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1: 6:03. 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Carla Santillán,
2: aquí
1: buenas
2: estoy,
1: tardes
2: presente,
1: de nuevo.
2: Lista con información.
1: Que se nos ha juntado muchísima información, así
2: sí,
1: es que.
2: Y música, y tenemos. Es de un artista que tiene una buena y una mala.
1: Ok. Bueno, todo equilibrado en este programa. Vamos a escuchar de qué se trata.
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2: Iniciamos con temas internacionales porque subió a 3,899 las personas muertas tras el doble sismo en Venezuela, según cifras oficiales. Por otro lado, la presidenta encargada, Delcy Rodríguez, convocó a empresas nacionales y extranjeras para realizar una construcción agresiva y rápida de casas destinadas a las víctimas. La presidenta Claudia Sheinbaum informó que se trabaja con las compañías telefónicas que operan en el país para poder mandar alertas a los habitantes que vivan cerca de las costas en donde se prevé que impacte ciclones y puedan tomar medidas precautorias. La mandataria explicó que se trabaja para que la alerta de ciclones funcione en todos los teléfonos celulares del país que tengan internet y se prevé que está lista en 2 meses. Tomen precauciones porque este domingo 12 de julio se llevará a cabo el medio maratón de la Ciudad de México. En esta ocasión, sí, en esta ocasión el inicio es sobre Avenida Juárez a la altura de la Alameda Central y después de correr 21 kilómetros, la meta es el Ángel de la Independencia. El evento inicia a las 6:00 a.m. y se contempla la presencia de 30,000 corredores. Y una buena y una mala para Bad Bunny, porque resulta que por un lado el show que brindó en el medio tiempo del Super Bowl logró 9 nominaciones a los premios Emmy, más que cualquier otro espectáculo similar. Pero por otra parte, pues perdió una batalla legal por usar la voz, sí, porque usó la voz de su exnovia en 2 de sus canciones, pero sin el consentimiento de la novia, y un tribunal de Puerto Rico aseguró que sí procede la demanda de Carlis de la Cruz, quien pretende cobrarle $40 millones por dos frasecillas.
1: Ya ves, no manden audios de sus ex.
2: No, ni
1: sí,
2: los usen.
1: Sin su permiso, ni fotos, ni nada. Eso es ilegal.
2: Pues sí, no los usen.
1: Pero imagínate.
2: Puede salir.
1: Y luego si acabas mal, pues peor.
2: Pues sí, y luego si te.
1: Bueno, mira, como es la justicia de Estados Unidos, pues metes la demanda,
2: cartera,
1: pides $40 millones, acuerdas las partes, ¿no? Los abogados, pues allá se usa mucho en Estados Unidos. Uh-huh. Bueno, 10, órale, ya dame 10 millones. ¿Usted rechazaría $10 millones?
2: No, y para Bad Bunny es el cambio que trae en el bolsillo.
1: Bueno,
2: ¿no? Pero de todas maneras, el asunto es la acción legal.
1: Debí,
2: ¿no?,
1: tirar más audios de cuando te tuve. En fin, gracias, Carla.
2: Muy buenas tardes.
1: Carla Santillán con la información y la música. Son las 6:06 p.m. en el tiempo del centro.
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1: Oiga, el lunes hubo un recorrido de autoridades por el metro de la Ciudad de México. Estuvo el director del metro acompañado de la jefa de gobierno Clara Brugada. Se reveló que los candelabros, 4 de los candelabros dorados que fueron instalados en la estación del metro Hidalgo, tuvieron un costo aproximado de $56,000. El gasto público por estos adornos, que no existían previo a las obras de remodelación con motivo de fundamentalmente el Mundial de Fútbol, fue de unos $224,000. Se hizo el recorrido y se dio a conocer también que las lámparas tipo farol que se ubicaron o se instalaron en la misma estación costaron entre $3,000 y $4,000 cada una. Aquí me habías dicho, Adrián Rubalcaba, director del servicio del sistema de transporte colectivo Metro. ¿Cómo estás? Buenas tardes, Adrián.
3: Hola, Enrique, ¿cómo estás? Contento de estar aquí contigo y tu auditorio.
1: Aquí me habías dicho que no iba a salir más caro el caldo que las albóndigas, ¿te acuerdas?
3: Sin duda alguna, y además así es, Enrique. Déjame platicarte que los candelabros tienen un costo relativamente bajo, no es un tema representativo. La inversión que se hizo para el sistema es enorme, o sea, es un monto muy, muy grande. Modernizamos, sí, sin duda, las estaciones. Fueron 19 estaciones que modernizamos, que están completamente nuevas. Como parte de la modernización y el adorno de los de las estaciones, pues contemplan estos candelabros. Pero la inversión más grande es en el sistema contra incendios, en todo el cambio que es la nariz de andén, los andenes, el tema de las oficinas de taquilleras, los espacios públicos, los torniquetes electrónicos que hoy tenemos, que son mucho más puntuales, los sistemas de emergencia que se tienen dentro de la estación, que para eso de las 19 estaciones, una de las que tiene el más bajo costo es justamente esta que ha generado tanta polémica, pero modernizamos, pues sin duda otras más que tienen mucho más temas que podemos visualizar e invertimos 1,000,000,000 de pesos en lo que es las vías, el mantenimiento de vías, el cambio de durmientes, el balasto, en los trenes, trenes que estaban completamente abandonados. Para que te des una idea, Enrique, un tren tiene el valor de 400,000,000 de pesos, un solo tren. Y los modernizamos por completamente nuevos y además recuperamos 7 trenes que estaban ya en proceso de chatarrización y los echamos a andar y hoy están otra vez considerados como trenes que están nuevos. Entonces, siento que esta polémica de los candelabros empezó a partir de que un medio de comunicación argumentaba que el valor de ese candelabro era de 12,000,000 de pesos. Pues obviamente eso es un tema pues inalcansable, suena irrisorio, pero o sea, no pues hoy cortado, en día
1: son como de fantasías, Miguel, costaron 56,000 pesos cada candelabro.
3: No, a ver, los candelabros tienen buena calidad, son candelabros dignos, se presentaron las facturas tal cual las compró el proveedor. Quiero transmitirte que además pues son es parte de la decoración que tiene la estación.
1: Oye, no me gustaría enfocarme. Nomás como pregunta, sí, me hubiera gustado estar en la junta en la que dijeron, vamos a poner estos candelabros, mira qué bonitos se ven. ¿Cómo fue, digamos, que la decisión del diseño arquitectónico visual de esa estación? ¿Cómo se decidió que fueran este tipo de candelabros, este tipo de farolas? ¿Qué argumento, digamos, que o artístico o visual?
3: Mira, fueron varias reuniones, Enrique. Para mí, todas tuvieron su importancia, todas se tomaron una decisión distinta. Está Auditorio, que tiene un diseño completamente más astérico, mucho más moderno. Está el Palacio de Bellas Artes, que tiene el reflejo del vestíbulo del Palacio de Bellas Artes. Si tú vas a Bellas Artes, vas a ver de piso a techo el mismo mármol que se tiene dentro del Palacio de Bellas Artes y es exactamente igual. Y en el caso de Hidalgo, fue una propuesta que hizo la constructora en donde se argumentaba que era una de las estaciones más abandonadas del metro.
1: Fue propuesta y se pretendía la propia constructora.
3: Sí, es correcto. Hubo propuestas de diferentes diseños, hubo propuestas de diferentes proyectos y en esta mesa de trabajo que tuvimos se tomó la determinación que cada uno tuviera esta identidad distinta. Algunas, como tú ya viste, seguramente en el Zócalo, tiene una estructura mucho más prehispánica, más acorde a la zona del Zócalo, y en este en específico se tomó la determinación de que se le diera un espacio muy común, muy acorde a la zona, porque estábamos pegaditos a Bellas Artes. Se hizo esta propuesta, la propuesta se aprobó y es la propuesta que estamos viendo.
1: Vaya. Oye, por cierto, hoy integrantes de la comunidad trans protestaron ahí en las inmediaciones del Metro Hidalgo y dentro rompieron varios de estos faroles. Ya tienen, pues digamos, mira, el saldo final de qué pasó, porque cada uno de estos faroles cuesta 3,000, 4,000 pesos, ¿no?
3: Fíjate que donde hicieron desastres fue en la estación de Bellas Artes.
1: Ah, fue ahí Bellas Artes.
3: ¿Las ingresaron?
1: ¿Farolas son de Bellas Artes?
3: Sí. Oh. No, las farolas son de Hidalgo, que están pegaditas, son al lado.
1: Bueno, es que Bellas el video Artes, se sí, ve a las activistas trans rompiendo varias farolas del Metro Hidalgo.
3: Pues mira, como tú sabes, a veces es complicado poder concentrar a todos los elementos que que se dan en estos momentos cuando hay manifestaciones. Es difícil poder reprimir a estos manifestantes. La instrucción que hemos recibido siempre ha sido permitirles la manifestación. Sin embargo, bueno, pues los daños que se van generando en el metro, pues inician unas carpetas de investigación a través de las cámaras que tenemos en el sistema. Podemos ir determinando los daños que se tienen. Los datos que tengo al día de hoy, sobre todo, son los daños a las cámaras de videovigilancia que tenemos en la estación de Bellas Artes, y esto, pues, sin duda, pues, arrojará una investigación profunda que nos permitirá el día de mañana, pues, determinar quiénes son los responsables. Tiene razón, una de las partes que sufre muchísimo el metro es el daño de los usuarios, no solamente en las estaciones, sino inclusive acabamos de reparar 34 trenes para el uso del mundial y duró menos de una semana los vidrios de los trenes que se cambiaron por completamente nuevos sin que tuvieran ácido y sin que nos los rayaran.
1: 34 trenes y a la semana ya estaban dañados los vidrios, vandalizados.
3: Es correcto, Enrique. Es lamentable que el comportamiento luego de algunos usuarios es complejo y no cuidan las cosas que se van haciendo. Y bueno, pues hemos incrementado de manera importante la seguridad dentro del metro. Hemos incrementado a 5,600 elementos de seguridad pública. Sin embargo, en los trayectos luego la gente, inclusive cuando no los observan, cuando no hay un elemento que esté al pendiente o que no esté en ese momento, pues nos dañan el equipo y es un poquito el llamado que quiere hacer el sistema también a la ciudadanía de que cuidemos un poco el patrimonio de la población. Entendemos que es un sistema muy barato porque cuesta 5 pesos subirte al metro cuando debiera de costar 21 pesos. Hay un subsidio importante por parte del gobierno y a veces la gente cree que porque paga poquito, pues el costo del mantenimiento es menor. Y bueno, pues aprovecho este espacio también para hacer un llamado a que nos ayuden a cuidar un poco las cosas que pues tratamos de mejorar, porque si no es el cuento nunca acabar, hay que regresar a reparar lo que acabamos de hacer y no terminamos. Hace unas semanas también, seguramente lo viste, un grupo de estudiantes en la estación de universidad pues destruyeron la estación que también acaba de ser renovada, los murales que se tenían por parte de esta remodelación en la estación universidad también fueron vandalizados y tuvimos que rehacer otra vez todos los trabajos para tener una estación digna, pues solamente pues que les permita también a los usuarios disfrutar del espacio en el que van a estar.
1: ¿Cuál es la sangría que tendría el presupuesto del metro que tiene por estas reparaciones constantes por el vandalismo del que son objeto las instalaciones?
3: ¿Cuánto es el monto? ¿Me preguntas? O sea,
1: ¿cuánto le pierde, digamos, que anual, en lugar de dedicarlo a otras cosas, se dedican a reparar esto dañado?
3: No, hombre, cerca del 30% del presupuesto total de mantenimiento de estaciones.
1: El presupuesto del metro se va en reparar
3: los daños generados a los daños generados por los usuarios. No necesariamente es vandalismo, pero sí, es muchísimo dinero. Sí, es muchísimo dinero. Y bueno, pues estamos tratando de empezar a generar un esquema en donde podamos tener mayor control. Como parte de este esquema hemos incrementado el número de cámaras en las estaciones. En toda línea 2 hemos montado más de 800 cámaras en estos últimos 3 meses. Hay que recordar, Enrique, cuando platicamos la primera vez, prácticamente estaba yo entrando al metro, eso es hace 7 meses, y el día de hoy ya tenemos un incremento importante de instalación de cámaras que nos permite tener una mayor vigilancia y también pues creemos que estas cámaras pues ayudan a mitigar, pero el día de hoy visualizamos un grupo de manifestantes que el metro pues no los daña en absolutamente nada y entran a la estación, nos destruyen nuestras cámaras, nos dañan los espacios públicos y bueno, pues esperemos que las autoridades a las que les corresponde darle seguimiento pues puedan dar con los responsables, porque una cosa es manifestarte y argumentar la afectación que tienen y que tienen o que pueden ellos demandar, y la otra es destruir lo que usan todos los ciudadanos de la ciudad para transportarse y que acaba de ser renovado.
1: Vaya, pues qué cifra, ¿eh? 30% del presupuesto anual del metro se va en reparar actos vandálicos en las instalaciones del metro. Vaya, habrá que hacer alguna campaña, habrá que hacer algo sobre este asunto de respetar el sistema de transporte colectivo de todos los usuarios, ¿no? Aquí Florencia Serranía en su momento, antes de lo de la línea
3: 12, no me lo vas a creer, Enrique,
1: que pues se orinaban hasta en las escaleras eléctricas.
3: No me vas a creer, pero justamente era lo que te iba a comentar. El tema de las escaleras eléctricas, la mayor parte de las escaleras que dejan de funcionar son por dos razones, o porque rasgan lo que son los manubrios de las escaleras, que los cortan, o porque suben bultos voluminosos a las escaleras, esto va provocando afectaciones, o suben corriendo las escaleras, que eso es algo bien interesante, Enrique, que luego la gente no tiene conocimiento. Aprovecho este espacio para comentarles: cuando te piden que te hagas a un ladito porque alguien trae prisa y va a subir la escalera corriendo, tiene que llegar antes a su trabajo. Las escaleras eléctricas no están hechas para que la gente suba caminando o corriendo, porque eso provoca un golpeteo de un solo lado de la escalera y obviamente provoca un desgaste importante, y eso provoca que se nos paren las escaleras. Y bueno, y ya el colmo en el tema de escaleras, hay usuarios que orinan dentro de las escaleras y esto provoca una afectación importante en los sistemas eléctricos de las escaleras.
1: Ahora sí que caminando y meando, como decían en mi pueblo, en fin, qué cosa. Gracias, Adrián, por estos minutos.
3: A ti, Enrique, un fuerte abrazo, bendiciones.
1: Hasta luego. Adrián Rubalcaba es el director del metro. Esto va a generar polémica, sin duda. Escríbame cuál es su experiencia en el metro. Se debe respetar mejor las instalaciones del metro. Se tendría que haber gastado lo que se gastó en el metro y no en una campaña, por ejemplo, de sensibilización del ciudadano, del usuario del metro. Qué tema, ¿eh? ¿Qué tema y qué cifras? Son las 6 de la tarde con 19 minutos. Márqueme 55 51 66 8900 aquí en la cabina de cualquier punto del país, 807 18 14 14. 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
1: Son las 6 de la tarde con 23 minutos en el tiempo del centro de la República Mexicana. Ayer le conté en el arranque del programa, en mi editorial, sobre este grito, me están matando, de un migrante mexicano que vive desde hace muchas décadas en Estados Unidos, o vivía desde hace muchas décadas en Estados Unidos, y que fue baleado por el ICE, y que se desangró y que murió en custodia del ICE. Y uno sigue preguntándose cómo se establece la política migratoria de Donald Trump en Estados Unidos y qué estamos haciendo nosotros en México. Porque no me digan que en la frontera sur tratamos muy bien, que digamos, a los centroamericanos que llegan, inmigrantes. Es un asunto de condición humana, de mínima dignidad, de mínimos derechos. Lo hemos platicado muchas veces en este programa. Ayer la presidenta Sheinbaum dijo que miércoles o jueves, mañana o pasado, iban a presentar algo más en forma. Y bueno, hoy el canciller Roberto Velasco estuvo en la conferencia mañanera de Palacio Nacional y anunció que ha pedido al fiscal general de Estados Unidos, a la Fiscalía General de México, a Ernestina Godoy, que presente denuncias penales por la muerte ya de 17 mexicanos en condiciones inexplicables que estaban bajo custodia del ICE en Estados Unidos.
2: Las SRE va a solicitar apoyo a la FGR para presentar de manera formal denuncias contra quien resulte responsable ante las fiscalías estatales y ante el Departamento de Justicia de los Estados Unidos por las muertes de mexicanos bajo custodia y en operativos de ICE. Es decir, pues vamos a pasar del ámbito diplomático para acudir directamente ante las fiscalías de Estados Unidos para presentar denuncias sobre estos hechos, solicitando que se investigue en el ámbito penal qué es lo que está ocurriendo, lo que ha ocurrido.
1: Bueno, eso es lo que ha anunciado hoy el gobierno de México. Hace un par de días, casi a las 7 de la mañana en Houston, Texas, Lorenzo Salgado Araujo, mexicano de 52 años de edad, que iba a bordo de su camioneta camino a su trabajo, pues se enfrentó a un operativo de agentes de ICE que lo querían arrestar. El relato de las autoridades de ICE dice que los agentes intentaron realizar una parada al vehículo para detener a Lorenzo Salgado, quien supuestamente trató de evadirlos. Y entonces Lorenzo, dice el ICE, embistió a una de sus patrullas e intentó atropellar a uno de sus agentes, que disparó en defensa propia, según Homeland Security, para protegerse. Poco después, en el hospital, Lorenzo murió por las heridas de estas balas disparadas por el agente de ICE. Sin embargo, la familia de Lorenzo Salgado, autoridades locales y organizaciones no gubernamentales cuestionan esta versión oficial y exigen transparencia. Y le agradezco mucho a Víctor Gómez, que es sobrino político de Lorenzo Salgado Araujo, que esté en la línea telefónica. Víctor, ¿cómo estás? Buenas tardes.
3: Muy buenas tardes, muchísimas gracias por invitarnos, por tenernos por acá.
1: Gracias por conectarte vía Zoom. Víctor, cuéntanos, ¿qué pasó con tu tío político en Houston esa mañana?
3: Mira, lamentablemente fue, creo que lo mencionaste muy bien ahora mismo en la introducción, mi tío Lorenzo se encontraba dirigiéndose a su trabajo. Él es un hombre que llevaba más de 30 años viviendo en Estados Unidos. Es originario de una comunidad al sur del Estado de México llamada Tlatlaya. Uh-huh. Es una comunidad rural de no más de 35 mil habitantes. Y pues él se fue desde sus 17 años, básicamente. Entonces ha vivido, había vivido toda su vida de aquel lado. Había hecho ya su familia, sus hijos habían pues hecho su vida allá, estudiado sus carreras. Y lo que pasó ese día fue que él se trasladaba, como decía, a su trabajo junto con sus compañeros, puesto que en sus 35 años de trabajo honesto había se había hecho de su patrimonio, se había hecho de una pequeña camioneta, se había hecho de unos compañeros con quienes trabajaban y que lamentablemente hasta el momento todavía se encuentran ellos detenidos en por las autoridades de ICE, Estados Unidos, siendo ellos testigos clave, además de posibles víctimas, como también se mencionaba respecto a los otros incidentes, frente a los otros siniestros que se han presentado con los otros 17 compatriotas asesinados en las últimas semanas, pues bueno, es un riesgo latente. Y
1: Oye,
3: por último,
1: sí.
3: perdón,
1: Adelante,
3: esto sí
1: adelante.
3: es algo que quisiéramos demarcar completamente, porque una de las campañas que se ha dado desde un principio fue el de la estigmatización y el de la criminalización de Lorenzo, cosa que negamos categóricamente porque Lorenzo se encontraba ya en un proceso de regulación migratoria desde hace más de un año. Eso quiere decir que el gobierno de Estados Unidos ya tenía conciencia de sus datos biométricos, de su dirección y de mucha otra información personal. Además que eso mismo hacía que él ya tuviera un acompañamiento jurídico. Por tanto, ya había un protocolo ensayado de qué tenía que hacer en caso de ser detenido por agentes. Entonces, así como ya se empieza a circular en redes sociales por distintas filtraciones de cámaras de seguridad de negocios aledaños y otras personas que iban pasando, pues se observa que efectivamente hay una persecución, una corta persecución, pero que son camionetas que no están plenamente identificadas, sino que son un modelo Suburban negro con vidrios polarizados,
1: O sea,
3: pero sin
1: no
3: ninguna
1: son
3: leyenda.
1: patrullas propiamente con sirenas, con rotulación de lais en puertas y cofre y demás.
3: Claro, como debería ser, como marca el debido proceso, si se tratan de oficiales de la ley, tienen que estar plenamente identificados
1: Sí, porque
3: para.
1: si a ti te detiene una Suburban negra y dices, pues algo me quieren hacer o me quieren asaltar, no sabes qué es una autoridad.
3: Claro, si uno. Yo creo que además Estados Unidos, que también es una ciudad tremendamente peligrosa, que por otras circunstancias, además de esta política de persecución migratoria, pues los robos, las invasiones en carretera también son prácticas de alguna forma habituales. Entonces, así como en México te van persiguiendo en una autopista o una camioneta tipo Suburban, pues lo que se hace es, pues no se identifica como un oficial. Para ti es un privado que está buscando herirte de alguna forma.
1: ¿Cómo era tu tío Lorenzo Salgado Araujo? ¿Era una persona tranquila? ¿Qué le gustaba? ¿Qué se dedicaba exactamente?
3: Aquí yo también voy a ser completamente honesto y también una posición que yo creo que es la que finalmente se tiene que promover. Lorenzo, como bien decía, es mi tío político, es una persona a quien yo no conocí, yo apenas cumpliré 30 años y él llevaba más de 35 viviendo en Estados Unidos. Eso quiere
1: O sea, tú
3: decir
1: vives
3: que
1: en el Estado de México donde él nació.
3: yo vivo en la ciudad, yo vivo, yo soy originario del Estado de México, de una comunidad colindante a donde él nació. Actualmente yo vivo en la Ciudad de México, pero pues él no venía a México con regularidad, dada su condición irregular, pues entrar y salir
1: Sí,
3: es un.
1: un riesgo de que ya no lo dejen regresar, ¿no?
3: Claro, entonces, pues sabíamos que estaba allá, enviaba dinero, lo veían otros, sus familiares más cercanos, como sus sobrinos, si habían ido. Uno de ellos me comentaba que fue con su tío Lorenzo, con quien conoció lo que era el trabajo de jornalero en Estados Unidos, porque igual en su juventud se fue con su tío a trabajar, a saber cómo era ganarse el pan, entonces, viviendo en Estados Unidos, claro. Entonces, lo describen como una persona trabajadora, atenta a su hogar, honesta, querida por su comunidad, que respetaba a los vecinos, en más de 30 años no había tenido ningún otro problema con la autoridad, respetaba hasta las normas de tránsito. Es decir, él estaba convencido de querer que su familia tuviera lo mejor, que no se metía en problemas, no tenía en ese sentido vicios, que pudieran incluso ser señalados. No, no, no, era una persona honesta, trabajadora, cercana a su familia.
1: Oye, ¿han tenido acercamiento con las autoridades de México, allá en Estados Unidos? ¿Cómo va ese asunto después de lo que hoy anunció el canciller Roberto Velasco?
3: Pues justamente es en lo que estamos en este momento ya en conexión. Yo creo que teniendo en mente que esta no es una política, y con todas las letras es una política, es decir, tiene una instrumentación institucional, hay dependencias, hay una estructura que lleva a cabo una persecución migrante, Pues lo primero es que no todas las personas que se encuentran allá, sino es que la mayoría, pues no tienen una situación regular, por lo que muchos familiares que también se encuentran allá han tratado de mantener una discrecionalidad tanto mediática como conversacional. Entonces, la
1: Sí.
3: comunicación directa en ese sentido ha sido un poco complicada, porque los quienes sí tienen una regulación estable, pues son los hijos, quienes ya nacieron allá, ya tienen ahí sus carreras, son profesionistas. Y bueno, ellos, aunque están llevando la batuta, y nosotros nuestra posición es ser una cámara de eco, de repetir las demandas, de darles impulso, de solidarizarnos con ella, pues también han estado rebasados entre las manifestaciones que se hicieron ayer en la tarde ahí en Houston, donde vecinos, amigos de Lorenzo se reunieron, tanto a rendir duelo como a manifestar su descontento. Pues también así han tenido otras reuniones, otras conferencias. Y con sinceridad, por lo que estaba platicando hasta hace unas horas, fue cerca de las 2 de la tarde, hora México, que les hizo que se enteraron, o sea, que tuvieron tiempo de revisar finalmente sus celulares y vieron la respuesta que había dado la presidenta en la mañana. Entonces, pues ahora mismo están evaluando, están viendo también con el apoyo jurídico que se está teniendo allá, pues que sí haya una respuesta, ¿no? Entonces, hasta el momento no me consta porque, insisto, nuestra posición es ser una cámara de eco. Entonces, hasta que no lo hagan público, pues no vamos a entorpecer
1: Entiendo,
3: ningún tipo de
1: entiendo.
3: proceso. Pero la presidencia sí dijo en la mañana, nosotros le hicimos llegar inmediatamente la respuesta, compartimos la entrevista, bueno, la mañanera la compartimos en vivo, pero bueno, menciono que están también en otras miles de entrevistas y conferencias y todo ello.
1: Y trámites, me
3: Entonces, ahora pues
1: imagino, y el duelo, etcétera, ¿no? Bueno,
3: sí.
1: Víctor, pues estaremos muy atentos de esta historia, del desenlace. Ojalá que haya justicia para Lorenzo Salgado, tu tío. Gracias, Víctor, por esta conversación.
3: Muchísimas gracias. Gracias por el espacio.
1: Víctor Gómez, sobrino político de Lorenzo Salgado Araujo, este inmigrante mexicano que fue asesinado a manos de agentes de ICE en Houston, Texas. Son las 6:35.
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0: 7:41 minutos en el tiempo del centro. Ya casi se nos acaba el mundial, pero en lo que se nos acaba, lo más viral.
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0: Alejandra Pérez Molina, ¿cómo estás?
2: Hola, pues sí, todavía con la tristeza.
0: Ayer les gustó tanto tu pieza de lunes que la volvimos a poner.
2: Bueno,
0: qué
2: está
0: bonito,
2: padre, ¿no?
0: ¿Verdad? Qué padre. No, padrísimo. Nos hiciste recordar que perdimos con Inglaterra. No, qué calla, padre, ¿no? Así removiendo la herida, que le echaste hasta limón.
2: Mira, que a mí cada persona que me ve me dice, oye, ¿y cómo vas? ¿Cómo te sigues sintiendo? Yo de, no me pregunte porque me vuelve a...
0: No, espérate, doler. Después vamos a tener que hablar con alguien que nos diga cómo superar la abstinencia de mundial, ¿no?
2: Oye, sí.
0: Porque nada más de pensar que se acaba el domingo 19 el mundial y el jueves empieza la Liga MX, pues sí te va a dar una abstinencia del buen fútbol, ¿no? Básicamente.
2: Oye,
0: y al Cruz Azul de, no, espérate, deme un mes más porque no tengo estadio y soy el campeón. Oye. Dios mío. Bueno, ¿qué nos preparaste?
2: Hoy vamos a escuchar cómo se vivió el FanFest en su peak, claro, porque ahorita.
0: O sea, en su
2: momento,
0: o sea, antes
2: más
0: de Inglaterra.
2: Álgido. Sí.
0: El fútbol antes de Inglaterra, a continuación.
2: El lunes escuchamos la historia de la familia Ontiveros, que vivió los mundiales del 70 y del 86 desde el Estadio Azteca. Pero este mundial se vivió diferente. Pantallas gigantes en plazas públicas, música, espuma y banderas. Los FanFest se convirtieron en el corazón de la fiesta

0: Cari nos cuenta cómo se vivió la emoción ahí.
1: La verdad es que siento que se vive completamente diferente. O sea, cuando estás allá y ves a tantísima gente que también está súper emocionada, que tienen muchas ganas de vivir lo que tú también estás viviendo en ese momento.
0: Ese ambiente colectivo hizo que la experiencia fuera más intensa, pero también más cercana.
1: Me tocaron unas chavas que hasta nos dijeron, nosotros queremos estar con ustedes. Y nosotros, sí, vénganse. Entonces, ¿conoces mucha gente?
0: Las banderas, la espuma y los gritos se convirtieron en símbolos de unión.
1: Al menos a mí lo que me tocó, la verdad es que me tocó tranquilo en el sentido de que no hubo peleas o no hubo riñas, no hubo nada feo, ¿sabes? Simplemente fue como el ambiente, el típico mexicano, pues tal cual echando relajo. Incluso me tocó que me hicieran volar, lo cual a mí me daba mucho miedo porque yo pensaba que me iban a tirar.
0: Los goles se celebraron como nunca, incluso bajo la lluvia.
1: Nos tocó la mera lluvia, o sea, no había ni dónde esconderse, pero igual también la lluvia ayudó a que pusiera el ambiente porque pues nos pusimos a brincar.
0: Para Cari, lo más valioso fue la conexión con otras personas.
1: Para mí ha sido una experiencia muy grata, el poder conocer gente, el poder gritar todos juntos, cantarlo, vivirlo.
0: Más allá de la cancha, el fútbol se convierte en un fenómeno social. El profesor Hugo Sánchez Gudiño lo explica.
2: La cultura del fútbol en México tiene una historia ya muy larga de identidad. Desde 1970, que fue el primer mundial aquí en el Estadio Azteca. Ahí fue cuando un primer grupo de aficionados, ellos hicieron viral e ir a celebrar al Ángel de la Independencia.
0: Esta tradición se ha transformado con las redes sociales y los espacios públicos.
2: Hoy nos enteramos en tiempo real, segundo a segundo, de lo que ocurre, tanto en un campo de juego, en un estadio. Eso conecta, genera una mayor conexión, una mayor química, ¿no?, de la gente.
0: Y aunque la derrota apagó la fiesta, el fenómeno social sigue siendo parte de nuestra cultura.
2: Acabó la borrachera futbolera y efectivamente empezó la cruda realidad. Después de que México pues pierde, termina su participación en el Mundial, pues obviamente, ¿no? La gente que son fanáticos, aficionados, su propia tristeza y decepción, pues nos hace ya alejarse un poquito de las pantallas mientras dura su duelo, ¿no?
0: Así se vivió este mundial entre recuerdos familiares y fiestas colectivas de los fan fest. El fútbol fue la espuma en el aire, las banderas ondeando bajo la lluvia, los abrazos entre desconocidos y un carnaval que por unos días nos hizo olvidar la rutina.
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4: Bueno, pues se nos acabó el 20, como diríamos. ¿Cómo le vamos a hacer? Corno está así pensando en... Hoy ahora a las 2 de la tarde voy a tener que convivir con la gente en lugar de ver el fútbol, ¿no? Eso está cañón.
5: Oye, pero aparte a mí lo que me da mucha ternura ahorita es que todas las chicas que no veían fútbol y ahorita empezaron a verlo, dicen de, ¿y cómo se nos asigna un equipo? ¿Cómo le hacemos para irle a un equipo, no?
4: Nah, pero no bueno, todas, eso... No todas. ¿Tú porque le vas al Morelia no, mira, aunque varias. Desaparezca?
5: Oye, no, pero es en serio, he visto mucho de eso en redes sociales. O sea, hasta, ¿cómo se llama? La mascota del Cruz Azul. Ya publicó su meme.
4: ¿Ah, el conejito?
5: No, el costalito.
4: Costalito, es que tiene dos.
5: Ah, bueno. Ya también hizo su meme con unas flores, como el meme de, oye, escuché que estás buscando equipo.
4: Sí, yo estoy buscando estadio, le contesta costalito. Bueno, en fin, gracias, Ale.
5: Gracias, Enrique.
4: Alejandra Pérez Molina con las tendencias más virales del mundial. Son las 6:46.
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4: Querido Nico, Marruecos se murió de nada.
8: ¿Cómo estás, mi querido Enrique? Qué gusto saludarte. Llega un momento, y lo hemos platicado mucho, en donde la calidad termina por imponerse. Eso pasó el día de hoy. Francia se dio el lujo de hasta fallar un penal. ¿Sí? Mbappé termina por fallar un penal en el primer tiempo, pero después se reivindica y está ya en las semifinales de esta Copa.
4: Oye, pero Marruecos desapareció. Marruecos fue semifinalista el Mundial pasado justo contra Francia. Francia le repitió el 2-0, pero en cuartos de final. Pero Marruecos esta vez no jugó a nada.
8: Creo que le quiso... creo que Marruecos intentó aprender de las lecciones de los rivales que han enfrentado a Francia, y al final, cuando por ahí busca hacerle daño, Francia no te perdona, y Francia, la primera que tiene, te va a terminar por liquidar. Están en un nivel extraordinario. Mbappé, a pesar de fallar el penal, sabemos que está en otro nivel, y es una selección que desde el principio fue candidata al título y lo sigue siendo, ¿no? Hoy Francia es para mí la gran candidata al título, y Marruecos, a pesar de que irse en esta instancia, atención, Enrique, sigue siendo muy meritorio.
4: No, pues ya quisiéramos haber sido Marruecos.
8: Mundiales. Sí, por supuesto, es muy meritorio lo que ha pasado con Marruecos, y pues Francia ya en la siguiente ronda, esperando rival. Mi querido Enrique, ahora sí que lo mejor está por venir. Tenemos buenos partidos en las siguientes etapas.
4: Mañana España se define el rival de Francia, que es España o Bélgica, ¿no?
8: Partidazo el España contra Bélgica, y el sábado Noruega, Inglaterra y Argentina contra Suiza. Son los partidos que nos restan. Nos quedan 3 de cuartos de final, 2 semifinales, un tercer y cuarto lugar y una final, y se acabó lo que se vendía.
4: Ya nomás nos quedan 6 partidos.
8: Qué rápido, ¿no? De 104, que aparte fue una barbaridad de partidos, y ya nada más nos quedan 6.
4: Bueno, pues así como los perritos, ¿no? De los 10 que yo tenía, ya nomás nos quedan 6. Pronóstico para mañana, Nico, ¿España o Bélgica?
8: No, España.
4: Los belgas vienen, para mí, muy idem, ¿no?
8: Para mí va a pasar España, va a pasar Inglaterra, va a pasar Argentina, y vamos a tener unas semifinales espectaculares.
4: Bueno, imagínate nada más, Francia contra España, Inglaterra contra Argentina, que no se acabe nunca el Mundial, Nico.
8: Llegamos a la mejor instancia, en donde están los mejores, y obviamente la calidad se nota.
4: Bueno, pues estaremos muy pendientes de las transmisiones en W Deportes y con Claro Sports en W. Te mando un abrazo fuerte.
8: Igualmente, Rique, no digas que no te lo advertí, ¿eh? Cruz Azul ya mandó la solicitud a la Liga MX de que quiere jugar en el Estadio Ciudad de los Deportes. Falta ver que aprueben el Estadio de la Ciudad de los Deportes. Esa va a ser otra historia.
4: Ese estadio que ya no es ni de la segunda división. Por dentro,
8: ese estadio,
4: ¿no?
8: Que tú lo puedes rentar para jugar una cascarita.
4: A ver, híjole, qué pena con Godínez. En fin, gracias, Nico.
8: Abrazo, saludos.
4: Nicolás Romay, titular de Claro Sports en W. Sí, diga usted, tío Chávez.
9: Rapidito, Enrique, ¿cómo estás? Buenas tardes.
4: Bien, Salvador Zaragoza, que anda pendiente de todos los futbolistas y de las páginas que les publican las piernas de los futbolistas.
9: Sí, cómo no, el inglés es una cosa.
4: ¿Cuál inglés?
9: El que nos metió el gol.
4: ¡Dos!
9: Pues nos metió el gol, ¿no?
4: ¡Dos goles! Y
9: sí.
4: Salvó uno.
9: Tremendo, muchacho, tremendo. 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
9: 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Oye, mañana regalamos unos de Rod Stewart, ¿te parece?
4: ¿De Rod Stewart? Uh-huh. Bueno.
9: Y teatro también, así es que no se pierdan mañana la emisión
4: mañana
9: de
4: viernes. 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
9: De alegrías.
4: Gracias, Salvador. Carla Santillán, nos
10: ya
4: vamos.
10: Ya llegué con información y música.
4: Venga, lo escuchamos.
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10: La Comisión Nacional de los Derechos Humanos emitió una nueva recomendación sobre el caso Ayotzinapa de más de 800 páginas, en las que desautoriza todos los informes de la Comisión para la Verdad y Acceso a la Justicia cuando Alejandro Encinas era subsecretario de Derechos Humanos de la Secretaría de Gobernación, y también cuestiona el trabajo del grupo interdisciplinario de expertos independientes, el GIEI. La CNDH considera que las investigaciones han tratado de impulsar una antiverdad que ha servido para alimentar el sensacionalismo que genera la idea de que el responsable de la desaparición de los 43 normalistas fue el ejército. Y el gobierno de Estados Unidos ha pedido a 20 embajadas, incluida la de México, reunir información sobre presuntos grupos de extrema izquierda. Así lo publica The Washington Post. El reportaje indica que la petición no es un hecho aislado, forma parte de una estrategia encabezada por el secretario de Estado Marco Rubio sobre lo que la administración de Donald Trump considera el resurgimiento del terrorismo transnacional de extrema izquierda. Y para cerrar, pues este fin de semana en la Ciudad de México arranca la Feria de las Flores de San Ángel y tendrá 64 conciertos gratuitos. Si después de ver el Mundial y acudir a mucha chelería o a mucho partido ha quedado un poco roto, váyase a la Feria de las Flores porque entre otros conciertos gratuitos estará Cecilia Toussaint y Matute el 18 de julio y la Sonora Dinamita el 19 de julio. Así que pues la fiesta sigue en la Ciudad de México.
9: Pues ya mira, ya te sigues, ¿no? O sea, ¿cuál que estamos? Es agosto, septiembre.
10: Ya que estamos del pozole.
4: No, espérate tantito. ¿Qué? No, cuídese. Sí, porque ya empiezan los Juegos del Hambre y empieza uno a reventar el botón.
10: Pero todavía nos
4: queda. Septiembre, octubre, noviembre.
9: Ya se acabó el año, Enrique.
4: Apenas estamos dijo. En julio, no hombre, no me espanten. Ya están grandes, ¿eh?
9: Sí, también.
4: Bueno, nos vamos, señoras y señores. Se quedan aquí en W Radio con La Delantera. Carla Santillán, Salvador Zaragoza, Corno Espinosa, George Mata, Ernesto Cruz, Cintia Sánchez, todo el equipo. Le agradecemos su compañía. Nos escuchamos mañana a las 5 de la tarde.

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4: Muy buenas tardes, sean ustedes bienvenidos al programa fenómeno de este mundial, La Delantera con Félix Fernández.
2: Félix Fernández, el fenómeno de la portería.
5: Hombre, gracias.
2: Y de la conducción deportiva.
5: Y con José Ramón San Cristóbal también.
2: Pues hoy portando una camiseta que me llena de orgullo. Y Eduardo, ¿qué te has puesto, güey?
4: ¿Cómo que qué traigo puesto? Traigo la selección, la camiseta más bonita de todas las que he visto, que es la de la selección belga.
2: ¿Eres hincha de la belga?
4: Traen...
2: ¿De verdad?
4: Sí. Fíjate que además trae aquí fragmentos de una obra de René Magritte.
2: Sí, sí.
4: O sea, es verdaderamente arte hecho camiseta.
2: Muy bien.
4: La verdad de las cosas es que gracias a la marca esta...
2: Gracias, Adidas.
4: Que nos mandó estas camisetas. Y perdí el volado, le tocó la de España, le saca, y le tocó la de Bélgica.
5: O sea, ¿y nomás había dos?
4: Sí, nomás
5: había dos. O sea, solo para los cuates, tal cual.
4: ¡Viva España, tíos! Ah, yo le voy a España, pero...
2: Oye, pero...
5: Gracias,
4: corto
5: gracias.
4: La
2: sí, hay que agradecerle, la verdad, a Adidas, que nos mandaron las camisetas de las selecciones de nuestros amores. Nos dieron unas preciosas de México, me mandan esta de España. Eduardo también apoya al equipo español. Pero queríamos presumir que nos mandaron también...
4: Quería enseñarles la belga.
2: Correcto. Y está muy bonito que enseñes la belga en televisión.
4: Mi camiseta es belguísima, ¿no?
2: Así es, Félix muy, Fernández. Muy.
5: Sí, ay, es la camiseta B de Bélgica.
2: De Belga.
5: ¿No? Es la B, no la B, no la B chica.
4: La de visitante.
5: La B, la de visitante, si quieres llamarla.
2: O sea, nada más estás enojado porque a ti no te mandaron ni madres, ¿va?
5: No, a ustedes se los llamaron, ¿saben por qué? Porque dan lástima con sus playeras de hace 20 años.
2: Ah, es cierto.
5: Claro. ¿Estos güeyes qué con estas playeras? Ya pasaron de moda.
4: Pero bueno, hoy Marruecos del Norte vence a Francia del Sur.
2: Muy bien.
4: Ahora, sí. Ya alcanza el maletero y Cristiano Ronaldo le hace el fuchi a México.
2: También tenemos al Chicharito que se desflora él solito. Y además, sí, aplausos, sí. Ángeles marroquíes, tacos, aviones y hasta una sexóloga. Pero antes...
4: Antes, demos sosiego al alma y alimento al espíritu y al intelecto con la deliciosa verba del juglar del deporte, el Polifemo del bello juego. ¿O es Polifemo?
2: Es Polifemo, ¿no?
4: El Polifemo del bello juego que nos seduce con su siringa y nos ilumina con su tercer ojo.
2: ¿Qué es una siringa? ¿Quién escribió eso? Rápidamente, ¿quieren saber qué es una siringa?
4: ¿Qué?
2: Es una flauta, la siringa. No es la flauta amarga ni la flauta dulce. La siringa es una flauta muy antigua.
4: ¿Y eres fan de la
5: siringa? Grande, chica, delgada, gruesa.
2: Es bastante delgadita, pero al parecer es muy entretenida de escuchar.
4: Sumamente rígida.
2: Exactamente.
4: ¡Vamos hasta Miami con Alberto Lati!
6: Nunca pensé que me fueran a decir siringa. La verdad es que lo tomo como un cumplido.
2: Así es.
6: Lo tomo con aprecio. Pero bueno, muchas gracias. Estamos en Miami, en South Beach. Les voy a contar algo. Félix, te mando un abrazo a ti primero para evitar celos. Eduardo Estaca.
5: Gracias, Lati.
6: Paseando por South Beach hace rato, hacia las 2 de la tarde, 3 de la tarde, sensación térmica de 35, 36 grados. Parecía que aquí no había mundial. Apagado. Ya en la noche, no es que es un ambiente de efervescencia, pero hay aficionados ingleses, noruegos, circulando. Cuando los ingleses empiezan a cantar It's Coming Home, su famosa canción diciendo que va hacia casa, se refieren al título, pero remite a la canción de la Eurocopa 96 disputada en las Islas Británicas. De pronto los noruegos cantaron y se las cambiaron por You Are Rowing Home, estás remando a casa, o sea, te vamos a eliminar, refiriéndose al remo vikingo. Parte del ambiente en este punto de South Beach, muy cerca del lugar en el que fuera asesinado, episodio tan trágico, Gianni Versace, justamente aquí a unos 30 metros, la mansión Versace en la que se diera este episodio hace unas 3 décadas. Compañeros, el tema de hoy evidentemente va con la selección francesa y su victoria. Retomo una frase de Los Miserables de Víctor Hugo: nada tan estúpido como vencer. La verdadera gloria está en convencer. Y ahí se abre una duda. ¿Esta selección francesa tan imponente ya ha convencido o solamente ha vencido? Trato de ir paso por paso con sus 3 rivales eliminados ya en fase knockout en 16avos: Suecia, en octavos Paraguay, ahora en cuartos Marruecos. Entre los tres, la estadística de goles esperados o expected goals no llega a un punto. Estamos hablando que en estas rondas lo común es tener incluso rivales con 2 puntos por partido. Es decir, han sido rivales que Suecia sin meter las manos, Paraguay ensuciando el partido y encerrándose, Marruecos confundido entre si ser como el de Qatar 2022 encerrado o como el de este mundial teniendo la pelota, no le hicieron daño. Sobre todo entendiendo que tiene Francia a esos tres mosqueteros que riman no solo sus apellidos entre sí, sino también riman con Liberté, Egalité, Fraternité. Me refiero a Mbappé, Dembélé y Olise. Y les añadimos el D'Artagnan, cuarto mosquetero, sea que juegue Désiré Doué o que juegue Bradley Barcola. La realidad es que Francia tiene un equipo como ningún otro. Si ya ha convencido, yo creo que sí, porque no se ha despeinado, porque no se ha empleado a fondo, porque no se ha visto bajo susto y aún así saca los partidos. Yo pensaba que Marruecos sería una gran prueba. Marruecos, el que echó atrás a Países Bajos. Marruecos, el que logró hacer partido a Brasil superándolo, aunque fue empate en la fase de grupos. Marruecos, el que lucía como un rival para un choque de trenes. Yo no lo vi hoy peligroso. Y eso se debe a que Francia tiene demasiada pegada, decía el entrenador de Marruecos. Es un problema, porque mandas doble marcación sobre Dembélé y liberas a Mbappé. Porque aprietas a Mbappé y aparece Désiré Doué. Porque te fijas en los tres y emerge evidentemente Michael Olise, el mejor asistente, el mejor pasador de este torneo. Es una pegada que me remite a los grandes equipos en la historia de la Copa del Mundo. Y no es poco decir, bastará esa pegada cuando llegue eventualmente España, si cumple los pronósticos y vence a Bélgica. Bastará esa pegada eventualmente para una final, quizá contra Argentina, el reencuentro respecto a Qatar, quizá contra Inglaterra si por ahí se metiera, ya no pensar la sorpresa en Noruega o Suiza. Si estos andan afilados, no lo dudo, Francia tiende a ser campeón. Un equipo que me parece más poderoso incluso que el que Francia tuvo hace 2 mundiales cuando se coronó. Por entonces la ofensiva era con Matuidi, con Griezmann, evidentemente con Mbappé, muy joven adolescente, y con Giroud. Si comparamos, esto va más allá. Y añadimos que 2 de los mayores valores hoy de Marruecos pudieron jugar para Francia porque estuvieron en selecciones menores de Francia, nacieron en Francia y se quedaron en Francia. El mediocampista sensación Boadi, lo mismo el central Diop. Así que Francia sigue teniendo una generación de talentos sin igual. La gran duda es si de cara a lo que viene podrán los otros rivales obstruir algo. Y pensando en los tres mosqueteros, si estos tres mosqueteros seguirán con esta actitud generosa, solidaria, poniendo lo mejor de cada uno para los demás y no al revés. Porque si pasara al revés, y recurro a otra frase francesa de un pensador célebre, de Voltaire, ser bueno solamente consigo mismo es ser bueno para nada. Si ganara el narcisismo, Francia podría perder. Si se mantiene ese compañerismo, yo no lo dudo. Parece casi imposible quitar el título a esta selección francesa, compañeros.
7: Bueno, pues yo, gracias Alberto, creo que ya podemos dar por concluido el programa, todo está dicho.
2: ¡No! Pero, a ver, pero espérame, Félix, no me gusta, y de verdad lo digo con todo el respeto que me merece la experiencia, el ojo clínico y el conocimiento futbolístico del señor Lati, pero como que me peluceaste mucho a la Furia Roja, como que me peluceaste mucho a las posibilidades de que España sea campeón, como que estás dando por un hecho que estos franceses tienen todo, absolutamente todo, a menos de que se crean demasiado, para quitar de en medio a la selección que me queda, porque habiendo perdido México, solamente me queda España. Has roto la esperanza que yo tenía en este mundial.
7: ¿Qué? Aunque la gente se enoje en redes sociales, nos queda Argentina.
2: Bueno, sí. A ver qué pasó.
6: Le mando una pregunta a Félix.
2: Venga.
5: Sí, venga.
6: Una pregunta a Félix. Querido Félix, bajo condiciones normales de estos 4 ofensivos de Francia, ¿cuántos son titulares en Argentina y cuántos en España?
5: ¿Cuántos son titulares en Argentina? De estos 4 monstruos que tiene.
6: Dembélé, Mbappé, sí. Doué, ¿cuántos de ellos serían titulares en España o en Argentina? De ellos 4.
5: Pero quitando...
8: ¿Qué queremos que se oiga bien tu respuesta?
5: Me siento acosado, Lati, como tú en otras ocasiones me siento acosado. ¿Alcanzas a ver los microfonazos que me están poniendo aquí cerca de la cara?
2: No te queremos poner nervioso, pero responde, por favor, la pregunta de Lati.
5: Ok, en Argentina, pues quitando a Messi, los otros tres, no sé, sentí como una energía.
2: De la primera cosa,
5: en España, pues quitando a Lamine Yamal, otros tres, nada más. Ay, sin ninguna duda.
6: Quita, a eso va mi planteamiento. Cuando tienes una ofensiva de este calibre,
2: ajá,
6: que sería titular tan tranquilamente los grandes rivales en los siguientes dos en el escalafón como favoritos, la diferencia es clara. El fútbol, evidentemente, tiene una historia curiosa. Los mejores equipos en jugar el torneo no siempre fueron campeones. Hungría en el 54, Países Bajos en el 74, Brasil en 2006. Brasil en 2006 tenía Ronaldo Nazario.
5: Y en el 82. Kaká,
6: Ronaldinho y Adriano. Brasil en el 82 con Sócrates, Falcao, Dirceu, Zico. No es lineal esta historia. No se puede dar por hecho. Pero que hoy este equipo parece no tener igual en el torneo es una realidad. La historia dice que eso no garantiza nada. Más allá, para darte tranquilidad con España, solamente el 23 o 24% de las veces, el que era catalogado como mejor plantel del Mundial terminó coronándose. Así
7: en este
6: que
7: momento es Argentina.
6: Tampoco descartamos nada.
2: Sí, sí, sí. No. Bueno, pues mira.
7: Bueno, el FIFA ahorita es Argentina.
5: No, pero no es... No es el mejor plantel, Argentina.
7: Además, siento que
5: acaba de poner un
2: ejercicio a la torre. Francia dice el señor Lati que Francia es el mejor plantel.
5: Sí, claro, por supuesto.
2: ¿Tú estás de acuerdo, Félix?
5: Por mucho. Sí, claro.
2: Pues yo no sé. O sea, puede no haber garantías, pero se van a ir de verdad todos los demás a pelear con España, porque yo quiero un día en mi vida ser campeón, aunque sea de prestado. Entonces, me vale un sorbete lo que digan. España debe de avanzar.
7: Estoy de acuerdo. Vamos a ver qué pasa. No, pero
5: España
7: bueno,
5: sobre Bélgica, claro que tiene que avanzar España sobre Bélgica.
2: Debe de.
5: Y ojalá se dé ese sí. España contra...
2: O sea, España sí dobla
5: contra
2: la belga.
5: Contra Francia. Y que se dé el Inglaterra contra Argentina. ¿Sí dobla qué?
2: La belga. O sea, la selección belga será doblada, será doblegada. Doblada. Pues,
5: ¿Te gusta doblada?
2: Y con chicotazo.
5: ¡Ah, cabrón!
7: Sí. Pero bueno, dejemos de divagar. Vayamos al grano, caballeros. ¿Qué vieron en el partido del día de hoy entre Marruecos y Francia? Pierde Marruecos 2-0 y un error garrafal terrible de Kylian Mbappé. ¿Quién empieza? Mi querido Félix.
5: A ver,
6: Félix,
5: ¿por
6: Félix.
5: Qué es el error de Kylian Mbappé? Menciónalo porque te voy a caer encima.
7: ¡Ah, claro! ¡Puras promesas! A ver si es...
5: Haz un intento.
7: Porque a mí me dijo mi amigo Alberto Latin,
5: ajá,
7: que penal fallado es culpa del tirador.
5: ¡Qué barba!
7: Siempre. Y la verdad, yo no sé qué le pasó a Mbappé, qué le pasó a Messi, que ya falló dos.
5: Bueno.
7: Son tan buenos que se dan...
5: ¿Hay mérito de los porteros o no?
2: Pues mira, estorban, o sea...
5: ¡No, cómo que estorban,
2: güey! Como un cuarto palo ahí parado, o sea, sí estorban el tiro.
7: Le salió un tirititito chorreado, ni siquiera cerca del poste, lento, o sea, no sé qué le pasó a Mbappé.
2: Evidentemente...
5: A ver, pasó algo con Mbappé, permíteme, Lati, pasó algo con Mbappé que la verdad es que... merece una explicación desde el lado del área arbitral. El señor Facundo Tello, que señaló correctamente el penal, y una vez que ya le habían entregado el balón al tirador, se tardó más o menos 3 minutos.
7: ¿Por qué?
5: No sé, no le permitían a Mbappé cobrar el penal porque supuestamente había una revisión de cuando recupera la pelota Francia. ¿Y entonces
7: ¿Y estaban analizando el árbitro?
5: ¿Argentino?
2: No.
5: ¡No! Sí, argentino.
2: ¿Ya vamos a empezar con suspicacias?
7: ¿Y eso qué tiene que ver? ¿Qué más da que nacionalidad?
5: Entonces empezaba la carrerita Mbappé y lo frenaban. Empezaba la carrerita y lo frenaban. La paradiña.
7: Sí.
5: Ubicas la paradiña, ¿no?
2: Sí, sí, sí, evidente. Es la que tienes ahí, este.
7: ¡La paradiña!
5: No lo dejaba cobrar. Lo pusieron, pues yo quiero decir, muy nervioso o desconcentrado. Y al final de cuentas falló en su ritual, en su rutina. Y le cobró de manera muy...
2: Alberto Lati, ¿qué opinas sobre
5: muy suave, dicho? Pero no deja de lado que Bono tapó el penal.
2: A ver, ¿qué
7: Correcto,
2: opinas sobre
7: tienes
2: lo
7: razón.
2: Dicho? Sí, queremos oír al señor Lati.
6: ¿Qué dice? Yo no lo atribuyo a la revisión de la jugada y lo que esperó. Pero lo que esperó es factor que lo tienes enfrente al que ya es el mejor ataja penales en la historia de la Copa del Mundo. Lo de Yassine Bounou es tremendo. Impone tanto que Kylian pensó que le ganaba la batalla, pensó que lo fintaba un lado, más bien Bounou amagó con ir a ese lado y Kylian regaló al otro. Es un portero que impone como pocos una tanda de penales y creo que ese es un factor para que Kylian haya tirado fatalmente y haya regalado el tiro. Yo creo que el mérito también es de Yassine Bounou.
5: No, no, sí, con todo respeto, Pati Cantú el otro día tiró aquí un penal más fuerte de lo que...
2: De verdad.
5: De lo que lo hizo Mbappé.
2: ¿Así lo sentiste así de chafa? No, es que se la dejó en los brazos, la verdad, sí, o sea, sí la repetición y estuvo mal tirado sin duda.
5: Sí, claro, mérito del arquero irse para ese lado, pero bueno, fue un factor, ok, ese. Pero la grandeza de jugadores como Kylian Mbappé está en reponerse, en la resiliencia, en la fortaleza mental y... En anotar al final de cuentas, después. Y lo hizo de manera formidable.
2: Me llama mucho la atención que esta clase de jugadores, así de grandes como Messi o Mbappé, a la hora de la hora, no cobren bien un penal. Uno pensaría que lo tirarían como un día de campo, pero no.
4: En un country.
2: Pues es que sí. Jugar todo el día, manejar coches deportivos, autos deportivos, ¿no?
4: Estás en un mundial.
5: No, claro. Señor, y la cifra de Messi que ya se ha manejado en este programa es de 50%. Ajá. De efectividad y 50% de penales fallados en Copa del Mundo.
2: Señor Lati, ¿qué decías?
6: A ver, es evidente que en estos tiempos de data, de estadísticas, es mucho mayor la ventaja del portero, porque por mucho tiempo el portero iba expuesto, era una desventaja total. Era al matadero, era un fusilamiento. Ajá. Hoy por hoy, saben tanto del delantero, que al delantero se le generan ciertas dudas cuando va al manchón penal y dice, como él ya sabe lo que yo sé, se la voy a cambiar. Y cuando dudas, evidentemente es cuando tropiezas. Y Yacine es un gigante atajando penales. Pero más allá de eso, hay algo que me llama la atención de Kylian en el golazo que hace. Voy a pasar por un dato relevante antes del golazo de Kylian.
2: ¿Sí?
6: Hay una mano de Francia, de Rabiot, previa al gol. ¿Por qué está correcto el arbitraje no revisándola para anular? Porque después de que peguen Rabiot en la mano, toca el balón Marruecos y la regla de lo retroactivo para poder anular o invalidar un gol, si hubo una falta previa, tiene un punto de corte. Si el equipo rival recuperó el balón y después de la mano Marruecos despeja, Francia recupera y ya viene el gol de Mbappé. Es decir, no se podía revisar para invalidarlo porque tuvo Marruecos un rechace antes. Pero voy al golazo. Para que Kylian genere el espacio y poderla mandar al ángulo, hace una finta a Diop, sí, de que va a hacer túnel varias veces, Diop cierra las piernas y en ese lapso en el que cierra las piernas aprovecha el pequeño grado que se abre para poder lanzar por el costado y por ahí manda la pelota. Es decir, es una genialidad, no solo técnica, también pero estratégica y mental lo que hizo Kylian para abrir ese espacio.
7: No entiendo lo que está diciendo Alberto Lati. ¿Está diciendo que cuando viene un cañonazo hay que abrir las piernas?
2: Prácticamente es lo que yo entendí.
5: No dijo eso, no dijo eso.
2: ¿Entendimos mal, Alberto?
5: Que no abrió las piernas para que no se la pasaran por el medio.
6: Ay. Finta con que, exacto, finta con que viera el túnel, cierra las piernas el jugador y aprovecha el pequeño grado que se abre a un costado del jugador para por ahí tirarla. Porque antes de probar que iba a ir por el centro, por abajo de las piernas, no había por dónde tirar. Se genera el espacio con una maestría tremenda, Kylian Mbappé, y con ese pequeño grado de movimiento del jugador para evitar el túnel o caño, es con lo que se abre el ángulo para meter el golazo.
5: Correcto.
2: Además,
5: sin vuelo, además.
7: Caño.
5: Vuelo.
2: Señor portero profesional, entendemos que no se puede dudar a la hora de tirar el penal. Lo que debes de pensar a lo mejor es ante la duda siempre la más chichuda. O sea, tienes que tirarte al ángulo que mejor te conviene, ¿no? O al centro, pero en medio de las dos. Lo que le dicen al penal.
7: Porque ya estamos hablando del gol que metió Mbappé. Que fue una jugada que no fue penal, posterior al penal.
2: Ah, pues entonces me confundí absolutamente. Ustedes disculpen, yo estaba pensando en la más chichuda. Perdón.
5: ¿Me confundí yo?
2: Me confundí yo. O sea, pero
5: está bien. No.
7: Sin duda un golazo.
5: Perfecto. No, es un por supuesto. Y tiene muchísima razón Lati cuando dice, hace un pequeño amague, Mbappé. Y ahí es donde le abre el espacio a Diop, el defensa de Marruecos.
7: Y milimétrico.
5: Golpea, sí, y es que es muy difícil golpear a esa velocidad que fueron casi 100 kilómetros por hora, 90 y tantos, sin tomar vuelo. O sea, con un paso nada más, con un pasito. Y ahí,
7: y con una comba o un chanfle, pero
5: muy pegado al poste, ¿no?
7: Ahora bien, Marruecos sale el primer tiempo a esperar. Yo no vi que atacaran.
5: No, correcto.
7: Esperarlos.
5: Marruecos hizo un solo disparo a portería. Uno solo en 90 minutos. Y fue ya al final, cuando estaba completamente obligado, cuando tenía dos adentro. Así un disparo que viene muy cerca de Mañán, que tuvo prácticamente un día de campo. O sea, el ataque de Marruecos fue decepcionante y estéril, las dos cosas.
2: ¿Pero fue que los inutilizaron o realmente no, como escuadra no traían
5: una
2: nada?
5: Decepción, no Marruecos. Nada. No sé qué te pareció, Beto, a ti, pero decepcionante el equipo de Marruecos. Una gran generación de jugadores que, ojo, no contaban con su goleador, con Saibari.
2: Ok.
5: Estaba lesionado. Y que en lugar de poner a Rahimi, el técnico puso a Talbi, que inició su primer partido. Pero igualmente el equipo se metió atrás y ni siquiera hizo gala de algo que hace muy bien, que es el contragolpe. Uh-huh. No, absolutamente.
2: O sea, los anularon, pues. Los nulificaron y les ganaron.
5: Y estos no pusieron de su parte. Sí, Beto.
6: Hay algo evidente. En los tres partidos de fase de eliminación directa de Francia, Mañán ha tenido días de campo contra Suecia, contra Paraguay y contra Marruecos. La fácil es decir, es que han sido rivales menores. La otra es decir, es que Francia tiene tal pegada que te inutiliza muchos recursos para contragolpear porque están muy ocupados. Estaquita, tú que eres maestro del box,
2: sí,
6: es la que ya he dicho antes y perdón que me repita.
2: Sí.
6: Estás con Tyson y te dicen, pégale, si no muevo la mano, me mata.
2: Claro.
6: Francia tiene ese efecto, por eso van tres rivales que no le hacen daño, pero también es evidente que Marruecos quedó, reitero como lo dije en la editorial, a mitad de camino del equipo hipercompacto abajo del Mundial pasado y del que tenía la pelota en este. No hizo ni una, ni hizo la otra, y Francia la pasó mucho más sencilla de lo que yo pensaba.
5: Sí, bueno, y esto fue de alguna manera, perdón, sí, no, la revancha de la semifinal de Qatar 2022. Se enfrentaron ellos dos, también ganó Francia 2-0, pero se le vio mucho más empaque a la selección de Marruecos en entonces, que era con Regragui, el técnico aquel que despidieron después de la Copa Africana, era un técnico mucho más defensivo y obligó a los penales en varias instancias y salieron avantes. Ese partido lo perdieron.
2: Pues no fue buena revancha, fue doble patiza. Madre. Entonces,
7: revancha, sí, yo pensé lo
5: claro,
7: mismo.
5: Claro, pero por eso, porque Wabi, este técnico actual, se había caracterizado también por tener mucho mayor poder ofensivo.
7: Pero mira, ¿sabes ya que Marruecos son sus muchachos, sí, de estos franceses?
2: Ya en estas instancias del torneo también da gusto que pues estás viendo el mejor fútbol, ¿no? Entonces aquí ya se separa a los hombres de los niños, a los grandes de los no tan grandes. Creo que Marruecos, pues naturalmente se tuvo que hacer un lado después de este partido y pues seguiremos viendo buen fútbol hacia la final.
7: Y se ha develado la razón por la que las aficiones de México y de Marruecos se han hecho tan cercanas. ¿Por qué? Porque compartimos el gusto por volarnos las clases.
2: ¿Eh?
7: Escuchen a este marroquí que aprendió a hablar español, al parecer con los vecinos de José Ramón San Cristóbal el Estaca, allá en Chicago, que es donde vive el señorito. Adelante.
9: El mejor del mundo. El mejor del mundo, son simpáticos, amo a los marroquíes, son muy amables, me gustan las... Yo tengo una buena relación con mis amigos mexicanos y me gusta México.
10: ¿Cómo es que sabes, aprendiste a hablar español?
9: Yo vivo en Chicago, okay, juega fútbol con muchos mexicanos.
10: ¿Tú ya tienes una conexión con los mexicanos?
9: Sí, todos los domingos juego fútbol con mexicanos en Chicago. Okay. No, nunca me voy a la escuela, solo aprender con mis amigos en Chicago.
2: Pero ¿sabes qué? Me lo vistieron de cholo de Los Ángeles. Yo no sé quién hizo el gráfico. Así, en Chicago no nos vestimos así.
7: Pero hay que mandar a Chicago también a Zague a ver si aprende ya a hablar español, ¿no?
2: No estaría mal. No estaría mal. Pero
7: o al Brody.
2: Esto de un marroquí de Chicago no existe. O sea, todo el mundo sabe que todos los marroquíes vienen de París, igual que el resto de la raza humana. O sea, pues se sabe.
7: ¿Y no será que este marroquí ya probó el chile nacional y por eso le gusta tanto?
2: Es que, ¿sabes qué? Es muy común que se sirva ahí en Chicago.
11: ¡Es el cuscús!
2: Exactamente. Es el chile en el cuscús que al parecer hace las delicias, claro, mi querido Alberto Lati, sin duda.
7: Que es de Iztapalapa, que no
6: mienta.
7: Cuando
6: le agregas chile al cuscús, mezclas las dos culturas gastronómicas.
2: Y además de todo, satisfaces. Eso se llama gastronomía de altísimo nivel, la verdad, y nos gusta.
5: Oye, Estaca, ¿y tú por qué has desaprovechado la oportunidad de jugar todos los domingos con mexicanos en Chicago?
2: Fíjate que la verdad soy un tronco para el fútbol, nunca he jugado
5: este
2: bien.
5: Este marroquí también.
2: Y no creo que sea momento, pero bueno, tenemos que ir a una pausa al parecer.
7: No, antes, tiempo fuera. Con este calor intenso el ambiente está encendido y se impone una pausa de hidratación.
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2: Ah, qué rico, sí, qué rico, qué rico. Ahora sí vamos a una pausa y regresamos con Alberto Lati, Félix Fernández, Eduardo Videgaray y Kitty de Hoyos en esto que se llama La Delantera. No se muevan.
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0: también juegas en la delantera. Regresamos.
1: ¡Ay! ¡Qué delicioso!
2: Estamos de vuelta aquí en su delantera, la delantera de todos los días. No quiero que acabe esta copa, este torneo. ¿Cómo la hemos gozado contigo, con Pati Cantú, con Beto Lanti, que está con nosotros desde allá en Miami? Pero bueno, el fútbol es duro, pero justo. Y le da a cada quien lo que merece, como esta señora regiomontana, que muy humildemente acudió al FanFest. Y los dioses del juego de la pelota le dieron un regalo hermoso. Adelante, señora Regia.
3: Miren lo que me encontré en el FanFest. Miren lo que me traje a mi casa.
4: Bonjour. Je suis Kylian, je suis français et je suis venu pour le mundial ici en Monterrey. Viva México.
3: ¿Qué tal? ¿Qué tal? ¿Envidiositas? No, no se me pongan envidiositas. Yo comparto, ¿verdad, Kylian?
4: Sí.
3: Ay, para todas.
4: Sí, para todas.
3: Mira nomás, el muchachón.
4: Sí.
3: ¿Cómo te lo pasó en Monterrey?
4: Wow. Increíble. Los mexicanos en Monterrey son muy amables. Los norteños me encantan.
1: Ya veo. No, pues ¿sabes qué? Ahora sí en Monterrey se armó la carnita cruda. Digo, asada. Digo, algo se va a armar ahí.
2: Carnota, feliz la señora con lo que acaba de reclutar.
5: Pero Francia no jugó en Monterrey.
1: Pero no importa. Ella se encontró un... ¿Qué más da, Félix?
2: Fue puto.
1: ¿Qué más da? Se lo encontró en el FanFest. Le gustó, mira.
2: La mandaron por bolillos, pero dijo que nada más encontró baguette.
1: Exacto.
2: Y me la llevo, me la llevo puesta.
1: Los franceses...
5: Va a jugar.
1: Va a jugar. Y se me hace que el francés va a anotar, varias veces. Oye, pero los franceses nos declararon la guerra por unos pasteles. No creo que la armen de todos por un bizcochito que se va a comer este francés, ¿no?
2: Ah, tan guapo se te hizo.
1: Pues yo digo que sí.
2: Estoy sintiendo celos.
1: No, el bizcochito, yo hablaba de otra cosa, el que se va a comer él.
2: Ah, el que se va a comer.
1: Sí. Él mero.
2: No, es la señora.
1: Exacto, correcto.
2: Está como de nuestra rodada, tenía lo suyo.
1: Por ahí todavía hace un bizcochito, ya, digamos, claro. ya chocheado, pero...
2: Lo quiere para su panadería, porque los franceses son buenos, pues, para glasear
1: la dona añeja, ¿ibas a decir? No pudiste ni decirlo, de lo feo que está el comentario.
5: ¿Sabes lo que pensaba?
1: Yo sé lo que piensas, somos un matrimonio de años.
5: ¿Has glaseado la dona?
1: Sin duda, tú no.
2: La añeja, güey, eso se me hace una grosería con la señora.
1: Bueno, la verdad, sale muy educado el muchacho porque no le soltó la mano. O sea, se ve que es de raza fina. Está. Me gustó, la verdad. Pero bueno, ocurre siempre al final de un partido que brotan los expertos por todos lados para explicar la derrota o el triunfo. Pues todos ellos son falsos profetas. Y aquí tenemos a esta especialista que dice sin rodeos la verdadera causa por la que pierden los equipos de fútbol. Adelante.
6: Dígame cómo lo vio el partido.
7: Horrible. ¿Sabes qué pasa? Que a Belgrano los hincha, a los jugadores le hace falta sexo. Para mí que están muy pesados, tienen que descargar ese
6: sexo. ¿Sexo? Por ahí.
7: Sexo, sí.
1: A ver, cuando dice que están muy pesados, ¿quiere decir que están llenos de algo que sí podrían echar fuera?
5: Seguramente se refiere a eso, ¿no?
1: Me imagino.
2: A ver, aquí me parece importante. Por ejemplo, Alberto Lati. Tú cuando tienes que enfrentar un compromiso televisivo deportivo, ¿crees que te funcionas mejor habiendo tenido sexo o no habiendo tenido sexo?
5: No tiene por qué hacer diferencia.
1: Pero llega uno más relajado, ¿no, Alberto? O sea, sí ayuda, pues como que destensa los nervios, da tranquilidad.
2: Yo sí creo que hace diferencia.
1: Sí.
5: ¿Puedo contar
2: una? A diferencia, claro, de los deportistas.
5: ¿Puedo contar una que me compartió una...
2: Pero si haces
5: señora
2: cara,
5: esposa de un futbolista.
2: Me da miedo, güey. O sea, considera que hay niños.
5: Fue la esposa de un futbolista.
1: Ajá.
2: A ver.
1: ¿Y qué dijo?
5: Que cuando su marido regresaba de viaje, la palabra testículo no es, se puede decir.
2: Testículo es una parte del cuerpo, no hay ningún problema.
5: Entonces, ponía los testículos.
2: Pelota.
5: De su en agua.
1: Ah. Para ver si ya.
5: Si se hundían o si flotaban.
1: Ajá.
5: Entonces, si flotaban.
1: Venían vacíos.
5: Se le acababa el saco.
1: Venían vacíos, venían vacíos. Qué feo.
2: Pero eso tiene que ver con las infidelidades. Yo me refiero a ti que fuiste deportista.
5: Bueno, tiene que ver con el sexo y los futbolistas al final de cuentas.
2: Correcto,
1: sí,
2: correcto.
1: Sí, pero floten o no.
5: ¿En casa o de visitante?
2: En el caso del Lati y el nuestro, pues no hace gran diferencia haber tenido una noche de sexo o no. A la hora de estar frente a las cámaras.
1: No, está uno más contento, sin duda. Yo discrepo de la opinión del señor Lati. Sí hay una diferencia. Está uno más tranquilo. Además, acuérdense, después de tener sexo, Alberto, tienes esos 5 minutos de claridad. De absoluta claridad.
5: ¿Solo 5?
1: Solo 5, donde piensas, ya sé cómo voy a arreglar X o Y situación, y de pronto te regresa.
2: Ya no estás pensando chichis, chichis.
1: Exacto, ya no estás pensando chichis, nalgas, nalgas, nalgas, nalgas. No,
5: se te... Por 5 minutos.
2: Más o menos.
8: Yo sé que sus épocas en San Ángel tuvieron el desenfreno que permitía tener los 5 minutos antes del aire.
1: Sí.
8: Pero fuera de ese mundo que les tocó a ustedes, en el que tenían más pases que Michael Olise asistencias
1: sí,
8: de gol.
1: Sí,
8: fuera
1: sí.
8: Fuera de ese mundo. Qué vergüenza. Los 5 minutos antes del aire no se pueden utilizar para eso.
1: Una vez más, no estoy de acuerdo. De hecho, yo he recibido ciertos favores a media transmisión. Si has visto que ahorita no me veo de la cintura para abajo. Y alguna vez, y esto no es mentira, sí me echaron la mano mientras estaba yo transmitiendo un programa de televisión. Precisamente
2: es, 5 minutos.
5: ¿En serio?
2: Es muchísimo, ¿no? No.
5: O sea, bueno, como si estuviera acá abajo.
1: Si estuvieras tú ahí abajo, exacto. Y se mete Félix abajo. Exacto. Así. Sigue Félix. Sí. Es correr. Ahí está abajo. Ahí está abajo. Y tú no sabes lo que está haciendo. Hace maravillas, güey. Es increíble. Félix. Realmente. Sí.
2: Mira esto.
1: Sí, sí, lo hace muy bien. Es increíble.
2: Félix Fernández.
1: Ah, qué barbaridad, ver, Félix.
2: Qué gran amigo.
5: Fue, supongo que fue más largo, ¿no?
8: Voy a dar un poco de seriedad.
1: Viene.
2: Adelante.
8: Un poco de seriedad de este tema. Desde que la Copa del Mundo surgió, ha habido muchas teorías de si los jugadores tienen que estar en una vida monacal, aislados de toda circunstancia carnal, valga la expresión. Ajá. Hasta momentos en los que se consideraba que lo ideal era dejarlos sueltos, relajados, integrados. Incluso hubo entrenadores que plantearon determinadas posiciones, Bilardo, para evitar desgaste, u otras más para prevenir circunstancias de pubalgia o lesiones isquiotibiales. Ah. O sea, ha habido toda una teoría en ese sentido. Toda una serie de teorías. La única conclusión posible es que el futbolista tiene que estar concentrado. Y si esto beneficia a que esté en la concentración, está perfecto. Pero tampoco puede ser un desenfreno. Eso queda muy claro, ¿no, Félix?
5: A ver,
2: yo quiero decir algo antes de que...
5: Dilo y ahorita le contesto.
2: Yo te voy a preguntar, creo lo mismo que quiere saber Lati en este momento. Yo he visto distintos estilos en las concentraciones de la selección. En algunas les llevan escorts para que estén así relajados. Bueno,
5: Ya no.
2: Pero era otro estilo en otra selección.
5: Sí.
2: Pero cuando tú eras jugador... ¿Sentías que hacía alguna diferencia haber tenido sexo la noche anterior o no?
5: Mira, hay una teoría que seguramente ustedes también han comprobado. Lati no sé, la verdad. Pero cuando tienes sexo y no hay eyaculación, se te duplica la energía.
1: Te
5: sientes...
1: ¿De verdad?
5: Hasta que corres 2 maratones.
1: Pero no, o sea, corres mejor, yo diría que correr.

0: Momento saldrá.
1: Bueno.
0: En su momento saldrá.
1: Está bien.
2: Pero no es frustrante cuando no te ganas de eso.
0: No.
1: ¿Sabes qué? Sabemos mucho más de las actividades sexuales de Félix de lo que querríamos. Pero gracias, de verdad.
0: Pero cuando se refería a Lati también a los técnicos que sugieren que no haya mucho esfuerzo si es que va a haber sexo. Ajá. Es algo que, bueno, yo no estoy muy de acuerdo.
1: Pero oye, decía, pero lo de la...
0: O sea, decía...
1: Lo de la pubalgia nada más es cosa de decir que no se valen los sentones y ya, güey. O sea, no, no, es cuestión de ser estratégico en la jugada.
0: Sí, pues, se refiere.
1: Bueno, ahí está.
0: Uno, pero ok, sí se refiere a eso, pero uno...
1: Algo así, que agregar al pues tema, no. Alberto Lati, lo podemos dejar por la paz este escabrosísimo momento.
3: Lo único que yo no esperaba en la delantera, y mira que esperaba demasiadas cosas, era que Félix fuera un gurú de índole... sexual.
1: Exacto.
0: Pero, bueno, los invito a que practiquen
2: tántrico.
0: Lo que les acabo de sugerir.
3: No me invites a nada. No me invites.
2: A mí sí me gustó la propuesta. Porque es una manera diferente, ¿no? De afrontarlo más.
0: Y vas a venir con la energía que de
2: perdón,
0: pronto
2: no,
0: yo
2: creo
0: vengo.
2: Que no. Me voy a venir. ¿Qué? Perdón.
0: No. Y vas. No.
2: Ah, voy a llegar al programa.
0: Vas a llegar al programa con la energía.
1: ¿Sabes qué? Lo que pasa es que.
0: Yo siento así.
1: Lo de Félix no es el sexo tántrico, es el sexo téntrico. Es otra cosa. Funciona diferente.
2: Pero dejemos ya ese tema. Esto se está yendo a otro lugar. Y no es horario para ese tema. Los seleccionados nacionales aprendieron a jugar en equipo, a salir en línea, a hacer achiques, incluso a tratar bien a la prensa. Pero ahora tienen unas gracias nuevas nuestros seleccionados. Vamos con estas nuevas gracias de la selección nacional.
4: Gracias por cada porra.
5: Gracias por ser nuestra fuerza.
4: Gracias por estar con nosotros.
2: Ay,
1: qué bonito.
2: Todos los seleccionados, nada más les pusimos unos poquitos, claro. Pero todos los seleccionados dándole las gracias a la afición y por décimo mundial consecutivo, yo les contesto de nada.
1: No, y además de todo, es al revés, caballeros, gracias por la hipertensión que le provocaron al pueblo mexicano. Finalmente todo el mundo estrenó manómetro, está bien, estamos todos enfermos del corazón ya.
2: ¿Tu presión?
1: Pero bueno, está bien.
2: Me recordó a mi infancia cuando me mandaban a agradecerle a la tía porque me dio el domingo. Así vi a estos muchachos dándole la
1: qué bueno que fue la tía, ¿eh? Y no agradecerle.
0: Cariñito.
1: Qué bueno que fue la tía y no el tío, güey. Agradecerle que te dio el domingo, güey. Está bien.
2: No me dio el domingo. Me daba el sábado.
1: Ah,
2: el
1: ya.
2: Domingo.
1: Ya. No, te daba tu cuelga.
2: Claro, ajá, mi cuelga. Okay. ¿A ti te daban cuelga de niño, Félix?
0: Me daban el domingo.
2: ¿No? ¿Nunca viste la palabra cuelga? No, toma tu cuelga.
0: No.
1: ¿A poco no?
0: El domingo yo me quedé.
1: Claro.
0: ¿La qué es cuelga?
2: Como el regalo de cumpleaños. Exacto, que te daba. Pero es como regalito de nuestras abuelitas, güey. Una exacto palabra ya en desuso.
1: Bueno.
2: ¿Qué parte del país eres?
0: Yo soy chilango de Coyoacán.
1: Ok.
2: ¿Y no te
1: daban, ¿no te daban tu cuelga?
2: Que no te daban cuelga.
0: Tú también eres. Ustedes también son sureños.
1: Chilanguísimos.
2: ¿No? Sí.
1: Bueno, a ver.
0: ¿Les daban su cuelga?
1: Sí, mi abuelita. Pero bueno, la afición ¿qué? Mexicana. Sí, mi abuelita me daba mi cuelga, Lati. Me daba mis regalos cuando era cuelga? Mi santo cumpleaños. Esta noticia que les voy a dar. La afición mexicana está realmente satisfecha con el esfuerzo de los jugadores que ya no pueden ni comer a gusto. Chequen ustedes cómo recibieron a Don Memo Ochoa, el de la portería. Bueno, Don Memo, el de la portería ya, como del edificio, en un restaurante.
0: Don
1: chequen
0: Memo.
1: Ustedes esto. Don Memo, venga. ¿Esto es en el Cuatro Vientos?
2: En el Cuatro Vientos, adelantito de Cuernavaca, rumbo a Acapulco.
1: Que es un recinto gigantesco.
2: Todo el restaurante se puso de pie para
1: bien.
2: Todo el restaurante. Pero apláudanle más fuerte porque Don Memo ya no escucha igual que antes.
1: Oye, pero no lo vayan a echar al plato. Ahí es la legendaria carne seca ya de la selección, la asesina. Tío, porque ya está grandecito, ¿no? Vaya a ser la de malas, güey.
2: Y aquí lo que me llamó la atención es que, como siempre, le dijeron, pues le traemos lo de siempre, Don Memo, su cocolito y su leche. No, es cierto. Lo que me gustó es lo que dijo en alguna ocasión Alberto Lati. En redes sociales habrá muchísimo hate para Paco Memo, pero en la calle, en el estadio,
1: correcto,
2: en la vida real, México te ama, Paco Memo.
1: ¿Qué opinas, mi querido Alberto? Hay un amor, ¿no?
0: Sí.
3: Es una gran lección y creo que nos sirve en todo sentido. Twitter o X es una muy buena porción de la realidad, pero no es toda la realidad. Y creo que la figura de Memo hoy está a un nivel de valoración, apreciación, que Memo además merece. Ha sido una carrera ejemplar, han sido más de 20 años en la élite, han sido 6 Copas del Mundo, en 3 de ellas siendo el mejor mexicano del torneo. Me parece maravilloso que Memo tenga esto ahora que recién disfruta lo que es estar retirado.
1: Lo que sí es que no estamos seguros precisamente hablando de eso, si Memo pagó la cuenta porque dicen que nomás se retiró y ya. Entonces, no sé si,
0: le van
1: si
0: a
1: palmó, si pagó lo que debía, no me queda
3: el
1: claro.
3: Que son...
1: Ándale, ese.
2: Bueno, la verdad de las cosas es que esto

0: que escucharon y vieron no era el Cuatro Vientos, el restaurante, era el asilo, y todos se pusieron muy contentos de que regresó.
1: ¡Ay, regresó Paco Memo!
2: Era el Cuatro Viejos.
0: ¿Con qué cara lo decimos esto? Tú, yo, no sé. Tú y yo que somos unos vejetes.
2: Estamos a punto ya de llegar a la tercera
0: Félix
2: edad.
0: Félix, ni se diga.
2: Pues. Félix, ya. O sea, le falta la andadera nada más.
0: No, Dios del sexo tántrico, ¿no, pero de la tercera edad?
2: Ahorita que se bajó abajo de la mesa, está súper bien, está en forma.
0: ¿Y viste cómo levantaba la patita? Sí, algo quería.
2: Decía que no, pero levantaba la patita. Muy bien, la verdad. Me gusta.
3: No, se levanta la patita, no cuelga.
2: No.
0: No cuelga. Y Gil Mora regresó a Tijuana. ¿Terminó en Tijuana, Gil Mora?
3: Sí, Tijuana estaba en tinieblas también cuando llegó. Hay una bruma terrible ahí en la ciudad. ¿No te ha pasado?
0: Yo cuando voy a Tijuana siento que me ven gorilas en Tijuana.
2: No me digas.
0: Sí.
2: Ok.
0: Bueno, llegó a Tijuana, creo yo, para integrarse a Xolos, pero al parecer ya nunca estará solo. Ah, porque la gente siempre estará con Gil Mora. Escuche usted cómo le aplaudieron a Morita en el avión. Adelante. Imagínate la emoción, estás en tu vuelo y de repente entra Gil Mora.
2: Está recorriendo el pasillo del avión.
3: ¿Lo alcanzaban a ver?
2: Y llega la ovación.
0: Y viajó solito y todo.
3: Sí, pero no se veía.
0: Casi no se veía.
3: No, salía del asiento.
2: Félix, Alberto, ustedes que han vivido muchísimo fútbol y muchísimas justas deportivas de este calibre, yo creo que pocas veces he visto tan contenta en general a la afición mexicana, satisfecha porque se cayó peleando bien y jugando bien. Sí hubo errores, hubo cosas que se pudieron haber hecho mejor, pero el ánimo en este torneo es distinto, Beto Lati.
4: Es que aquí se nota, es una realidad. A la pregunta de si México logró satisfacer lo que la gente quería, es muy claro. Ver a Memo Ochoa, que apenas jugó testimonialmente una especie de homenaje en pleno mundial, con las ovaciones. Quiñones ayer en el avión. Gil Mora con esto. Las respuestas a los mensajes, incluso Javier Aguirre, porque normalmente termina el torneo y al entrenador nacional se le usa de piñata completamente.
2: Correcto.
4: Y con todo y que puede haber un grado discutible, debatible, de si Javier tomó las mejores decisiones en los últimos 20 minutos contra Inglaterra, la realidad es que hay un mensaje de armonía y de apreciación, y creo que eso
2: cierto.
4: Es el mejor síntoma de cómo se recibió la actuación de México en el Mundial.
2: No, ¿cómo la viste, Félix?
3: Pues se le quieren buscar tres pies al gato y buscar un responsable, como ha sido en todas las anteriores eliminaciones, pero lo cierto es que hoy hay muy poco material para eso, coincido con Beto, y la prueba está en el agradecimiento, en lo bien que han recibido a todos y a cada uno de los seleccionados donde han aparecido, porque se reconoce el gran esfuerzo, independientemente de los errores personales de
0: claro, sí,
3: ¿no? que costaron los tres goles, tres errores, tres
0: ¿pero qué
3: goles?
0: Ruta tan extraña para llegar a Europa, ¿no? Con escala en Tijuana.
2: Otra vez. Entonces, que tenían que terminar en Tijuana. Por eso iban a saber. La verdad es que le aplaudieron porque se aventó todo el vuelo sin patear el asiento delante y no se hizo popó. Muy bien. Es increíblemente joven este jugador. Yo sigo azorado, sorprendido que una persona de 17 años vaya así de avanzada en su vida. Es realmente notable este muchacho. Señor.
4: Viene algo complicado, ¿eh? ¿Cómo lograr que un muchacho de esta edad, ajá, mantenga los pies en la tierra, entienda que no ha llegado ni a una décima parte de donde puede llegar porque su potencial permite augurarlo, permite esperarlo?
2: Esto es cierto.
4: Tiene una serenidad, tiene grandes valores, está muy bien educado, es hijo de exfutbolista y todo ayuda. Pero tendrá que haber un gran trabajo alrededor de Gil, sí, para que mantenga los pies en la tierra, porque no es lo mismo Memo Ochoa, que se la sabe todas, que llegue a echar requesón o cecina y la gente le aplauda, que el caso de Gil Mora, que hace año y medio nadie lo conocía y que hoy es un ídolo nacional, ¿no, Félix?
3: No, ¿sí? No, absolutamente. Y mira que cometió un error, o sea, no tuvo un buen partido contra Inglaterra, comete un error que resultó muy caro, pero nadie lo juzga por esto.
2: Pero imagínate, hoy veíamos fama así a los 17, Félix, no, es lo que decía Lati, o sea, enorme. Te puedes volver loco.
3: El chavo debutó hace 2 años.
2: Sí, y le va a llover dinero, le van a llover
0: 15. Todo.
3: Claro, y en Tijuana, que es un equipo profesional discreto, que no tiene mucho.
2: La fama, las chicas, la fiesta, las dinero. Amistades, el dinero.
3: Ah, bueno, pregúntale, Beto Lati, ¿qué hizo la miña cuando cumplió 18 años? ¿Cómo se celebró? Está interactuando con alguien, Beto Lati.
4: Disculpa, me vino una persona a decir que cómo estoy. Le iba a decir que bien hasta que
0: estás como
4: bien.
0: ¿En qué idioma?
4: ¿Qué decía?
2: No, güey, que decíamos
3: no, no, no. Que nos recuerdes cómo recibió la Miña Mal sus 18 años. ¿Cómo fue su fiesta? ¿Te acuerdas?
4: Ah, no, hizo una parranda tremenda, que tuvo escándalo porque quería contratar unos enanitos. Realmente fue una parranda tremenda. Pero yo a Lamine Yamal lo veo muy sereno, lo vuelvo a ver en la cancha haciendo lo que tiene que hacer. ¿Qué pueda pasar después? No lo sé. El ejemplo del papá no es el mejor, pero yo creo que Lamine Yamal a sus 18 años se ve enfocado en lo que tiene que estar, que es el fútbol, ¿eh?
3: No, no, desde luego. Y hoy veíamos a Boadí, jugador de 18 años con Marruecos, que toda, o sea, nació en Francia, hizo, incluso jugó para la selección sub-21 de Francia, y hace pocos meses decidió jugar con Marruecos la Copa del Mundo. El chavo es un monstruo.
2: Pues ojalá
3: va a ser un extraordinario futbolista, va a ser de lo mejor del mundo en pocos años, ¿eh?
2: Correcto.
3: Está muy centrado.
0: Ojalá que.
2: Que ojalá y le vaya muy bien este muchacho.
3: A Boadí.
2: Sí.
0: A Morita, sí, le deseamos lo mejor. Y la parte más padre del vuelo es que el capitán lo llevó a la cabina, lo dejó sentarse en sus piernas y pilotar un rato el avión. Le pusieron Paw Patrol y
2: todo bien.
0: Un ratito de Barney.
2: Para que volara bien.
0: Para que volara bien. Para que se distrajera bien. Y no llorara. Y la pasó bomba. Ahora, yo les pregunto a ustedes, que son los que saben, ¿qué rumores hay? ¿A qué equipos? Porque yo oí algo que el Betis en España, que habría ofertas. ¿Hay gente interesada en el fútbol de primer nivel en el planeta en contratar a Gilberto Mora?
3: ¿Qué has escuchado, Beto?
4: A ver, es representado por una de las mujeres más importantes del medio de la representación de futbolistas, que es Rafaela Pimenta. Rafaela heredó la cartera de Mino Raiola, que era un representante importantísimo, el que llevaba a Zlatan Ibrahimovic, entre otros grandes futbolistas. Y Rafaela Pimenta fue muy enfática cuando le preguntaron en ese sentido aquí en Claro Sports de cuánto vale Gil Mora, y dijo 15 millones no alcanzan más que para una pierna del jugador. Creo que es muy importante también ser sensatos en un tema, que todavía no tiene 18 años y por ende, no siendo comunitario, no teniendo pasaporte de la Comunidad Europea, no puede militar a un equipo europeo hasta que cumpla los 18. Eso puede ser un parteaguas, unos meses más en ese sentido. Pero yo creo que lo ideal, tú dime tu opinión, Félix, es que no vaya directo a un equipo muy poderoso, que vaya a un fútbol que lo termine de formar, que lo termine de criar futbolísticamente, Félix.
3: Sí. Sí, por supuesto, coincido con completamente. Y que no lo saquemos de proporción, ¿eh? Ojo, Gil Mora sí es una joya, es un garbanzo de la libra en México, pero jugadores como Gil Mora hay muchos en Europa, ¿eh?
2: Sí.
3: Ojo.
2: Pero bueno.
3: Y no, el precio que le quieren poner.
2: No tantos en México, ¿no? Tenemos que cuidarlo, que llevarlo.
3: No. Es que acuérdate que los. Bueno, no sé si sepas, pero los futbolistas tienen un precio en México.
2: Sí, claro.
3: Y otro precio en el extranjero. Uh-huh. El precio real es el del extranjero, que es muchísimo menor, ¿no?
0: Pues sí, pero tampoco que lo vayan a malbaratar.
3: No, claro que no.
0: Entonces regresa Xolos.
3: No, pero puede haber un tipo de convenio en el que hay, por ejemplo, una venta por un porcentaje.
0: Pero por lo que dijo
3: un equipo de, voy a decir.
0: Que no tiene más de 18 años, entonces no puede jugar en Europa siendo extranjero. Entonces ahorita va a estar en Xolos.
3: Claro, sí, va a estar en Xolos o probablemente en otro equipo de México, no sé. Pero muchas veces
0: van a vender camisetas.
3: Hay equipos, como el Pachuca, que lo hacen muy bien. A la segunda venta es cuando realmente se beneficia el equipo. La primera lo dejan ir. Pero si después hay una venta que sucedió con el Chucky Lozano cuando fue, por ejemplo, a Napoli, ahí es cuando el Pachuca se forró.
2: Ok.
3: Ahí se metió un billetote.
4: Eduardo.
3: Segunda venta. Sí.
0: Sí. Beto.
4: Les explico lo que es la segunda venta para el que no lo tenga tan claro. No solamente vendes al jugador, sino que, digamos, por una cifra vendes el 70% del jugador, el 80% del jugador, y te guardas ese 30% para una segunda venta. Manera que, supongamos que lo vendieran a Gil Mora en 10 millones. Te guardas el 30% y si es vendido por 30 millones en unos años, que es una progresión sensata viendo lo que va a crecer, entonces el equipo tiene ese 30% para tener una ganancia en la segunda ecuación. Es como guardar un porcentaje del futbolista. Y es un marco que funciona mucho. A ver, Mastantuono, futbolista argentino que el Madrid compró a los 17 años por una cifra cercana a los 50 millones de euros. El Madrid no lo pudo presentar hasta que no tuvo 18 años, por decir un ejemplo. A Mastantuono parece que no le hicieron un gran favor con ese salto al Real Madrid a esa edad, porque de hecho era seleccionado a los 17 años antes de ir al Madrid y no termina siendo convocado ya con 18 por Argentina porque jugó muy poco en su primer año. Entonces no es garantía lo que pueda suceder con eso. Hola.
0: Gracias, Beto. Perdón que te interrumpa, pero viene Hugo Sánchez. ¡Adelante, Hugo!
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0: Para los que estén en radio, Hugo Sánchez aparece en ese breve fragmento patrocinado por Mazda.
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0: Y ha llegado el momento de prestar nuestros micrófonos a la fanaticada que sigue de cerca este programa, pero eso será cuando regresemos de este corte comercial, porque creo que ya no tenemos tiempo para nada, o estoy en lo correcto, Cabina. ¿Sí?
2: Dice Cabina que de una vez, que sí tenemos chance.
3: Tengo miedo, van.
2: Bueno, a ver, van a hacer algunas preguntas buscando nuestra guía, los miembros del público, y nosotros aquí les vamos a dar consejos y nuestra opinión para resolver estas disyuntivas. Adelante con la primera pregunta, por favor.
6: Oye, le invité a mi esposo unos boletos para el estadio, pero empeñé su carro. ¿Crees que se enoje?
2: ¿Cómo ves?
3: Depende del partido.
2: ¿Cómo ves la pasadez? No, pero está, o sea,
3: si lo empeñó para el Túnez Japón, pues pero
2: seguro lo malbarató.
3: Seguramente no regresa a su casa.
2: Seguro lo malbarató.
0: No se preocupe, señora. Más vale pedir taxi de aplicación que pedir permiso. Su esposo no se va a molestar. Ya sé, el secreto es no dejar que se le baje la borrachera después del estadio. Así su marido va a andar a gatas todo el tiempo y no se va a dar cuenta que no tiene coche.
2: Correcto. Pero tenemos más preguntas. Continuemos ahora. Ya no. Ah, que dice Cabina que no. Primero que sí, pero que no. Ok. Venga, Hugo Sánchez, ¿qué quieres decirnos?
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0: Okay, volvemos a la delantera.
2: Sí, paso en la delantera.
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0: ¿Qué tal? Muy buenas noches. Al sur de la Ciudad de México se registra una temperatura de 17 grados. La presidenta Claudia Sheinbaum informó que se trabaja con las compañías telefónicas que operan en el país para poder mandar alertas a los habitantes que iban cerca de las costas, en donde se prevén que impacten ciclones y puedan tomar medidas precautorias.
2: Ahora lo que buscamos es que en el teléfono, en acuerdo con el Meteorológico Nacional y la Coordinación de Protección Civil, pueda alertarse a la población. Por ejemplo, toma tus precauciones porque hay un huracán que se acerca a las costas del Pacífico y la probabilidad de que llegue a uno u otro estado es muy alta. Cuando ya se ve que va a llegar, no salgas de tu casa, en fin, un alertamiento mayor. Y eso se hace con las telefónicas, con todas las empresas de teléfonos celulares, para poder alertar que independientemente del sistema operativo que tengas en tu teléfono, independientemente de la marca de tu teléfono, salga el alertamiento en todos los teléfonos celulares del país.
0: Con el sí al desarme, sí a la paz en la Ciudad de México, en coordinación con el gobierno federal, se han retirado de las calles 1.800 armas. Así se pronunció la jefa de gobierno, Clara Brugada.
3: Sí al desarme, sí a la paz, nació aquí, en la Ciudad de México. México vive la reducción de homicidios más importante de las últimas décadas. Hoy tenemos una reducción anual de casi 50% de los homicidios en el país y debemos de reconocerle a la presidenta de la República por este gran esfuerzo con su gabinete.
0: El equipo de Cruz Azul solicitó cambiar de sede al Estadio de la Ciudad de los Deportes para la apertura 2026. Después de revisar las condiciones del inmueble, la decisión quedará en manos de la Liga MX. Soy Carla Santillán. Seguimos escuchando La Delantera.
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1: Muy bien, continúa la delantera. Félix Fernández, Alberto Lati, Eduardo Videgaray. ¿Y qué más tenemos la tarde de hoy?
2: Paren todo, paren todo. Hay noticias. La final internacional del Panball, este que se está jugando en todo el planeta, se jugó ya. Se jugó el domingo pasado, porque según cifras oficiales, el partido entre México e Inglaterra de octavos de final fue el más visto en nuestro país y en el país vecino del norte.
1: ¿Te cae?
2: En lo que va del siglo XXI.
1: ¡Wow!
2: Ningún otro partido ha tenido tal audiencia en este siglo como el que vimos el domingo.
1: Un partidazo, Félix. Yo pocas veces me he emocionado tanto con un partido de fútbol. O sea, más allá de que...
3: Hasta tú lo viste.
1: Hasta yo lo vi, imagínate. No, pero de verdad, pocas veces he visto un partido tan trepidante. O sea, donde él toma y daca constantemente, se peleaba el terreno. Un partidazo, güey.
4: No, un partido
1: más allá
4: que
1: de
4: causara
1: México.
4: Tanta expectativa. Pues, sí. Difícilmente, ¿no? Por la fase de grupos perfecta, por el siguiente partido contra Ecuador, que no se recibió gol, etcétera. Entonces, eran altísimas las expectativas para ese juego.
2: Gran partido. El PRI, en cambio, es el partido más dejado en visto del siglo XX.
1: ¿Sabes qué? Ahora los seleccionados saben lo que sintió Edgar Secae cuando dijeron que su video era el más viral. Ahora ya entendieron, pero bueno.
2: Edgar Secae.
1: ¿Te acuerdas? ¡Ah, ya! ¡Ya, güey!
2: ¡Se pende! Sí, sí, me acuerdo. Bueno, y también fue el día en el que el drenaje de los baños tuvo más flujo.
1: Pues sí, güey.
2: Eso es real, ¿eh?
1: Es que sí, había mucha gente pendiente. Imagínate el medio tiempo, además, que nadie se movió durante el partido en el medio tiempo.
2: La pausa de rehidratación.
1: Un jaladero espantoso.
2: Yo lo uso de pausa también de deshidratación.
1: Sin duda. ¿No? Beto Lati, ¿cómo ves este récord roto? A mí no me sorprende, ¿eh?
5: A ver, y hay uno más. El México-Inglaterra y el Estados Unidos-Bélgica están ya catalogados como los dos eventos deportivos de la televisión estadounidense que no sean del NFL, ajá, de mayor audiencia en lo que va del siglo XXI.
1: Wow.
5: Algunas fuentes dicen que el México-Inglaterra con mayor rating que el Estados Unidos-Bélgica, otras a la inversa. También la tensión narrativa del Estados Unidos-Bélgica no ayudó, estuvo resuelto demasiado pronto, pero ya son dos partidos por encima de eventos medulares en la agenda de este país, como si la Serie Mundial, como finales de NBA, como colegial, March Madness y lo que me vayas diciendo. Así que el fútbol pisando detrás del NFL.
1: ¿Y sabes qué, Félix? Que en Estados Unidos yo creo que se enteraron de lo que es una Copa Mundial porque ni idea tenían. Y ahora sí, por lo que veo, varios estadounidenses dijeron, vamos a ver el fútbol.
4: Eso me preocupa. Oh, ¿cómo que ni idea tenían? En el 94 fue la primera Copa del Mundo donde se llenaron todos los partidos.
1: Sí,
2: de mexicanos.
1: Digamos que poca gente consumía el fútbol y siento que ahora, siendo país sede, la verdad es que subió muchísimo.
2: El 94 fueron
1: la
2: sede.
1: Curiosidad. Sí, por eso, pero en esta ocasión creo yo que fueron, o sea, fue más relevante el fútbol.
4: Sí, sí, sí, porque también el fenómeno de redes sociales ahí.
1: Correcto.
2: Y la MLS también ha ido creciendo, ¿no?
4: Y la MLS ha crecido muchísimo, gracias.
2: ¿Hace cuánto que existe la MLS?
4: ¿La MLS?
2: La MLS, sí.
4: No sé, ¿desde cuándo tú empezaste a conocerla?
2: Realmente desde que llegó ahí Messi al Inter Miami.
1: ¡No! ¿Cómo crees?
2: Yo empecé a enterar.
1: Oye, ¿a qué le atribuyes ese incremento en la audiencia televisiva del Mundial, mi querido Beto Lati?
5: Creo que las redes sociales han contribuido y creo que el interés por personajes. Es que hay un dato que me llama mucho la atención. El nuevo aficionado no es de equipos, sino de individuos. No importa tanto Argentina como importa Messi, no importa tanto Francia como importa Kylian Mbappé, no importa tanto Noruega como Erling Haaland, Brasil o Vinicius. Y creo que se ha habido un boom muy especial siguiendo estos personajes específicos, evidentemente Cristiano con Portugal, sin importar que el paso no fue brillante de la selección lusitana. Y si hay un boom, como sea, ayer les compartía que hubo gente que me veía grabando y me decían, ¿por qué están grabando aquí en Miami? Le decía, ¿sí supiste que hay un mundial en tu país? Hay gente que no le llegó el memorándum.
1: Te digo.
2: Órale.
4: Sí, pues es que Beto Lati dice que no hay nada de ambiente mundialista.
1: Pues
4: ahí.
1: Poco, pero es que hay poco interés.
4: Mira, hay un lugarcito que se llama el Eleven, Lati, que es 24-7. Te vas a divertir muchísimo y vas a ver.
2: ¿Es un table?
1: ¿Qué tipo de antro es, Félix?
2: ¿Qué es?
1: Platícanos.
2: Strip club.
1: ¡Ah! ¡Ah!
4: fuerte, pero es muy...
2: muy futbolero.
1: Es familiar. Eso,
4: hay
1: es
4: mucha gentrificación.
1: Ya.
2: Hay muchas pelotas.
5: Es globalizado. Y le ven por el 11 del equipo, por los 11 que juegan.
1: Bien. Claro, ahí. Pero no.
2: Claro.
4: Puedes ir a desayunar ahí si quieres mañana.
2: Pero me impresiona lo que acabo de escuchar, porque Miami, considerando que hay mucha gente latina, no necesariamente mucho mexicano, que sí hay algunos... pues es el equipo, es la sede del equipo del Inter Miami, donde juega Lionel Messi. Y uno pensaría que habría más conciencia pambolera por allá de lo que, en pleno mundial.
1: Es que no, igualmente te digo, yo que allá vivo no le ponen mucha atención. Vétela a ti.
5: Es curioso la historia del fútbol en esta ciudad de Miami. Siempre entendieron que el target era la comunidad hispana. De hecho, el primer equipo de fútbol de esta ciudad se llamaban The Miami Gatos, no Cats. Los gatos
2: de Miami
5: en español. Sí, los gatos de Miami Gatos. Fue un proyecto que no funcionó. Luego tuvieron su equipo de lo que fue la NASL, la North American Soccer League, que era el equipo de Fort Lauderdale, del que trajeron los aquí Strikers. A George Best, que era una gran estrella. No terminó por explotar. Tuvieron otro intento más cuando nació la MLS. Y finalmente ahora con el Inter han dado el gran paso por el fenómeno que representa Messi y también por lo que es Beckham como parte de los propietarios, ¿no?
1: Oye, y una pregunta, si comparáramos, por ejemplo, lo que significa económicamente este equipo que dices que ya es un éxito del Inter de Miami con un equipo de Liga Mexicana, yo me imagino que no es la misma clase de negocio, ¿o sí? Porque hay muy poca gente en Estados Unidos que disfrute del fútbol.
2: Buena pregunta.
4: Vale mucho más.
1: El plantel estoy seguro, pero no sé si como negocio, pero no sé si como negocio sea tan rentable como un equipo mexicano. ¿Qué opinas?
2: ¿Vale más que el Atlante?
4: Vale más que el Atlante, o creo lo
2: ¿quién
4: que...
2: lo pensaría? ¿Verdad? Vale, es increíble. Vale
4: que... No, es que tienen un modelo de negocio que a raíz de una empresa que es Zoom, ha crecido muchísimo, pero además es prácticamente un negocio asegurado, ¿no? Porque el estadio tiene el nombre de un patrocinador forzosamente.
1: Okay.
4: Deben tener un cierto porcentaje altísimo de season tickets vendidos.
1: Okay.
4: También hay un tope salarial. Hay tope salarial, pero hay solamente la posibilidad de tener tres jugadores franquicia, es decir, con salario, con sueldo libre. Y tiene una comercialización brutal. Tal es así que ya llegaron a 30 equipos y ya cerraron. Pero hay muchísimas solicitudes para otras franquicias que no son
1: aceptadas. Es un negocio que jala, pero no sé si comparado con la mexicana. ¿Qué pasó, Beto?
5: Hay dos factores muy relevantes, Estaquita. Uno, México de momento no tiene franquicias deportivas valuadas por encima de los $1,000 millones, o sea, el billón. Según la revista Forbes, el LAFC, el equipo de Los Ángeles, ya tiene esa evaluación y el Inter de Miami va en camino. Pero hay otro punto que es difícil de entender para cualquier liga competitiva del planeta. ¿Tú te imaginas que el Barcelona, pensando en que la Liga Española suba de valor, diga, vamos a ceder estas ganancias todos juntos para que el Madrid compre a un gran futbolista? Claro que no.
1: Claro,
5: ¿no te imaginas que eso pasara, que dijeran los Red Sox, vamos a contribuir para que los Yankees o los Dodgers tengan un jugador? Claro que no. La MLS se juntó para ceder de manera colectiva un porcentaje de las contrataciones de Apple TV, de las descargas de la liga, de el pago por evento, para que Messi tuviera una especie de revenue, una especie, digamos, de comisión o de tajada de esas ventas, todos unidos, porque dicen, para que suba el valor de la liga colectivamente, todos hacemos un esfuerzo para que Messi juegue aquí. Es algo que ninguna otra liga competitiva del planeta podría pasar. O sea, ¿te imaginas diciendo a los Celtics de Boston, todos vamos a ceder para que los Lakers contraten a LeBron? Por supuesto que no.
4: No.
5: Ya lo digo, en el fútbol de otro país. Eso pasa con la MLS, es un esquema muy distinto.
1: Me llama muchísimo la atención porque justo en estos programas hemos estado platicando los cuatro. Yo he aprendido mucho de este asunto de por qué el fútbol mexicano no es mejor. Y nos hablaban de la cuestión de clubes y demás. Aquí lo que veo es un modelo de esta liga de vamos a ir sembrando semillas para que crezca el negocio a lo bárbaro. Porque evidentemente pues tenderá el fútbol a ganar terreno en los
2: Detesto
1: Estados Unidos.
2: Detesto que suceda eso en Estados Unidos. Lo odio.
1: ¿Por qué?
2: Porque va a mejorar su fútbol.
1: Pues sí, güey.
4: No, claro.
2: Al rato, no quiero ni imaginarlo.
1: Es el ejemplo para México, Félix.
4: No, ya. Y Beto mencionó una empresa clave también en este nuevo éxito monumental de la MLS, que es la empresa de Apple, que compró los derechos de televisión para transmitir a todos los equipos por algo así como 15 años, no sé, desmiénteme, Beto, pero por una cantidad exorbitante, lo cual le genera muchísimo.
2: Me sorprende mucho porque el partido Bélgica y Estados Unidos, yo pensaría que lo hubiera comprado Pornhub.
1: Exacto. Justo lo quiero decir.
2: ¡Qué vergüenza!
1: Con toda la inversión, la verdad, la selección gringa me pareció una cochinada de equipo.
4: Sí. Y es lo que se trató de hacer aquí en México con el fallido intento de Juan Carlos Rodríguez, Beto.
5: Y viene otro tema de fondo que Landon Donovan, leyenda del fútbol de Estados Unidos y eterno verdugo de la selección mexicana, colocaba el dedo sobre la llaga. Decía Donovan, para que pueda jugar un futbolista en Estados Unidos, a diferencia del resto del mundo, tiene que pagar una cantidad de dinero que la clase media baja no puede. Él explicaba que en su caso, con una madre soltera, con circunstancias económicas muy adversas, él no hubiera podido llegar. En Estados Unidos, los talentos infantiles y adolescentes tienen que pagar para jugar, mientras que en el común del mundo o el mundo de élite futbolística, los futbolistas no pueden pagar y son asumidos por un equipo para desarrollarlos como talento. Entonces, en este arte de hacer el fútbol una actividad de clase media, porque en Estados Unidos lo es una actividad de suburbio y demás, todavía no se entiende bien esa dinámica para generar talento o contribuir a que el talento con menores recursos pueda ser canalizado, ¿no?
4: Sí, y tienen que ajustar varias cosas, perdón, nada más para terminar.
2: Por favor.
4: Como que los jugadores de fuerzas básicas, que van, ya que todos los equipos de la MLS los tienen de chavillos, se pueden ir libremente a otro lado. O sea, se pueden formar ahí y de pronto si alguien tiene... Sucedió con los Funes Mori, por ejemplo, en Dallas. Ellos crecieron ahí en Dallas y de repente un día se fueron a Argentina y hicieron contratos de...
2: Y el equipo de Dallas los deja ir sin problemas.
4: Los deja ir y no recibe nada. Y hay otro tema, y tiene que ver con el choque con el fútbol universitario. Okay. Muchos persiguen becas precisamente por lo que dice Beto, ¿no? Cuesta tanto jugar que mejor aspiro a una beca de fútbol soccer en una universidad, aseguro la educación para mi hijo, o el mismo chavo lo piensa así, y después ya el fútbol profesional queda ya muy, muy, muy lejano, pero por lo menos aseguran una beca en la universidad, que son carísimas.
2: Muy bien, pues sí. Bueno, desafortunadamente este torneo terminó para México, pero para algunos jugadores mexicanos terminó antes que para otros. Esta es la estadística de los seleccionados que jugaron más minutos y los que menos minutos tuvieron en la competencia. Adelante, en primer lugar, pues el tal Rangel, 437 minutos, salvo el ratito que estuvo Paco Memo, nadie más. El Piojo Alvarado, 427, Julián Quiñones, 410, y llegamos hacia el fondo, el pobre de la hormiga, 14 minutos. Paco Memo, 13. El Chino Huerta, 6 minutos.
1: Wow.
2: Y Carlos Acevedo, pues no pudo jugar.
1: ¿Fue el único jugador que no jugó?
4: El único.
1: Lo siento por Acevedo. Pero
4: siendo arquero era muy complicado.
1: Pero ¿sabes qué? Le tengo mucha envidia porque qué pelo, qué cabellera de Acevedo.
4: ¿Te gusta mucho?
1: Sí, es que no.
4: ¿Alguna vez te trajiste
1: ¿tuviste vez el pelo? Lo dejé largo, pero me lo hicieron corto después.
2: Sí. Me ha pasado al revés, qué curioso.
1: No me digas.
4: ¿Te lo dejaste corto y te lo hicieron largo?
1: Sí. Así sucede a veces. Así sucede a veces, Félix.
2: Pero no me sorprende. Yo sabía que Alexis Vega iba a ser hora nalga al mundial.
1: Ay, yo no
2: ¿quién
1: sé.
2: ¿Quién si no?
1: Oye, ¿pero qué sientes, Félix, de saber que Acevedo igualó tu récord?
4: Pues yo tengo envidia del Chino Huerta. ¿Cuánto jugó? ¿6 minutos?
2: 6 minutos.
4: Yo con eso me daba por bien.
1: Oye, a ver, cuéntanos. O sea, vas al Mundial, eres parte de la selección. O sea, tú sabías, me imagino, si ibas a jugar o no. Pues si había posibilidad.
4: Campos, güey, ¿sabes qué posibilidad había? No, y esto es muy, muy serio y real. Jorge Campos, ¿te acuerdas que también jugaba delantero?
2: Sí, ocasionalmente.
4: Y era muy bueno, era muy bueno como delantero. Y a Miguel Mejía Barón le gustaba de pronto hacer ese cambio. Lo hizo después con el Atlético cuando subimos los dos con Mejía Barón.
1: ¿Alguna vez sucedió que jugara Campos como delantero?
4: Sí, o sea, pero sí. Muchísimas veces. No. Okay, no, en Mundial no, pero era la idea del doctor Mejía Barón.
1: Y ahí hubieras entrado
4: eventualmente.
1: Tú.
4: Eventualmente. Y ahí estaba la posibilidad. Ahí se abre la posibilidad. Y no, justamente en ese partido.
1: Y no te le acercabas y le decías, güey, le susurraba al oído. Y vas a la delantera, que te utilicen ahorita, nomás para jugar tú un ratito. No,
4: tenía que susurrarle al oído. Oye, amigo, pero si al doctor
2: te susurraba lo que Mejía Barón decía.
1: Oye, ¿y acariciaste siquiera la grama? ¿La tocaste?
4: No, pues la banca está ahí juntito, güey.
1: Okay. ¿Qué pasó, Beto?
5: No, de hecho, hubo un momento en el juego contra Bulgaria, en Nueva Jersey, en el que México queda fuera, en el que el rumor era, seguramente va a mandar a Campos a la delantera, porque veías a los delanteros, el corte que no eran tan habilidosos, eran más delanteros centros, y pensabas, a lo mejor Jorge con su habilidad para romper el partido, y entonces emergía la lupa sobre Félix. Al paso del tiempo en Claro Sports, Adrián Chávez ha dicho que él era el segundo portero y Félix el tercero. Félix asegura que no, que Félix era el segundo, Adrián el tercero. No lo sabremos. Pero
2: no,
5: Adrián
2: no, sí lo sabemos. Yo le creo a Félix. ¿No?
4: Bueno, simplemente por descarte, ¿quién tenía el número 12 y quién tenía el número 22?
2: Okay. Asumo que tú tenías el 12.
4: Sí, asumes bien. Exactamente. Okay, está bien. El 12 está más cerca que el
1: 22. Te creemos, Félix, está bien. No te preocupes, no pasa nada.
2: No te preocupes.
1: Bien,
2: te y creemos. No te preocupes, pero, Acevedo, cuando te retires puedes tener un programa con nosotros.
1: Como Félix. Exacto. No pasa nada. Y Armando González solo jugó a 14 minutos, pero para una hormiga, o sea, en años hormiga eso es una eternidad.
2: Es una eternidad.
1: Es muchísimo tiempo. Entonces podrá estar satisfecho con el tiempo que se le dio.
2: Y entonces yo me quedo ya claro. Tú eras el segundo portero, Adrián Chávez era el tercero.
4: Sí. Hemos citado a Adrián Chávez para que venga a aclarar eso frente a frente y no ha querido.
2: Ah, pues por algo será.
4: ¿Se acuerdan que Adrián Chávez fue candidato de MC para la alcaldía de Xochimilco?
1: ¿Ah, sí?
2: Sí.
1: ¿Y luego?
2: No ganó.
1: ¿No ganó?
4: ¿Días antes declinó?
1: O sea, lo estás haciendo pedazos.
2: ¡No, no, no! No, no, no.
1: ¡Ya dejémoslo en paz!
4: Ver, pero eso es público.
1: ¡Pobrecito!
4: A ver, espérame, pero que declinó 15 días antes de la elección es público.
1: Félix es cruel, güey. O sea,
2: ¡no, güey!
1: Utiliza este es espacio realista. Como una torre de un castillo para vivir a fardo.
4: ¡Googleale! Fácilmente vas a encontrar.
1: Con Adrián Chávez o Chivil. Recuérdame nunca hacerte enojar, güey.
2: Por favor. ¡Qué miedo! Bueno, después de casi 3 semanas de fiesta continua, finalmente el ángel de la independencia puede tomarse un merecido descanso. Y así fue captada la figura alada, que es tan famosa y en Reforma, en un puesto callejero echándose unos muy merecidos tacos. ¡Adelante, ángel de la independencia!
1: Le describimos a la gente de radio este el ángel, pintado, con peluca, echando taco.
2: Con el pelo pintado de dorado.
4: Sin alitas.
1: Sí.
2: Y con las chichis al aire, como está, el ángel.
1: Está muy bien. Oye, pero el ángel, ¿por qué es el ángel si tiene chichis? ¿Es el primer miembro de la comunidad LGBT X y Y?
2: De milagro no tiene barba. No sé. También el ángel.
1: No sé.
2: Es que es una victoria alada.
1: Ah.
2: En realidad, el ángel es la ángel, ¿no?
1: Okay, pues si tiene chichis. Bueno, hoy por hoy.
2: ¿Qué chichis, güey?
1: ¿Te pondrías chichis?
2: ¡Qué firmeza!
1: ¿Te pondrías chichi para ser ángel?
2: No.
1: ¿Y
2: no.
1: si te pusieras chichis dónde? Yo en la espalda.
2: En la cara.
1: En la cara. Ahí sí me gusta ponérmelos, la verdad.
2: Me las pondría.
1: Sí, sí, sí.
2: ¿Quién tiene mejor cuerpo? ¿Las chichis del ángel o las nalgas de la Diana Cazadora?
1: Yo diría. Justo. ¿Qué prefieres? ¿Qué prefieres, Félix? ¿Chichis o nalgas? De la Diana y del ángel.
4: Es que las dos tienen una figura.
1: Sí, no.
4: Pero la figura de la Diana era real. O sea, sí fue
1: sí,
4: un modelo.
1: Mujer, correcto, correcto. Adelante. ¿Quién era Beto Lati? Sí, tú que sabe. Todo lo sabes. A ver.
5: No sé quién era, pero sí hay una historia que tiene constatación. La Diana llegó a tener calzón. Llegó a tener ropa. Porque después de que se hizo, hubo algún político que le ganó el puritanismo y dijo, está muy expuesta esta muchachita, aunque sea de bronce.
2: Está
5: y entonces le ponían y le quitaban ropa.
1: No me digas.
5: Hubo rachas en las que le pusieron ropa a la Diana, claro, para tapar pues lo que se ve, porque sí, también Brasil, es un poquito.
2: Dicen
5: abundante.
2: Que era un amante de López Mateos.
1: Es lo que decían, sí.
2: La que posó para hacer la figura de
1: que
2: la
1: Diana. Que al parecer
2: Cazadora.
1: Era como una secretaria o una que tenía una relación con ese expresidente.
2: Ese expresidente, yo no lo sé, pero dime una cosa, Félix. Si el ángel fuese humano, ¿te lo darías a pesar del pronombre él? El ángel, ¿eh?
4: Es que no existe el...
1: Bueno, pero a ver...
4: No existe la...
1: No existe la ángel, es el ángel.
4: Pues sí, claro.
1: Tiene razón,
4: ahí
1: ¿eh?
4: No, tiene,
1: no hay pronombre femenino.
5: Félix anda pues, con el ángel, suena muy fuerte.
1: Pues sí.
5: Ángel Sepúlveda, algún futbolista.
1: Ándale.
2: Ángel Malagón, ¿por qué no?
1: Bueno, en este caso el ángel se bajó porque andaba desesperado buscándose una victoria. Pero en lata, fría. Porque hace un calor allá arriba, güey. Ahora imagina, ahora que decías que le quitaban y le ponían la ropa a la Diana Cazadora, imagínate el enfermo que se la quitaba. Oye, estás bien caliente de todo el día en el sol, déjate desnudo.
2: No, güey, eres un enfermo. Cabrón.
1: Bueno, es bronce, es bronce negro, o sea, se calienta.
2: No puedo creer. Sí.
1: Y la firmeza de esas nalgas, puta. Exacto. Increíble, güey.
2: Y se nota que a ese ángel le urge una copa.
1: Sí. Por lo menos, güey.
2: Sí se ve generosa.
1: Oye, pero ¿y ahora cómo va a regresar a su columna si ya no hay nadie que lo aviente? ¡Quiere volar! ¿No? O sea, está difícil. ¿Cómo va a llegar? O sea,
2: confesó algo mientras estaba echando sus taquitos ahí. Dijo, la neta, el cielito lindo ya me tiene hasta la madre.
1: Así habla el ángel, güey.
2: ¡A huevo!
1: ¡Así habla, güey!
2: ¡Viva Hidalgo! ¡Y viva Nesa!
4: Para vestir a la Ángel ya estaba mucho más,
1: estaba
4: difícil,
1: más difícil
4: que para vestir a la Diana, ¿no? O
2: sea, sí, está muy cañón.
1: Oye, Beto, ¿y tú tienes idea de cuándo se empezó a convertir el Ángel o ese lugar en el lugar de los festejos? ¿Cuándo se empezó a reunir la gente ahí o por qué?
2: Ya lo conté yo en este programa, pero ¿cuándo? Está bien. Tú solo le pones atención.
1: ¿Cuándo? Pues claro. ¿Pero cuándo fue?
2: Cuando México le ganó en el 70 4-0 al Salvador.
1: ¿Es correcto, Lati?
5: Exactamente. Es correcto, Eduardo, sacó la referencia con precisión.
2: Gracias,
5: fue
2: profe.
5: Un torneo, el único en el que a México le ha tocado en la fase de grupos un rival de la CONCACAF. Ajá. El Salvador, que venía de clasificarse en el episodio llamado La Guerra del Fútbol, esa serie de partidos contra Honduras que terminó como detonante de un conflicto armado, y El Salvador fue goleado por México 4-0, si no estoy mal, Félix, par de goles del Cabo Valdivia ese día, y Nacho Basaguren también anotó, ¿no?
4: Nacho Basaguren,
2: pones atención, que fue, nunca oyes no. Cuando digo yo algo, si te lo tiene que decir Lati, o sea, yo aquí estoy pintado, no sirvo para nada.
1: Él es el maestro Lati, Eduardo.
2: Contéstale tú.
1: No, tú, no me hagas berrinche, siéntate.
4: Ya. Berrinchitos aquí.
1: Siéntate en la delantera y estate sosiego. A ver.
4: Lati, que por cierto, Nacho Basaguren, porque en el Mundial de 70 se inauguró la opción de campo, de los cambios, y fue el primer futbolista que entrando de cambio anotó en una Copa del Mundo.
5: De la historia. El primer revulsivo anotando.
4: Okay. Era del Atlante, mijo.
1: Además, era del Atlante. Ajá. Fíjate las cosas.
2: Bueno, pero qué chiste. Tú ya estabas ahí en el planeta vivo y estabas viendo el juego. Nosotros no habíamos nacido.
1: Oye, vamos a ver ahora a Javier el Chicharito Hernández, que está cerca del retiro, pero él no quiere compartir su experiencia y conocimiento desde el banquillo y volverse entrenador. No, eso es para débiles. Él quiere algo mucho más humano. Quiere ser millonario y comprarse un equipo de fútbol. Adelante, Chicharo.
2: Venga.
3: ¿Te gustaría ser directivo, director técnico?
6: No, no estudié nunca para ser directivo ni director técnico. Sigo a seguir jugando. Estoy tomando decisiones más como a largo plazo, y claro que a largo plazo, pues como no estoy debutando, ya se está acabando mi carrera. Estoy tratando de tomar la mejor decisión para eso, ¿no? Ya más adelante la gente lo sabrá. Pero sí voy a estar en la cancha todavía, y luego entrenador y directivo no, pero lo que sí me gustaría es poder ser dueño de algún equipo.
2: ¡Ay, güey!
1: ¿Saben qué? Para los que están escuchándonos en radio, está sentado con una mesa de mármol frente a una chimenea muy grande de piedra de cantera. Ya es vampiro y compró un castillo. ¿Qué diablos está pasando, güey?
2: Yo creo que ya es millonario Javier el Chicharito Hernández. Ha ganado muchísimo dinero.
1: Pero comprar equipos de fútbol.
2: Ya tiene pensado hasta el nombre del equipo que va a comprar. La Banca FC.
1: Pero yo lo entiendo. O sea, ¿cuándo han escuchado que se lesiona un dueño de equipo de fútbol? Está claro. Bien, está bien.
6: Interesante.
2: Yo pensaría que ser director técnico es su pasión, ¿no? Se la vive en la banca.
1: Pero mira, Chicharo, nunca digas nunca. O sea, mejor di, ¿y si sí? ¿Me regreso a la banca a dirigir al equipo del cual soy dueño? Está bien, me gusta.
2: ¿Y si sí, de veras? ¿No lo vamos a dejar descansar tantito eso?
1: Oye, ¿cuánta lana se necesita para comprar un equipo, Lati? O sea, tienes que ser putrimillonario, ¿no?
5: Depende del equipo, la categoría y tal. De primera división, Félix, corrígeme, es difícil que lo encuentres por menos de, ¿qué te gusta, Félix? $300 millones más o menos.
1: ¡Ay,
5: con
1: güey!
5: Estadio. Es como el Atlas salió, ¿no?
4: ¿Con estadio, dijiste?
2: Sí.
5: No, sí. No. El Atlante con instalaciones.
4: Costó la mitad de eso.
1: La mitad
4: pero
1: de eso.
4: Era muchísimo.
1: Bueno, pues sí, mira,
5: pero
1: mientras.
5: Sin. Pero el caso del Atlante era sin estadio y sin jugadores. Era solamente la matrícula, la placa para jugar en primera. ¿Estamos correctos?
4: Estamos correctos.
2: ¡Órale! Bueno, tenemos que ir a un corte, pero seguiremos con cosas muy interesantes. Vamos a platicar acerca del partido que se juega mañana, España contra Bélgica.
1: Tú y yo tenemos que hacer cuentas, a ver cuánto compramos el equipo. La Corneta FC. ¿No? Estaría bien. A ver si nos alcanza. Vamos a un corte y volvemos. No se muevan, esto es La Delantera. ¡A soñar!
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0: la camiseta belga, el jersey, como quieran decir, y el señorito San Cristóbal, que ganó el volado, trae la de España.
1: ¡Claro!
0: ¿Por qué? Porque mañana juegan España y Bélgica a la 1:00 p.m. ¿Quién quiere comentar lo que podemos esperar para mañana,
1: Félix? Debo de estar nervioso, Félix. Tenemos al señor Lati allá desde Miami, pero debo de estar nervioso como fanático de España.
2: Y debe estar nervioso por cualquier sorpresita que puede haber. O sea, yo calculo, mira.
1: ¿Con el pecho? ¿Con el pecho, con el cerebro, con qué calculas?
2: Especulo.
1: ¿Especulas? Ajá, ajá. Escuchemos tus especulaciones.
2: Sospecho.
1: O sea, serás especulero en este comentario. Venga.
2: No, es muy favorito España, pero Bélgica tiene todavía unas rebabas, ¿no? De aquel buen equipo que tuvo las dos Copas del Mundo anteriores. Bélgica viene de ganarle con muchísima autoridad a Estados Unidos. Recordemos partido polémico.
0: 4-1, delicioso.
2: Que le había ganado antes a Senegal con una voltereta impresionante. Y el caso de España que ha ido poco a poco y que le ganó a Portugal, ¿recuerdan? 1-0.
1: Sí.
2: España no ha tenido el nivel que todos esperábamos, aquel nivel de campeón de la Euro, pero poco a poco se ha ido acomodando muchísimo mejor en el campeonato.
1: Pero sí, en su primer juego yo sí dije, híjole, estamos fritos.
2: No, claro, cuando empató contra Cabo Verde. Sí, exactamente. Sí, bueno, tiene 35 partidos sin perder. Ajá. España en 90 minutos.
0: ¡Madre mía!
2: 35 sin perder. En 90 minutos no pierde desde el 2024 en un juego contra Colombia. Sí es muy favorito. Las individualidades de España, empezando, por supuesto, por la Miña Mal y otros que en el eje del ataque se han acomodado ya muy bien, como Yarzábal, como Dani Olmo atrás, como Alex Baena también. O sea, jugadores que ya están siendo diferencia. No sé cómo lo veas tú, Beto.
3: Tengo la sensación de que Rudy García, el entrenador de Bélgica, que tiene una buena fama como estratega, tomó una decisión drástica contra Estados Unidos. Mi duda es si la va a mantener, porque frente al conjunto anfitrión del torneo decidió sentar a Kevin De Bruyne. Ya con Lukaku, se asume que Lukaku es suplente, es un revulsivo de lujo que entra a minutos y tiene una gran capacidad de gol. Pero con De Bruyne pareció muy aventurado. ¿Lo volverá a hacer mañana? No estoy seguro. La apuesta de Rudy García en el partido contra Estados Unidos fue un mediocampo con Trossard como eje principal al ataque, con Van Aken, con Tielemans, otro corte de jugadores. Yo no estoy seguro que a Bélgica le alcance este talento para ganarle a España. Bélgica saldrá a ser un partido trabado, depender mucho de la heroica capacidad de Courtois bajo los postes. Yo no creo que le alcance, pero es un equipo al alza. Otro punto, Doku, el futbolista presumiblemente junto con Trossard, más desequilibrante de Bélgica, fue a la banca contra Estados Unidos. Si le va a dar entrada contra España para contragolpear, entendiendo que España pretenderá tener la posesión del balón y atacar, tengo muchas dudas. Yo creo que España es claramente favorito en este partido.
2: Sí, agregaría yo, sí, lo de Doku, que probablemente sea titular en esta ocasión, un jugador por la banda.
0: ¿Doku?
2: Doku.
1: Ah, Doku.
2: Muy habilidoso, muy fuerte, muy rápido. Y si logra superar a la defensiva de España, después tiene a De Ketelaere, jugador del Atalanta, que juega como centro delantero, él es muy espigado, muy alto, anotó dos goles contra Estados Unidos. Esa puede ser una muy buena fórmula de éxito a la ofensiva.
1: Oye, corríjenme si estoy mal, pero ¿es Doku lituano? ¿Y no belga? O sea, ese origen no es de Lituania, ¿va? No es.
0: Te iba a decir, es belga o lituano, pero suena tan feo.
1: Suena horrible, güey. La combinación es terrible.
0: Espantoso.
1: Perdona la confusión, Alberto, Félix, lo sentimos mucho. Pero
2: no,
1: es que
2: hombre, adelante.
1: Estamos aquí para aprender, sensei.
2: Se vale.
1: Bueno, entonces.
3: No quiero pensar el escenario de alguien binacional, compadre de Lituania y madre de Bélgica, no lo quiero imaginar. Pero sí. Como decir México estadounidense, no sé cómo sería en ese caso. Pero más allá de eso, España también tiene el récord Guinness sin recibir gol. Yo no veo la defensa española tan imponente. Con Aymeric Laporte y Cubarsí, por un lado está jugando Porro, por el otro Cucurella. pero tienen ya el récord Guinness sin recibir gol, ¿eh?
2: Sí.
0: No, no, no les han metido gol en lo que va del torneo, no, no, ¿verdad? Van invictos, no. Va virgen la portería de España.
2: No les han metido gol, pese a lo cuestionado que fue la titularidad de Unai Simón, el arquero. Y ha demostrado que tampoco ha tenido así partidos.
0: ¿Por qué fue polémica la decisión?
2: Porque tiene una generación de arqueros extraordinaria España en este momento. Y al final de cuentas, Luis de la Fuente decidió por Unai Simón, arquero del Athletic de Bilbao.
1: Oye, y te,
2: sobre, ¿sabes? Por ejemplo, claro, perdón, el arquero Raya del Arsenal.
1: Ajá.
3: Exactamente es a lo que iba. No fue el mejor portero español de la temporada, ni remotamente. Raya tuvo un temporadón con el Arsenal, campeón de Europa. Joan García tuvo un gran año debut con el Barcelona tras el muy convulso fichaje del rival local, el Español. Yo no pensaba que Unai se fuera a mantener, pero fue el portero y emblema defensivo en la pasada Eurocopa que ganó España un par de años atrás y decidió el técnico de España mantenerlo en la portería, ¿no?
0: Y hasta ahorita pues no ha sido un error.
2: No, no, claro que no.
0: Van en ceros.
2: No, no, no, por supuesto.
0: ¿Creen que mañana les meta gol Bélgica?
1: ¡Calla, calla, calla!
0: Bueno, yo no
2: creo. Yo sí, creo que sí.
1: Sí.
2: Sinceramente yo creo.
1: No puede ser. O sea, de todas las personas que no quería que dijeran eso, tú eres el primero, Alberto Lati. ¿Cómo que? Además fue contundente tu sí. Sí se las van a meter. Mañana se acaba esa racha de invulnerabilidad del arco español.
3: Lo que vale es avanzar. Metiéndosela o no metiéndosela. Lo importante es avanzar. Ya no sé ni qué estoy diciendo.
1: Pues sí, avanzar en el torneo, Alberto Lati, correcto.
0: ¿Qué hemos hecho?
1: Eso. Me parece bien que digas las cosas como se dicen, con pelos y señales, pues.
0: ¿Qué son?
1: Bueno, a ver, pero ¿podrías aventurarte a dar tu pronóstico sobre el partido?
0: ¿Marcador?
1: O sea, no sé si marcador, pero bueno, sí, un marcador de una buena vez. ¿Cuánto crees, incluso con un gol metido en la portería española, que ojalá y se te haga la boca chicharrón?
0: Para apostar.
1: Pero ¿cómo crees tú que va a quedar este partido?
3: 3-1 España.
1: ¡Eso me gusta! ¡Vaya! Oye, ¡vaya!
0: Un caso de muchos goles. Okay.
1: Félix, ¿estás de acuerdo?
2: También yo tengo que ser congruente con que Bélgica anota, entonces me voy con un 2-1 en favor de
1: España. O sea que sí puedo apostar en un jabugo y unos vinos. Sea,
2: no 90, porque ya me parece absurdo decirlo. Ah. En tiempo regular.
0: ¿A qué hora ¿Alguien sabe a qué hora
2: que
0: se
2: no partió? Va a haber alargue.
1: A la una.
2: A la una.
0: Uy, ideal para estar echando una paella con un vinito pinto.
1: Pero tú y yo vamos a estar al aire, güey, o sea que ni modo.
0: No, mañana es mañana, ¿verdad?
1: Es mañana.
0: Estamos al aire en la corneta.
1: ¿Sabes qué? Félix.
2: Lo hacemos, Beto Lati y yo.
1: Va.
2: Tranquilos.
1: Se van a la corneta. ¿Así? Va, y nosotros nos vamos. Un día deberían de venir a la corneta, me cae.
2: Pues no, primero que Beto Lati me deje.
1: Ya está.
2: Hacer la introducción.
1: De la corneta.
2: ¡No! ¡De la delantera!
1: Ok, bueno. A ver, bueno. Y llegó el momento, nos pusieron la cortinilla de la garantía, Félix.
0: Ya la dio.
1: Ya la dio, ahí tenemos el marcador que puede ser Lati, ya dio el suyo. Yo también quisiera aventurar, es más, me uno a Lati un 3-0, yo. Que no haya ni un gol, que se vaya a España todavía sin la portería.
2: Dijo 3-1.
1: Por eso, yo digo 3-0.
2: Entonces, ¿no te uniste a Lati?
1: No me uní, es que ¿te fijaste que a la mitad casi reculé? Es que a la mitad dije, no me uno 3-0.
0: ¿A quién quiere que gane España mañana?
1: Ahí está, pues sí.
2: Levantaron la mano, claro. Todos.
1: No, España, ahí está.
0: ¿Cómo
1: no?
0: ¿Es de Bélgica qué, no? O sea.
1: Sí. ¿Alguien aquí le gusta la belga?
2: Ese no. Levantaron la mano también aquí en el estudio.
1: Y dicen que sí.
2: Increíblemente.
1: Y dicen que sí.
0: Pero también todos.
1: Y dicen que sí.
2: Increíblemente.
1: Y dicen que sí.

0: muy sorprendido de lo poco que quieren a la selección de fútbol argentina, no a los argentinos, a la selección de fútbol de Argentina en México. Es increíble cómo han apoyado al equipo rival.
1: No nos olvidemos de algo. Lionel Messi, con todo derecho y con toda justicia, es un personaje adorado en cualquier lugar del planeta. Yo te aseguro que hay muchos mexicanos que quieren que gane Argentina por la devoción que tienen por el legado de Messi, ¿eh?
2: Sí, lo que decías hace rato, Beto, que ya la gente no apoya a un equipo, sino a un ser humano, a un individuo, y carga con él. Por ejemplo, yo le voy a Kansas City por Taylor Swift.
3: Ok, va, muy bien.
2: Y así sucede, ¿no? Así sucede. Mucha gente apoya al gran Lionel Messi. Bueno, pues vamos a tener un partidazo el día de mañana.
3: Ojalá y así sea, y que venga un triunfo de España. Me late que eso suceda, pero bueno.
2: Vamos a lo asqueroso, ¿no?
3: Esto es muy feo. Esta es la parte que nos ha mostrado, pues, lo peorcito de algunos países, en este caso la tristemente célebre senadora paraguaya, Celeste Amarilla, quienes, como recordarán, pues hizo una serie de publicaciones en una red social refiriéndose con insultos raciales a Kylian Mbappé, que me pareció realmente asqueroso.
2: Y continúa enredándose la señora con su propia lengua. Escuchen ustedes cómo quiso explicar las razones, según ella, por las que insultó racialmente a Kylian Mbappé.
4: Entonces, ¿qué nos enojó? Que cuando Orlando Gil, un niño que el seguramente portero, por primera vez pisaba un mundial, seguramente por primera vez Europa, estaba jugando ante el mundo y le pasa la mano con toda la humildad del paraguayo, con toda la humildad del paraguayo. Y este hijo de puta niega la mano y le grita en la cara. Eso no es francés. Eso no hubiera hecho un francés nunca. Y hoy tenemos que adaptarnos y deconstruirnos, y es lo que estoy haciendo, para una sociedad frágil, pero que yo misma ayudé a crear. Así que me callo la boca.
3: Me gusta
2: mejor,
3: esa idea.
2: Mejor, señora.
3: Me gusta esa idea, pero mi vida. Checas, Félix, como una persona que primero le dijo que era, pues, prácticamente un mono, un mico, a Kylian Mbappé, os digo, con otras palabras.
0: Le metió de leche de coco.
3: Ahora lo envuelve todo en nacionalismo paraguayo y en defender a un niño, que yo siento que es la manera más barata de tratar de zafarse de lo que dijo.
0: No, como dirían por ahí en los equipos de fútbol, señora, ya deje que la cague otro.
3: Exacto.
1: Lati. La señora empezó por tratar de salir del reguero de estiércol que hizo, ¿sí?, con la carta de misoginia. No salió. Ahora va con la carta de derechos de la infancia.
3: Claro.
1: No va a salir.
3: Tampoco.
1: O sea, ya donde se metió, lo mejor que puede hacer es callarse y a lo que sigue. Pero sigue pataleando. Entre más patalea, más se hunde.
3: Correcto, sí, correcto.
0: Pero además hay un tema. Mbappé no le hace caso a Orlando Gil, que es el portero de Paraguay, porque lo habían cosido a patadas durante el juego.
2: Y seguro lo estuvo insultando.
0: A sus compañeros. El árbitro no sacó una sola tarjeta amarilla para los paraguayos, y a los franceses le sacó tres tarjetas. Entonces, evidentemente estaba muy indignado Mbappé, sí, pues de la poca justicia que el árbitro llevó a cabo. Entonces, cuando terminó el partido, pues no quería saludar a ningún paraguayo.
2: Pero sí tiene un punto, según la señora, según lo que dijo. Ella dice que si realmente fuera francés, Mbappé le hubiera dado un beso francés al portero.
3: Además, qué estupidez. Eso no es francés. ¿De qué está hablando?
2: O sea, ¿no hay gente naca en Francia? Sí hay.
3: Ahora, en realidad, lo que está haciendo, lo que está intentando, y ahorita nos tiene dándole ese resultado, es alejarse de sus comentarios racistas. No se nos olvide, señora, no se nos olvida que usted es una persona que tiene un odio claro por personas que no comparten sus características físicas, y eso lo único que deja muy en claro es lo corta de ideas que es usted y lo poco que entiende la realidad del ser humano.
2: Pero díganme una cosa, viendo este desfiguro de la señora paraguaya senadora de aquel país, ¿no les hace revalorar a nuestra clase política?
3: No,
0: aquí los desatinos son mucho peores.
2: No, fíjate que así no hemos visto desatinos raciales
3: sí se cuidan, Félix, para este tipo de cosas sí se cuidan. ¿Sí? Para lo que son
0: otros,
3: es para hacerse güeyes con la robadera. A ver, Lati, ¿qué pasó? ¿Algo quieres decir?
1: Que no los desafíes, porque a la menor provocación.
3: No le busques, porque en una de esas.
0: Ten a Campeche nomás.
3: Ay. Pero a ver, ¿cómo va a ser fácil, señora Amarilla,

0: ser parte de la sociedad, la tenemos que soportar a usted. O sea, en la sociedad hay que soportar a tarugos como usted, es increíble.
1: ¿Pero te pareció francesa la actitud de Mbappé?
0: Me pareció más bien morenista, no es cierto.
1: ¿Qué tiene que ver?
0: Nada. Por seguirle el cuento
2: bien,
0: a Félix.
2: Bien, está acá, aquí está.
1: Un mensaje para Kylian Mbappé, que yo sé que no se pierde la delantera y habla muy bien español. Ya sabes lo que dicen. Si se comporta así es porque le gustas.
0: Exacto, correcto.
1: ¿Y a quién no? ¿Y a quién no?
2: Bueno, alguien que busca sus 15 minutos de fama.
0: Correcto.
2: Y ni siquiera los obtiene porque durante el Mundial ya los 15 minutos de fama duran 2.
0: Pero ese fue el caso
2: de... Te lo desplaza algo inmediatamente. 15
1: minutos de infamia en este caso.
0: Ese es el caso del Feynman ese, el argentino, que también se dejó ir con todo contra nosotros. Ese sí lo que quería era notoriedad. Pero bueno, se llevó la peor
1: notoriedad. ¿Quién se acuerda de Tim Payne a estas alturas?
0: ¡No! ¡Nadie se acuerda de Tim Payne! Pobre Tim Payne. ¿Qué fue de Tim Payne? La tía hizo ya... Se regresó a su país, va a ser feliz. ¿Qué?
3: ¡Ay! ¡Ah! ¡Se va a encontrar con esta!
0: ¡Sí!
3: ¡En el Olimpia!
1: ¿Es neta?
3: Lo fichó el Olimpia de Paraguay.
2: Wow. Sí, el equipo más importante de Paraguay, imagínate.
0: ¡Pobre Tim Payne!
2: Se va a ver las caras con celeste amarilla.
1: Pero, o sea, Paraguay no es esa señora.
0: ¡No! Oh. Pero imagínate que se va a acercar. Tú sí eres blanco, tú sí mereces respeto. Y el pobre Tim Payne ha sido, oiga, perdón, yo no soy un troglodita, güey, pero bueno.
1: ¡Qué barbaridad! Bueno, hay quienes sueñan con la posibilidad de que Cristiano Ronaldo venga a México ahora que se acerca el final de su carrera. Y en Pumas estaríamos encantados, pero se ha filtrado a la prensa la versión de que el bicho nomás no quiere pisar México. Nos enlazamos en exclusiva en este momento con el jugador portugués para que nos saque de dudas. Gracias, Cristiano, por tomarnos la entrevista. Dinos, por favor, ¿por qué no quieres venir a México?
4: Es que tienen costumbres muy raras, ¿sabes? Me dijeron que al salir del aeropuerto tenía que saludar de beso al Uber y decirle hola, tío, tanto tiempo sin verlo. Porque si no, los taxistas nos iban a p***rear. No sé ni qué es eso.
0: Pues es que digo, para los que no lo sepan, va uno a Cancún y te quieren cobrar los taxistas porque pues, están amafiados y son los...
1: Y no aceptan Uber o otras plataformas.
0: No, incluso amedrentan a los choferes, entonces...
1: Entonces tienes que saludarlo de beso para que los taxistas piensen que es tu tío.
0: Pero está bien,
1: tu primo.
0: Félix, así si le quieres dar un beso de lengüita al del Uber, no tienes que andarte con chiquitas, lo puedes hacer así tranquilamente.
1: No tienes que saludarlos de beso, Cristiano, con que dejes que te carguen tus petacas es suficiente.
0: Ahora, el beso al chofer, sépanlo bien, es por seguridad. O sea, si no cierra los ojos al besarte, no confíes en él. O sea, tienes que ver bien cuando tus
1: sus así lenguas... las cuando viajas a Cancún, ¿no?
0: Ah, cada vez que me subo un Uber.
2: ¿Cierra los ojitos?
0: Sí, siempre. No quiero ni ver, güey. No quiero ni ver.
1: A lo mejor, Cristiano, no te han avisado, pero cuando saludes al del taxi de aplicación, debe ser de beso, sí, pero de beso pipo.
0: Muy bien. Pero, Ronaldo, en México más importante que el saludo es que te despidas bien. Íralo, despídase bien. Despídase bien, mi Ronaldo. Así rico.
1: ¿Está Cristiano Ronaldo ya en el ocaso de su carrera? ¿Qué le espera? ¿Dónde va a seguir? ¿Va a seguir allá en Arabia? ¿Cuánto tiempo le queda? ¿Y qué posibilidades hay de que juegue en Pumas?
0: ¿Qué opinas, Beto Lati?
3: ¿Va a seguir en Arabia Saudita? Dudo mucho que después de Al Nasser vaya a otro equipo. Por mucho tiempo en Portugal se esperaba que fuera el Sporting de Lisboa, el equipo en el que nació y jugó muy poco tiempo. De hecho, en la cadena de tiendas que puso Cristiano en Portugal, se vende el uniforme conmemorativo con el que debutó con el Sporting de Lisboa, con el número que debutó y con la fecha en la que debutó con el equipo siendo un adolescente. Por eso muchos no especulaban, pero siendo sincero, yo no creo que juegue en otro equipo después del Al Nasser.
0: O sea, ya de plano se retira sin jugar más.
2: Sí, Félix. Pero no se va a retirar antes de cumplir los 1,000 goles. Okay. Si no estoy mal, le
3: ¿qué
2: faltan
3: va a 20, ser en 6 meses?
2: 20, ok, son...
0: ¿Cuánto le faltan?
2: 25 goles.
0: ¿En le seis falta. Meses va a meter 25 goles, de verdad?
2: En sí. Todas las competencias. Wow. Yo no sé, yo no estoy tan seguro que en 6 meses meta 25 goles. En un año puede ser que sí, pero no va a descansar hasta que no alcance los 1,000 goles.
0: Ok, o sea que...
1: Pero incluso... una vez más le va a ganar el campeonato de goleo allá en Arabia... Nuestro Julián Quiñones.
2: Eso.
0: Sí. Ahora, si viene a México, sí va a meterle, no sé, esos 25 a Pumas en un solo partido, ¿no? Por ejemplo. Yo digo, yo creo. Teorizo. ¿Para qué equipo?
1: ¿Sabes qué? Nos vemos a la salida.
0: Es nada más un pensamiento ahí de cómo podría suceder, güey. No, no pasa nada.
1: No es el momento, pero ahorita fuera del aire me cuentan ustedes qué puedo esperar de Pumas la siguiente temporada. Por esto ya va a arrancar con un partidazo, güey.
2: Próxima semana, arranca.
0: ¿Cuál es el partido?
1: Necaxa Atlante, güey, cágate.
2: ¡No! Llamado el padre de todos los clásicos, ¿eh?
0: Necaxa Atlante.
2: Okay. Claro, mucho antes que el Chivas América era el Necaxa Atlante.
0: He aprendido tanto de ti, Félix, y del señor Lati, que hasta lo voy a ver. Ahora lo voy a ver, me voy a empapar de
1: fútbol. ¿Por qué te haces eso, güey? Necaxa Atlante. Bueno, la porra del Atlante es su padre o algo así.
2: Les guste o no les guste, les cuadre o no les cuadre, el Atlante es su padre y si no, chingados.
0: Exacto. Después de ver fútbol de primer nivel en el Mundial, ahora me voy a ir al fútbol de clubes en México para que la cosa
2: se ponga. Y te voy a invitar al Atlante contra el América, que es una semana después.
0: Me gusta.
2: Cuando todavía estés calientito del Mundial.
0: Exacto.
2: Todavía no se te enfríen las posaderas. Te voy a llevar al estadio.
0: Va, vamos, Félix, ya dijiste.
1: Bueno, la metodología de pensamiento de Javier Aguirre y todas sus motivaciones ya están echando frutos. ¿Cómo ven que ya empiezan a germinar estas ideas? Ah, es de Chicharito, no, es de Javier Hernández, no de Javier Aguirre.
0: Ah, ok.
1: Ah, ya me acordé. Sí, porque empieza a florecer Javier, no Aguirre.
0: ¿Sus retoños germinan?
1: Empieza a tener retoños nasales.
0: ¿Perdón?
1: Con ustedes, Chicharito haciendo un truco de magia y sacándose una florecita de la nariz. Okay. Literal. Adelante. Dice, para los que todavía no se recuperan del mundial, se saca
0: una florecita de la nariz.
1: Como una flor de manzanilla.
0: Y le sopla los pétalos y estos se abren. Yo, la verdad, en los 90 me sacaba cosas de la nariz, pero no parecían flores, güey.
1: No.
0: Era un popote, un billete, o sea, era lo
2: como
0: que
2: decía el burro. ¿Qué te metías en la nariz?
0: Todo lo que entrara, güey. Todo.
1: El burro nos decía, te compro un moco.
0: Barres al burro, güey. Barres al burro.
2: Lo que le quedó ahí.
1: En eso, hace 30 años, güey. Ya hace mucho que lo dejó él también.
0: Oye, a ver, Bétolo, a ti. Yo quiero que me digas, ¿qué opinas de lo que va a hacer el Chicharito en el futuro? Dice que quiere comprar equipos, ahora ya es prestidigitador, se saca cosas de la nariz. ¿No está enloqueciendo el muchacho con tanto éxito y tanta fama? ¿No se le están yendo las cabras al monte?
3: A ver, Javier tomó un perfil muy estrafalario, por decir algo, muy diferente desde hace un tiempo. Sigue siendo un personaje que yo creo tiene mucho que aportar al fútbol mexicano. Sigue siendo un personaje al que hay que escuchar y que muchas veces, y él mismo me lo dijo en alguna ocasión platicando con él, que no todo es el personaje Chicharito, que por otro lado está Javier. Y evidentemente sí, no es lo mismo lo que a veces él plantea en redes, ¿eh?
0: O sea, ya estamos hablando de esquizofrenia. Ya estamos hablando de dobles personalidades. Te digo que se le está yendo
1: el... Nos enseñó esta flor porque le salen las flores de la nariz, pero de donde nos enseñan las ideas no nos lo puede mostrar.
0: Exacto. De hecho, esa flor la traía guardada desde la última fiesta de la selección. Salió con un poquito de brillantina todavía. Tantita.
1: Yo solo quisiera saber, ¿quién le echó la semilla ahí?
0: ¿En la nariz?
1: Terminara eso.
0: Es que creo que fue por la oreja y le salió la flor por la nariz.
1: Y también quiero saber qué otras partes del cuerpo le faltan, le quedan todavía por desflorar.
0: Sí, ahí está. Esa es la pregunta. Dicen que la otra flor que se saca de otro lado huele a azucena, Lati. A azucena de ayer.
3: Son como los chichari.
0: Y Lati no esperaba que terminara el chiste, pero sí, lo hice. Ok.
1: La de anoche. ¿Y dónde va a militar Javier Hernández?
2: No sé, a mí me preocupa escuchar que todavía no se retira de las canchas.
0: Ok.
2: Que por lo que quiere comprar un equipo no hay bronca, pero que no se retira, que no quiere ser director técnico, porque recordemos que la última pelota que tocó...
0: Ajá.
2: O la más reciente, porque...
1: Llegó a Marte.
2: La última. Exactamente, esa es la última. Entonces imagínate, para alguien
1: el tan penal que voló.
2: Que sea un retiro esa de
0: esa pelota
2: manera.
0: Llegó a Marte, pero ¿tú crees que en los viajes interplanetarios algún día llegue, por ejemplo, un burro a Marte?
1: ¿O crees que llegue un kilo de chorizo a Marte?
0: O sea, ¿crees que llegue un poste de luz a Marte?
2: No sé.
0: O sea, ¿tú crees que llevemos esas cosas? ¿Tú qué opinas, mi querido Lati? ¿Sí llegará o no?
1: ¡Pobre Lati, güey!
0: Ya, dejemos los viajes interplanetarios.
3: Gracias.
0: Oye, señor Lati, te agradecemos muchísimo que estés todo este tiempo platicando con nosotros desde allá. Mañana quiero quedarme con tu pronóstico para el partido de España. Gracias desde Miami, Alberto Lati. Ha
1: ¿Qué
0: sido
1: plan
0: un
1: hoy
0: placer,
1: en la noche?
0: Como siempre.
1: ¿Qué vas a hacer o qué?
2: Al 11.
0: ¿Qué plan?
3: Aquí en South Beach a cenar algo y a recargar piedras para aguantarlos mañana.
2: Hay otro, Lati, hay otro que es más tempranero.
3: Los extraño mucho, mucho. Y aquí en Miami la gente me dice que si sigo en la delantera, por supuesto que sigo. Okay.
0: Muy bien. Bueno,
1: claro que sí.
2: Te recomiendo el Pinky Pony también.
0: El Pinky Pony es otro table de esos que vas, güey.
2: Sí. Pero si es de mala muerte, pero es... gacho.
0: Félix Fernández, gracias, de
2: gracias,
0: verdad.
2: Gracias, gracias.
1: Gracias, mi querido Félix. Escuchen La Delantera cuando quieran y donde quieran a través de Amazon Music. Buenas noches, Beto. Buenas noches,
0: nos vemos
1: México.
0: Mañana. ¡Venga, hasta España! Mañana.
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8: ¿Estás pensando en una nueva pantalla para ver el Mundial? Antes de gastar tu dinero, escucha esta información.
9: Te diremos los resultados del análisis de 49 modelos de pantallas LED y cómo andan de precio.
8: ¿Cuáles ofrecen mejor calidad de imagen? ¿Qué tan importante es el audio? ¿Todas traen garantía? Aquí tenemos las respuestas y los mejores tips para hacer una buena compra.
9: Además, que no te metan gol. Si vas a viajar a una sede del Mundial, ojo, porque junto con la emoción, también aumentan los fraudes.
8: Quédate en Revista del Consumidor Radio y entérate.
9: Juega seguro dentro y fuera de la cancha. ¡Comenzamos! Revista del Consumidor.
8: Si estás pensando ver el Mundial en una nueva pantalla, Profeco te da la información que te ayudará a elegir el modelo más conveniente para tu hogar y economía.
9: Porque la mejor jugada es tu pantalla.
8: El Laboratorio Nacional de Protección al Consumidor analizó 49 pantallas LED de entre 40 y 65 pulgadas.
9: Todos los modelos analizados son Smart TV y permiten conectarse por Wi-Fi a servicios y plataformas de contenidos audiovisuales en línea.
8: Lo que debes saber.
9: Las pantallas LED no necesitan fluorescencia para iluminarse y gracias a ello tienen algunas ventajas. Consumen menos energía, dan más brillo, colores precisos y reproducen videos de formatos avanzados.
8: Actualmente existen tecnologías como OLED, QLED y Mini LED que buscan mejorar el contraste, el color y profundidad de imagen.
9: Ya es común encontrar resolución 4K UHD e incluso 8K para contenidos con muchísimo detalle.
8: Esto las convierte en la opción ideal para deportes, películas, videojuegos o
9: para gritarle al árbitro en ultra alta definición.
8: Aunque la tecnología en pantallas ha cambiado mucho, su objetivo siempre ha sido el mismo:
9: que disfrutes tus contenidos favoritos con la mejor calidad posible.
8: Por eso, el personal del laboratorio realizó una serie de pruebas.
9: ¿Cómo se verificó la calidad de las pantallas?
8: Para revisar la calidad de la imagen se tomó en cuenta el color, el contraste, la uniformidad de la imagen en toda la pantalla y el nivel del color negro.
9: Entre más se logre un negro profundo, es mejor calidad de imagen.
8: Por el contrario, los modelos que solo alcanzan un gris oscuro perdieron puntos en su calificación.
9: Para evaluar la calidad de audio, el laboratorio implementó una metodología propia que le permitió identificar la fidelidad y la distorsión del sonido.
8: Aunque la mayoría de las pantallas integra bocinas sencillas por su diseño delgado, algunas cuentan con conexiones o salidas de audio digital, ideales para conectar barras de sonido o teatros en casa.
9: También se evaluó la información comercial, porque esta es indispensable en todos los productos que adquirimos.
8: Se revisó que las pantallas presenten en español, entre otros requisitos, marca, modelo, país de origen y voltaje.
9: No puede faltar un instructivo con notas precautorias.
8: Y la garantía debe señalar sus alcances y restricciones.
9: Aquí hubo hallazgos importantes.
8: Casi la mitad de los modelos analizados no cumplieron con todos los elementos para hacer válida la garantía.
9: En 7 pantallas se piden más requisitos de los establecidos para hacerla efectiva.
8: Además, los instructivos de 5 modelos no presentan todos los requisitos de información.
9: En cuanto a los atributos relevantes que presentan las pantallas, se analizaron de forma visual y documental.
8: Se reportan en las tablas de resultados con el fin de ofrecerte más referentes de comparación y que puedas elegir mejor. De los 49 modelos analizados, la mayoría obtuvo una calificación general de muy buena.
9: Esto significa que ofrecen un desempeño ideal para ver televisión abierta en alta definición, películas y contenido en streaming.
8: Incluso, 3 modelos lograron una calificación global de excelente.
9: Y algo interesante es que hasta los modelos con las calificaciones más bajas ofrecen un desempeño aceptable para contenidos básicos y videos por internet.
8: ¿Cómo andan en su relación precio-calidad?
9: Las pantallas de 40 y 43 pulgadas tienen un rango de precios de menos de 3,000 a más de 6,000. La mayoría de ellas calificaron con MB.
8: Los modelos de 50 pulgadas son buenos y muy buenos en calidad. Andan de 4 a 8,000 pesos.
9: De las pantallas de 55 y 58 pulgadas, la más accesible calificó con MB. Cuesta poco más de 5,000 pesos.
8: Las más caras de este tamaño calificaron con excelencia. Una cuesta alrededor de 18,000 pesos y la otra casi 21,000.
9: De los modelos de 65 pulgadas, el de precio más bajo está en poco más de 8,000 pesos y es muy bueno en calidad.
8: En cambio, otro que obtuvo una calificación menor llega a más de 20,000 pesos.
9: El modelo de 65 pulgadas que logró la excelencia tiene un precio de casi 25,000 pesos.
8: Antes de comprar una pantalla, toma esto en cuenta.
9: Sé honesto, ¿realmente necesitas pagar por atributos adicionales? Porque sí, muchas veces terminamos pagando funciones que nunca usamos.
8: Verifica qué conexiones incluye.
9: Y revisa las apps integradas y servicios de streaming disponibles.
8: Recuerda que algunas plataformas requieren suscripción para funcionar.
9: Tips.
8: Cada característica adicional incrementa el precio de una pantalla. 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
8: Ahora vamos a información interesante y muy útil para evitar caer en fraudes, pues estos son cada vez más sofisticados.
9: Que no te metan gol.
8: Boletos falsos, paquetes turísticos fantasma, reservaciones inexistentes. Cada mundial trae consigo personas que buscan aprovecharse de las y los consumidores.
9: Para evitar caer en engaños, desconfía de las siguientes situaciones.
8: Desconfía de ofertas demasiado buenas para ser verdad. Si un paquete tiene precios exageradamente bajos o te presionan para comprar antes de que se acabe, cuidado.
9: Parques turísticos fantasma que prometen servicios todo incluido, pero que no están confirmados, son parciales o inexistentes.
8: Servicios falsos prometen vuelos, hospedaje y entradas, pero al final nada se realiza, no se emiten comprobantes.
9: Y cuidado también con los sitios falsos de internet, mensajes o anuncios que imitan páginas oficiales para robar tus datos personales o bancarios.
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9: 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Por eso se les dice fantasma.
8: ¿Y cómo puedes protegerte?
9: Primero, verifica la reputación de la agencia, lee reseñas, investiga opiniones y confirma que esté registrada en el Registro Nacional de Turismo.
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8: 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Las agencias formales explican claramente políticas de cancelación, cambios y devoluciones.
9: Además, guarda todo: correos electrónicos, comprobantes de pago, capturas de pantalla y mensajes. Esta información puede servir como evidencia en caso de fraude.
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Yo soy Janet Leyva Reus y bienvenidos aquí a Negocios W en este viernes 10 de julio, que lo logramos, una semana intensa, por fin llegamos al viernes, sí. Llegamos al viernes y con este ritmo, sí, con este ritmo melódico de The Bunkers, pues esta canción Lady Dean de Paul McCartney, que bueno, de mucho tiempo atrás en esta versión chilena del grupo, desde luego, pues una semana como platicábamos, pues bueno, después de la derrota de México, ha sido una semana bastante larga, pero ya estamos en cuartos de final, nuevamente está el ambiente futbolero, nuevamente es viernes y bueno, listos para ver lo que sigue en este fin de semana.

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1: Y bueno, sí, viernes con mucha información en todos los temas, también empresariales y de negocios. Desde luego ya aquí en cabina, Ivette Parga también con los datos, pues de los resultados del día de ayer de los partidos, los que vienen hoy que estarán súper emocionantes y desde luego toda la información.
2: Muy emocionantes, Janet, ¿cómo están? Muy buenos días, feliz viernes. Hay que disfrutar porque ya estamos llegando a esta última etapa del Mundial. Hoy es el día 30, sí, lo puedo. Pueden creer, llevamos 30 días en este mundial emocionados. A mí se me ha pasado rapidísimo, la verdad, porque cada partido, cada fase va siendo más emocionante y desde luego todo lo que significó apoyar a México en esta Copa del Mundo. Ayer se jugó el primer partido de cuartos de final, Francia-Marruecos. Sabemos que había mucha simpatía con Marruecos, pero Francia se impuso 2-0, aún con ese penal que falló Kylian Mbappé, que todos decíamos, ¿cómo? Yo digo que como que se desconcentró ahí porque el árbitro no daba la señal, se esperó mucho tiempo. En fin, el caso es que después se repuso, se reivindicó y finalmente gana Francia 2-0, por lo cual es el primer semifinalista que ya está. Y los invitamos para que nos digan ustedes quién creen que van a jugar las semifinales, cómo se va a definir y quién va para campeón de este mundial. Yo lo dije desde el principio, voy Francia. Ahí vamos con este pronóstico, pero todavía falta. Pero ustedes coméntenos, denos su pronóstico, 5525-690941 es nuestro WhatsApp, llámenos 5551668900 y también nos puede escribir, arrobenos ahí, arroba W Radio México, arroba JLeybarreus, arroba Ivette Parga. Y ahí nos encontramos y comentamos. ¿Qué tenemos para el día de hoy después del duelo de ayer de Francia y Marruecos? A las 13 horas vamos con España y Bélgica. No se pueden perder este partido por W Radio y W Deportes. Y mañana, sábado, 2 partidos. Está muy bien para fin de semana, para disfrutarlos con más calma. Noruega contra Inglaterra a las 15 horas. W Radio y W Deportes también lo presentan. Acá ya nos dijo nuestra productora Carla Cisneros que ya va con Noruega para campeón. ¿Ustedes qué dicen? Y luego Argentina-Suiza mañana a las 19 horas, que también será transmitido por W Radio y W Deportes. Janet, la pregunta, ¿quién para campeón de este mundial?
1: Bueno, vamos a esperar hoy los cuartos.
2: No quiere decir pronóstico. Vamos a esperar, entonces,
1: yo
2: semifinales.
1: Creo que Francia también, ¿Francia? Pero Noruega yo creo que puede ser, sí, la gran sorpresa con todo lo que ha hecho, todo el entrenamiento. Bueno, el vikingo que ayer en Google fue, le hicieron su propio emoji para estar ahí.
2: Haaland está con todo, hay que reconocerlo, es una de las grandes figuras del mundial. El remo vikingo que se ha ido adaptando y regionalizando, claro que si viene con mucha fuerza, entonces, ¿por qué no un Noruega-Francia, no? Puede ser, estaría muy emocionante. Pues ahí está el menú para hoy, para mañana, a disfrutar, a compartir, que ya nos queda poquito mundial. Vamos con otra información. La presidenta Claudia Sheinbaum señaló que es contradictoria la postura de Ken Salazar, ex embajador de Estados Unidos en México, con respecto a la detención de Ismael El Mayo Zambada, cofundador del cártel de Sinaloa, pues no explica la posible participación del FBI en este caso. En su conferencia de ayer, la mandataria afirmó que se debe esclarecer si hubo una violación a la soberanía mexicana por la forma en que fue aprehendido el capo. Para la mandataria, Ken Salazar sigue mintiendo. Indicó que las autoridades de Estados Unidos declararon una cosa cuando fueron detenidos El Mayo Zambada y Joaquín Guzmán López, hijo del Chapo, y ahora circula la versión de que el FBI habría participado directamente en esta captura. El diputado Ricardo Monreal, presidente de la Junta de Coordinación Política, advirtió que la relación México-Estados Unidos atraviesa uno de sus momentos más graves y sensibles, esto a raíz de esta presunta intervención del FBI en lo que se ha considerado un secuestro y traslado de Ismael Mayo Zambada a Estados Unidos. Vamos con mi compañero Jaime Obrajero, quien nos tiene todos los detalles.
3: ¿Qué tal, Ivette? Buen día. Así es, el presidente de la Junta de Coordinación Política de la Cámara de Diputados, Ricardo Monreal, alertó que la relación México-Estados Unidos vive uno de sus desencuentros más graves difíciles y muy sensibles por el caso del secuestro y detención de Ismael El Mayo Zambada, presuntamente por elementos del FBI, y que en su momento negó el entonces embajador norteamericano en México, Ken Salazar. Dijo que este conflicto podría derivar en demandas y acusaciones más serias de comprobarse la participación del FBI en el traslado ilegal del capo, sin enterar de este operativo al gobierno mexicano, como lo establecen los acuerdos de cooperación entre ambos países. El exlegislador morenista dijo que son dos versiones encontradas, la del exdiplomático que mantiene su rechazo a que alguna agencia norteamericana haya participado en este traslado del Mayo, y la de las autoridades mexicanas, por lo que confió en que se sepa toda la verdad para acabar con especulaciones.
4: Yo le creo a la presidenta Claudia Sheinbaum y le creo a Ernestina Godoy. Se va a dilucidar, esperemos la respuesta que ahora se ha solicitado al gobierno de Estados Unidos por conducto del actual embajador. Vamos a esperar la respuesta. Es un tema sensible desde mi punto de vista. Es uno de los desencuentros más serios que se han presentado en la relación México y Estados Unidos. Yo confío en que se aclare y que se diga la verdad.
3: Ricardo Monreal dijo que la mayoría legislativa en San Lázaro respalda a las autoridades mexicanas, específicamente a la presidenta Claudia Sheinbaum, pero aclaró que él no se suma al coro de linchamientos contra Ken Salazar, que siempre fue y ha sido su amigo.
4: Es cobardía negar a los amigos. Yo nunca lo hago. Yo tuve una relación de respeto con Ken Salazar. Nos veíamos periódicamente platicar los problemas comunes y la necesaria relación que debíamos tener ambos países. Lo hice en el Senado, lo hice en la Cámara de Diputados. Yo creo que se va a aclarar todo, por eso no me sumo al coro ni me sumo a las filas del linchamiento a priori. Vamos a esperar.
3: Ricardo Monreal dijo coincidir con la presidenta Sheinbaum en que el gobierno de México no defiende a capos, sino defiende la soberanía nacional. Y Beth, este es el reporte que tenemos.
2: Muchas gracias a Jaime Obrajero. Y la defensa del capo mexicano Rafael Caro Quintero, acusado en Estados Unidos de narcotráfico y del homicidio del agente de la DEA Enrique Kiki Camarena, se opuso a la petición de la Fiscalía de Estados Unidos de que sea un jurado anónimo el que determine si es culpable o no en este juicio programado para marzo del 2027 en Nueva York. En una carta dirigida al juez Frederick Block, el equipo de abogados defensores encabezado por Marte Marco argumentó que la designación de un jurado anónimo solo enrarecerá este caso y creará de forma anticipada una percepción de culpabilidad de su cliente que atenta contra el principio de presunción de inocencia. Y en otra información, Hilda Susana Lozoya Austin, hermana del exdirector de Pemex, Emilio Lozoya, enfrentará el proceso legal del caso Agronitrogenados con libertad provisional. Esto luego de que una jueza federal rechazó modificar la medida cautelar que le fue impuesta. La jueza de control del Centro de Justicia Penal en el Reclusorio Norte echó por tierra cada uno de los argumentos de la Fiscalía General de la República, la cual pretendía que se impusiera previsión preventiva justificada ante un supuesto riesgo de fuga. La juzgadora cuestionó a la Fiscalía por solicitar una audiencia para la revisión de medidas cautelares cuando ni siquiera cuenta con información actualizada. Entonces, por lo pronto, se mantiene en que podrá seguir este proceso en libertad provisional. El gobernador con licencia de Sinaloa, Rubén Rocha Moya, reapareció en sus redes sociales para informar que han transcurrido ya 69 días desde que solicitó licencia de su cargo con el fin de ser investigado. Dijo que ha comparecido ante la Fiscalía General de la República sin tener fuero constitucional y que actualmente se encuentra en su casa de Culiacán y no cuenta con protección oficial. El reporte completo de lo que está ocurriendo allá en el estado lo tiene nuestra corresponsal Daniela Casanova. Te escuchamos, Daniela. Buenos días.
5: Hola, ¿qué tal? Muy buenas noches, Ivette. Pues comentarte que a 69 días de haber solicitado licencia como gobernador de Sinaloa, Rubén Rocha Moya reapareció públicamente a través de sus redes sociales para responder a versiones que lo señalan bajo resguardo del ejército mexicano. El mandatario con licencia negó contar con protección o vigilancia de corporaciones federales y aseguró que permanece en Culiacán, donde afirmó ha estado desde que se separó temporalmente del cargo. Rocha Moya recordó que el pasado primero de mayo solicitó licencia con el objetivo de que la Fiscalía General de la República realizara las investigaciones correspondientes sin la protección del fuero constitucional. Señaló que tomó esta decisión porque confía en las instituciones y en las leyes del país y aseguró que ya compareció ante el Ministerio Público Federal para responder a los cuestionamientos relacionados con la investigación. En su mensaje, el gobernador con licencia rechazó los señalamientos realizados en su contra por una oficina del gobierno de Estados Unidos al afirmar que carecen de sustento. Además, sostuvo que es objeto de una campaña de ataques mediáticos con fines políticos, la cual atribuyó a sectores de la ultraderecha al considerar que buscan afectar al movimiento de la transformación. Cabe recordar que el mensaje del mandatario con licencia ocurre luego de que circularan versiones sobre supuestas medidas de protección en torno a su persona, mismas que negó públicamente. Esa es la información, Ivette.
2: Muchas gracias. Y México presentó denuncias penales para exigir justicia por los mexicanos que han muerto en custodia del ICE, el Servicio de Inmigración y Control de Aduanas de Estados Unidos, en sus operativos migratorios. Vamos con mi compañera Verónica Méndez.
6: Gracias, ¿qué tal? Muy buenos días, Ivette, para informarte que se trata de exigir justicia por los mexicanos que han muerto en custodia o en las redadas de la Policía Migratoria Estadounidense, por sus siglas ICE. México decidió emprender denuncias penales contra quien resulte responsable. Ayer por la mañana, el canciller Roberto Velasco acudió a la conferencia matutina de la presidenta Claudia Sheinbaum para anunciar que la Secretaría de Relaciones Exteriores pidió a la Fiscalía General de la República presentar las denuncias penales correspondientes por la muerte de 17 mexicanos en condiciones inexplicables y en custodia de ICE. Las demandas se presentarán en las fiscalías estatales y en el propio Departamento de Justicia de Estados Unidos. Vamos a escuchar a la presidenta Claudia Sheinbaum.
7: Hemos hecho hasta ahora es solamente usar la vía diplomática con estas cartas diplomáticas que se emiten de manera muy contundente quejándonos o pidiendo una investigación de lo que ha ocurrido. Eso ha sido hasta ahora, además de solicitar al Alto Comisionado de Derechos Humanos su intervención y también a la Comisión Interamericana de Derechos Humanos. Son las tres medidas que hemos hecho hasta la fecha. Por lo que ocurrió recientemente de la muerte de un mexicano en un operativo de la ICE, en donde no solamente es triste y lamentable, sino que parece que va dirigido. Entonces tomamos la decisión, obviamente vamos a mantener la relación diplomática, de presentar una denuncia ya formal ante las fiscalías estatales y la fiscalía.
6: Además, las dependencias iniciarán acciones civiles contra las empresas privadas que operan los centros de detención de migrantes del otro lado de la frontera, en las que han perdido la vida 14 mexicanos para que cesen sus operaciones. El gobierno mexicano intentó resolver los casos de los connacionales muertos a través de cartas diplomáticas. Al no encontrar respuesta, el camino para exigir justicia será la vía penal. México había enviado al gobierno de Donald Trump 11 cartas diplomáticas de protesta para exigir una investigación pronta y exhaustiva sobre cada una de las muertes que se han registrado desde la entrada en vigor de la agresiva política antimigratoria de Donald Trump. Hasta aquí mi reporte. Muy buenos días.
2: Y de acuerdo con información del diario The New York Times, el mexicano Lorenzo Salgado Araujo, recordemos asesinado a tiros precisamente por un agente del ICE en Houston, Texas, fue confundido por los agentes migratorios. Los datos señalan que los agentes buscaban a otra persona. Los detalles de este caso los tiene Francisco Villalobos, nuestro corresponsal allá en Estados Unidos.
8: ¿Qué tal, Iván? Muy buenos días. Continúa en Houston, Texas, la controversia sobre este inmigrante indocumentado, Lorenzo Salgado, que fue abatido por oficiales de Inmigración y Control de Aduanas en la ciudad de Houston, Texas, el martes por la mañana mientras se dirigía a trabajar, y que abrieron fuego contra él cuando se rehusó, según los oficiales, a detenerse y cooperar con ellos. Según la oficina de la congresista Ana García, de la ciudad de Houston, Texas, el director de Inmigración y Control de Aduanas le informó a su oficina de que Salgado no era el blanco del operativo, que estaban buscando a otro individuo dentro de la camioneta que conducía Salgado porque tenían una orden de deportación y arresto contra él. Según el hijo del inmigrante abatido, su padre siempre obedecía las órdenes de los oficiales de policía si acaso lo detuvieran por una infracción de tránsito, que no era del tipo de persona que huyera de la autoridad, por mucho que sintiera espantado, y de que no le cree en absoluto lo que dicen las fuerzas federales sobre la muerte de su padre, que insiste, él fue informado por las redes sociales, no por la policía, no por las fuerzas federales, y espera él que le den algún tipo de seguimiento a este caso, una investigación, y que sea hasta las últimas consecuencias, y responsabiliza a ICE por la muerte y asesinato de su padre.
2: El blindaje a la exportación de las obras de Frida Kahlo está en cuestión. El Pleno de la Suprema Corte de Justicia ha decidido por mayoría entrar a analizar el decreto que impide que la obra de Frida Kahlo pueda salir de manera permanente del país, mermando así la voluntad de los propietarios de las obras, que han de apegarse a las limitaciones que impone la ley. El fondo de la discusión jurídica, considerada por el Pleno de la Corte como un asunto de relevancia nacional, es el delicado equilibrio entre el derecho a la cultura y el derecho a la propiedad.
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2: En el viernes se vale cantar, no digan que no dan ganas de cantar. Todos no sabemos esta canción y más el corito. Y bueno, ¿por qué estamos escuchando a Intocable? Porque está por dar uno de los pasos más importantes de su carrera. Pues tendrán su propia estrella en el Paseo de la Fama de Hollywood. Se anunció que esta agrupación de música regional mexicana será reconocida con uno de los máximos honores en la industria del entretenimiento a nivel mundial. Además, por si fuera poco, Intocable se va a presentar gratis en el Zócalo de la Ciudad de México el 15 de septiembre. Ya tenemos plan para el 15 de septiembre, ver a Intocable, y la próxima semana los estaremos viendo recibir esta estrella en el Paseo de la Fama de Hollywood.
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2: Y en cuanto amanece el dólar y el euro, hoy viernes 10 de julio, el dólar estadounidense se cotiza en 17 pesos con 4 centavos a la compra, 18 pesos con 1 centavo a la venta, mientras que el euro se compra en 20 pesos con 1 centavo y se vende en 20 pesos con 2 centavos. Y por cierto, nada más rápidamente, ya tenemos algunos comentarios acá. Nos dice Cristal 07, voy Noruega, España para la final. Juan Manuel Cortés dice, Francia tiene pinta de campeón. Por acá también nos escribía Marifer Sánchez, Francia, España. Y por acá, Argentina, Francia, dice, la revancha de Francia. Bueno, ya veremos, ustedes opinen también. Regresamos contigo, Janet.
1: Muchísimas gracias, son las 6:21 de la mañana. Nos vamos a una pausa y regresamos con más información.
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0: Ramírez. ¿Cómo está el tráfico en la ciudad el día de hoy? ¿Por dónde sí, por dónde no, oficial?
1: Hola, ¿qué tal? Muy buenos días, Janet. Te saludo con mucho gusto a ti y a tu apreciable auditorio. Pues bien, en esta mañana encontraremos excelente avance vehicular. Esto a través de la avenida Chapultepec, entre el eje 1 poniente y con dirección hacia la zona poniente de la capital. Asimismo, en la zona oriente, la calzada de Ignacio Zaragoza, ya encontraremos los contratiempos. Esto a partir de, sobre la calzada de Ignacio Zaragoza, a partir del anillo periférico y con dirección hacia el eje 3 oriente. Asimismo, en la zona sur, la calzada de Tlalpan, circulación que no deja de avanzar. Esto para los amigos automovilistas que dejan atrás el eje 8 sur y se dirigen hacia la zona centro. Asimismo, en la zona poniente, a través de la avenida Ejército Nacional, encontraremos avance favorable en ambos sentidos. Esto entre el anillo periférico y la calzada Mariano Escobedo. Te recordamos que el programa ambiental en Ocicula para este día viernes aplica para vehículos con emblemado azul, terminación de placas 9 y 0, holograma 1 y 2, quedando exentos vehículos con holograma 0 y doble 0, así como eléctricos e híbridos. En cuanto a previsiones y movilizaciones, hay que tomar en cuenta, ya que durante el día se prevé una concentración. Esto en las inmediaciones de la Secretaría de Gobernación, ubicado sobre Abraham González, marcado con el número 48, por lo cual no se descarta recuperación vehicular sobre realidades como son el eje 1 poniente. Y para finalizar, se prevé otra concentración más, pero esto en las inmediaciones del primer cuadro de la ciudad, el Zócalo Capitalino. Se puede manejar con precaución en todo momento hasta que el reporte por parte del Centro de Orientación Vial, Secretaría de Seguridad Ciudadana. Muy buenos días.
0: Muy buenos días, muchísimas gracias, oficial Sergio Ramírez. Son las 6:28 de la mañana.
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0: Y bueno, como cada viernes, nuestro colaborador y especialista en temas tecnológicos, Luis G.I.G., nos tiene información de último momento, de última mano. Y desde luego, si usted está pensando en comprar pues algún sistema Apple, Samsung, Xbox o PlayStation, ya se dio cuenta que los costos están subiendo, que están más caros. ¿A qué se debe esto? Vamos a escucharlo.
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3: Querida Janet, muy buenos días. Tengo algo que te va a explicar por qué tu próxima laptop, tu celular o hasta tu próxima consola de videojuegos van a costar más caras este año. Y no, no es capricho de las marcas ni es magia negra de las tiendas. Es que la inteligencia artificial se está comiendo, literal, las piezas que necesitan todos los aparatos que usamos. Imagínate una fábrica con un solo horno gigante, que antes horneaba pasteles para toda la ciudad. Laptops, teléfonos, consolas, de todo un poco. Pero llegaron clientes enormes. Las empresas de inteligencia artificial. Sobre todo, toda esa nueva ola que ya no solo contesta preguntas, sino que actúa y toma decisiones por su cuenta. La llamada inteligencia artificial agéntica. Estas empresas compraron el horno completo y ya no lo sueltan. Es como en Willy Wonka. Hoy solo hay boletos dorados para entrar a la fábrica. Y se los quedaron las compañías de inteligencia artificial. Las marcas que hacen tu teléfono se quedan fuera. Y cuando consiguen su pedazo, bueno, ya subió el precio. Y aquí los datos duros. Apple subió el precio de sus laptops y iPads casi un 20% este año. La Xbox Series X, que costaba $500, ya va en $650. Y Microsoft avisó que las piezas de memoria y almacenamiento subieron 2.5 veces y podrían volver a duplicarse para el próximo año. Samsung también subió el precio de su nuevo Galaxy, hasta en un 10%. Y según reportó TechCrunch, el precio de estas piezas de memoria subió más de 90%. Tan solo en los primeros meses de este año. El consejo no solicitado de hoy: si estás pensando en comprar una laptop, teléfono o consola nueva, bueno, no te esperes. Compra lo que necesites ahora. Considera el modelo del año pasado en vez del más nuevo y guarda tus archivos en la nube en lugar de depender más en almacenamiento físico. La fábrica va a seguir ocupada con sus clientes VIP hasta bien entrado 2027. Recuerden que pueden seguirme en redes en arroba luisgig y en mi página web luisgig.com/mail. Querida Janet, que tengas un excelente fin de semana.
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0: Muy buenos días, me da muchísimo gusto tener en la línea a Luis Ángel Rodríguez, director de fondos de inversión en BBVA México, pues para platicar del panorama de la industria para el segundo semestre de este año, pues tomando en cuenta, Luis, que bueno, en el primero disminuyó la tasa de referencia y quienes tenían por ahí ahorros bajo pues estos esquemas, digamos, de ahorros a ciertos plazos, bueno, pues esto afecta sin duda. Pero en el tema de fondos de inversión, pues el panorama, todo indica, es mucho mejor.
4: ¿Qué tal? Buenos días. Gracias por permitirme hablar, por permitirme pues aquí fomentar el uso de los fondos de inversión, que es algo bueno. Pues mira, como bien dices, pues la tasa de referencia ha ido bajando. Ahora, pues también la tasa de referencia ha ido bajando, pues gracias a que también bajó la inflación. Es decir, pues a tasas más, a inflaciones más altas, hay que pagar más para que tu dinero siga rindiendo en el futuro. Actualmente, pues la tasa de referencia está en 6.5. Eso todavía te deja, vamos a decirlo así, aproximadamente una tasa real del 2.5, que sigue siendo una tasa atractiva. Ahora bien, pues los fondos de inversión son una alternativa segura para los clientes. En nuestro caso, pues puedes invertir en las sociedades de inversión a través de la app a partir de 50 pesos. Y entonces también es algo seguro y accesible. Y déjame contarte por qué es muy seguro. Los fondos de inversión son un instrumento colectivo de inversión. Juntamos a muchos inversionistas para poder tener mejor acceso a los mercados. Eso hace economías de escala, que bajen los costos. Y bueno, los fondos son muy seguros, están regulados por la CNBV, es decir, cada fondo de inversión tiene un prospecto de inversión donde ahí se especifica qué puede invertir o qué no puede invertir ese fondo de inversión, qué riesgos corre ese fondo de inversión, qué rendimiento histórico ha tenido. Y bueno, aparte de eso, el fondo está valuado contablemente por un tercero, que también es autorizado por la CNBV. Y los precios de todos los activos que hay ahí, pues también es un tercero el que los calcula, y también lo calcula bajo una metodología autorizada. Y bueno, la tasa de referencia ha bajado, pero como te digo, todavía tenemos una tasa real, o sea, más del 2.5%, que es bastante atractiva. Y bueno, en cuanto a las sociedades de inversión, tenemos sociedades de inversión de todo tipo, ¿no? Tenemos pues de fondeo o de fondos de muy corto plazo, pero también tenemos de tasas de mediano plazo, y un bono mexicano de 10 años anda ahora pagando alrededor del 9%, que también sigue siendo atractivo. Y bueno, también tenemos de acciones y de activos que tienen renta variable, que aunque son más volátiles, también representan una inversión atractiva para los inversionistas.
0: Desde luego, el tema de, bueno, obviamente quienes nos están escuchando, lo más importante es asesorarse de manera pues especial, cada uno de acuerdo pues a lo que llamamos su aversión a riesgo, su perfil, pero también obviamente tener diversificado. Pero es un hecho hoy que los fondos de inversión en la industria en general en México pues están más competidos, pero también la tecnología ha sido una herramienta importante para que de manera más fácil cualquiera pueda tener acceso y poder hacer pues estas inversiones, ¿no?
4: Mira, nosotros hemos hecho un gran trabajo en la digitalización, y ya sea a través de nuestra página de internet o en el teléfono, les decía, tú puedes contratar un fondo desde 50 pesos y ahí vienen todos los fondos que nosotros hemos puesto en manos de los inversionistas. Me gustó tu pregunta, el que me hayas contado por las necesidades de un cliente. También a lo mejor aquí aprovecho, dentro de la app hemos desarrollado una herramienta que se llama el Invest. El Invest te ayuda con una serie de preguntas a perfilarte como inversionista, y ahí mismo puedes decir qué objetivo tienes con esta inversión, y nosotros te sugerimos un portafolio de fondos en el cual pues puedes invertir para lograr este objetivo de inversión. Esto es bastante atractivo y creo que es bastante fácil y accesible para los clientes, y por lo pronto cada inversionista tiene que conocer su perfil de inversión y cada inversionista tiene otros objetivos. Entonces es una forma muy fácil de poder conjuntar las dos cosas, tu perfil de inversión, tu objetivo, y pues tener una sugerencia de portafolio.
0: Así es, en este panorama, obviamente, Luis, para la segunda mitad del año ustedes ven que tendrá mayor crecimiento, pues sobre todo mayor demanda a los fondos de inversión que ya están compitiendo de manera pues muy directa con otros instrumentos de rendimiento.
4: Sí, yo aquí más que nada es difícil decir pues, este fondo va a hacer esto, este fondo, ¿no? Es más bien, pues nosotros tenemos fondos de los diferentes tipos de activos. Y aquí también voy a hacer un paréntesis porque tenemos fondos, como decía, pues de deuda de corto plazo, de mediano plazo, de renta variable, pero también hemos desarrollado unos fondos que se llaman multiestrategia, que combinan tanto deuda como renta variable a diferentes, vamos a decir, niveles de riesgo, niveles de volatilidad. Esos pues son atractivos porque el cliente, conociendo esta versión al riesgo, puede escoger uno de estos fondos multiactivos, multiestrategia que tenemos. Para la segunda mitad del año, mira, la verdad es que nosotros pues seguimos recomendando invertir a mediano y largo plazo es rentable en México con tasas de interés positivas reales. Siempre es bueno tener tus inversiones.
0: Así es, pues muchísimas gracias Luis Ángel Rodríguez, director de fondos de inversión de BBVA México, por estar con nosotros aquí en Negocios W.
4: No, al contrario, muchas gracias por invitarme y por poder platicar.
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0: están en este viernes para ir haciendo pues nuestras previsiones. Vamos a escuchar a José Martín Cortés.
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2: Vamos a finalizar esta semana, Janet, con más precipitaciones. Les saludo a todos y los modelos están indicando justamente que este viernes las precipitaciones se van a extender a gran parte del país, aunque claro, habrá algunas excepciones. Pero en términos generales tendremos mayor extensión e intensidad de estas lluvias. Habrá que estar muy al pendiente en el noreste, a lo largo del altiplano, toda la porción centro-occidente, parte del Golfo de México en la vertiente Pacífico Sur y seguirá a lo largo de la Sierra Madre Occidental. En promedio se podría estar acumulando cantidades de 10 a 30 milímetros, pero en sectores entre Coahuila, Nuevo León, Tamaulipas, hacia San Luis Potosí, Querétaro, Hidalgo, zonas montañosas de Veracruz y en el interior entre Puebla, Tlaxcala, Estado de México, Ciudad de México, partes de Morelos, así como en el Pacífico entre Oaxaca, Guerrero y, les decía, la Sierra Madre Occidental entre Sonora, Chihuahua, Sinaloa, Durango, hasta la región de Jalisco y Nayarit, se podrían estar presentando cantidades de 50 a 75 milímetros. Sin descartar en partes altas, zonas de montaña, más de 100 milímetros. Entonces pueden ser lluvias importantes de hoy hacia las primeras horas de hoy.

0: Seguirá bastante extremo en el caso del norte y noroeste del país. Sectores entre Baja California y Sonora, la región de Mexicali, seguirán superando los 45 grados. En los últimos días han oscilado de 46 a 49 grados, así que muy intenso. El resto del norte y estados costeros rondarían los 35 a 40 grados Celsius y el altiplano entre los 15 a 25 grados. Fin de semana, siguen las lluvias y atentos en el Pacífico Sur. Un nuevo ciclón se podría estar desarrollando, si no es el domingo, iniciando la próxima semana, favoreciendo entrada de humedad hacia la porción sur de nuestro país. Ya saben, fin de semana más lluvias, cargar con el paraguas y extremar precauciones.
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3: Son las 6:46 de la mañana y ¿qué publicó el día de hoy en el diario El Financiero que usted puede consultar en su versión impresa o digital? Pues bueno, varios temas interesantes, pero uno de ellos en exclusiva, pues adelantando, que veíamos esta semana la visita de David Vélez en México, que se reunió con la presidenta Claudia Sheinbaum, pues para platicar. David Vélez es el cofundador de Nubank, esta empresa pues que da servicios financieros en Brasil y que en México opera bajo la figura de una sociedad financiera popular y bueno, que ya recibió hace unos meses pues la licencia para ser institución de banca múltiple. Bueno, la noticia es que en las próximas horas, todo indica, tendrán pues ya la licencia, que se requieren dos autorizaciones para operar ahora sí como institución de banca. Es decir, ya tienen la licencia para operar como banca múltiple, ahora recibirán la autorización para operar, para cambiarse y transformarse de sociedad financiera popular y ya ser llamados en México oficialmente banco. Esto, bueno, también lo publico el día de hoy en el diario El Financiero. Y otro de los temas que hemos venido platicando, bueno, es el cómo le está yendo a la ciudad de, al estado de Coahuila, a la ciudad de Monclova, tras el cierre pues de la cirúrgica AMSA. Bueno, ahí pues todo indica también que ya se está trabajando. Desde marzo se inició junto con Banobras, junto también con empresas del gobierno federal, pues en instaurar un mecanismo para construir lo que va a ser un distribuidor vial, pero no es un distribuidor vial cualquiera. Estamos hablando uno que le dará vuelta a la ciudad y que con eso va a cambiar el flujo de cómo se comunican los camiones, todos estos puentes transfronterizos. Esta es una muy buena noticia. Nos dicen que ya va muy avanzado este proyecto, en donde participará la iniciativa privada, el gobierno federal, y el esquema será, aunque pareciera contratos mixtos o estas participaciones público-privadas que ha habido en el pasado, bueno, aquí tendrá pues todo el control de este proyecto el gobierno federal, y desde luego la empresa privada que participe pagarán o les será pagado toda la inversión que realicen pues a través de todas estas cuotas que se cobran, estos pasajes que se cobran por hacer uso de esta carretera. Esto sin duda pues ayudará a esta zona que le ha pegado muchísimo el cierre de AMSA, que ha tenido un sufrimiento pues económico bastante fuerte. Se estima que la inversión podría ser de 5,000 millones de pesos y la creación de alrededor de 2,000 empleos, tanto directos como indirectos en esta zona, lo que sin duda es una buena noticia, dado como hemos platicado en esta semana, se vio muy golpeada tras el cierre de AMSA. Esto podría ser la primera fase y que estaría lanzándose en noviembre de este año, con lo cual también tendrían cambios en lo que es en la industria ferroviaria, en parques industriales, al hacerse este distribuidor vial tan importante con esta inversión de alrededor de 5,000 millones de pesos. De esto y más publico el día de hoy en el diario El Financiero, que usted puede consultar en su versión impresa o digital.
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3: Y ahora sí, Ivette, después del ambiente futbolista, ¿qué dicen los columnistas en temas económicos y empresariales?
4: Claro que sí, Janet, y que también hablan un poco del Mundial y de las cifras que han arrojado. Desbalance en el Universal nos dice: luego de haber sufrido el efecto del jitomatazo con precios que rebasaron los 70 pesos por kilo, tal parece que ahora el bolsillo de los consumidores está mermando con el aumento del aguacate, insumo esencial para el aderezo más popular en la comida mexicana. El INEGI reportó que el precio del aguacate se encareció casi 25% en junio al venderse

0: por arriba de los 60 pesos, mientras que la cebolla subió 7% y superó los 20 pesos, pero en el año acumula un incremento de 21%. Ambos ingredientes necesarios para elaborar el guacamole que acompaña a los tacos, tostadas, flautas y garnachas. Por eso nos dicen, las loncherías, fondas y taquerías elevaron sus precios en pleno mes del Mundial de Fútbol. Roberto Aguilar, momento corporativo en El Heraldo. La reciente caída de las acciones de AB InBev, dueño de Grupo Modelo, por la eliminación de México y luego de Brasil en el Mundial 2026, alejaría todavía más los objetivos de venta que estimó para la temporada futbolística y que se suma a las condiciones climáticas adversas en el país. Advertencias que se validarían en el reporte del segundo trimestre del año programado para el 30 de julio, donde incluso podría documentarse un revés en el comportamiento de sus operaciones en México y Brasil, que tuvieron un dinámico arranque del año. Pero parece que las derrotas fuera de la cancha no serán exclusivas de la cerveza, sino también incluirán a las bebidas carbonatadas como las de Coca-Cola, que no habrían alcanzado sus objetivos de venta pese a sus incesantes campañas de mercadotecnia. Capitanes en reforma. La industria del blindaje en México está en un proceso de crecimiento. De acuerdo con cifras del Consejo Nacional de la Industria de Balística, que lidera Gadi Moctop, el año pasado se blindaron alrededor de 4.000 unidades en el país, cifra que se incrementará este año cerca del 30%. La demanda ha crecido constantemente debido a la percepción de inseguridad que se tiene en México, así como al crecimiento del número de ejecutivos de empresas transnacionales que se han instalado en territorio nacional y los eventos internacionales que se realizan. Mari Carmen Cortés desde el piso de remates en 24 horas. Octavio Romero Oropeza, director general del Infonavit, está nuevamente en el ojo del huracán y crecen las quejas del sector privado, en especial de los bancos, ante el crecimiento de la cartera vencida y la ausencia de rendición de cuentas, porque Romero Oropeza maneja el Infonavit sin informar a la Asamblea General qué es o debería ser el máximo órgano de gobierno. Quizá no debería sorprender después de la pésima administración de Octavio Romero Oropeza al frente de Petróleos Mexicanos. David Páramo, análisis superior en Excelsior. La Comisión Nacional Bancaria y de Valores entregó a NU de David Vélez autorización para operar como banco. En tanto, Nerito Yardo y su equipo de Banco Plata ya tienen un pie tan fuerte en México que es quizá el único banco 100% digital que logrará prevalecer, pues ya inició su crecimiento internacional. Las autoridades de Colombia ya les dieron autorización para operar como campaña de financiamiento. Marco Antonio Mares, ricos y poderosos en El Economista. La presidenta Claudia Sheinbaum echó un balde de agua fría a la incendiaria propuesta para que los recursos de las Afores dejen de ser herencias exentas en el pago de impuestos, aunque la propia Corte, cuando se discutió el tema el pasado 3 de julio, el proyecto fue rechazado por 6 votos en contra y 3 a favor. La mecha quedó encendida y reverberó en el Congreso con un debate político, aunque sin la presentación de una iniciativa formal. Hasta aquí las columnas del día de hoy. Que tengan un excelente viernes, un gran fin de semana. Recuerden que me pueden seguir en mis redes sociales como @IvetteParga.
1: Muchísimas gracias, Ivette, y así despedimos el programa el día de hoy. A nombre de todo el equipo que lo integran, Zaira de la Rosa en la redacción, Juan Verdeja en el área digital, Carla Cisneros en la producción, Guillermo Galicia en los controles, yo soy Janet Leiva Reus y me da muchísimo gusto haber estado toda la semana con ustedes, y nos escuchamos el lunes tempranito en punto de las 6 de la mañana.

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0: 7 de la mañana en punto, ya son las 7 de la mañana, tiempo del centro de México, de esta mañana de viernes. Ya llegó el viernes, se termina esta semana rapidísimo, rapidísimo. Pasó esta semana que, por cierto, pues ya sin mundial en México, ¿no? Sin mundial con la selección mexicana, pero partidos extraordinarios del mundial. Ya estamos en la parte final de este encuentro deportivo, ya se están jugando los cuartos de final, y el de este domingo en 8, en una semana, ya será la final. Así es que terminará este Mundial 2026, organizado por nuestro país, por Estados Unidos y por Canadá. Vaya problemas para organizar el Mundial de fútbol, ¿eh? La verdad es que, híjole, aquí en la Ciudad de México fue un verdadero caos. ¿Cuál será la historia que va a prevalecer del Mundial aquí en la Ciudad de México? ¿Cuál cree usted? Entiendo la efervescencia del deporte y del fútbol que genera aquí en nuestro país la selección mexicana, que finalmente, si lo analizamos de manera fría, pues no hizo tampoco algo que para se quede para la historia. No pasó a una fase distinta a la que había llegado. Sí tuvo un juego importante, cero goles, todos ganados en la fase de grupos, pero pues tampoco le exigieron mucho los equipos que le tocaron. Pero bueno, ya vendrá. En materia deportiva ya habrá los análisis de los especialistas. Y en materia social, ¿qué nos deja el Mundial? Acuérdese usted que tuvimos alrededor de 20 días secuestrada a la Ciudad de México por maestros disidentes, los de la CENTE, que son extorsionadores del gobierno. Hasta que no les dieron 800 millones de pesos, no se fueron. Y del otro lado tuvimos festejos que nos indican algo. La verdad es que se debe de analizar por qué tanta gente fue, sobre todo el Paseo de la Reforma, a celebrar el triunfo de la selección. ¿Realmente fue genuino? Yo creo que sí, en su mayoría sí lo fue, pero el saldo fue... fueron 5 personas muertas. Y eso no lo podemos normalizar. Ah, bueno, ya nos informó el gobierno, no pasa nada. ¿Se imagina el mensaje que se manda? No es seguro celebrar en las calles de la Ciudad de México por 5 personas muertas. Y eso parece que no lo estamos analizando, ni se están tomando medidas. El gobierno de la Ciudad de México se lavó las manos por completo. Casi le echó la culpa a los jóvenes y a las personas que murieron ahí. ¿Para qué están ahí? ¿Para qué se aprietan? Si ahí está todas las condiciones, la pantalla, los juegos artificiales, las luces. Esos son los saldos que nos deja el Mundial de Fútbol. Creo que cada uno de nosotros tenemos que hacer este análisis y seguramente más adelante veremos cuál será la respuesta a esta pregunta. ¿Qué nos dejó el Mundial de Fútbol 2026? Se habla de casi 50 mil millones de pesos de derrama económica. ¡Qué bueno! La Ciudad de México, al igual que todo el país, es muy atractiva en materia turística. Pero habría que analizar qué es lo que realmente nos está dejando el Mundial de Fútbol. Bueno, ya se está terminando. ¿Y para qué lo amargo si ya viene el sábado? Ya estamos en las últimas horas de esta semana. Y por lo pronto le informo que va a seguir lloviendo. Pero antes, déjeme decirle y saludarle. De saludar a todo el país que nos escucha a través de la cadena nacional de Radio Cañón, a nombre de Guillermo Ortega Ruiz, titular de este espacio, y de todo este gran equipo que hace posible esta primera emisión de Informativo NTR. Le saluda con mucho gusto Alberto García Sarubi, y vamos pues con la información, y lo primero es la información del clima. Sigue lloviendo en gran parte de la República Mexicana. Se informaba ayer por el Servicio Meteorológico Nacional que al menos en 31 estados de 32 entidades ha estado lloviendo con intensidad en los últimos años. Tenemos el fenómeno del Niño, este fenómeno que hace algunos años se identificó y que advertía sobre una temporada de varios años de lluvias intensas, ciclones, tormentas, cosa que ha acontecido, ¿no? En esta Ciudad de México hemos tenido unos conciertos de truenos, hemos tenido también unos espectáculos de luces con relámpagos constantes. Y por lo pronto esta mañana estamos amaneciendo aquí en la Ciudad de México con un cielo medio nublado a despejado, como ha sido las últimas mañanas. Tenemos 13 grados centígrados actualmente, llegaremos a 21 grados centígrados y por la tarde habrá bastante lluvia aquí en la capital del país. En la ciudad de Guadalajara, a donde mandamos un fuerte saludo, están amaneciendo con 17 grados centígrados. Tienen en el Servicio Meteorológico Nacional un aviso de fenómeno climático severo. ¿Qué significa esto? Que podría haber lluvias intensas durante la tarde y la noche. Tendrán una máxima de 27, mucha humedad allá en la ciudad de Guadalajara, a donde mandamos un fuerte saludo, como le digo, a todos nuestros amigos, a todas nuestras amigas allá en la Perla Tapatía. Y en Zacatecas, ahí se están amaneciendo con un cielo muy nublado, 13 grados centígrados actualmente y una máxima de 20 grados. En la ciudad de Monterrey, donde también nos están escuchando allá en el norte del país, amanecen con un cielo también un poco despejado con algunas nubes, 22 grados centígrados y una máxima de 32 durante el día. Ayer el Servicio Meteorológico Nacional pronosticó que todo este año todavía será de muchas lluvias. Tendremos un invierno bastante húmedo, esto significa que seguirá lloviendo. Mire, vaya proyectándolo desde aquí hasta diciembre. Es posible que las fiestas decembrinas pues las podamos también celebrar con lluvia, y eso no está tan malo, ¿no? Porque tenemos presas con muy buen nivel de agua, tenemos bastante agua en las colonias, el asunto son las inundaciones y en los chancharcamientos, hay mucha basura en los drenajes, son drenajes ya muy, muy viejos, que ya no responden a las necesidades actuales, y el Servicio Meteorológico Nacional pronostica mucho calor el próximo año, así es que podría haber un cambio importante en el clima para el próximo año, y se advierte de una posible sequía. En 2027 podría algunos estados de la República, principalmente los del norte, tener una sequía importante. Así es que a administrar el agua que está cayendo de la lluvia y sobre todo no desperdiciarla. Y ahí usted y yo tenemos que participar. No es solamente el gobierno, es ustedes. Somos nosotros los ciudadanos los que tenemos que ayudar para evitar malgastar el agua. Pues vámonos a la información, y esta información tiene que ver con el gobernador con licencia de Sinaloa, Rubén Rocha. ¿Qué tanto le está estorbando este hombre, acusado por los Estados Unidos de colaborar con el cártel de Sinaloa? ¿Qué tanto ha afectado la relación bilateral en un momento trascendental para el país, como es la revisión del Tratado Comercial de Norteamérica? ¿Y qué tanto está distrayendo al gobierno federal por defender a su compañero de partido? Rubén Rocha Moya es una persona muy importante en Morena, sobre todo en la construcción del partido y en el impulso de la candidatura de Andrés Manuel López Obrador para llegar a ser presidente de la República. Tuvo una labor muy importante, no solamente en Sinaloa, sino en todo el norte del país, inclusive en el centro del país, Rubén Rocha, para sobre todo obtener recursos. Ya sabe que en México, para hacer una campaña política, se necesita dinero. Ya lo siguiente son votos, pero lo primero que se necesita es mucho dinero. Bueno, ayer Rubén Rocha Moya reapareció en sus redes sociales. No vaya a creer que apareció dando una conferencia, apareció en público, se le vio en público. No, eso no, claro que no. Escribió un mensaje en sus redes sociales, o por lo menos los que se acreditan como sus redes sociales, que es el Twitter. Ahí Rubén Rocha Moya respondió a la presión que durante varios días se ha estado haciendo por parte de periodistas que acuden a la conferencia de prensa mañanera a preguntarle a la presidenta, pues, ¿dónde está el gobernador con licencia de Sinaloa? En una publicación, como le digo, en su cuenta de X, otrora cuenta de Twitter, Rubén Rocha Moya dijo que el día de ayer se cumplieron 69 días de que solicitó licencia al cargo constitucional del estado de Sinaloa. Rubén Rocha Moya dijo que lo hizo con su convicción de mexicano, que confía en las instituciones y en las leyes de México, con la finalidad de que sin la protección del fuero constitucional inherente a su cargo, se le investigue con toda aptitud y sin cortapisa alguna por las autoridades competentes. Bueno, este señor cree que todos somos tontos en este país. Ahora resulta que no tiene ningún tipo de protección para enfrentarse a una investigación. ¿Es en serio cómo nos está hablando el gobernador con licencia de Sinaloa? Cuando sabemos que está protegido hasta con los dientes del gobierno mexicano. Él dice que ya no tiene fuero y que está siendo investigado, y de hecho dijo que ya acudió a la Fiscalía General de la República para responder de manera puntual y veraz las preguntas del Ministerio Público. Según Rubén Rocha Moya, él se encuentra en Culiacán, sin moverse, y que ha permanecido en su domicilio tranquilo. Eso es lo que dice Rubén Rocha Moya. En serio, realmente es la versión de un hombre que fue gobernador, porque ya no lo es porque tiene licencia, y que hundió al estado de Sinaloa en una situación de violencia e inseguridad. Y que está señalado por los Estados Unidos, no, investigado, no solamente señalado, investigado en los Estados Unidos por una relación con el cártel de Sinaloa. Así nos tenemos que quedar los mexicanos. El hombre es un funcionario público, o sea, no es un particular, ¿eh? Aunque tenga licencia, es un funcionario público que debería de responder a las autoridades y al pueblo de Sinaloa y a México. Por lo pronto ayer, la presidenta Claudia Sheinbaum nuevamente se convirtió en defensora de Rubén Rocha Moya. Pues, ¿qué sabe Rubén Rocha Moya para que el gobierno lo defienda de esta manera? En esta semana, la presidenta Claudia Sheinbaum ha dicho dos veces que no tiene protección Rubén Rocha Moya y que está ubicable, que se encuentra en su casa. Bueno, ahorita seguramente ya se calentó su cafecito, ¿no? Esto fue lo que dijo ayer la presidenta Claudia Sheinbaum. Escuchemos.
1: De que el gobierno de México tiene escondido al gobernador con licencia de Sinaloa, absolutamente falso. El señor está en su casa. Es más, ni siquiera tiene protección federal, para que todo el mundo le quede claro, porque se dicen tantas mentiras absurdas, que no sé de dónde sacan información para dañar al gobierno o queriendo decir que nosotros estamos protegiendo a una u otra persona. No, nosotros defendemos la soberanía y también cumplimos con la ley. Esa es nuestra obligación. Pero es cierto, como tú dices, que muchas veces el gobierno de Estados Unidos ha utilizado la acusación de vínculos con el narcotráfico de una u otra persona, de uno u otro político, para tener una situación de injerencia o de debilitamiento de los gobiernos. No solo lo ha hecho con nuestro gobierno, con el gobierno del presidente López Obrador, y no necesariamente es el gobierno de los Estados Unidos, sino algunas personas o personas que influyen sobre el gobierno de los Estados Unidos. También hay que dejarlo claro.
0: Por lo pronto, la oposición exige que se presente a Rubén Rocha Moya. El coordinador de los diputados del PRI, Rubén Moreira, le preguntó al gobierno por qué, así de plano, ¿por qué están protegiendo a un presunto delincuente que está poniendo en peligro la relación bilateral? Escuchemos al coordinador del PRI, Rubén Moreira.
2: Todos los días ese asunto se enreda más. Y nos enteramos gracias a la prensa, no a las autoridades. Nos enteramos gracias a que uno de ustedes puso una nota diciéndonos qué había acontecido con el famoso avión en el cual se llevaron a este delincuente. Y por eso nos llama la atención también cómo agreden a la prensa y cómo le permiten a los delincuentes agredir a los periodistas. Y en el caso que tú me preguntas, pues es muy lamentable que se reserve información, es muy lamentable que sea muy confuso y es muy lamentable que el señor gobernador de Sinaloa no se presente aquí y dé una explicación. Hombre, pues si eso es falso, que venga y lo explique. Yo estoy seguro que si anuncia una conferencia de prensa donde él anuncie, va a estar toda la prensa del mundo, no solamente de México, pero se esconden para evitar dar la cara. Pues ya lo hemos dicho, debía estar aquí aclarando. Es más, concediéndole la duda de que sea falso lo que se dice, pues cualquiera viene aquí y lo aclara. Y da estadísticas, da números. No ha hecho nada.
0: ¿Usted cree que va a ir a cualquier lugar Rubén Rocha Moya, por más tranquilo que dice que se siente? Por lo pronto en Morena dicen que no están defendiendo delincuentes, sino están defendiendo la soberanía del país. El coordinador de los diputados de Morena, Ricardo Monreal, dijo que hay que apoyar a la presidenta en la defensa de la soberanía. Y según ellos, la soberanía es el tercer apellido de Rubén Rocha Moya, imagínese. Escuche usted a Ricardo Monreal.
3: Nosotros no defendemos campos. Morena no defiende a ningún narcotraficante o a ningún presunto responsable de delitos cometidos en la delincuencia organizada. Pero sí creo que debemos apoyar a la presidenta Claudia Sheinbaum en defender al país, defender la soberanía y no permitir la agresión, la interferencia, la injerencia, la invasión a nuestras normas jurídicas, a nuestro sistema normativo.
0: Pues yo solamente digo, si el señor está tan tranquilo y es inocente, ¿por qué pidió licencia? ¿Por qué pidió licencia? Se hubiera mantenido en el cargo, ¿no? Pero bueno, ya veremos. Esta historia de Rubén Rocha Moya todavía tiene muchos capítulos. Vamos a ir a un corte y regresamos con más información.
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0: un escenario catastrófico y un paraíso. Bueno, creo que muchos piensan que al final de la vida existe el paraíso, ¿no? Y eso es finalmente el fin en el que estamos viviendo y en el que nos vamos preparando, etcétera, etcétera. Ya sabe, todo lo que usted y yo sabemos en diferentes culturas tienen el mismo grupo. Pero la historia pareciera que se está construyendo en buenos y en malos. Y la narrativa desde la presidencia de la República, desde la llegada de la Cuarta Transformación, pareciera que esto es lo que quieren sembrar en México. Que existe un malo y que existe un bueno. Y así construimos, más bien, nos construyeron una historia de fifís y chairos, ¿no? Dividiendo a los mexicanos. Y ya después de conservadores con los de la Cuarta Transformación, y después de primero los pobres y después los ricos, cuando las leyes tendrían que ser iguales para todos. Bueno, ahora hay una nueva narrativa en la presidencia de la República para buscar un villano, un culpable de los males que tenemos en este país. Y ese villano se llama Ken Salazar, ex embajador de los Estados Unidos en México. Un hombre extremadamente cercano en los primeros años a Andrés Manuel López Obrador. Bueno, a Ken Salazar, que fue embajador de Joe Biden, en algún momento se le llamó a los Estados Unidos, al Departamento de Estado, para decirle: oye, bájale al fanatismo con el presidente de México. Tú eres representante del gobierno estadounidense y no eres amigo personal de López Obrador. Ken Salazar estaba todo el tiempo en Palacio Nacional. En todas las reuniones estaba Ken Salazar. Y eso ayudaba bastante, porque con Andrés Manuel López Obrador se renegoció el Tratado de Libre Comercio, en una renegociación quizá más complicada cuando llegó Donald Trump por primera vez a la Casa Blanca. Pero de pronto algo se rompió con Ken Salazar. Y López Obrador dejó a un lado la amistad que tenía con el diplomático y le cerró las puertas. Y hasta le cerró las puertas de su casa. Y ya no hubo ninguna comunicación con Ken Salazar. Después, el diplomático empezó a ser más crítico. Tuvo una posición muy crítica en contra de la reforma al Poder Judicial que llevó a la elección de jueces, ministros y magistrados. Y de ahí, olvídenlo, se acabó Ken Salazar, aunque él se mantuvo. Y el gobierno de Joe Biden lo mantuvo hasta que terminó esa administración y llegó Donald Trump. Bueno, ya desde hace varios días, la presidenta Claudia Sheinbaum ha acusado a Ken Salazar de haberle engañado al gobierno mexicano con la detención de Ismael El Mayo Zambada. En 2024, cuando ya se sabe usted la historia, es citado por su ahijado, Joaquín Guzmán López, en Culiacán, Sinaloa, para que se reuniera con el actual gobernador, con licencia, este hombre que es el inocente, se reuniera con él y con Nemesio Cue, entonces diputado federal electo del PRI, y ex rector de la Universidad de Sinaloa y enemigo político de Rubén Rocha Moya. En esa reunión las cosas salieron muy mal. Hubo asesinatos de guaruras o guardia de Ismael El Mayo Zambada y Nemesio Cue fue asesinado. Ismael El Mayo Zambada fue detenido, fue amordazado, secuestrado y llevado a una pista en Santa Teresa, en Nuevo México, donde finalmente fue detenido y se quedará todo lo que le resta de vida a este delincuente en la cárcel de los Estados Unidos. Y Rubén Rocha Moya, él dijo que estaba de viaje y hasta presentó un boleto de avión diciendo: miren, yo estaba de viaje, yo no fui esa. Bueno, desde hace varios días la presidenta Claudia Sheinbaum ha acusado a Ken Salazar de haber mentido. Y es que después de que más o menos hace 2 semanas, el medio digital de noticias Pie de Nota presentó imágenes de la avioneta en la que fue secuestrado Ismael El Mayo Zambada y donde supuestamente, según el periodista, la avioneta es propiedad del FBI y que el FBI pudo haber organizado todo este secuestro de Ismael El Mayo Zambada para detenerlo. Ken Salazar ha reiterado en diversas entrevistas de cara a la presentación de su libro que él no dijo mentiras. Y todavía hace unas cuantas horas, en una entrevista que le dio a Telemundo y en N+, dijo Ken Salazar que él comunicó a los Estados Unidos mexicanos, al gobierno de México, que el FBI ni Estados Unidos habían tenido nada que ver con este secuestro de Ismael El Mayo Zambada. Le digo, hace apenas unas cuantas horas, Ken Salazar repetía la misma versión que dijo en 2024, después de la detención del cofundador del cártel de Sinaloa. Esto fue lo que dijo hace apenas en una última entrevista Ken Salazar. Escuchemos.
1: Yo tuve mucha comunicación con el fiscal y con su equipo. El fiscal Gertz, con la dirección del gobierno de México, envió a sus líderes a venir a Juárez, cruzar la frontera del Paso, para ver el avión, para ver toda la evidencia que tenía ahí. Eso se lo presentamos con puerta abierta, ¿no? Entonces, no había sorpresa, como lo dije aquí, no fue nuestra operación, no fue nuestro avión, no fue nuestro piloto. Entonces, muy claramente lo digo aquí en el libro, que esa es la verdad.
2: Cuando la presidenta Sheinbaum dice quién miente, usted está diciendo que esta es la verdad. ¿Entonces miente el FBI al presentar ese avión?
1: No, no, porque el avión está de este lado, confiscado ya por los Estados Unidos.
0: Después de esta declaración, ayer por la mañana, la presidenta Claudia Sheinbaum reiteró que Ken Salazar miente, que no explica realmente qué pasó con esta avioneta, que por cierto, está expuesta como pieza de museo. Esto fue lo que le contestó la presidenta Claudia Sheinbaum. Escuchemos.
3: Lo que no explica es cómo es que el propio FBI presenta el avión en una feria como si hubiera sido un operativo del FBI. Esa es la contradicción. El ex embajador dice lo mismo que dijo hace 2 años, pero el problema es que recientemente se presenta el avión como un operativo del FBI en una feria, además de un reportaje que sale en un periódico. Pero el problema es que hay una contradicción y, de acuerdo con la fiscalía, hay falta la verdad por parte del ex embajador. Eso es lo que nosotros estamos planteando.
0: Oiga, pero ¿qué tanto le importa a los mexicanos? ¿Qué tanto le importa a usted este asunto de Ismael el Mayo Zambada? Creo que lo más importante es que este hombre está detenido, ¿no? No lo detuvieron en décadas, y no porque haya sido extraordinario y muy inteligente, no. El hombre estaba protegido por la clase política de todos los partidos políticos, de todos los gobiernos que pasaron, no solamente en Sinaloa, sino en el gobierno federal. Por eso no lo detuvieron, porque había cómplices, porque había quien protegía el negocio. Y por eso Ismael el Mayo Zambada solamente se le vio en una entrevista que le dio a don Julio Scherer, ¿se acuerda usted? En aquella entrevista en la que Julio Scherer narra de manera extraordinaria cómo se encuentra, cómo lo convocan, cómo llega al rancho, cómo lo entrevista, la personalidad de Ismael el Mayo Zambada. ¿Qué tanto le importa a usted? Realmente es algo que los mexicanos debemos de estar resolviendo como prioridad. Según la presidenta Claudia Sheinbaum, este es un tema fundamental porque se trata de la soberanía del país. Se trata de investigar si hubo participación de agentes en territorio mexicano violando la soberanía. La presidenta reprochó a quienes la critican de estar destinando mucha energía a este tema y descuidando otros en el país, como la inseguridad, la economía, el Tratado de Libre Comercio y todo lo que podríamos hacer como lista. La presidenta Claudia Sheinbaum dijo algo que a mí sí me parece interesante. Yo nunca he sido partidario de ese dicho de el fin justifica los medios, ¿no? Porque en el medio se pueden hacer miles de cosas con tal de decir al final, mire, es que lo logramos, ¿sí? Pero ¿de qué forma? La presidenta dijo esto, dijo que hay que investigar la detención de Ismael el Mayo Zambada para ver qué medios se utilizaron para que el fin fuera la detención de Ismael el Mayo Zambada. Así reprochó la presidenta a las voces que la critican por estar finalmente pues insistiendo en este tema de Ken Salazar e Ismael el Mayo Zambada. Escuchemos.
3: Aquí nadie ha dicho, y esto es muy importante, que la presidenta no debería de preocuparse por este tema y debería de ocuparse de otros temas. Me ocupo de todo lo que me corresponde, todos los días. Pero el asunto aquí es si hubo una violación a la soberanía. Porque, repito, el fin no justifica los medios. Por supuesto que este capo de la droga, este líder del cártel de Sinaloa, pues qué bueno que está detenido. Aquí tenía orden de aprehensión. Pero el asunto es si hubo una violación a la soberanía en esa detención.
0: Por lo pronto, la presidenta Claudia Sheinbaum solicitó a la Fiscalía General de la República una nueva investigación ahora sobre las mentiras del embajador y sobre todo sobre la participación, posible participación de agentes de los Estados Unidos en territorio mexicano. Escuchemos a la presidenta.
3: La Fiscalía explicó ayer, ellos tienen que seguir dando esta información. Y no sé si tú tengas más información sobre esto, canciller.
4: Lo que entiendo es que esta información es posterior a que se hace esta extradición, pero esta es información que la FGR tendría que explicar.
5: ¿Y no resulta un inconveniente precisamente que se haya entregado al piloto cuando pues podría haber servido como una pieza clave para que México supiera qué ocurrió o cómo ocurrió?
3: Hay que ver las condiciones en las cuales se entregó.
0: Y este es otro tema, un tema que vamos a analizar más adelante. ¿Dónde quedó el piloto? Como aquella película bastante malita, pero fue muy famosa. ¿Dónde quedó el piloto? Sí, el piloto que llevó a Ismael El Mayo Zambada, porque resulta que fue detenido por el gobierno mexicano y después entregado a los Estados Unidos. La pieza clave de todo esto, un piloto, fue entregado a los Estados Unidos sin que el gobierno mexicano, pues por lo menos, lo señalara, lo ubicara como esa pieza clave para que hoy la presidenta por lo menos conociera la versión de uno de los participantes de ese secuestro de Ismael El Mayo Zambada. Todos están en Estados Unidos. Joaquín Guzmán López, el que supuestamente ideó el secuestro, Ismael El Mayo Zambada y todos aquellos que participaron, entre ellos el piloto. Pero ya lo estaremos analizando durante esta primera emisión de Informativo NTR. Vamos a ir un corte y regresamos con más información.
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0: El nivel del sistema Cutzamala sigue al alza, pues incluso su nivel de almacenamiento cerró con 16.65 puntos porcentuales más. Actualmente este sistema Cutzamala, que pues otorga casi el 30% del agua que consumimos en el Valle de México, tiene un nivel de llenado del 69.51%. Esto es 16.65% más que el año pasado, cuando en el mes de junio de 2025 registraba 52.86%. El organismo de Cuencas Aguas del Valle de México informó que las tres presas que componen el sistema Cutzamala se encuentran con el siguiente nivel de llenado. La presa Villa Victoria registra 65.57% de su capacidad. La de Valle de Bravo, que es la más grande que se encuentra en el Estado de México, tiene 78.3% de su capacidad, y la del Bosque con 60.2% de su capacidad. El Servicio de Transportes Eléctricos de la Ciudad de México informó que a partir del próximo lunes 13 de julio de 2026 comenzará la revisión anual de la línea 3 del Cablebús. Por esta razón, habrá corte en el servicio a los usuarios de la estación Los Pinos Constituyentes a Vasco de Quiroga entre los días 13 y 26 de julio. En la Ciudad de México se entregaron 1,800 armas como parte del programa Sí al Desarme, Sí a la Paz, equivalente a un 15% aproximadamente de todo lo recolectado en el país. La jefa de gobierno, Clara Brugada, informó que la cantidad de armas que se recibieron en un centenar de módulos de canje instalados en atrios de las iglesias católicas en la capital del país representan, pues, un aporte a la paz. La mandataria no informó la cantidad de dinero en efectivo que autoridades entregaron a las personas que llevaron el armamento. Según las bases del programa de canje, se puede entregar miles de pesos por un arma según el tabulador y las condiciones en que se reciban. Escuchemos a la jefa de gobierno.
1: Reúne una de las causas más nobles que puede abrazar un gobierno: construir paz. Donde llega la paz, llega también la libertad, la esperanza y el futuro. Con Sí al Desarme, Sí a la Paz, en la Ciudad de México, en coordinación con el gobierno federal, hemos retirado de las calles 1,800 armas y 191 municiones. Asimismo, hemos canjeado 700 juguetes bélicos por juguetes educativos y didácticos. Ahora también vamos a cambiar armas por libros, que solo encendamos la pólvora de la palabra y el fuego de la cultura.
0: Tanto la Ciudad de México vivió el mes de junio con menos homicidios en los 15 últimos años. Esto es lo que dice el gobierno de la Ciudad de México. La jefa de gobierno capitalina, Clara Brugada, no dio cifras para respaldar este dicho e insistió que la capital del país tuvo un junio más seguro con menos homicidios, y ese es un logro, dijo, que le enorgullece y que demuestra que la estrategia de seguridad de esta ciudad funciona. Escuchemos a la jefa de gobierno.
1: Tenemos una reducción anual de casi 50% de los homicidios en el país que debemos reconocer. Y debemos de reconocerle a la presidenta de la República por este gran esfuerzo con su gabinete de seguridad. Nos reúne una de las...
0: Bueno, pues ahí está lo dicho por la jefa de gobierno de la Ciudad de México. Hay que recordar que en el último informe, en la conferencia de prensa mañanera del Gabinete de Seguridad, la secretaria de Ejecutiva del Sistema Nacional de Seguridad Pública informó que en todo el país se ha registrado una reducción del 45% en los homicidios dolosos. Dijo la presidenta Claudia Sheinbaum que el próximo martes, la próxima semana, se estará dando a conocer el nuevo informe, y ella adelantó que tendremos un informe histórico en materia de reducción de homicidios en México. Y este viernes se aplica el programa Hoy No Circula de manera normal. No circulan los vehículos con engomado azul, terminación en sus placas 9 y 0, que no tengan los hologramas 0 y doble 0 del Valle de México. Ahora nos vamos hasta NTR Guadalajara con mi compañera Nivia Cervantes. Adelante, Nivia, te escuchamos. Muy buenos días.
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3: Alberto, muy buenos días desde Jalisco. Compartirte información, decirte que esta mañana está nublado aquí en el área metropolitana de Guadalajara. Tenemos una temperatura de 19 grados, la mínima fue de 17, la máxima prevista para hoy es de 26, la alcanzaremos hacia las 2 de la tarde y también la lluvia está prevista a partir de las 2 de la tarde, de acuerdo a la previsión del Instituto de Astronomía y Meteorología de la Universidad de Guadalajara. Y lo que hace a la calidad del aire es regular, de nueva cuenta, de regular a buena, aquí en el área metropolitana de Guadalajara, de acuerdo a los datos que ofrece en este momento la Secretaría del Medio Ambiente y Desarrollo Territorial. En otro de los asuntos que son destacables esta mañana es que sigue oculto, Alberto, este plan hídrico estatal que anunció hace unos días el gobernador del estado, Pablo Lemus Navarro, pero resulta que este plan que fue dado a conocer o anunciado, como te decía, por el gobierno estatal para atender la crisis por la mala calidad del agua que distribuye el CIAPA, pues sigue sin hacerse público, no le ha llegado ni al Congreso del Estado de Jalisco ni a los presidentes municipales, pese a que en su momento el gobernador del estado, Pablo Lemus Navarro, hablaba de que pues contenía más de 30 obras y acciones con una inversión de 5,000 millones de pesos y la intención de gestionar alrededor de 20,000 millones de pesos adicionales ante el Congreso del Estado. Hay que recordar que este anuncio que hizo el gobernador fue el 29 de junio, por parte del gobierno del estado de Jalisco. En concreto, este aviso lo dio Alberto Esquer, quien es el jefe de gabinete del gobierno del estado de Jalisco, y bueno, esto ocurre luego que ciudadanos solicitaron mediante la Plataforma Nacional de Transparencia el documento que contiene este plan con la intención de conocer las acciones previstas, sus alcances, el esquema de financiamiento y los tiempos de ejecución. Sin embargo, tanto el CIAPA como la Coordinación General de Estrategia de Gestión Territorial respondieron que no cuentan con ese documento y señalaron a la Jefatura de Gabinete como la instancia competente para atender dicha solicitud. A final de cuentas, se anunció, pero parece que todavía no existe. Alberto, la información desde Jalisco.
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Hola, ¿qué tal? Te saludo desde Zacatecas con lo más destacado. En marzo de 2026, la actividad industrial en Zacatecas disminuyó tanto en su comparación anual como mensual, con caídas de 1.5 y 1.7% respectivamente, informó el Instituto Nacional de Estadística y Geografía. La entidad se ubicó entre las 17 entidades con disminuciones en la actividad industrial. Quintana Roo registró la mayor caída anual con 32%, mientras Hidalgo presentó el mayor crecimiento con 15.3%. Según el reporte del INEGI publicado este jueves, la mayor caída anual en Zacatecas ocurrió en energía eléctrica, suministro de agua y gas natural por ductos con una disminución de 5.8%. En otra información, en junio de 2026, Zacatecas reportó una inflación de 3.5%, ubicándose por encima del promedio nacional de 3.3%, informó el Instituto Nacional de Estadística y Geografía. La entidad se ubicó en la posición 12 a nivel nacional, por debajo de Guanajuato y por encima de Coahuila, ambos con 3.6 y 3.5% respectivamente. Quintana Roo registró la inflación más alta con 5.4% y Tlaxcala la más baja con 1.3%. Entre los productos que bajaron de precio destacan el chile poblano, jitomate, chile serrano y uva, mientras aumentaron aguacate, naranja, papa y cebolla. También informarle que el comercio establecido de la capital espera incrementar sus ventas durante las vacaciones de verano. Sin embargo, el ambulantaje continúa como uno de los principales problemas, señaló la presidenta de la Cámara Nacional de Comercio, Servicios y Turismo de Zacatecas, Gloria Alicia Hernández Terrones. Expuso que los vendedores informales representan el mayor reto para los comerciantes durante la primera mitad del año al afectar a los negocios establecidos en el centro histórico. Ante la expectativa de recibir más visitantes en el periodo vacacional, informó que la Canacosac sostendrá una reunión con autoridades municipales para definir estrategias que ordenen el comercio ambulantaje.

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1: Bien, le agradezco al diputado de Movimiento Ciudadano y ex presidente nacional de Coparmex, Gustavo de Hoyos, que esté con nosotros. Gustavo, qué gusto saludarte.
2: Hola Alberto, muy buenos días. Un saludo para ti y desde luego para toda la amplia audiencia del informativo.
1: Muchísimas gracias, Gustavo. Pues te hemos buscado porque nos gustaría conocer tu opinión en torno a lo que está aconteciendo en México. Tú has sido, bueno, eres empresario, has sido líder empresarial y has estado en muchas negociaciones que implican a nuestro país como economía con otras economías. Estamos en plena revisión del tratado comercial. Ya sabemos pues, cuál será el futuro inmediato, un tratado con revisión año en año. Pero se ha advertido que mucho ha influido la decisión del gobierno mexicano de no entregar al gobernador con licencia de Sinaloa y que esto pudo haber afectado la renegociación. ¿Es así? Tú que has sido negociador empresarial, ¿realmente puede afectar tanto algo tan importante como es un tratado comercial de Norteamérica por la negativa de la presidencia de la República de colaborar en materia de seguridad?
2: Alberto, mira, sin duda estamos viviendo una nueva etapa en el comercio internacional. Es claro que los Estados Unidos han dado un golpe de timón con este gobierno y en el mundo en general han radicalizado sus posturas poniendo prácticamente todo a revisión. Eso lo diría como un contexto general. Sin embargo, lo que sí hay que señalar es que el gobierno federal de México parecería que no ha entendido la complejidad de ese momento, la gravedad que representa el no llegar.

0: llegar a una negociación en las mejores condiciones. Y evidentemente las posiciones que se han tomado en materia de contención del narcotráfico, en materia de colaboración en los procesos judiciales que se han iniciado en Estados Unidos contra determinadas personas y que el gobierno de México de manera inexplicable no ha cumplido con los compromisos que se derivan del tratado de extradición, no ayudan en nada. No ayudan en nada en un momento donde cualquier negociador sabría que hay que atenuar los elementos de debilidad en la negociación, que aunque no se esté hablando de aranceles, de plazos, de temporalidad, en ese momento, el hecho de que en el entorno los negociadores en la relación binacional haya momentos de tensión por este tipo de temas, pues que nada ayuda a que se puedan catalizar buenos acuerdos. Entonces, yo creo y sostengo que el gobierno de México tendría que poner por delante, dado su valor estratégico para el país en desarrollo, en empleo, en certidumbre, justamente el tratar de gestar las mejores condiciones ahora que ya sabemos, como bien apuntabas, que habrá que lidiar cada año con estas revisiones. La certidumbre en un documento sacramental inamovible como la construimos en los anteriores dos momentos del T-MEC ya quedaron atrás. Ahora la certidumbre para el intercambio en Norteamérica habrá que ganarla año con año, sí con términos económicos, sí con equilibrios comerciales, pero también con seguridad transfronteriza, con cooperación en justicia, con certeza para los inversionistas, con aduanas funcionales, con respeto al Estado de Derecho. Esa es la nueva circunstancia del país y, como mencionaba hace un momento, será fundamental el que estemos construyendo esas condiciones para mantener y preservar las ventajas que tiene el T-MEC y que son absolutamente indispensables para el desarrollo y la estabilidad económica del país.
1: Sí, y es que pareciera que de eso está dependiendo, pues, la satisfacción del gobierno de Estados Unidos, principalmente el de Donald Trump en este combate contra las drogas, que sabemos tiene mucho que ver también con propaganda, ¿no? Como si en Estados Unidos no se traficara, no se vendiera drogas, no se tuvieran cárteles del narcotráfico también allá en los Estados Unidos. Pero, pues lo que representa aquí en nuestro país, revisiones anuales, sí pudiera exigir al gobierno tener mejores condiciones, pero también podría limitar la producción de los exportadores mexicanos, debido a que se ha quejado Estados Unidos de tener un déficit en la balanza comercial entre Estados Unidos y México principalmente. ¿Crees, Gustavo de Hoyos, diputado de Movimiento Ciudadano, expresidente nacional de Coparmex, que esto pueda llevar a un límite a la exportación mexicana, que los propios empresarios mexicanos ya no produzcan tanto para venderlo en los Estados Unidos?
0: Alberto, afortunadamente, la fortaleza de la relación económica, la relación cultural, la relación social entre nuestros dos países, es tan grande, es tan profunda, está tan arraigada, que para fortuna de todos nosotros, creo yo, resiste incluso los radicalismos de cualquier gobierno, los extremos que puedan provenir de posiciones ideológicas, incluso los momentos de tensión. Yo soy un optimista de que, a pesar de los pesares, esta relación trinacional mutuamente conveniente se va a preservar y habrá de seguir siendo uno de los factores fundamentales del desarrollo, en este caso de México. Recientemente se han dado a conocer cifras de nuestro comercio y es imposible no destacar que México es hoy por hoy el principal socio comercial en todos sentidos, bajo todas las dimensiones, con los Estados Unidos. Somos quien más les vende y somos quien más les compra. Eso, desde luego, es un hecho que de forma inequívoca le da una atractividad a la relación para unos y para otros. Sin embargo, hay que también destacar que la certidumbre a largo plazo que vivimos, que experimentamos en las dos primeras etapas de vida del T-MEC, ha quedado atrás. Es cosa del pasado. Ahora existirá en cualquier mesa de decisiones de cualquier corporativo internacional que está decidiendo invertir en México la incertidumbre de la estabilidad fundamentalmente en materia de aranceles. Y ya hemos visto, Alberto, desafortunadamente, una muestra de los primeros efectos de esta incertidumbre. Justamente en Baja California, donde yo resido, tuvimos que conocer con desasosiego, por ejemplo, hace apenas unos días, la decisión de un corporativo, de una armadora internacional, de limitar, al menos, déjame decirlo así, con prudencia, la exportación y la fabricación de vehículos de la planta que tiene en Tijuana, y que esas líneas de producción se van a relocalizar en Texas. Alguien me decía hace un par de días que parecería que el nearshoring realmente quien lo está aprovechando es Texas y no México. Entonces, ante esta realidad, ante esta posibilidad de que ya no se sigan dando los flujos de inversión que hemos experimentado, las reinversiones, que no se mantenga la continuidad de las líneas y cadenas de producción, es claro que el reto que tiene México, y fundamentalmente digo, señalando al gobierno, es de generar condiciones que permitan preservar esta relación a cualquier costa. Tenemos que trabajar mucho más fuerte, sí en preservar el equilibrio del intercambio, pero también en generar mejores condiciones de certidumbre jurídica para los inversores. Ahí, desde luego, el tema del Poder Judicial juega un papel fundamental. Tenemos que asegurarnos que la cooperación en materia de seguridad transfronteriza se siga dando. Es fundamental que haya una contención migratoria adecuada y, desde luego, es altamente trascendente que el combate al narcotráfico que deriva en el trasiego de fentanilo sea contenido, sea minimizado, para que esos elementos que hoy por hoy son una realidad fundamental en las posiciones que asume el gobierno de Estados Unidos no vengan a afectar la fortaleza de esta gran relación que tenemos binacional.
1: Por último, Gustavo de Hoyos, ¿será un tratado de libre comercio que ya no será de libre comercio porque habrá aranceles? Parece que los aranceles a la industria automotriz, al acero, al aluminio y quizá por ahí se suman otros sectores, se van a quedar. ¿Podemos vivir en la economía mexicana con estos aranceles? Han tenido problemas en la industria automotriz, en la industria de también la ganadería, por ejemplo, con el gusano barrenador, que es otra cosa, pero finalmente cerrada la frontera. ¿Se puede vivir la economía mexicana? ¿Puede seguir teniendo esta expansión con estos aranceles?
0: No son las condiciones ideales, Alberto. Desde luego que en la circunstancia que tuvimos las últimas décadas es mucho mejor. Hoy, y lo comentaba en una conferencia previa, lo fundamental ante esta nueva realidad comercial mundial, no solamente Norteamérica, es a toda costa preservar las ventajas diferenciales. ¿Qué es lo que tenemos que conseguir sí o sí? Que aunque existan estos aranceles, en términos comparativos con otras regiones del mundo, tengamos los más bajos y en los menos sectores posibles. Desde luego que hoy los inversionistas tendrán que hacer análisis mucho más complejos y, por un lado, estarán observando estas ventajas diferenciales en materia de aranceles que hay que conseguir y preservar a toda costa. Para decir otras palabras, que las exportaciones sean grabadas en menor medida que las que provengan de Europa, de Asia o de otras regiones del mundo, pero complementarlo con lo que yo llamo disminución de los costos de transacción. Tenemos que asegurar que estos aranceles, que a fin de cuentas se traducen en una cantidad de dinero que tiene que gastar una empresa por cada producto que va a exportar, no se vean incrementados con otros costos de transacción, como son, por ejemplo, la seguridad excesiva para poder transportar sus mercancías, los costos y las demoras excesivas en las aduanas, los riesgos de ser víctimas de la extorsión Este conjunto de condiciones que, a fin de cuentas, si se desbordan, si no se atienden, implican mayores costos de transacción, se suman a los costos de los aranceles y en su conjunto es lo que determina la conveniencia o no de que una producción se lleve a cabo en territorio mexicano o en otra región del mundo. Entonces, es una tarea envolvente, mucho más compleja y que estamos llamados a realizar de manera conjunta el gobierno federal, los gobiernos estatales y, desde luego, los empresarios de todo el país.
1: Muy bien, Gustavo de Hoyos, diputado de Movimiento Ciudadano, expresidente nacional de Coparmex. Diputado, muchísimas gracias, como siempre, por tu amabilidad para platicar con la audiencia de Informativo NTR. Te agradezco mucho esta plática.
0: Gracias, Alberto. Saludos a la audiencia. Buen fin de semana.
1: Muchísimas gracias. Nosotros vamos a un corte y regresamos con más.
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0: está llegando ya a la recta final este evento, el evento deportivo más importante del planeta Tierra, está llegando ya a su finalización. 8 partidos restaban ya para la competencia, ahora quedan 7, porque el día de ayer Francia en la ronda de cuartos de final derrotó a Marruecos. Así es, Francia se convierte en el primer equipo semifinalista de esta Copa Mundial de la FIFA 2026 al derrotar a Marruecos 2-0. Francia así se convierte en la bestia negra de Marruecos. ¿Por qué? Porque le repite la dosis. Así es, hace 3 años y medio en Qatar el equipo francés se topó también contra los marroquíes, pero en las semifinales, y los derrotó por idéntico marcador de 2-0. Aunque fue un partido más rocoso el de hace 3 años y medio, el día de ayer fue un paseo para los franceses porque prácticamente no tuvieron rival. No encontramos a los marroquíes todavía, no llegaron a Foxboro allá a Massachusetts en Estados Unidos, no lo encontramos, nunca llegó el cuadro africano. Y bueno, pues igual que hace 4 años en Qatar, Francia volvió a imponerse a Marruecos por 2-0, pero esta vez en la ronda de cuartos de final, goles de Kylian Mbappé y de Ousmane Dembélé en un partido jugado el día de ayer que prometía venganza, pero que acabó marcado por la pasividad de los llamados Leones del Atlas. Francia sí se convierte en la primer semifinalista de esta Copa del Mundo y espera rival entre España y Bélgica, que se enfrentan el día de hoy en Los Ángeles a la 1:00 p.m. en duelo también de pronóstico reservado. Sin su máximo goleador, el lesionado Ismael Saibari, y sin que su reemplazo, en este caso el que entró, Soufiane Rahimihaya, haya convencido al técnico Mohamed Kouabi, Marruecos saltó al Gillette Stadium de Boston queriendo emular el partido que Paraguay libró contra Francia en los octavos de final el pasado sábado. Recordar que este partido fue muy rocoso para los franceses, difícil, los paraguayos jugando al filo de la navaja, con el cuchillo entre los dientes, teniendo entradas fuertes, ¿no? ¿Por qué no decirlo? Ensuciando el partido, ¿no? Con faltas, con jugadas por ahí atípicas del fair play, pero Paraguay con ese estilo rocoso intentó pues competirle a Francia, no lo logró, bueno, casi lo logra, porque el partido se definió en la recta final con un penalti de Kylian Mbappé. Sin embargo, Marruecos no tiene esa fortaleza mental de los sudamericanos y realmente ofrecieron muy poco. Así es, con un bloque bajo y defensa cerrada, buscaban con ello resistir y sin recibir gol, prácticamente, ¿no? Resistiendo y mantener su meta en cero e ir ganando vida con el paso de los minutos. La fórmula con la que los paraguayos derrotaron a Alemania y frustraron a Francia. Así es, este fútbol de jugar muy atrás, de buscar el error del rival y después en transiciones ofensivas buscar el error y vulnerar al rival, pero no, Marruecos no es Paraguay, nos quedó muy claro, le falta ese tesón. Para Marruecos es un equipo más ofensivo que juega o que sabe jugar al fútbol, Paraguay no. Paraguay es un equipo que con lo que tiene, sus recursos que son limitados, busca ese método de ensuciar el juego, de hacer que el rival se desespere. Pasó con Alemania, pasó con Francia, pero Marruecos no es así. Le ganó muy distinto a Holanda, le ganó muy diferente a Canadá el fin de semana y Francia prácticamente se dio un paseo, no funcionó. Francia tuvo varias ocasiones, la más clara, caray, se dio el lujo hasta que Kylian Mbappé Francia fallara un penalti. El mismo Kylian Mbappé le marcaron esta pena máxima que el portero Yacine Bono detuvo justo antes de la pausa de hidratación, a los 20 minutos aproximadamente. Fue un disparo sin potencia, displicente de Kylian Mbappé, sin colocación, sin amago, impropio del delantero francés, que se había mostrado ya desesperado porque el VAR revisó bastante tiempo el penal, si era o no era. Hubo como cierta desconcentración de Mbappé, que tiró el penalti muy displicente, ya apurado, con esa ansiedad de quererlo meter, y esto lo aprovechó Bono y detuvo el penal. El guardameta marroquí ya demostró sus habilidades de los 11 pasos en la tanda de penaltis de 16avos de final contra Países Bajos, en el que tapó dos lanzamientos, y con él de ayer se convierte en un portero ejemplar y uno de los mejores del Mundial, pese a que ya no va a tener actividad. Este penalti no fue la única oportunidad de los franceses, mientras Marruecos ni siquiera se acercó al arco de Mike Maignan. De Dayot Upamecano de cabeza, Lucas Digne con un envenenado disparo al travesaño desde fuera del área, de Sidé Doué en un mano a mano con Bono, estuvieron cerca de adelantar a los Blues. Al descanso con 0-0, Marruecos había logrado copiar el guión paraguayo y obtenía el mismo resultado. Mbappé derribó el muro marroquí al comenzar la segunda mitad. Y bueno, más bien, Mbappé derriba el muro porque fue el autor del primer gol, porque Marruecos comenzó la segunda mitad con la misma idea, aferrado a mantener la portería en cero el mayor tiempo posible, jugando con fuego y jugando a defenderse, jugando a destruir el juego, aunque no con tanta claridad como lo hizo Paraguay el sábado pasado, pero esta vez en la segunda mitad no le funcionó. En el minuto 60, Mbappé recibió un balón en la esquina del área y, rodeado de cuatro marroquíes, encontró un espacio imposible para Bono, sacándose la espina del penalti fallado y lavando su error para Francia. Este fue o significó el octavo gol de Mbappé en la Copa del Mundo, que iguala a los del argentino Lionel Messi como líder de goleo con 8. Francia aprovechó el boquete en la resistencia marroquí para hacer el segundo 6 minutos después. Fue un contragolpe de Pizarra que culminó a Ousmane Dembélé con un derechazo desde afuera del área tras los pases de Mbappé y Michael Olise. Demoledor fue este gol. Tuvieron que verse eliminados los marroquíes para reaccionar. Ya al final, desesperados, se echaron arriba con su primer disparo entre los tres palos, que no llegó hasta el minuto 83 de Unagi, que Mike Maignan sacó sin dificultades. Imagínense cómo estaba Marruecos, desconocidísimo, que hasta el 83 disparó por primera vez. Terrible lo de Marruecos. Minutos antes, Didier Deschamps había sustituido a Mbappé, al que se le vio en el banquillo con una bolsa de hielo en el tobillo derecho tras una falta que le cometieron a minutos antes. Con el 2-0 terminó el partido. Marruecos se despide tras tropezar con la misma piedra que hace 4 años, bueno, 3 años y medio. Los Leones del Atlas ya pasaron a la historia como primera selección africana semifinalista en un mundial y 2 veces en cuartos de final, pero no dio para más. Y así, Francia, caminando, avanza a la instancia de semifinales y va en busca de un título más, el tercero en un mundial, busca su tercer título, y es el equipo que, hay que decirlo, se ve más poderoso, el que se ha visto más poderoso, más contundente, más superior al resto de los equipos. España ha sufrido, Inglaterra ha sufrido, Noruega ha sufrido, por ahí, ¿quién más de los que están considerados favoritos? Creo, y por lo que hemos visto con Francia, no hay rival hoy, ni Argentina siquiera, que aunque le regalen, entre comillas, jugadas, se ha visto tan poderoso como el equipo francés. Y bueno, pues ahí está, el árbitro fue de Facundo Tello, de Argentina, quien hizo un buen trabajo y solamente amonestó a Issa Diop precisamente por esa jugada ante Mbappé. Así Francia, tranquila. Ellos señalaron al finalizar el partido que no están confiados en ser campeones, que tendrán que ir paso a paso. Faltan 2 obstáculos más. El primero, la semifinal. ¿Cuál será el rival de Francia en la semifinal? ¿España o Bélgica? Eso se va a definir el día de hoy, a mediodía, un duelo también en el que se espera por lo menos que haya más paridad, o que sea más parejo, porque el de hoy a Marruecos lo seguimos esperando en Boston. Nunca llegó a Marruecos. ¿Dónde está ese equipo que fascinaba o que fascinó hace 3 años y medio y que hoy, bueno, el día de ayer fue una simple caricatura, un espectro, un fantasma, un equipo que fue dominado, que su primer disparo fue al minuto 83, no puedes aspirar a mucho, para nada, y por eso cargó con la derrota de manera justa y Francia va que vuela rumbo a la final, pero antes tendrá que pasar un rival difícil. ¿Cuál será? ¿España o Bélgica? Estaremos pendientes. El duelo de Francia tendrá que ir a Dallas, allá a Arlington, a la casa de los vaqueros, para enfrentar este compromiso de semifinales ante España o Bélgica. Hasta aquí la información del momento deportivo más importante este viernes. Les deseo a la gente que tenga un excelente fin de semana. Cuídense mucho y le invito a que siga con nosotros en el noticiero porque hay más información. No le cambie.
1: Seguir lloviendo todavía más, donde baja la temperatura mucho, como la Rosilla en Durango, a lo mejor va a ser todavía más frío este año.
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0: interesados en saber a dónde va el gobierno mexicano. Sí, entendemos que hay que conocer la historia, pero ya destinar todo el recurso del Estado para investigar quién se llevó a Ismael El Mayo Zambada, como si hubiera sido pues casi arrebatarnos la bandera, me parece que es una exageración, y sobre todo porque en estos momentos de la revisión del Tratado de Libre Comercio, pues yo no sé si valga la pena distraer el tema cuando lo que necesitamos es una negociación que gane para los mexicanos. Daniel, te saludo con muchísimo gusto.
1: Muchas gracias por la invitación, Alberto. Fíjate que este tema da para mucho más de lo que se está discutiendo, porque lo que está pasando es que se está revelando una desconexión del gobierno mexicano, no solamente con la comunidad internacional. Recordemos que el presidente López Obrador no recibió durante su sexenio a ningún embajador las cartas de diplomáticas de los embajadores, y eso se quedó como política ya de la 4T. Entonces, la desconexión no solamente es con la comunidad internacional, sino también con la realidad. En México operan espías de Estados Unidos, de Rusia, de China, de Venezuela, de Brasil, porque México tiene una gran importancia comercial estratégica a nivel global. Y México, en este caso particular, nos revela cómo está ignorando todas las conexiones que se bifurcan a partir del caso de Mayo Zambada, que no solamente son con Estados Unidos. El tema del piloto tiene tantas aristas y tantas preguntas que a mí por lo menos, Alberto, me deja con la duda de si el gobierno mexicano es o se está haciendo.
0: Sí, porque este caso del piloto muy raro, ¿no? O sea, ¿cómo de pronto lo detienes y luego lo entregas a los Estados Unidos cuando o una de dos, o no sabías a quién estabas deteniendo? O de plano, pues no se puede entender cómo puede el gobierno mexicano y la fiscalía hacer esto, ¿no?
1: Pero Alberto, además la duda es, cuando el avión aterriza ya detienen a todos. Las autoridades de Estados Unidos detienen a toda la tripulación, a todos los pasajeros en ese vuelo y a la tripulación. ¿Cómo es que ese piloto detenido en Estados Unidos regresa a México, México lo tiene, luego lo vuelve a mandar a Estados Unidos y no tiene ni idea de, nadie tiene idea de quién es? Pero sí está el registro de que tenía una nómina y era un piloto de confianza. La navaja de Ockham, Alberto. O sea, cuando la explicación más sencilla es la que vale. El dilema es de Ken Salazar, que decía que Estados Unidos no participó en este operativo. Debemos aceptarlo. Estados Unidos no participó en ese operativo hasta que el avión tocó tierra. Eso tiene implicaciones totalmente distintas, porque significa que la división que hay entre los grupos del crimen organizado en México es mucho más grande de la que se está haciendo pública. Y eso tiene impacto también porque los grupos organizados controlan regiones de México, que son un mapa, un México versión 2.0, que también influye en la política estatal. Es decir, el grupo que controla Guerrero no es el grupo que controla Sinaloa, no es el grupo que controla Tamaulipas. Y esos grupos controlan a los gobiernos municipales y estatales, lo cual significa que si Estados Unidos participó solamente en la detención cuando el avión tocó tierra, que es la explicación de Ken Salazar, eso significa que los grupos del crimen organizado se están traicionando a ese nivel, pero también impactaría en las relaciones estatales de los gobernantes de Morena, por decirlo con todas sus letras. Y entonces tenemos a una Avelina que, a pesar de haber desviado 100 millones de pesos, ya está perdonada, está exculpada. Y luego tenemos las investigaciones por peculado que quieren que tengan vigencia. Morena, como partido, está protegiendo a sus representantes, pero sus representantes en sus estados están defendiendo al crimen organizado, que a su vez, nos demuestra en este caso, están fraccionados. La lucha interna dentro del partido, la lucha interna dentro del crimen organizado están vinculadas directamente y no lo estamos diciendo en voz alta y en público. Y eso es gravísimo. Aquí lo que está, la mañanera de la presidenta nos revela que no sabe qué hacer con todo lo que está pasando dentro del partido y dentro del país en ese nivel. Sobre todo teniendo la presión de Estados Unidos, que nuevamente bombardeó Irán. Entonces, le queda para el mensaje es claro, o sea, es de armas tomar, literalmente.
0: Daniel, déjame insistir en el caso del piloto, porque yo sigo sin comprender cómo es posible que hayas detenido a una pieza fundamental del operativo y lo hayas entregado a Estados Unidos. Vamos a pensar que la fiscalía pues no lo haya identificado en ese momento, ¿no? Que haya sido el piloto, pero creo que el piloto es la muestra fehaciente de que el gobierno mexicano simplemente no tenía nada que ver con el operativo porque no se le fue comunicado, ¿no? Creo que eso podríamos ilustrarlo, ¿no?
1: Claro que sí, y es lo que hablamos cuando el tema de la detención del Mencho aquí en Guadalajara. El gobierno, la reacción del gobierno demostró que no estaba informado de lo que estaba pasando. Entonces, aquí ahorita lo que presentas me parece que es lo mismo. El gobierno mexicano no sabe lo que está haciendo Estados Unidos. Lo hicieron con el caso de la gobernadora de Chihuahua. Querían que ella explicara por qué había un espía, cuando la labor del espía es que no nadie sepa que está aquí. Entonces, el gobierno de Estados Unidos está haciendo su chamba respecto a sus intereses. Bien o mal, podemos discutirlo en una conversación aparte, pero el gobierno de Estados Unidos está haciendo su chamba. Lo que está pasando en este caso es que está exhibiendo que México no está haciendo la suya. México no tiene inteligencia, no sabe lo que está pasando ni en el propio país. La inteligencia de Sedena, hemos criticado mucho en el caso de los periodistas con el software de Pegasus. Sedena sabe muy bien lo que hacemos nosotros como periodistas, analistas, comentaristas, politólogos, expertólogos, lo que tú quieras, comentócratas, pero no sabe lo que está haciendo Estados Unidos en territorio nacional, o no quiere saberlo, también hay que decir la expresión.
0: Ahora, Daniel, estamos ante el riesgo de que Donald Trump, conociendo la forma en que habla y actúa Donald Trump, pues actúe de una manera mucho más agresiva hacia la presidenta y el gobierno, debido a que ya está elevando demasiado el tono el gobierno mexicano y no tiene respuestas cuando son sus mismas grupos de inteligencia quienes le deberían de dar la respuesta al gobierno mexicano. Estamos en un peligro de tener una reacción muy virulenta de parte del gobierno de Estados Unidos por este tema.
1: Si te refieres a una intervención armada, no hace falta. Estados Unidos ya está metido hasta los rincones de Palacio Nacional, ¿no? O sea, hay un chiste común en la comunidad de espías de Estados Unidos, estar metidos en el janitor closet, en el closet de limpieza, ¿no? En el cuarto de limpieza, que es el lugar donde se encuentran más chismes. Estados Unidos ya está metido hasta en el janitor closet en Palacio Nacional. No necesita una intervención armada. Estados Unidos está jugando un rol de inteligencia mucho, muy claro, muy marcado. Y el caso este del piloto, el caso de las declaraciones de Ken Salazar, lo están revelando. Están en un grado, inclusive, y también lo comentamos contigo. Hay esa expresión que sale en Misión Imposible. Siempre al principio, cuando le dan la misión al personaje principal, dicen, en el caso de que tú seas encontrado, la agencia negará toda participación. Bueno, Ken Salazar dice que ellos no sabían de esta participación.
0: Sí, es que es demasiado ingenuo que Estados Unidos vaya a revelar sus operaciones, aunque México les pueda significar algo sencillo, ¿no? Porque realmente pues no hay ningún tipo de límite ni de bloqueo por parte del gobierno mexicano para las operaciones estadounidenses, ¿no? Lo estamos viendo con Ismael El Mayo Zambada, lo vimos con el Mencho, lo vimos en Chihuahua. Entonces, realmente tiene un hueco enorme el gobierno mexicano para que Estados Unidos opere como quiera, ¿no?
1: Estados Unidos tiene información suficiente sobre Rocha Moya y sobre otros gobernadores de Morena involucrados directamente con el narco, inclusive nombres que ahorita públicamente no se dicen. También hay que tener cautela con eso porque no se puede acusar a la ligera, pero los nombres que Estados Unidos ha revelado ya es porque tienen evidencia suficiente para manipular la opinión pública en Estados Unidos. También recordemos que son intereses políticos de Donald Trump en su propio país, pero aquí en México no ha habido capacidad para responder porque saben que los tienen presionados con evidencias. Entonces, en ese sentido, Alberto, te reitero, no hace falta una intervención armada. La intervención es estratégica, política. Estamos ya lo hemos dicho muchas veces en muchos espacios, muchos comentaristas coincidimos en esto. Morena llevó a México a los 70s nuevamente con esta ideología política, y eso incluye el espionaje, la intervención de Estados Unidos y la intervención de Rusia, intereses que están muy por debajo de la mesa y que no estamos viendo. Este caso, el caso del piloto, Estados Unidos no te va a decir toda la información, pero está exponiendo que México no tiene idea de lo que está pasando en su propio territorio.
0: Y de alguna manera Estados Unidos está diciendo, si vemos a un México muy debilitado, pues entonces actuamos nosotros. Entonces no nos tiene que extrañar que sigamos viendo este tipo de operaciones pues en el futuro inmediato, ¿no? Porque finalmente es una prioridad, sí, de Donald Trump para llevar seguridad y tener bonos electorales para el mes de noviembre, ¿no?
1: Claro, y él está construyendo su caso. Él está construyendo pieza por pieza su caso. El día que él diga, ¿sabes qué? Vamos a intervenir México, va a ser muy difícil que tenga oposición en Estados Unidos, más allá de la oposición social, pero la oposición política va a ser muy difícil porque está construyendo pieza por pieza un castillo muy sólido contra el castillo de naipes que es en este momento Palacio Nacional.
0: Por último, Daniel Gómez Tagle, especialista en seguridad y también en estrategia de seguridad. Daniel, ¿qué va a pasar con Rubén Rocha Moya? Ya la presidenta ha declarado en diversas ocasiones pues que ahí está en Sinaloa, que no tiene protección, que no se está escondiendo de nada. Pues también le está picando la cresta a Estados Unidos, ¿no? Porque hay una orden judicial de detenerlo. O sea, no es como una declaración en un medio de comunicación, es una orden judicial. ¿Crees que Estados Unidos vaya más allá para detener a Rubén Rocha Moya?
1: Yo creo que está en la mesa, pero no creo que lo hagan antes de las elecciones, como tú bien dices, ¿no? Señalas el interés electoral de Donald Trump, y podría ser una de las cartas que jueguen. Aquí la presión está sobre la presidenta Sheinbaum. Tiene que defender a Rocha, pero tiene que defenderse de Trump. Entonces, en algún momento va a tener que elegir, porque atacar a Rocha significa que la poca cohesión que les queda en Morena, en este mapa geopolítico, geocriminal que te comentaba, en el que los gobernadores de Morena están divididos según el grupo criminal que controla la región, y es un equilibrio de poderes factuales y políticos muy delicado. La presidenta Sheinbaum va a tener que elegir, y en cualquier punto va a salir perjudicada. Esto significa que las elecciones de México se están pintando para un escenario muy violento en todas las escalas para el relevo federal.
0: Sí, todo pinta que sea una batalla sin cuartel estas elecciones intermedias, porque si pierde la mayoría en el Congreso Morena, pues se acabaron sus reformas constitucionales. Daniel Gómez Tagle, te agradezco muchísimo, como siempre, que hayas platicado con la audiencia de Informativo NTR. Muchísimas gracias, Daniel.
1: Gracias, Alberto, y saludo a toda la auditoría.
0: Muchísimas gracias, vamos a un corte y regresamos con más información.
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0: de México, ya de esta mañana, mañana de viernes 10 de julio del año 2026, le informo. El grupo parlamentario de Morena en el Congreso de la Ciudad de México presentó una iniciativa de reforma a la Ley General de Educación para regular el uso de teléfonos celulares y tabletas en las escuelas de nivel básico, algo que ya ha sido pues bastante replicado en algunos estados de la República y en algunos otros países. No se puede conseguir, obviamente, que un niño saque su teléfono celular durante las clases sin que sea autorizado o necesario. Y hay otras escuelas que utilizan, por ejemplo, las tabletas, ¿no? Como parte de los libros, de los ejercicios, muchos de ellos como tipo juegos para que empiecen a aprender. Y bueno, también son una herramienta importante siempre y cuando pues los maestros lo autoricen o lo contemplen. La iniciativa presentada por el grupo parlamentario de Morena establece que en las escuelas de educación básica los estudiantes podrán portar dispositivos móviles de comunicación que deberán permanecer apagados o guardados durante las clases. Además, proponen que el uso de dispositivos móviles se permita cuando el maestro lo autorice expresamente para una actividad de aprendizaje en casos de fuerza mayor que requieran comunicación inmediata, cuando existan necesidades especiales para utilizarlos y por motivo de salud. Así es que interesante esta iniciativa. Ya sabe usted que en otros países hay ya también muchas iniciativas para regular en especial el uso de teléfonos celulares, pero también el uso de redes sociales, que son adictivas. Puede estar uno todo el día viendo TikTok o X, otrora Twitter o Instagram o Facebook, y ahí se la puede pasar todo el día sin ningún tipo de provecho. Así es que ojalá también venga, y esto muy importante, lo hemos afirmado aquí, lo hemos dicho muchas veces, la necesidad de una educación tecnológica para las nuevas generaciones. Cómo convivir con las nuevas tecnologías sin ser presas de las nuevas tecnologías, ¿no? Sin estar todo el tiempo en el teléfono, sin depender del teléfono. Bueno, ya hay hasta ansiedades, enfermedad de ansiedad, en la que se ha puesto en estudio que una persona sufre de una ansiedad muy fuerte si se le acaba la pila del celular, por ejemplo, que es uno de los terrores que hoy se representan más entre la gente. Y no se diga cuando se olvida el teléfono en la casa, ¿no? Bueno, es como si hubiera olvidado uno, bueno, una parte fundamental para vivir. Nada más está pensando en eso, y eso es muy importante poderlo regular a través de una educación tecnológica en donde termine siendo un instrumento, pero no la vida completa. Así es que, bueno, pues hay que ver y analizar estas posiciones que se están tomando ya en caso de del uso de las nuevas tecnologías, en las nuevas generaciones, que por cierto pues vivirán con las nuevas tecnologías, ¿no? Así como cuando se inventó la rueda, después todos los métodos de transformación, de comunicación, de transportación, después vino la revolución industrial y se tuvieron que adecuar los trabajos a la revolución industrial, después la era tecnológica con las computadoras, pues ahora esta tecnología de la comunicación móvil pues vendrá para ser parte de la vida, y hay que saber convivir. ¿Qué se va a inventar de aquí a 10 años, por ejemplo? Y uno puede decir acá a 100 años, ¿no? Como en las películas entonces de ciencia ficción, ¿no? Ahora hay que analizarlo en 10 años, qué es lo que podría traer la tecnología y cómo vamos a convivir con ella. Y es importante informarle y educar a nuestras nuevas generaciones para que no dependan de la tecnología. Hay una película extraordinaria, se llama Her, ella, que es el personaje termina enamorándose de su inteligencia artificial y depende su vida de la inteligencia artificial. Ya no le digo en qué termina, pero sí termina muy complicada la película, pero creo que vale mucho la pena estar viendo ese tipo de historias, que además es una película que yo creo que ya tiene como 15 años, ¿no? O sea, no es nueva, y que ya hablaba de la inteligencia artificial, como ahora las Alexas y los Google y todos estos mecanismos que se tienen de inteligencia artificial que te pueden pues ayudar para comunicarte, para estar con información, pues bueno, eso puede también traer mucha transformación en nuestra vida cotidiana. Así es que el Partido Morena pone el debate ahí en la palestra legislativa para poder regular en la educación el uso de teléfonos y de tabletas electrónicas. El diario Ovaciones, el diario de casa, publica este día en su primera plana, en su portada, pues que la inflación en nuestro país sorprendió con un retroceso importante. Bajó en junio pasado 3.37%, y esto es gracias a menores precios de productos agropecuarios como jitomate, chile serrano y poblano, así como el huevo y la uva. Así es que un poquito bajó la inflación, porque tampoco nos da un respiro. Si usted va al súper, va a ver cuánto va a gastar en todo el súper, que antes lo hacía con una cantidad y ahora lo hace con más. El diario Ovaciones también habla sobre esta propuesta. Bueno, no es la ministra del pueblo, Lenia Batres de Guadalajara. No es la ministra del pueblo la que ve el interés del pueblo. Pues bueno, se aventó la puntada de proponer grabar con impuestos a las herencias. Entiendo que ellos, los políticos, tienen herencias multimillonarias, ¿no? De pronto le sale por ahí un tío que tiene departamentos en Miami, que tiene ranchos ganaderos como Adán Augusto López, que por cierto ya nadie habla de Adán Augusto López, pero bueno, las herencias se querían, o por lo pronto la ministra Lenia Batres las quería grabar con impuestos, cosa que pasa en otras partes del mundo, pero aquí se ha rechazado de manera unánime. Tanto la presidenta Claudia Sheinbaum como el coordinador de los diputados de Morena, Ricardo Monreal, rechazaron esta propuesta de la ministra Lenia Batres, que por cierto, ojo, el próximo año va a ser presidenta del Poder Judicial de la Suprema Corte de Justicia de la Nación, la autollamada ministra de Impuestos. Así es que lo invito a que pueda consultar el diario Ovaciones, es el diario de casa de todo este esfuerzo informativo que le llevamos todos los días en las mañanas aquí en Informativo NTR y en el diario Ovaciones, el diario de casa. Nos vamos hasta NTR Guadalajara con mi compañera Nivia Cervantes. Adelante, Nivia, te escuchamos. Buenos días nuevamente.
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2: Alberto, de nueva cuenta desde Jalisco, muy buenos días. Compartirte que desde este jueves el gobernador del estado, Pablo Lemus Navarro, se reincorporó a sus actividades luego que el fin de semana fue intervenido quirúrgicamente tras un cuadro de apendicitis aguda. La operación, dijo, fue todo un éxito y estará de medio reposo durante el fin de semana, pero ya recuperando sus actividades. Agradeció a toda la gente que le dio sus muestras de apoyo. Yo hizo oración por su bienestar, por su recuperación, pero vamos a escuchar parte de lo que dijo el gobernador del estado, Pablo Lemus Navarro.
3: Hola, muy buenas tardes. Este jueves estamos ya regresando al mediodía a casa después de la operación, la apendicitis de la que fui intervenido. Vamos mejorando muy bien y ya estoy de regreso aquí en la chamba. Revisando pendientes y atendiendo los temas fundamentales del estado. Estaré en un medio reposo durante todo el fin de semana y bueno, pues ya esperando recuperar la agenda normal a partir del próximo lunes. Gracias por todas sus bendiciones, por todos sus buenos deseos, por estar al pendiente y bueno, pues ya estamos aquí nuevamente trabajando y en familia, gracias a Dios. Al estilo Jalisco.
2: También comentarte, Alberto, que entre 2019 y mayo del 2026, elementos de las corporaciones de la Coordinación General Estratégica de Seguridad participaron en 85 enfrentamientos armados aquí en la entidad, con un saldo de 5 policías estatales caídos y 32 civiles abatidos. Los datos oficiales publicados en la Plataforma Nacional de Transparencia detallan, Alberto, que las bajas policiales ocurrieron en 5 hechos distintos registrados en El Salto y Tlajomulco de Zúñiga durante 2019, así como en Guadalajara, Tepatitlán de Morelos y Cañadas de Obregón entre 2020 y 2022. Por su parte, la muerte de civiles armados se concentró en 18 eventos focalizados principalmente en el área metropolitana de Guadalajara y la región de los Altos de Jalisco. Esta numeralia, Alberto, revela que 2023 se consolidó como el año con mayor conflictividad al contabilizar 21 enfrentamientos. Luego está 2022 con 17 incidentes, 2020 con 13, 2019 con 10, 2021 con 9 y 2024 con 8. Alberto, la información desde Jalisco. Muy buenos días.
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4: Hola, ¿qué tal? Te saludo desde Zacatecas con lo más destacado. Presuntas omisiones en el cumplimiento de requerimientos de acceso a la información pública. Al menos 358 expedientes están en proceso de revisión. Miguel Ovalle Flores, titular de Transparencia para el Pueblo, informó que durante el año en que no hubo un organismo garante del acceso a la información, Zacatecas fue la entidad que más quejas recibió de ciudadanos que presentaron solicitudes. Detalló que 94 expedientes corresponden a recursos pendientes del extinto Instituto Zacatecano de Acceso a la Información. Además, se acumularon 248 impugnaciones mediante la Plataforma Nacional de Transparencia y 16 nuevos recursos interpuestos durante el mes pasado para sumar 358 expedientes. En más información, el diputado federal Alfonso Ramírez Cuellar declaró que respaldará el proyecto de Ulises Mejía Haro para la Coordinación Estatal de la Defensa de la Transformación y si la candidatura corresponde a un perfil femenino, su propuesta es Zaira Villagrán Escareño. Aseguró que la presidenta Claudia Sheinbaum Pardo no tiene candidato y afirmó que quien diga lo contrario miente, al sostener que mantiene una postura de imparcialidad sobre una presunta cargada del gobierno estatal para favorecer a Verónica Díaz Robles, dijo que es de pena ajena e insistió en que haya piso parejo mediante una encuesta. En otros temas, en el municipio de Valparaíso, familiares de María de Jesús González Santoyo solicitaron el apoyo de la población y de las autoridades para localizarla al cumplirse 9 días de búsqueda. La queremos de regreso con nosotros, expresaron. María del Carmen González informó que su madre de 61 años tiene un diagnóstico de discapacidad intelectual y depende de sus cuidados. Explicó que Chuyita acostumbraba a caminar por el centro del municipio y regresaba a casa. El 30 de junio ya no volvió. Fue vista por última vez en el camino de la terracería hacia Tiro Blanco. La denuncia por desaparición se presentó el pasado. La denuncia por desaparición.

0: inteligencia en materia de seguridad, que no lo creo, porque realmente hay grupos dentro del Ejército Mexicano y de la Secretaría de Seguridad y Protección Ciudadana, de la Guardia Nacional, muy preparados para esto, para la inteligencia, o de plano el gobierno federal se hace como que no sabe. Y eso sería lo más alarmante. Mire, antier hubo una conferencia de prensa de la Fiscal General de la República, Ernestina Godoy, junto con su fiscal. Y ahí la Fiscalía informó que detuvo en su momento y extraditó al piloto que trasladó a Ismael el Mayo Zambada a una pista en el condado de Santa Teresa, en Nuevo México, para ser detenido por los Estados Unidos. La Fiscalía no informó del nombre del detenido, y ayer por la mañana, el secretario de Relaciones Exteriores, Roberto Velasco, informó que el piloto fue detenido después del traslado del cofundador del cártel de Sinaloa. Entiendo que fue detenido por un acto distinto a el traslado de Ismael El Mayo Zambada. El asunto es que no identificaron que se trataba del piloto del avión y fue entregado a los Estados Unidos, obviamente a demanda de los Estados Unidos, porque ahí se había violado la Ley Nacional de Seguridad y se entregó. Aquí la pregunta es, ¿sabían o no sabían que era el piloto? Por lo pronto, ayer en la mañana, la presidenta Claudia Sheinbaum dijo que sería la Fiscalía General de la República quien tendría que informar por qué se detuvo a este piloto y después se entregó a los Estados Unidos. El secretario de Relaciones Exteriores, Roberto Velasco, también dijo que tendría que ser la Fiscalía y reconoció que este hombre fue detenido posterior a los hechos de, pues, el traslado de Ismael El Mayo Zambada. Pero el secretario de Relaciones Exteriores en México firma las extradiciones, es la última instancia que autoriza una extradición de un criminal hacia los Estados Unidos o a cualquier otro país. Y Roberto Velasco y la presidenta Claudia Sheinbaum ayer hicieron como si no supieran del caso. Mire, escuche usted lo que se dijo ayer sobre el piloto.
1: Bueno, la Fiscalía explicó ayer, ellos tienen que seguir dando esta información y

0: no sé si tú tengas más información sobre esto, canciller.
1: Lo que entiendo es que esta información es posterior a que se hace esta extradición, pero esta es información que la FGR tendría que explicar.
2: Me resulta un inconveniente precisamente que se haya entregado al piloto cuando pues, podría haber servido como una pieza clave para que México supiera qué ocurrió o cómo ocurrió.
0: Hay que ver las condiciones en las cuales se entregó. La fiscalía ya lo informó y la fiscalía tendría que plantearlo, y le pido al canciller pues que revise el caso para que podamos dar más información.
3: En mayo pasado, el diario estadounidense Los Angeles Times identificó al piloto que trasladó al narcotraficante Ismael El Mayo Zambada como Mauro Alberto Núñez Ojeda, alias Alejandro, quien está detenido en ese país acusado de trabajar con el cártel de los Chapitos y haber sido el encargado de supervisar la flota aérea del cártel y de ser el piloto personal de Iván Archibaldo Guzmán López, uno de los líderes de este cártel, que fue una derivación del cártel de Sinaloa, los Chapitos, que son los hijos de Joaquín Guzmán Loera, alias el Chapo Guzmán, detenido en los Estados Unidos en cadena perpetua. Mauro Alberto Núñez Ojeda, alias el Mauro, fue detenido, según lo que se ha dado a conocer, por portación ilegal de armas, y fue solicitado por el gobierno estadounidense. Se le catalogó como un criminal peligroso por pertenecer al cártel de los Chapitos y se entregó de esa manera. Y realmente no sabía el gobierno mexicano quién tenía este libro. O quizá sí sabían, se le interrogó sobre el caso y se le dejó ir porque conviene más al gobierno mexicano no tener información del caso que tenerla, ¿no? Porque entonces podría exhibirse que las autoridades de los Estados Unidos, ya sea el Departamento del Tesoro, el Departamento de Justicia, el FBI, la DEA, la CIA y todas estas agencias, no confían en el gobierno mexicano para hacer este tipo de operación, ¿no? Pues ahí está el caso de Rocha Moya, ¿no? Que está protegidísimo. Y entonces dicen las autoridades, ¿cómo confiar en un gobierno cuando se solicita se va a hacer una investigación? Y eso es muy alarmante. Cuando un gobierno no tiene la confianza, entonces, híjole, la defensa de la soberanía queda muy chiquita en torno a las pocas actividades que pueda hacer un gobierno. Bueno, según el diario Los Angeles Times, el Jando fue detenido en febrero de 2025 y extraditado como parte de un grupo de delincuentes catalogados como peligrosos para la sociedad mexicana. Y estas entregas de estos delincuentes se hacen porque se identifica que estos individuos siguen operando al crimen organizado desde las propias cárceles. Para especialistas en seguridad, la entrega a los Estados Unidos del presunto piloto de la aeronave que trasladó a Ismael El Mayo Zambada muestra que el gobierno mexicano no cuenta con un sistema de inteligencia contra el crimen. Y es un tema que obviamente se debe de informar por parte de la Fiscalía General de la República. Por lo pronto, en la oposición ya hay demandas de información. El senador de el PRI, Manuel Añorbe, advirtió que el gobierno mexicano y la Fiscalía General de la República deben de dar ya la información que saben, y no es posible que todo se conozca desde la prensa. Recuerde usted que derivado de la presentación del avión en donde se llevó a Ismael El Mayo Zambada, pues se empezó a detonar todo esto. Increíble que ese avión esté expuesto como pieza de museo. Increíble, ¿verdad? Pero escuchemos al senador del PRI, Manuel Añorbe.
4: Bueno, y la explicación del piloto es una explicación chavacana, pues porque ellos lo detuvieron según esto y ellos también lo mandaron, los mandaron a Estados Unidos. ¿Y por qué no lo mantuvieron en México? ¿Por qué no lo hicieron público? ¿Y por qué no sabemos ni siquiera el nombre del piloto? De veras, esto es un desastre.
5: Dio curiosidad ya 2 años.
4: Bueno, después de 2 años, porque Ken Salazar amenaza con presentar el libro, y entonces pues seguramente va a haber mucho más verdades, y muchos de este movimiento de la 4T y de Morena pues deben estar temblando. ¿Cómo estará el sistema aeronáutico y de seguridad nacional que ni siquiera han podido ubicar la entrada de Kinney, o sea, de esta famosa aeronave donde se llevó al Mayo Zambada, que no ubica cómo entró, porque yo quiero recordarles que cuando se supo de que Mayo Zambada ya estaba en Estados Unidos, inmediatamente hubo dos hechos que tenemos que recordar. Uno, que la responsable de seguridad pública o seguridad nacional dijo que habían salido de Sonora y luego rectificaron. Y segundo, que Andrés Manuel López Obrador en la mañanera inmediatamente dijo y empezó a subrayar, como mandándole un mensaje a la Mayiza, a Mayo Zambada y a la delincuencia organizada, que ellos, que el gobierno o su gobierno no había tenido nada que ver en la detención del Mayo.
3: ¿Y dónde quedó el piloto? Es lo que decía esa película. ¿En dónde quedó el piloto? Y aquí sí sabemos dónde está. En una cárcel de los Estados Unidos, bien protegido. ¿Tendrá o no tendrá información sobre el piloto del gobierno mexicano? Mire, la verdad es que, híjole, yo ya pienso tan mal, sí. Porque ya ve que dice el dicho, piensa mal y acertarás. Yo creo que sí, el gobierno mexicano lo sabe. No son ingenuos, insisto. Hay personal muy capacitado en las fuerzas de seguridad de nuestro país para saber qué es lo que se está haciendo. El asunto es que no le conviene al gobierno mexicano decir que tiene la información, porque entonces, ¿dónde queda el villano que se está construyendo? Primero en la figura de Ken Salazar y después en el gobierno de los Estados Unidos. Así es que se administran los conflictos para que siga estando en la narrativa de los medios de comunicación. ¿Qué se estará escondiendo atrás? ¿O qué es lo que no se quiere decir sobre este caso? Y quizá es la falta de confianza del gobierno de los Estados Unidos hacia el gobierno mexicano por la protección que se está haciendo de algunos integrantes de su partido y de su corriente política con el crimen humano. Y en otro de los temas muy importantes, esto sí de fundamental trascendencia, es la defensa que tiene que hacer el gobierno mexicano de los connacionales en los Estados Unidos. Se habla que van hasta 14 connacionales muertos en posesión del sistema de migración y aduanas de los Estados Unidos, el famoso ICE. El secretario de Relaciones Exteriores informó el día de ayer que el gobierno mexicano va a proceder a medidas jurídicas más agresivas para la defensa de los connacionales en México. Por ejemplo, iría a los tribunales estadounidenses por la muerte de estos mexicanos y solicitaría a la Comisión Interamericana de los Derechos Humanos y a la propia, al propio Alto Comisionado de los Derechos Humanos de la ONU proteger a los connacionales que están en centros de resguardo migratorio por parte de los Estados Unidos. Escuchemos al secretario de Relaciones Exteriores.
6: Las SRE va a solicitar apoyo a la FGR para presentar de manera formal denuncias contra quien resulte responsable ante las fiscalías estatales y ante el Departamento de Justicia de los Estados Unidos por las muertes de mexicanos bajo custodia y en operativos de ICE. Es decir, pues vamos a pasar del ámbito diplomático para acudir directamente ante las fiscalías de Estados Unidos para presentar denuncias sobre estos hechos, solicitando que se investigue en el ámbito penal qué es lo que está ocurriendo, lo que ha ocurrido.
3: La presidenta Claudia Sheinbaum consideró que la muerte de migrantes, de connacionales en manos de las autoridades migratorias son asesinatos, son homicidios, y por eso se va a solicitar una investigación en los Estados Unidos. Escuchemos a la presidenta.
0: Pues dependerá de las autoridades estadounidenses. Lo que hemos hecho hasta ahora es solamente usar la vía diplomática con estas cartas diplomáticas que se emiten de manera muy contundente quejándonos o pidiendo una investigación de lo que ha ocurrido. Eso ha sido hasta ahora, además de solicitar al Alto Comisionado de Derechos Humanos su intervención y también a la Comisión Interamericana de Derechos Humanos. Son las tres medidas que hemos hecho hasta la fecha. Por lo que ocurrió recientemente de la muerte de un mexicano en un operativo de la ICE, en donde no solamente es triste y lamentable, sino que parece que va dirigido. Entonces tomamos la decisión, obviamente vamos a mantener la relación diplomática, de presentar una denuncia ya formal ante las fiscalías estatales y la Fiscalía Federal de los Estados Unidos.
3: Pues veremos si tiene algún resultado, porque ya sabe que el gobierno de los Estados Unidos ante Donald Trump ha presionado al Poder Judicial estadounidense para que no se toque la política migratoria del gobierno de la Unión Americana. Veremos, pero ojalá haya justicia para estos connacionales que lamentablemente murieron en resguardo del ICE. Vamos a ir a un corte y regresamos con más información.
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8: 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Escuchando lo decía hace ratito Nora Cabrera cuando estábamos hablando de del fracking esta semana, que pudo entrevistar también a Alicia.
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0: 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Continuamos con la información deportiva más importante de este viernes. Gracias a Dios, es viernes. Continúa la actividad el día de hoy en la Copa Mundial de la FIFA 2026. Estamos llegando a la recta final. Ya restan 7 partidos para que concluya la actividad. El día de hoy habrá uno a la una de la tarde. Habrá uno. Vaya, España contra Bélgica. Vaya partido en Los Ángeles, California, en el estadio SoFi, donde juegan los Carneros de Los Ángeles y los Cargadores de San Diego en la NFL, este majestuoso escenario que será sede el próximo año del Super Bowl número 61. Así, en este escenario, ahí se va a definir el futuro de belgas y de españoles. España salta como favorito, no amplio favorito, porque le ha faltado a España esa dosis de ser más contundente, de dar esa sensación precisamente de que es un equipo poderoso. Ha sufrido en algunos lapsos de los partidos. No es ese equipo con individualidades que den miedo, que asusten. Lamine Yamal, lo seguimos esperando, al astro del Barcelona, que a decir verdad ha mostrado muy poco. Y Bélgica, un cuadro muy compacto, muy complejo también para descifrar, pues buscará una vez más estar entre los mejores 4 equipos del mundo. Hoy están en los mejores 8 de manera justa. Le dio una repasada a Estados Unidos brutal en su anterior partido, una exhibición perfecta, 4-1. Y ahora buscará ante España un rival más difícil, que se conocen, se han enfrentado por ahí en algunos amistosos, eliminatorias europeas, y buscarán Bélgica dar ese siguiente paso y derrotar a una de las selecciones consideradas favorita, por lo menos para llegar a la instancia de semifinales. Así es, España no ha pasado de los cuartos de final en los últimos mundiales. Desde el 2010 no ha avanzado de los cuartos de final. En el 2010 avanzó y fue campeona en esa final ante Holanda, muy complicada, ¿no? En donde estuvieron cerca de perder, pero el Iniestazo los llevó a su primer título en la historia. Desde el 2010 España no ha avanzado más allá de esta instancia. Ha quedado eliminada, y a pesar de que ha contado con generaciones importantes, en el 2014 quedó fuera, en el 2018 también, en el 2022 también no ha podido avanzar más allá de esta instancia. En Europa brilla, en las Eurocopas, y es campeona y subcampeona, pero en un mundial, desde el 2010, hace 16 años que España es comparsa en una Copa Mundial. Es definitivo, no ha avanzado más allá de cuartos de final, ¿no? Y Bélgica, por el contrario, pues tiene algunos pasajes importantes por ahí, cuartos lugares, ¿no? Junto con Croacia, luego llegan como el caballo negro de esta Copa Mundial. Y hoy se toparán, se verán las caras Bélgica y España en un partido realmente que promete emociones. Ojalá que sí haya más paridad, que los dos equipos tengan esa dosis de buscar el arco rival, ¿no? Porque ya vimos que el día de ayer, lo de Marruecos fue lamentable con Francia, ¿no? Francia no tuvo rival, eso es una realidad. Así que hoy a la 1 de la tarde, España-Bélgica. Mañana sábado, el resto de los partidos de cuartos de final. A las 3 de la tarde, afine, ahí vaya al FanFest, estarán abiertos todavía estos centros para ver los partidos, ¿no? En Guadalajara, en Monterrey, en algunas localidades, en el Zócalo de la Ciudad de México, todavía están disponibles estos lugares para ver los partidos en esta pantalla gigante. Y vamos a ver si los noruegos vengan a México, ¿no? El día de mañana, 3 de la tarde, este duelo será en el estadio en Miami. Si Inglaterra se quejaba de la altura de la Ciudad de México, la humedad, más bien de la altura y de la intensidad que es jugar en este estadio, pues ahora se va a ir a Miami al calor, a la humedad, que es terrible, y después del esfuerzo tremendo que hicieron con 10 hombres los ingleses ante México, pues veremos si los vikingos noruegos, que son el equipo sensación con un Erling Haaland espectacular, pues por ahí paga el precio el cuadro inglés aunque tiene experiencia. Y bueno, ellos se señalaron que el partido contra México fue como una final, ¿no? Al derrotar al anfitrión en un ambiente hostil. Así que el día de mañana, 3 de la tarde, Noruega contra Inglaterra, Erling Haaland contra los ingleses. Y el partido, pues, esperado por el morbo que ha provocado Argentina, ¿no? Con sus actuaciones, con sus presuntas ayudas del arbitraje, Infantino, Messi, en fin. El día de mañana a las 7 de la noche, Argentina contra Suiza en Kansas City. Allá en la casa de los Chiefs de la NFL se enfrentan en un duelo también de pronóstico reservado, porque Suiza, a pesar de que en el papel aparenta ser un rival muy, muy fácil, frágil, no lo será, no lo será. Sí, y a pesar de que fue a penales con Colombia, que también Colombia especuló un mucho con el resultado, pues Suiza ahora se enfrenta a una Argentina que viene agotada físicamente, pero con la moral en alto tras derrotar en dos pasajes dramáticos tanto a Cabo Verde en tiempo extra como a el equipo de Egipto envuelto en la polémica. Veremos a Messi si continúa marcando goles con el cuadro argentino enfrentándose a Suiza en estos cuartos de final. Así está este el compromiso. Los ganadores de Noruega, Inglaterra y de Argentina y Suiza se van a enfrentar el próximo miércoles en la segunda semifinal. Ahí está ya esta agenda futbolística. Bien, por otra parte, en la Liga MX, el día de mañana sábado habrá un partido amistoso entre las Chivas Rayadas del Guadalajara contra los Leones Negros de la Universidad de Guadalajara, de la Liga de Expansión. Así las Chivas tendrán su segundo compromiso amistoso de pretemporada sin la presencia de los seleccionados, a quien se les dio vacaciones, y estarán a partir del próximo lunes disponibles para sus equipos. Seguramente realizarán un trabajo por ahí regenerativo, de acondicionamiento físico, para no cargarlos precisamente en este aspecto, y hasta la segunda fecha estarían disponibles, ya que la Liga MX arranca el próximo jueves 16. Estamos ya prácticamente a una semana, así es, a una semana de que arranque el fútbol mexicano. Cuenta regresiva, y aún estamos todavía disfrutando el Mundial, y algunos todavía estamos tristes por la eliminación del Tri. Ya no habrá tiempo de lamentos, porque el balón rodará en México a partir del próximo jueves con el clásico añejo de Atlante, Necaxa Atlante. Para estos duelos no va a haber fanfest, ¿eh? No crean que van a estar todavía abiertos para estos partidos, a pesar de que el Mundial siga vigente. Bien, pues ahí está Chivas, Leones Negros en Verde Valle, puerta cerrada, no va a ser a puerta abierta. Chivas en la semana pasada sostuvo un partido a puerta al público contra Correcaminos en el Marta Regómez en Ciudad Victoria, y la experiencia no fue nada grata, hubo expulsiones, pasión, el equipo de Correcaminos parece que estaba jugando una final, entradas fuertes, un expulsado por parte de Chivas, así que mejor Gaby Milito dice, no hay que meterle tanta intensidad, esto apenas empieza, o todavía no empieza, ya estamos jugando como si fuera un partido de liga, calma. Así que el partido de mañana en Verde Valle, 9 de la mañana ante la UDG, sin público y obviamente pues con todo lo que conlleva, muchos cambios, movimientos para dar la actividad a todos y que se suelten el trabajo rígido físico de lo que fue la pretemporada. Bien, y en el ciclismo mexicano, el ciclismo mundial sigue Isaac del Toro dando notas altas. El día de ayer el torito mexicano terminó en tercer lugar en la etapa número 6 y así asciende precisamente al tercer lugar la clasificación general. Dominó la montaña junto con su coequipero Tadej Pogačar, el esloveno, quien así con esta escalada en la montaña, es la primera etapa, esta sexta etapa de montaña fuerte, y pues dominó el esloveno y saldrá hoy con el maillot amarillo de líder. Por ahí el torito Ensenada, el torito mexicano Isaac saldrá con el maillot blanco de líder de montaña. Y bueno, pues realmente el equipo de los Emiratos es en el que está el mexicano y el esloveno, pues ha dado realmente un inicio, ha tenido un inicio muy bueno. Y lo de ayer otra vez, queda en tercer lugar, el segundo podio de Isaac del Toro en este Tour de Francia, impresionante. Y seguramente este fin de semana esperemos que siga escalando el escarabajo de Ensenada, el mexicano, que tiene una potencia bárbara, ayudando a Pogačar a mantenerse en el primer lugar de la clasificación general de esta durísima, durísima carrera, durísima ruta del Tour de Francia, la carrera más importante del ciclismo mundial. Es este Tour de Francia y ahí está un mexicano. Bien, ahora hablemos de Wimbledon. Este fin de semana se van a disputar las finales tanto en la rama femenil como en la varonil. En la femenil, mañana sábado, la gran final la disputarán las checas Mukova y Noskova. Así es, la número 9 y la número 10 del ranking de Wimbledon se van a ver las caras en una final inédita. Quien gane obtendrá su primer título de Grand Slam en la historia, en su carrera. Así que será duelo de checas, Mukova contra Noskova, duelo inédito en la final femenil de el considerado Grand Slam más importante en el tenis. Y en la rama varonil, hoy se disputan las semifinales. Arthur Ferry de británico, precisamente de Londres, el local, contra Alexander Zverev, el alemán, y más tarde Jannik Sinner contra Djokovic, este duelo que pues ya es con sabor a final. Así que Zverev y Jannik Sinner, el 1 y el 2, se perfilan para disputar la final el próximo domingo. Bueno, veremos si Arthur Ferry y Djokovic tienen otro guión en este momento. Pues grandes semifinales este viernes, el domingo la gran final del Abierto de Wimbledon, el tercer Grand Slam del año. Hasta aquí la información deportiva más importante de este viernes. Les deseo a la gente que tenga un gran fin de semana, cuídense mucho, y invito a que siga con nosotros en el noticiero, porque más información, no le cambie.
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1: Y le agradezco con mucho gusto que esté con nosotros el vocero del Comité Ejecutivo Nacional del PAN y ex legislador federal, Jorge Triana. ¿Cómo estás, Jorge? Te saludo con muchísimo gusto. Buscando la comunicación, se nos rompió un poco la comunicación con Jorge Triana. Él ha sido diputado federal y es actualmente el vocero del Comité Ejecutivo Nacional del Partido Acción Nacional, Jorge Triana, para poder platicar sobre todo esto, cuál sería la reacción y si realmente debe de haber también una operación de Estado en donde el Poder Legislativo y el Poder Judicial exigen la información a México, a Estados Unidos, o simplemente pues se quede esto como una entrada, obviamente una decisión de la presidenta Claudia Sheinbaum en torno a exigirle a los Estados Unidos, pues, ¿qué pasó con la detención de Ismael el Mayo Zambada? Estamos tratando de localizar nuevamente, de comunicarnos con Jorge Triana para poder platicar en torno a la opinión que puede tener más el propio Partido Acción Nacional en torno a esta situación. Oiga, le informo que simplemente el gobierno mexicano no puede con el caso de los hermanos Lozoya Austin. Si bien Emilio Lozoya, exdirector de Pemex, está detenido en la cárcel, está acusado de varios fraudes, Odebrecht, la planta de agronitrogenados, pues con su hermana Hilda simplemente no puede. Su hermana Hilda Susana Lozoya Austin fue detenida la semana pasada, se dijo, en las inmediaciones del Aeropuerto Internacional de la Ciudad de México. A ella se le acusa de lavado de dinero, de haber recibido al menos 2,5 millones de dólares por la compra de esta planta chatarra de agronitrogenados, Alonso Ancira, entonces dueño de AMSA, de estos altos hornos de México. Y se le detuvo, se le recluyó en el reclusorio norte. Sin embargo, días después, casi horas después de haber sido detenida, un juez la liberó debido a que no existían pruebas de una posible fuga para enfrentar su proceso. El día de ayer hubo una nueva audiencia en contra de la hermana de Emilio Lozoya y nuevamente una juez reiteró que podrá llevar su investigación en libertad condicional. Hilda Susana Lozoya Austin libró por segunda vez la cárcel luego de que una jueza federal le ratificó la libertad con restricciones en el proceso por el caso de la planta de agronitrogenados, al concluir que la Fiscalía General de la República presentó pruebas ilegales, o sea, a lo mejor puede haber sido algunas grabaciones, o insuficientes para acreditar el riesgo de fuga. Nora Iliana García Peralta, jueza de control del Centro de Justicia Penal Federal del Reclusorio Norte, confirmó la resolución que emitió el pasado viernes al considerar que de 2023, cuando se libró la orden de aprehensión contra la imputada, la Fiscalía General de la República no realizó actos de investigación para demostrar que se hubiera ocultado o careciera de arraigo en la Ciudad de México. La juez de plano dijo que no existen pruebas y que por eso ratificaba su decisión de mantener la libertad condicional hacia Hilda Lozoya Austin, por lo que se mantendrá en libertad para seguir esta investigación en torno a la compra de la planta de agronitrogenados que ha identificado el gobierno mexicano. Según el informe de un banco suizo, Hilda Lozoya Austin era estudiante en su momento, en ese 2019-2020, cuando se compró la planta de agronitrogenados. Ella era estudiante allá en Europa y de pronto en su cuenta de banco, un banco suizo, recibió primero un depósito de $1,000,000. Caray, una estudiante recibiendo $1,000,000 de depósito. El banco reportó a las autoridades mexicanas sobre este depósito y empezó a hacerse la investigación relacionándolo con la compra de la planta de agronitrogenados que ya se había identificado, pues que era fraudulenta, ya que era una planta que llevaba 14 años sin operar. Esa planta en su momento produjo fertilizantes a través de distintos químicos, pero que ya llevaba más de una década sin ningún tipo de función, o sea, en una planta chatarra. Y en un acuerdo obviamente fraudulento entre Alonso Ancira y Emilio Lozoya Austin, se compra por parte de Petróleos Mexicanos pues esta planta y después se identifica que fue un fraude. La planta costó alrededor de 475 millones de dólares, de los cuales un porcentaje se fue en corrupción, en pagarle pues corrupción a Emilio Lozoya, quien trató de lavar el dinero que recibió de Alonso Ancira, y entre ellos pues mandó dinero para la cuenta de la estudiante Hilda Susana Lozoya Austin. Finalmente fue identificado esto, ya sabe usted toda la historia de Emilio Lozoya, fue detenido después de algunos años de estar prófugo en España, después fue extraditado a nuestro país, luego Andrés Manuel López Obrador lo trató como un testigo colaborante, pero nunca dio nada, nunca dijo nada, y de hecho se paseaba por restaurantes aquí en la Ciudad de México, restaurantes de una gama alta, no así súper lujosos, pero sí una gama alta, sin ningún tipo de, pues de pena. Ya la periodista Lourdes Mendoza publicó en su momento unas imágenes en donde se veía a Emilio Lozoya pues, cenando de lo más tranquilito, sí, con su brazalete en la piernita, pero pues no pasaba nada, se la pasaba bomba este hombre. Eso provocó el enojo del entonces gobierno federal y fue ingresado en el reclusorio norte. Y ahí sigue Emilio Lozoya Austin y seguirá por bastantes años, ya que no cumplió. Mire, el problema de él está en la cárcel no por el fraude de la planta de agronitrogenados, está en la cárcel porque no le cumplió a Andrés Manuel López Obrador lo que había prometido, y esto era pues dar más información de personajes relacionados con el PRI y con el PAN para las corruptelas que se habían hecho allí en Petróleos Mexicanos. Pero por lo pronto, Hilda Lozoya Austin puede presumir que ha vencido a la Fiscalía General de la República no una vez, no dos veces, sino 7 veces ya, porque antes ya había logrado 5 amparos para no ser detenida la hermana de Emilio Lozoya Austin. Así las cosas con Hilda Lozoya, que será obviamente investigada, no está libre del completo, pero pues finalmente sí estará siendo investigada, pero en libertad la hermana de Emilio Lozoya Austin. Y hablando de Petróleos Mexicanos y sus directores, ¿qué pasa con los directores de Petróleos Mexicanos? Como que se vuelven locos muchos de ellos. Si hacemos un análisis de cuántos directores de Petróleos Mexicanos han sido detenidos, posiblemente es la institución que más delincuentes han tenido al frente de esta, primero paraestatal y ahora se llaman empresas públicas del Estado. Bueno, pues acuérdese ahí Díaz Serrano, o Mario Ramón Beteta, Emilio Lozoya, y ahora el caso del amigo personal de la presidenta Claudia Sheinbaum, Víctor Rodríguez Padilla, que hace unos días fue mostrado en un video por su propia pareja como agresor familiar. Le da unas golpizas a la pareja enfrente de su hijo sin ningún tipo de límites, solamente pensando que él era amigo de la pareja. Pues finalmente ya una juez allá en el estado de Morelos le dictó prisión preventiva y seguirá su proceso en prisión como debe de ser. Ayer se le preguntó a la presidenta Claudia Sheinbaum pues qué opinaba de este caso, qué decía este caso de su amigo personal, Víctor Rodríguez Padilla, que el viernes pasado, no, perdóneme, en abril pasado, pues simplemente había hecho él, pues había ya dicho que dejaba la dirección de Petróleos Mexicanos para dedicarse a la academia, imagínese usted. La presidenta Claudia Sheinbaum pues dijo que está muy bien que se haya hecho justicia y aseguró que ningún cargo o amistad en torno a los delitos que se puedan cometer pueden ser resguardados por ningún tipo de protección gubernamental. La presidenta Claudia Sheinbaum dijo que por encima de las amistades y de los cargos políticos está la ley. Escuchemos a la presidenta.
2: En mi caso, pues todos vimos un video que subió la víctima a las redes sociales, en donde es evidente que hay violencia por parte de Víctor. En ese caso, como en todos, eso es muy importante, ni la amistad ni los cargos están por encima de la ley. Esa siempre ha sido nuestra posición y así vamos a actuar siempre. Y eso que procede debe determinarlo la Fiscalía de Morelos, que es donde se presentó la denuncia.
1: Pues ahí está Víctor Rodríguez Padilla. Ese sí deben de publicitarlo más en la conferencia de prensa mañanera, porque sería un buen ejemplo si es que quieren dar un mensaje de no hay lugar a la impunidad. Ser amigo de la presidenta. Desde hace mucho tiempo estuvieron juntos y hoy pues, se dio a conocer que era un golpeador. Qué pena, de verdad. Qué pena pasar de haber tenido todas las influencias en el gobierno federal a estar en una función en el Estado. Qué bueno que en este caso se haga justicia para evitar o para reducir la violencia en contra de las mujeres, que en este país lamentablemente sigue estando muy alto en casos de homicidios. Pues ya no pudimos hablar con Jorge Triana, esperemos la próxima semana, lo buscaremos para conocer su opinión. Siempre ha sido muy amable de platicar con la audiencia de Informativo NTR, pero hoy fallaron las comunicaciones. Gracias, Jorge, por el esfuerzo y te buscamos la próxima semana. Nosotros vamos a un corte y regresamos con más información.
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1: Y cuando son las 9:33 a.m, tiempo del centro de México, ya de esta mañana, mañana de viernes, viernes 10 de julio del año 2026, le informo, en materia capitalina, continuará lloviendo en esta Ciudad de México y en el Valle Metropolitano. Tome usted sus precauciones. El gobierno de la Ciudad de México informó que se mantendrán estos fanfests, centros de aficionados, tanto en el Zócalo capitalino como en sus 16 alcaldías, para que se puedan observar todos los partidos de fútbol, entre ellos los octavos de final. Hoy estará jugando España contra Bélgica, entiendo, estarán jugando, y el día de mañana hay dos partidos, este que creo que es el principal, el de Noruega contra Inglaterra, partidazo, mire, aquí entrenos, yo no conozco Noruega, me encantaría ir a Noruega, pero pues he visto muchas películas de vikingos, ¿no? Es que sí me ayuda, pero a mí me gustaría que Noruega fuera el campeón del mundial, la verdad. ¿Por qué? Porque es un país distinto a los que estarían jugando. Está Francia fuertísimo, ayer lo vimos cómo destruyó a Marruecos. Está, por ejemplo, Argentina, con todas las ayudas que ha tenido Messi para que siga siendo Messi, y España también juega muy fuerte. Inglaterra, pues ya lo vimos aquí en el Estadio Azteca, pero pues me gustaría Noruega, sobre todo para que tenga variedad el mundial y que gane otro país. Ya lo veremos el día de mañana a las 3 de la tarde, Noruega-Inglaterra, partidazo. Y en la tarde, a las 7 de la noche, Argentina contra Suiza. El domingo no habrá partido, y hoy a la 1 de la tarde, España contra Bélgica. Le informo que el día de ayer ya se consumó que el sistema político mexicano tendrá 8 partidos políticos a nivel nacional en el Instituto Nacional Electoral, y ellos, junto con consejeros electorales, organizarán el proceso electoral del próximo año. Guadalupe Tadei tomó la protesta de ley a los representantes de los partidos Somos México y Paz. Dentro de Somos México están Emilio Álvarez y Casa como representante titular, y el ex consejero electoral Marco Antonio Baños, colaborador de este espacio, quien ayer rindió protesta como representante del partido. Después de haber tenido estado más de 3 décadas en el INE y también del IFE, hoy será representante de partido político. Escuchemos el momento de la toma de protesta.
2: Fundamento en lo dispuesto por los artículos 41, base quinta de la Constitución Política de los Estados Unidos Mexicanos, 36, numeral 1, 9 y 88 de la Ley General de Instituciones y Procedimientos Electorales, así como el artículo 15, numeral 10 del Reglamento de Sesiones de este Consejo General, procedo a tomar la protesta de ley, por lo que los solicito estar atentos a las personas ya mencionadas. Emilio Álvarez y Casa Longoria, propietario; Marco Antonio Baños Martínez, suplente; Ernesto Guerra Mota, propietario; Iván Nájera Guzmán, suplente, ambos del partido Somos MX y Paz, respectivamente. Les pregunto, ¿protestan ustedes guardar y hacer guardar la Constitución Política de los Estados Unidos Mexicanos y las leyes que de ella emanen? ¿Cumplir con las normas contenidas en la Ley General de Instituciones y Procedimientos Electorales, así como la Ley General de Partidos Políticos, y desempeñar leal y patrióticamente la función que se les ha encomendado?
3: Sí.
2: Gracias, si no fuera así, que el pueblo y la nación se los demande. Este Consejo General confía que en el desempeño de esta importante encomienda, ustedes se apegarán a los principios rectores de la función electoral y contribuirán al fortalecimiento y consolidación del sistema democrático de nuestro país. Bienvenido.
1: En esta primera sesión se dio un enfrentamiento verbal entre la presidenta del INE y Emilio Álvarez y Casa, y es que Guadalupe Tadei presentó a Emilio Álvarez y Casa como representante del partido Somos, cuando se llama Somos México, Somos MX. Hay una controversia en el Tribunal Electoral porque le solicitaron a Somos México quitarse el nombre de México, ya que esto podría ir en contra de las leyes electorales al utilizar el nombre del país como identificador de un partido político. Emilio Álvarez y Casa le pidió a Guadalupe Tadei que mientras no haya una resolución del Tribunal Electoral, pues a su partido lo siga nombrando como Somos México. Escuchemos el momento.
2: Solicita la palabra, representante de Somos, Emilio Álvarez y Casa. Adelante, señor.
3: Gracias, consejera presidenta. Una atenta solicitud y una reflexión. La atenta solicitud es la referencia a nuestro nombre. El pasado 25, de manera unánime, los integrantes de este consejo aprobaron el registro Somos México. Y la resolución pide el cambio del nombre, del emblema y del color. Eso está ya en el tribunal. Y en su caso causaría estado en 60 días. En tanto eso no sucede, recibimos una notificación con un nombre provisional que dice Somos México. De la manera más atenta le solicito que así se refiera, como Somos México. Y cuando venga bien la resolución jurisdiccional o el término que nos ha dado la resolución del INE, pues tendremos el nombre que así corresponda bajo las indicaciones de la autoridad. En tanto eso ocurre, de la manera más atenta, le solicito que nos refieran como Somos México.
1: Pues ahí está, ese será el tono, ya lo verá, de las próximas sesiones en el Consejo General. Y desde aquí, pues a los nuevos partidos, ojalá representen una nueva opción para la ciudadanía, porque los mexicanos necesitamos tener canales políticos para poderle exigir a quienes llegan al poder, a quienes buscan estar administrando este país. Ya lo veremos. Por lo pronto viene una elección muy complicada, la de 2027, que renovará la totalidad de la Cámara de Diputados, 17 gubernaturas y casi 1,000 alcaldías en todo el país. Ahora nos vamos hasta NTR Guadalajara con mi compañera Nivia Cervantes. Adelante, Nivia.
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4: Alberto, de nueva cuenta desde Jalisco, compartió esta información, decirte que con 34 votos a favor, el Congreso de Jalisco aprobó un acuerdo legislativo para exhortar a la Secretaría de Salud a implementar medidas de seguridad sanitaria en materia de calidad del agua. Sin embargo, la mayoría legislativa rechazó la propuesta para citar a comparecer ante el Pleno al secretario de Salud en el estado de Jalisco, Héctor Raúl Pérez Gómez, a fin de que informara sobre las acciones emprendidas frente a la problemática de abastecimiento de agua potable en la zona metropolitana de Guadalajara. Este acuerdo aprobado solicita que la Secretaría de Salud en la entidad fortalezca las acciones que le competen para atender los riesgos sanitarios relacionados con la calidad del agua que se distribuye a la población, esto en el marco de sus facultades de vigilancia y protección a la salud pública. No obstante, en la misma sesión fue rechazada la propuesta para citar a comparecer al funcionario estatal ante el Pleno del Congreso. La solicitud obtuvo 20 votos en contra, por lo que no prosperó. Las bancadas de Movimiento Ciudadano, Acción Nacional, el Revolucionario Institucional y el Verde Ecologista de México votaron en contra. La comparecencia planteaba Alberto que el secretario informara a las y a los diputados sobre las acciones de atención, prevención, vigilancia sanitaria, comunicación de riesgos y coordinación institucional que la dependencia realiza para enfrentar la crisis sanitaria derivada de las condiciones del abastecimiento de agua potable en la zona metropolitana de Guadalajara. Y es que hay que recordar, Alberto, esta pues inconformidad, esta queja constante, estas manifestaciones que han hecho vecinos de diferentes colonias, al menos 600 colonias, de acuerdo al dato que ofrece la cuarta visitadora general de la Comisión Estatal de Derechos Humanos Jalisco. Estas son las quejas que han recibido por la mala calidad del agua, y ante estas quejas, estos señalamientos, el secretario de Salud en la entidad aseguró que no hay indicios, no hay datos que revelen que están incrementando las enfermedades relacionadas con la calidad del agua que está dotando el CIAPA. Y bueno, lo que sí hizo el secretario de Salud fue recomendar que se utilizara para utilizar el agua de garrafón para evitar cualquier problema. Alberto, la información desde Jalisco.
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5: Hola, ¿qué tal? Te saludo desde Zacatecas con lo más destacado. El dirigente de la sección 58 del Sindicato Nacional de Trabajadores de la Educación, Marcelino Rodarte Hernández, llamó a otros sindicatos a sumarse a las acciones legales contra la desincorporación del Hotel Parador del Patrimonio del ISTESAC. Convocó al Sindicato Independiente de Trabajadores de Telesecundarias en el estado de Zacatecas.

0: El gobierno federal ha dejado de apoyar a las universidades autónomas del país para impulsar la Universidad Nacional Rosario Castellanos. Aseguró que la apertura de un campus de esta institución en Zacatecas no representa un riesgo para la matrícula de la máxima casa de estudios. Como ejemplo, destacó que las carreras del área de ciencias de la salud registraron una alta demanda y saturaron sus espacios. Gutiérrez señaló que la Universidad Autónoma de Zacatecas mantiene una amplia aceptación entre los estudiantes y continúa atendiendo las necesidades educativas del Estado. En más información, maestros y trabajadores sindicalizados de la Universidad Politécnica de Zacatecas en Fresnillo iniciaron este jueves un paro indefinido de labores luego de varias semanas de trabajar bajo protesta sin obtener respuestas favorables a sus demandas. Participan integrantes del Sindicato de Personal Académico y del Sindicato de Trabajadores. Su secretaria general, Mayela Robles Huizar, denunció incumplimientos en acuerdos sobre el incremento salarial de 2025 y la recategorización de al menos 35 docentes de asignaturas a plazas de tiempo completo. Señaló que realizaron ruedas de prensa y jornadas de protesta, pero afirmó que no hay avances concretos. Hasta aquí la información desde el estado de Zacatecas. Le invito a que continúe en Informativo NTR.
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0: Oiga, ¿y qué cree? ¿De qué se trató la conferencia de prensa matutina el día de hoy? Pues de hablar del caso de Ismael El Mayo Zambada, Ken Salazar y todo lo que la presidenta Claudia Sheinbaum considera fue violación a la soberanía y mentiras del ex diplomático estadounidense. Pues esta mañana la presidenta Claudia Sheinbaum hizo un llamado a las autoridades de los Estados Unidos, al gobierno norteamericano y a sus agencias para trabajar de manera coordinada. Dijo que hay mejores resultados cuando se coordinan los esfuerzos de los dos gobiernos que trabajar de manera unilateral. La presidenta también llamó a los gobernadores del país a trabajar de manera coordinada en la prioridad que tenemos los mexicanos, que es de mayor seguridad. Escuchemos lo que dijo la presidenta.
1: El llamado que hacemos también a las agencias de Estados Unidos, al gobierno de Estados Unidos, es mejor coordinarnos, es mejor colaborar, que los resultados siempre son mejores cuando colaboramos, que cuando se actúa de manera unilateral, incluso violando la soberanía. Es mejor, mucho mejor, cuando se coopera,

0: El estado de Chihuahua ha disminuido los delitos, pero hoy es de los estados que más homicidios tienen. Entonces, es mejor colaborar, es mejor coordinarnos con también los gobernadores de los estados, todos, los 32, no importa el partido que sean, porque nosotros no politizamos lo que tiene que ver con la seguridad y la justicia. No debe politizarse y no lo hacemos. Y trabajamos muy bien con prácticamente todos los gobernadores. Hay gobernadores que quieren colaborar menos. Entonces, el mensaje a Estados Unidos es ese. Es mejor colaborar, coordinar, como lo hemos hecho hasta ahora, porque se dan resultados.
1: A la presidenta Claudia Sheinbaum se le preguntó dónde quedó el piloto. Sigue habiendo mucha incertidumbre en torno a este hombre, que ya se informó de manera oficial, fue detenido. Con un hecho delictivo distinto al del traslado de Ismael Mayo Zambada, y por ese hecho delictivo distinto, pues fue entregado a los Estados Unidos sin haber, pues por lo menos informado públicamente que se trataba del piloto de aquella aeronave que hoy es una pieza de museo. La presidenta Claudia Sheinbaum dijo que tendrá que ser el Gabinete de Seguridad, ya no solamente la Fiscalía General de la República, sino el Gabinete de Seguridad quien informe sobre dónde quedó el piloto y por qué se le entregó a los Estados Unidos. Escuchemos a la presidenta.
0: Yo le diría al Gabinete de Seguridad, vienen el martes, pueden explicarlo, y a la propia Fiscalía que pueda explicarlo. Quien decide los envíos fue el Gabinete de Seguridad, el Consejo de Seguridad Nacional, y ellos hicieron las evaluaciones de cada una de estas personas. Entonces, ya la Fiscalía o el propio Gabinete de Seguridad, que muchos de ellos son miembros del Consejo de Seguridad Nacional, pueden explicar en particular sobre este piloto.
2: Esperamos el martes con ellos.
0: Sí, por favor. Y ellos ya lo pueden explicar.
2: De seguridad.
0: Sí.
1: Así es que veremos si el martes el Gabinete de Seguridad informa dónde quedó el piloto. Lo que sí reiteró la presidenta Claudia Sheinbaum es que su gobierno no permitirá la acción de agentes de los Estados Unidos en territorio mexicano. Sí puede haber colaboración, pero nunca actividad de agentes extranjeros en México para el combate a la inseguridad. Escuchemos a la presidenta.
0: Nosotros tenemos una política distinta a la que tenía por lo menos Calderón. Calderón abrió las puertas a las agencias estadounidenses para que hicieran operaciones de inteligencia, de planeación y de ejecución en nuestro país. Particularmente lo hicieron en su momento con la Secretaría de Marina, durante ese sexenio, y con la Secretaría de Seguridad Pública, que su titular era García Luna. ¿Qué diferencia tiene? Y esto es importante para todas y todos los mexicanos. Las operaciones que se realizan en nuestro país solamente las pueden hacer las instituciones mexicanas. No puede haber participación en operativos por parte de agentes o de personal de las agencias o instituciones del gobierno de los Estados Unidos, porque finalmente se cede soberanía.
1: Y bueno, pues esto es lo dicho en la conferencia de prensa mañanera. Ayer por la noche, la gobernadora de Chihuahua, la panista Maru Campos, quien está ya no sabemos si todavía está vigente la investigación en su contra por la participación de agentes de la CIA en un operativo para desmantelar un narcolaboratorio en abril pasado, pues alertó y dijo que el gobierno federal está poniendo en peligro la viabilidad de la economía mexicana por proteger a Rubén Rocha Moya. Maru Campos dijo que el gobierno federal ha decidido proteger a delincuentes y no proteger el interés de nuestro país. Escuchemos a la gobernadora de Chihuahua, gobernadora en funciones, ella sí, a la panista Maru Campos.
3: agarró Chamoya por encima de la seguridad de los mexicanos. Ese es el pacto real de Morena con el crimen organizado. Ese es el pacto que se protege en la 4T. Y ese es el pacto que México urge, necesita romper. México pierde competitividad. Pierde Estado de Derecho, pierde inversión, pierde confianza y billones de familias pagan la decisión de Morena de proteger a los suyos antes que proteger a nuestro país. Al gobierno federal le pido una vez más que recapacite, que actúe, que los señalados rindan cuentas ante la justicia, que rompan el pacto de complicidad. Su primera responsabilidad no es cuidar a su partido, sino cuidar a todos los mexicanos, a los chihuahuenses y mexicanos honestos. Les pido que no soltemos el tema, que sigamos hablando de esto. No permitamos que se olvide, que no lo tapen con las mañaneras, las cortinas de humo, ni los discursos de patriotismo simulado. Las preguntas siguen siendo las mismas. ¿Dónde está Rocha Moya? ¿Por qué protegen a los señalados? ¿Cuánto más va a costarle a México esta complicidad? Al régimen de Morena, se lo repito. La patria es primero, no su partido.
1: Bueno, ya estamos analizando que este será el tono de las campañas que comenzarán el próximo año, aunque ya sabemos están muy adelantadas ya con la decisión de Morena de estar ya poniendo en unas encuestas a quienes serán los defensores de los comités de defensa de la soberanía nacional y de la cuarta transformación en 17 estados de la República. Recuerde usted que en Chihuahua también se va a renovar a la gobernadora. Así las cosas con nuestro sistema político nacional. Y ya nos vamos, a nombre de todas y todos los que hacemos posible esta segunda emisión de Informativo NTR, perdón, primera emisión, la costumbre, es que lo iba a invitar a que me siga y que me acompañe en la segunda emisión de Informativo NTR a partir de las 6 de la tarde a nivel nacional. Ahí lo voy a estar esperando para llevarle los últimos acontecimientos, pero por lo pronto, en estos momentos, nos despedimos de esta primera emisión de Informativo NTR, a nombre de Guillermo Ortega Ruiz, titular de este espacio, y de todo este gran equipo que hace posible esta primera emisión. Se despide de ustedes Alberto García Sarubi, deseando que pasen muy buen viernes. Acábelo con mucho ánimo y con mucha alegría, para ahora sí, el próximo sábado, en unas cuantas horas, disfrutar de ese fin de semana. Muchísimas gracias por estar con nosotros. Se despide de ustedes Alberto García Sarubi.
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7: Ha llegado el momento de la verdad.
8: Exacto.
7: Ha llegado el momento que define este mundial. Ha llegado el momento de ver quién es quién en los goles.
8: Exactamente.
7: Gol. Déjenme para decirles algo. Estamos transmitiendo para W Radio 96.9.
8: Que nos desmayábamos con este sol.
7: A través, claro, a través de la radio. Pero tienen que irse al Instagram de Marta de Baile.
8: Exactamente, váyanse al Instagram de Marta de Baile.
7: Exacto, porque estamos transmitiendo en vivo.
8: Todo es súper pro, ¿eh?
7: Traemos una portería aquí en el estacionamiento de W Radio. Tienen que ver.
8: Una portería humilde, pero honesta.
7: Una portería humilde, pero honesta. Ajá. Con un pasto.
8: Humilde, pero honesto.
7: Barato, pero honesto.
8: Exacto. Un balón profesional.
7: Exacto, un balón profesional. Guantes de portero.
8: Exacto, pros también.
7: Porque hoy vamos a jugar gol para. Ahora.
8: Sí.
7: Tienen que ir a Instagram para que vean cómo se ve Rebeca. pues vestida. Me encantaría decirles que está vestida de portero, pero el portero invitado le acaba de llamar la atención.
8: No, sean envidiosos.
7: Le dijo, Rebeca, ¿no traes el outfit?
8: Perdón, ¿cuál outfit?
7: ¿No traes la camiseta?
8: ¡Así se visten!
7: Entonces,
8: los europeos, la Premier League, la Ligue Premier, así se visten los porteros de Noruega.
7: Luego, anoche, Rebeca me dijo, Marta.
8: PSV, del PS1.
7: Me dijo, Marta, tráete unos tenis adecuados, porque duelen los pies.
8: Yo te dije.
7: Cuando uno no trae el tenis correcto cuando patea el balón.
8: ¿Cuántos pares de
7: tenis? Ve los tenis que trae ella.
8: No, yo traigo buenos, pero me los cambié. Daniel, ¿cuántas veces me cambié tenis?
7: Ok.
8: Probé el balón.
7: Muy bien.
8: Ajá, porque déjenme decirles que quedamos ayer de llegar temprano para ensayar.
7: Exacto.
8: ¿A qué hora llegaste?
7: 9:30.
8: Era a las 9:15.
7: Ok, llegué 15 minutos tarde,
8: muy
7: pero
8: mal.
7: Aquí estoy. Y eso es lo importante. ¿Qué dice la gente, Sebastián, en Instagram?
9: Te amo, Marta, saben espectaculares.
7: Pues gracias. Miren, agarré unos shorts de correr de mi hija, porque
8: está
7: no
8: bien.
7: Tenía nada más.
8: O sea, yo te critico, ¿tiene tu outfit? No.
7: Yo tampoco, fue el portero invitado.
8: También, ahí anda de
7: cizañoso. El que te hundió, el que te hundió.
8: Bueno, pues de una vez.

0: Me está dando un calambre, neta, te lo juro. Perdón, ahí voy.
1: En este momento, ¿estás lista, Rebeca? Okay. Permíteme hasta el silbatazo, va. Por favor. ¿Lista, Marta?
2: Ok, va.
0: ¡Gol!
1: ¡Tiro! ¡Gol!
0: ¡Gol! ¡Gol! ¡Gol! ¡Gol!
1: ¡Rebeca Mangas!
2: Ok.
1: Marta de baile no pudo hacer nada. Un intento, o sea, pobre por parar el,
2: no,
1: disparo
2: de
1: Rebeca Mangas.
2: No se trata de romperme el brazo, hija.
0: No lo rompa. ¡Ay, sí!
2: Nada más quiero hacer una aclaración.
0: ¡Fue súper leve!
2: Quiero hacer una aclaración.
0: No, si vamos a empezar a chillotear, entonces ya no juego.
2: A ver. Yo antier hice pierna una hora y media en mi gimnasio con Einar Benz. No es pretexto, pero siento que ando con la cadera vencida. Entonces,
0: venga,
2: traigo un dolor en las articulaciones que no sé si voy a poder tirar este penal a full potencia. Voy a hacer lo que pueda.
1: Después de esa serie de pretextos de la señora Marta de Baile,
0: o sea,
1: ponga el balón en posición,
2: okay,
1: por favor, se
2: bien.
1: Perfila Marta de Baile al silbatazo, por favor. ¿Lista, Rebeca?
0: ¿Lista,
1: ¿Lista Marta? Primer penal de Marta de Baile, se perfila, quiere engañar a la portera Rebeca. Rebeca como una estatua en la línea de portería. Calcetinazo de Marta de Baile. Rebeca lo detiene, va. Rebeca Mangas 1, Marta de Baile 0.
2: Ok, no la avientes tan duro, hija.
0: No, ahí va despacito. A ver.
1: ¿Cómo te sentiste después de tu primer tiro, Marta?
2: Siento que me hace fuerte en las piernas.
0: Venga.
2: En las piernas. Me hace falta sentirme menos mal de lo que me siento. Einar Méndez,
0: mucho
2: eres
0: ruido.
2: Un infierno.
0: Dolores.
2: Me dejó las coyunturas devastadas. No saben cómo me duele el glúteo.
0: Ya.
2: Entonces, como que no estoy full potencia, pero ahorita voy a hacer...
1: Perfecto. Segundo penal, segunda ronda. Rebeca Mangas se perfila. Marta de Baile, ¿estás lista?
0: Ponte en medio. Exacto. Te la voy a dar leve.
1: Rebeca Mangas se perfila. Disparo a la izquierda del portero. ¡Gol! ¡Rebeca Mangas!
0: ¡Te la estoy dando
1: leve! ¡En el rinconcito! ¡Bien, Rebeca!
2: ¿Saben qué? Siento que si me aviento, me rompo.
0: Ahorita que nos enseñe el invitado a aventarnos.
2: El invitado especial, un portero profesional, que fue portero de la selección, va a estar con nosotros el día de hoy para decirnos todo lo que estamos haciendo tan mal. Ok, voy. ¡Narra!
1: Rebeca se pone 2-1.
2: Oye, a ti se te está pagando dinero por narrar.
1: Estás hablando, yo que te interrumpo. Okay, Rebeca se pone 2-1 en esta tanda de penales. Marta de Baile se perfila. Rebeca Mar.
2: Mira la
1: Rebeca
2: payasa.
1: De Baile. Rebeca de Baile. Rebeca,
0: venga,
1: de Baile.
0: Por acá, mira.
1: De Baile, tira. La
2: ¿por qué
1: falló?
2: Me están parando todos los penales.
1: Tiro.
2: Que
1: tiro
2: flojito
1: al rincón. Y Rebeca, Rebeca Mangas detiene
2: derecha.
1: El disparo.
2: Ahorita van a ver.
0: Te lo voy a hacer. Ya.
1: Rebeca.
2: Okay,
1: ya. ¿Cómo te sentiste en la portería, Rebeca? ¿Cómo vas? Con el característico movimiento
2: va.
1: De Cristiano Ronaldo,
2: okay.
1: Festeja Rebeca. 2-0, comienza
0: pero
1: la tercera ronda.
0: Haz tu jiribillas, eso.
1: Bailotea en la
0: bailotea.
1: Línea. Vengan todos, por favor, en Instagram, ¿lista? Marta de Baile.
0: Ahí va.
1: Bomboncito de Rebeca Mangas, la detiene Marta de Baile y sale jugando.
2: ¿Vieron
1: sale
2: mi despeje? ¿Vieron mi despeje? Qué cansancio,
1: bien. 2-0, seguimos 2-0. Tercer tiro de Marta de Baile.
2: Ok.
1: Y Rebeca camina cansada a la línea de la portería.
2: Ok.
1: ¿Cómo te sientes? ¿Ya te cansaste? ¿Estás bien?
2: Oigan, yo pensé que ser portero estaba mejor, pero híjole.
1: No, para
0: dale,
1: nada.
0: Dale, dale, dale,
1: más
0: dale, dale, venga.
1: Tercer tiro de Marta de Baile. Se perfila, tira. Facilito para Rebeca. Un disparo al centro, por favor.
2: Gol. Y aparte me pegué el dedo gordo del pie.
0: Doño, yo no, María, es que aparen eso porque huele a diésel.
1: Entró la planta de luz del estadio de Radiópolis. Tercera ronda,
2: dale.
1: Seguimos 2-0. Se
2: dale.
1: Perfila Rebeca con la cuarta ronda.
2: Dale.
0: ¡Gol!
1: Gol, facilito a la derecha de Marta de Baile. Rebeca se pone 3-0.
2: Lo que me
1: en esta
2: da
1: tanda
2: dar
1: de
2: cuenta es que uno tiene que ser joven para ser portero. Porque así aventarse así al aire nomás está medio difícil, ¿eh?
1: Está medio
2: ¿qué
1: difícil.
2: ¿Qué dicen, Sebastián?
0: No podrás echar un.
3: Inglaterra. Marta. Es como un partido entre.
0: Marta, ¿no podrás echar una para arribita para que yo haga así?
2: Sí, exacto, ok.
1: Empezamos.
2: Venga.
1: Cuarto tiro de Marta de Baile.
0: Para arribita.
1: No, Marta, mal. Un periodicazo de Marta de Baile, sí. Rebeca Mangas detiene el partido.
2: Eso. Ahorita te traigo un portero. Para que se te quiten las ganas.
1: Marta, por favor, bailotea en la línea. Rebeca, perfílate. Quinta y última ronda, ¿ok?
0: Concentrada. Ok, voy. Ve hacia dónde voy a tirar.
2: Voy.
0: Adivínamela.
1: Eso.
0: La tenía.
1: Muy cerca de detener el disparo de Rebeca. Pero Rebeca mete un gol. Esto está 4-0.
0: La tenías.
1: 4-0 está.
0: La tenías.
2: ¿Vieron cómo le menté la madre a los defensas?
0: Exacto.
2: Fue precioso.
1: Ay. Último tiro de Marta de Baile. Para ver si viene el de la honra.
2: Okay. Y ya les voy a presentar a nuestro portero invitado.
1: Vengan, esto no tiene ningún desperdicio. Vengan en Instagram, @MartaDeBaile. Y no se pierdan el último tiro de Marta.
2: El equipo técnico
1: en este
2: de
1: momento,
2: Rebeca Mangas.
1: Rebeca pide asistencia de Dani para amarrar el tenis. Okay. Rebeca, ¿cómo te sientes? ¿Te sientes bien?
0: Perfecta. ¿Te sientes confiada? Condiciones. Con esto, si la haces así, sube.
1: Okay. Rebeca todavía le da indicaciones a Marta de Baile. Va. Caminas hacia la línea de portería.
2: Con esas nalgas que la caracterizan. Véanos a través de Instagram Live para que vean lo que es un partido aquí en la W Radio. Gol para.
1: Último tiro de Marta de Baile. Silbatazo, se perfila Marta. Dispara al centro y Rebeca Mangas lo detiene. No pudo meter ni el de la honra, Marta de Baile.
2: No pude, pero no es mi culpa.
1: 4-0.
2: Es culpa de Einar que me dejó como muñeca rota.
0: O sea, los seleccionados entrenan diario.
2: Ustedes saben lo que es hacer pierna.
0: Pretexto.
2: No es pretexto.
4: No, joder, mucho.
1: Pero sí necesitan unos consejos de alguien ya más pro, ¿eh?
2: A ver, 100%. Les voy a presentar al gran Félix Fernández. Félix Fernández fue portero de la selección, portero de Atlante, comentarista de Fox Sports, de W Radio, de la vida, del amor.
1: ¡Hola, Marta!
0: ¡Bravo!
4: Hola, Martita, ¿cómo estás?
2: Félix, for you.
4: ¿Cómo estás?
2: Lo estamos haciendo muy mal. Coméntanos, Félix.
4: Primero que nada, están
2: jugando. En tu experiencia.
4: ¿Están jugando? ¿Qué están jugando?
0: Gol para.
4: Pero el gol para no se juega así.
2: O sea, todo mal.
4: Están jugando serie de penales.
2: Ok,
0: claro.
4: Serie de penales.
2: Tienes toda la razón.
4: Serie de penales.
0: Exacto. Es que si no, yo hubiera estado todo el tiempo ahí.
2: ¿Qué más hacemos mal?
4: Pues entonces por eso.
2: ¿Qué más hacemos mal?
4: ¿Cuándo empezaste a patear balones?
2: Nunca.
4: Ah, ¿esto por tu primera vez?
2: Es la primera vez que pateo un balón.
0: No es cierto, Marta. No digas mentiras.
2: Güey, yo no jugaba fútbol en el Merich.
0: Bueno, pero
4: tú has vivido muchos mundiales. No me digas que no te dio la curiosidad de patear un balón hasta ahorita.
2: ¿Te lo haces
4: hasta
1: ejercicio regularmente?
2: Claro. Sí, pero no había pateado un balón. No es pretexto, profesor. Uh-huh. ¿Se puede tomar en consideración el hecho de que traigo la cadera vencida? ¿Por qué se pierde antier?
0: Vencida y porosa.
2: A ver, ¿qué estamos haciendo mal?
4: No es pretexto si traes la cadera vencida de antier, porque tú sabías que tenías hoy un partido. Los futbolistas se preparan,
0: claro,
4: ya sea toda la semana o 3 días antes del partido, cuando corresponda, porque saben que tienen un compromiso y se tienen que concentrar y tienen que comer bien, tienen que dormir bien.
0: Yo comí súper bien.
4: Tienen que entrenar correctamente que para llegar enteros al día del partido.
2: Es que es una irresponsabilidad de mi parte.
4: Pues
2: saber
4: si tarías
2: que hoy tenía este partido de penales.
0: ¿Y comer molletes?
2: No.
0: Sí.
2: No
4: ¿también te echaste unos molletes ahorita?
2: Cero. Latas de atún.
0: Muy bien.
2: Pero no debería de haber hecho pierna antier. Ajá. ¿No?
4: Sí, porque
2: es lo mismo que
4: la señorita Rebeca evidentemente no lo hizo, por eso.
2: Exacto.
4: Rebeca viene mucho mejor preparada.
2: Cuando ella necesitaba salir adelante económicamente, jugaba fútbol.
4: O sea, era talachera. ¿Dónde jugabas?
0: Jugaba ahí en el patio de mi casa, en Augusto Rodán.
4: ¿Y te pagaban por eso?
0: En un baldío que estaba al lado.
2: Sí.
4: ¿Y te pagaban
0: con
4: por eso?
0: Con sus amigos.
4: Ah, no, muy bien.
2: ¿Te lo juro? Sí.
4: No, excelente.
2: Se hacía cooperache en la Colombia.
4: Pregunta número 2. ¿Calentaron antes de patear?
0: Yo sí, porque le dije a Marta, llegamos temprano para calentar. ¿Calenté o no, niños?
1: Sí.
0: Aquí están los
2: todos. Tienes toda la razón.
4: Antes
0: para
4: de...
0: No era.
2: A ver, vamos a Marta, calentar. Véanos en Instagram.
4: Antes de empezar el cotejo, ya vas perdiendo 1-0.
2: Ok.
4: Antes de empezar, ya vas perdiendo.
2: ¿Cómo caliento? Ajá,
4: tenemos que estirar. Porque vas, como vas a ser portera y vas a tirar también, entonces empezamos a calentar de arriba para abajo, ¿no?
2: Claro.
4: Ah, bien.
2: Es que ayer entonces, hice.
4: Ah, también hiciste.
2: Es que ayer hice.
4: Hiciste open bar ayer, ¿no?
2: Ayer hice pecho y brazo. No,
4: entonces tampoco para la portería. Para adelante, para atrás.
2: Ok.
4: Ajá.
2: Hay que calentar.
4: Uno para adelante y otro para atrás.
2: Exacto.
4: A ver, un brazo para adelante y el otro para atrás.
5: ¿Lo podemos hacer?
4: No, uno para adelante y el otro para atrás.
5: ¿Podemos hacer esto en la sombrita?
2: Okay. Sí.
5: Está cañón.
2: Muy bien.
4: Okay. Ahora, cintura. Empezamos. ¿Esto sí te sale bien?
2: Sí, eso sí.
4: Ajá, de lado a lado.
2: Oye, hacen mucho esto los porteros,
4: ¿verdad?
2: De lado
4: a lado. Pero por supuesto que sí.
2: ¿Por qué?
4: Porque la portería es una actividad que es completita y hoy más que nunca, porque los porteros ya son futbolistas de campo que tienen la facultad de tomar el balón con las manos. Ahora, bajamos acá, eso, arriba, abajo.
5: ¿Y luego para dónde?
4: Así, para la gente de radio, entonces estamos...
2: Oye, este estiramiento es un full workout, ¿eh?
4: Estira.
2: Ok.
4: Vamos hacia un pie. Así, ok, ahí quedamos.
2: No, es que yo me bajé del coche.
4: Sin muelleo, para el otro. Pelota.
2: Ok,
4: saque el mollete aquí.
5: No, ya no puedo más. Creo que me cansó más esto.
4: No,
5: calentamiento que los penales.
4: Ya más o menos, ahora tenemos que un poquito también el músculo que también sirve para, si quieres agarrarte aquí.
5: Claro, eso te faltó.
4: Ahí mira, a eso. Levante la patita para atrás. Sí, eso, llévela. Al gimnasio. A ver, Rebeca, usted puede.
5: Una, dos, tres.
4: Usted puede. Eso. ¿Ya?
2: Oh,
4: y ahora que vamos a patear, también empezamos a soltar la pierna para adelante.
2: No lo puedo creer.
1: Félix, ¿el bofe que estoy escuchando es normal por parte de las chicas?
4: ¿El qué es?
1: ¿El bofe que están tirando es normal?
4: Es normal por la contaminación de la Ciudad de México del día de hoy.
2: Exacto.
4: Por el sol.
2: A los ingleses.
4: Por el factor UV también. Ahora, importantísimo.
2: Ok.
4: El músculo que más se utiliza para patear. No se utiliza en ningún otro ejercicio, en ningún otro deporte. Todo lo que tú haces en el gimnasio, no vas a utilizar los aductores.
2: Ajá, claro.
4: A menos de que los trabajes,
5: claro,
4: por supuesto.
5: Claro, sí.
4: Pero para patear un balón, directamente repercute en los aductores.
2: Ajá.
4: Entonces tenemos que calentar los aductores. Abrimos
2: aquí
4: la piernita.
2: Aquí es donde se zafa la cadera de la articulación.
4: Ahí. Ya vamos calentando, ¿no? Entonces ya mejor, ¿no? Ya, desaparecen los dolores.
5: Sí, ¿sí? Exacto. 100%.
4: ¿Okay?
5: Oye, oigan.
4: Entonces ya con esto estamos para poder
5: Yo digo pausa de rehidratación.
4: ¿Pausa de rehidratación?
5: Sí.
4: ¿Tres minutos de rehidratación?
2: Rebeca pausa. Quiere pausa de hidratación.
5: Por amor a Cristo, no saben la locura.
2: Echenme mi té.
5: Pausa de hidratación.
4: Ok, va. Tres minutitos.
2: Vamos a mandar a corte.
4: ¿Qué? Sí, pero seguimos estirando, ¿eh?
5: Sí.
2: Okay. Seguimos estirando, regresando del corte. El primer error que me corrigió Félix Fernández, gran portero mexicano, fue: Marta, la pelota no se patea con la punta.
5: Exacto.
2: Y yo, como bailarina,
5: porque duele horrible.
2: Les va a explicar la técnica regresando del corte en W Radio.
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0: Estoy en W Radio, no solamente para la radio, sino también para las redes sociales. Si se meten a Marta de Baile, estamos transmitiendo en Instagram Live. Tienen que ver lo divina que se ve Rebeca vestida de portera.
1: No está vestida de portera. No, error, ¿verdad? Número 3 del día de hoy.
2: A ver, número 3. Tengo no una idea.
0: ¿Quién trae el mejor look de
1: está
0: portero?
1: Está vestida de trotadora de Chapultepec.
0: Exacto. ¿Y yo como qué calificación me das?
1: Tú sí, lo que yo no entendí es si tu nacionalidad es nicaragüense, ¿por qué vienes vestida de México? Si está representando a Nicaragua.
0: Porque yo llevo a México en el corazón.
1: Pero a mí me dijeron que hoy tú representabas a Nicaragua.
0: Ya sé, pero no, pero
2: ya es Marta, hermana, ya eres mexicana.
0: Oye, Nicaragua tiene selección.
1: Nicaragua tiene selección. Y tuvo el mejor desempeño en su historia de la mano, pues su director técnico fue el Fantasma Figueroa, fue figurón chileno que jugó muchísimos años en México, y él fue el director técnico que estuvo muy cerca de clasificarlos a la última etapa para previo a la Copa del Mundo.
0: Y no entraron.
1: No entraron.
0: Ay, qué
1: no entraron. Y mira que había posibilidad, porque ni México, ni Canadá, ni Estados Unidos jugaban clasificación.
0: Sí.
1: Entonces se abrieron más lugares y de Centroamérica solamente
0: en
1: fue Panamá.
0: En vez de Cabo Verde hubiese estado Nicaragua.
2: Exacto,
0: Chihuahua.
2: Estuvo a nada.
0: Ok, cuando tiré mi primer penal, me dijiste, pésimo, Marta. No se le pega a la pelota con la punta del zapato.
2: Bueno, vamos a ver.
1: O sea, es un recurso.
2: Claro.
1: Pero no se debe hacer.
2: Porque te duele.
1: Okay. O sea, vi que Rebeca lo hizo.
2: Sí.
1: Y entonces ella mañosamente, porque sabe que con la punta sale más duro el disparo.
2: Exacto.
1: Le pegó con la punta y por eso te venció también.
2: Por eso
1: te... Pero la técnica correcta es empeine interno, es decir, a ver, ¿cómo podemos?
0: Sí, ahí se ve.
1: O sea, con el empeine interno, esto es para, si vas a dar un pase, es para mayor precisión.
0: Sí.
1: Para mayor fuerza es el empeine total. Es decir, con esto es el empeine total para mayor fuerza.
2: Okay, ya que
0: me permite, me vas a parar
1: pero
0: el gol.
1: Pero con la punta, además, supongo que las uñitas se te pueden lastimar.
0: No, y aparte, ayer me hicieron un pedicure divino y traigo las uñas súper oscuras, súper bonitas.
2: Dale.
0: Ok.
1: Ahora.
0: Vamos a ver de qué está hecho Félix Fernández.
1: Perdón, es que también les voy a corregir algo más. Perdón, una cosa. Para que la pares, hay que mojar los guantes, no es albur.
0: Ok.
1: ¿Ok?
0: Ok.
1: Entonces.
0: ¿Ustedes traen los guantes mojados?
1: Se tienen que mojar, por supuesto.
0: ¿Cómo?
1: Bueno, es que yo tengo
0: una se
1: técnica.
0: ¿Mojaban los guantes?
1: Bueno, las canchas ya hoy en día están totalmente mojadas. Se riegan antes del partido, se riegan en la pausa de hidratación, se riegan al medio tiempo. Entonces siempre están mojadas. Porque
0: ¿de
1: las canchas
0: qué hablas?
1: Son rápidas. Claro.
0: ¿Cómo?
1: Sí. Todas las canchas hoy en día están mojadas.
0: ¿O sea, no juegan en seco?
1: Ya no.
0: ¿Por qué?
1: Porque para que el fútbol sea más espectacular y más rápido. No. Ojo, el pasto ya es mucho más...
2: acolchonado.
1: No, mucho más acolchonado, mucho más parejito. Es ya una tecnología altísima en cuanto al pasto.
0: Sí,
1: entonces, todas las canchas están muy bien cortaditas, muy cortitas y son muy rápidas. Entonces,
0: pero si está mojado, ¿por qué va más rápido la pelota?
1: Porque desliza más.
0: Ah.
1: Sí, claro.
0: Entonces ya a ti, como portero, ya te llega mojado el
1: cuando
0: producto.
1: Cuando te tiras en un tobogán de agua, pues vas más rápido por el agua, ¿no?
2: Pero no se te resbala.
0: Oye, yo no sabía.
1: No, pero precisamente el látex de los guantes, como estos que traemos, sirve precisamente para...
0: ¿Un calor?
1: Si no, no hay manera.
2: Pues pónganos agua.
1: Sirve precisamente para atrapar.
0: A ver, como portero, Félix, ¿no quieren llorar ustedes de estar jugando con este sol así?
2: Sí.
0: 2 de la tarde. 90 minutos. Con los guantes puestos. A mí no me sudan las manos.
1: Ya todos usan manga corta.
2: Más el mayón,
1: pero no,
2: más
1: lo lamentan
2: el chor,
1: mucho más los jugadores de campo.
0: Grados.
1: Pero los jugadores de campo lo lamentan mucho más.
0: Claro.
1: Se corre hoy en día aproximadamente 12 kilómetros, entre 12 y 15 kilómetros
2: ver,
1: los que más
2: peor,
1: corren. Pero un arquero sí acaba corriendo como 5 kilómetros.
2: Claro. Ya. Pero ¿qué es peor? Estar parado. Supongamos que la bola está del otro lado, güey. Sí. Tú estás así. Con el sol horrible. Yo prefiero estarme moviendo.
1: No te puedes enfriar. Claro, ese es un gran problema. Cuando no te llega mucho el balón, entonces empieza a entrar un cierto nerviosismo porque no estás en contacto directamente con la pelota. Tienes más posibilidades de tener un buen rendimiento cuando estás constantemente en...
2: En contacto con el balón,
1: pero ya sea con los pies, que hoy en día los porteros juegan muchísimo con los pies, o con las manos. Entonces, lo de los guantes, mira.
0: Guantes.
1: No es una puercada, es un...
2: Okay. Yo también.
0: Nos va a mojar los guantes.
2: Sí. Ah, lo vas a escupir. Ay, Dios mío.
1: Entonces.
2: No, yo no puedo hacer
1: con eso. Con los dientes, sale por un ladito y ya moja los dos guantes.
2: No, Marta. Escupe. Lupe. No. A ver, pollo.
0: No, pésimo. Mis dientes están perfectamente alineados.
1: No estás en la cantina, Marta.
0: Exacto. A ver, vas.
1: ¿Cómo lo vas? A ver, que salga por los costados de los dientes. Por los colmillos. No, no, no. Qué bárbaro. No importa, no importa. No pasa nada. La cosa es que esté un poquito mojado el guante. Entonces ahora les pegamos a los
0: estamos
1: guantes.
0: Loca, 100%.
1: Mira,
0: 100%,
1: le pegamos a los guantes y luego vas a sentir que ya, ajá, no resbala.
0: Ah, claro, ¿entiendes? Claro. Muy bien.
1: ¿Sí? Entonces ya se queda mucho más fácil
0: esta
1: el balón.
0: Técnica, ¿qué te parece? Se esta queda... técnica, ¿qué te parece?
1: Ah, vale, claro, también. Y la del escupitajo también, ¿eh? Sí. No, no, por supuesto, la salivita pega más. Sí, la salivita pega.
0: Ok, ahora. Es que estamos... si no nos están viendo, qué risa que nos estén escuchando. Agarren el celular, cierren la puerta de su oficina, súbanle la
2: sí, y carcajense.
0: Y carcajense. ¿Qué creen? ¿Que estamos haciendo esto, o sea, de puro?
1: Y vean al portero invitado y con el uniforme del 94.
2: Don Félix.
1: Oye, con ese uniforme de Jorge Campos del 94.
0: ¿Qué onda con ese uniforme?
1: Es que en el 94 nos dieron a Adrián Chávez y a mí también, igual que Jorge Campos, los vimos uniformes.
2: Claro.
1: Entonces, en el primer partido que se jugó contra Noruega, Adrián Chávez y un servidor tuvimos que salir con el uniforme de Campos.
2: Oficial.
0: ¿Y tú
1: no,
0: te sentías?
1: Porque dijeron, no estaba escrito, pero dijeron, los tres partidos tienen que salir vestidos iguales. Okay. Entonces salimos así, nos sentíamos ridículos.
3: ¿Pero de qué diferencia, okay, es la tela?
1: Nos sentíamos ridículos, por supuesto. Hay una foto muy famosa ahí en internet, que aparece que estamos Adrián Chávez así y yo en la banca, ahí con nuestros uniformes de Jorge Campos.
2: Es icónico ese uniforme.
1: Sí, es icónico para Campos. Yo jamás me lo puse para cuántos.
0: A ti te gusta más.
1: Afortunadamente no nos tocó entrar a ese juego. Claro. Después, fíjate, la federación nos echó la mano, mandaron una carta a la FIFA para ver si si podía ya vestirnos cada quien con su uniforme. Y lo aceptaron. Entonces ya los demás partidos, los otros cuatro partidos, ya nos vestimos cada quien con su uniforme.
0: ¿Te gusta mi uniforme?
1: Hoy en día todos los partidos se tienen que vestir igual.
3: La tecnología de las playeras.
0: Igual el chor es un chor frágil.
2: No, vos estás muy bien.
1: Es como de desfile de modas.
2: O sea, a Marta le encanta
1: echar. Tú hiciste pasarela muchas veces, ¿no? Tú hiciste pasarela muchos años.
0: No. Qué feo eres. Sí,
2: no, ahora.
1: Es como de pasarela.
0: Es lo que había en mi casa, Félix.
2: Yo quiero conminar a los cuentavientes que están escuchándonos, que les digan a todo mundo que prendan el live, neta, pongan el live en Instagram de Marta de Baile, porque estamos a punto del golpe de calor, ¿eh? Lo estamos haciendo.
1: Ya tuviste pausa.
0: Tienes que hacer otra pausa de hidratación.
2: Exacto, lo estamos haciendo.
0: Oigan,
2: con ustedes.
0: Te voy a decir algo, ¿eh? No sé qué opinas tú. Tanto que hemos perreado al principio del mundial, la pausa de hidratación.
2: No, que aliviane.
0: Si así nos sentimos parados platicando, no quiero pensar corriendo.
1: Muchos de los partidos.
0: ¿Qué opinas tú de la pausa de hidratación?
1: Mira, es netamente comercial, porque en esta Copa del Mundo, muchos de los estadios, diría la mayoría, son techados.
0: Sí.
1: Sí, no los estadios de México, no algunos que están en Estados Unidos ni en Canadá, pero hay muchos que son techados. Y incluso muchos partidos se jugaron de noche o en tarde noche y con lluvia.
0: Sí.
1: Ahí la pausa de hidratación, pues tal cual para hidratar no sirve, pero es una pausa comercial. Ahora, se jugaron varios partidos, sobre todo en el verano de Estados Unidos, en la tipo 3 de la tarde o algo así, sedes como Miami, Kansas City. Sí, Filadelfia, Boston, Nueva York, que son estadios abiertos, Santa Clara en California, y ahí es muy necesario.
2: Por eso hacemos radio.
1: Ahí es muy
0: necesario. Por eso hacemos radio, fíjate. Por eso hacemos radio. Oye, y yo preocupada de, ay, pobres, está lloviendo, debe de ser tan incómodo jugar con lluvia.
2: ¡Qué delicia!
1: Es incómodo jugar con lluvia.
0: ¿Sí?
1: Sí.
2: Pero...
1: pero, pues, como te decía, las canchas están mojadas, entonces no marca tanta diferencia.
0: Puedo creer. ¿Ustedes sabían que las canchas están mojadas?
1: Todo el tiempo.
0: No me cabe en la cabeza, yo no tenía
2: idea. ¡Qué delicia!
1: ¿Fuiste a algún partido?
0: Claro, fui el martes.
1: ¿Y qué hacías en la pausa de hidratación si no ver a los jugadores?
0: Y el domingo.
1: Cuando regaba la cancha, ¿qué hacías?
0: No, ¿qué?
2: ¿No viste?
0: Veía unos hombres caminando así.
1: ¿En la cancha?
0: Como viendo hoyos, yo creo, y tapando.
1: Y los
0: hoyos.
1: Aspersores abiertos.
0: Claro, y fui al partido el domingo, el de Inglaterra. Uh-huh.
1: Bueno, pues aún así, no importa el clima, se mojan las canchas.
0: Y dicen que el sistema de drenaje del Azteca es impresionante.
2: Sí, es una locura. Una locura.
0: Para que vayan a mi casa a ver si me.
2: Pues pausa de rehidratación. Pausa de hidratación.
0: De hidratación. Hidratación.
1: Ya nos enfriamos, tenemos que volver a calentar.
0: ¡Hombre! Félix Fernández está con nosotros. Gol para penales hoy en W Radio. No se vayan, ya volvemos.
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0: extraordinario portero Félix Fernández es en la house. Para penales, tienen que vernos. Estamos transmitiendo en Instagram Live porque tienen que ver.
1: Ay, espérame.
0: Lo esbelta que se ve Rebeca. Las nalgas que se le ven en este outfit que trae.
2: Espérame, me están colocando.
3: O sea, va a dar vuelta, vuelta.
0: Exacto.
3: Vuelta, vuelta.
0: Yo, pues, con unos shorts de correr de mi hija, porque no había. Espérate, no, yo no tengo todo. Shorts. Hasta esto ahí, es lo que les ofrezco a manera de portero. Porque Félix no tuvo la caridad de traerme unos
3: no
0: shorts.
3: ¡No me pediste!
0: ¡Qué bárbaro! No, eres me bien pediste, egoísta,
3: no,
0: ¿eh?
3: Pues no me pediste.
0: Oye, a ver, dime. Les vamos a enseñar a tirar un penal. Lo que hemos concluido, porque dicen todos los que nos están viendo en Instagram y escuchando a través de W Radio, está cañón que las pausas de hidratación conmigo y con Rebeca son cada cinco minutos. Les voy a decir una cosa. Estamos parados. Ni siquiera hemos corrido. No puedo creer las condiciones bajo las cuales bárbaro juegan los futbolistas. O sea, Qatar, no lo puedo creer.
3: En Qatar había aire acondicionado dentro de los estadios. Wow, estaban climatizados. Claro, o sea, con todo y que eran abiertos los estadios,
1: sí, había
3: pero
1: aire,
3: había clima. La cancha estaba a otra temperatura.
0: ¿Sí?
3: No. La cancha estaba a una temperatura mucho más baja de lo que se sentía afuera. Claro, pero además se jugó en invierno. Locura. ¿Te acuerdas que lo modificaron?
1: Claro, lo mandaron.
3: Se jugó en invierno, la temperatura más baja, aún así era nada.
0: ¿A cuántos grados estamos ahorita?
1: Como a 25, 26 por ahí de
0: ser. No, me estoy muriendo. 25. Oye, si usan bloqueador solar.
3: Ahora, regale, pues, claro, desafortunadamente
0: no. Dicen que
3: no, yo sí
0: guapo
3: traigo, pues yo ya.
0: Dicen que está bien,
1: sí,
0: guapo, ¿verdad?
1: Es un corazón.
0: No está manchado. No, es que tienes que traer bloqueador, hijo.
3: No, sí traigo bloqueador, evidentemente. No, pero no, cuando jugaba no me lo ponía. Okay, porque se mete a los ojos y arde. Bueno, claro, vamos a darle.
1: Tiene razón.
0: Ok, venga.
1: Sí. Y, ahora yo sí, y yo como tengo lentes de contacto, imagínate.
0: No. Ok, sí, tú vas a tirar primero.
3: ¿Quién va a tirar primero?
0: Rebeca.
3: ¿Rebequita?
1: Yo tiro primero.
0: Tengo la cadera ya vencida.
3: ¿Sí?
0: Ok.
3: Ahora, okay, el arquero normalmente intimida al tirador, ¿eh?
1: Sí, tú
3: cuando
1: intimídame
3: hay un tiro penal.
0: ¿Cómo?
3: ¿Han visto que han fallado los grandes en esta Copa del,
0: sí,
3: Mundo?
0: Oye,
3: Messi falló.
0: Messi,
3: Mbappé falló también.
0: ¿Por qué? ¿Cómo?
3: Raúl Jiménez no falló.
4: Hagamos el ejercicio completo.
0: Vete con él. ¿Cómo los intimidas?
1: No, a ver, primero, intimida a Rebeca. Penal.
3: A partir del Dibu Martínez, que es el portero de Argentina, con lo que hizo en el 2022, cambió esa regla. Entonces ahora se le limita mucho más al portero.
0: Pero antes, ¿cómo era?
3: Pero antes el Dibu llegaba, intimidaba. ¿Así? No tiene ninguna posibilidad. Y luego también hay unos.
1: Güey, me dijo.
3: Hay uno, espérate, que le hacen así. Entonces.
0: Sí, claro.
3: Que eso ya es tarjeta amarilla automática, ¿eh?
0: ¿Por qué? ¿Qué es eso?
3: Pues en el, pues
1: el cebo,
3: en
1: cebo,
3: pasto
1: cebo
3: natural. No. Rayas el punto penal y entonces la pelota ya.
1: Ya se pandea.
3: Sí, claro, ya se pandea.
1: Ya me la pandió.
3: Ya. Entonces, okay. Muchos tienen mucha superstición los tiradores. Entonces, si llega el portero y les toca la pelota así, por ejemplo, entonces ya empiezan.
0: Claro.
3: ¿No?
0: Ah, ok.
1: ¿Sabes qué me dijo?
3: Nahuel Guzmán, portero de Tigres, es un maestro en lo de los penales.
0: ¿Ah,
3: ¿no
0: sí?
3: se acuerdan una vez?
1: A ver.
3: Que se sacó una serpentina de la boca. Por
1: ah,
3: ejemplo.
1: Claro, ¿sí? Claro, fue famosísimo.
3: ¿Sí?
1: Eso.
3: ¿Sí? Otra sí, vez, claro. él
1: me dijo,
3: empezó.
1: No vas a tener ninguna posibilidad.
3: Okay. Se puso de espaldas, como retando.
1: Sí.
3: Otra vez hincado. ¿Me explico? Pero al final de cuentas no tienes ninguna posibilidad de meterlo.
0: Ok.
3: Ninguna.
4: ¿Tú qué acostumbrabas, Félix?
3: Ninguna.
0: ¿Tú qué acostumbrabas?
3: Pues es que en mi época sí se podía llegar a decir.
1: Yo ya le hablaba al árbitro en ese momento.
3: Y entonces el árbitro luego llegaba,
1: sí,
3: y claro.
1: Tal.
3: O sea, cosas que no se pueden decir aquí.
0: Ey,
3: cosas que no se pueden
4: decir. Por favor,
3: no se puede decir. Pero
4: la portería
3: está bien puesta, señor. Póngala bien en el punto.
4: No se puede.
0: No, el regalo.
3: Póngala bien en el punto. No está ahí, no está bien puesta. No, ya.
4: La tarjeta.
3: Bueno, ya va. Y entonces luego viene el tema del movimiento acá, ¿no?
0: Mira, sí.
4: Rebeca, imagínate.
3: O el portero tiene que tener un pie sobre la raya al momento del disparo.
4: ¿Listo?
1: ¡Uy! Casi, güey. Vas.
0: Y dice Rebeca. Sí, casi.
4: Oye, Félix, ¿y cuando lo paras, qué le
1: paró,
4: dices?
1: ¿Me la
3: ¿y cuando
1: paró?
3: Lo para? ¿Qué volé? Lléguele,
1: no,
3: para allá.
1: Sí,
3: lléguele.
1: Vas, Marta.
3: A la siguiente.
0: Ok.
1: No, te vamos a tirar unos.
3: ¿Seguro?
1: Tres más. Espérate.
3: Sí. ¿Vas a tirar?
4: Intimida, Marta.
3: Ven por el balón.
1: Sí, dámela. Dile, trae para acá.
3: ¿Con qué piernita vas a tirar?
4: Félix, por favor,
3: ¿con qué pierna vas a tirar?
1: Chíflale otra vez.
3: ¿Con qué pierna vas a tirar?
4: ¿Tienes una tarjeta?
3: No, señor, estoy bien, tranquilo, okay. estoy bien.
0: Okay.
3: Sin bronca.
0: Ok.
4: Ay, gracias, dame mis tarjetas.
1: Sí.
0: Ok, tómense en consideración, cuentavientes que nos están viendo en Instagram Live en Marta de Baile, que traigo la cadera vencida. Lo quiero.
3: No hay pretextos, aclarar. Ya estás dentro de la cancha. Ya.
0: Espérame, espérame.
3: ¿Qué?
0: Esto es una falta de respeto.
4: Félix, no, no
0: ¿por qué
4: está
0: hincado el portero?
1: Sí. Amarilla, amarilla, amarilla.
3: Espérate, pero.
4: No, porque es una falta de respeto.
3: Yo no estoy violando el reglamento.
4: Tarjeta, por favor.
3: Tengo Félix, una de mis extremidades inferiores puestas sobre la raya.
4: Una más y te vas, Félix.
3: ¿Por qué?
4: Una más. Marta, adelante.
0: Siento que me está insultando secretamente de, como esta es chiquita, me voy a hincar. Yo digo, y ahora se la voy a tirar a la esquina superior. Yo velo,
1: no,
0: velo,
1: no le digas.
0: Velo, velo, velo, velo.
1: Concéntrate, concéntrate, concéntrate. ¿Qué es eso, Marta? No,
3: ¿es todo lo que traes?
4: Por favor.
3: ¿Es todo lo que traes?
1: ¡Tirititite!
4: No, tú también una amarilla, Marta.
0: ¿Es que? Yo quiero retar, yo quiero
3: ¿dónde
0: retar.
3: ¿Dónde está? Ahí ni la técnica que se te enseñó.
0: Semana. ¡Ya! Va, Rebeca. Pártele el alma. Penal. Pártele el alma, Félix.
4: Ya, Félix, vete allá a la línea, por favor.
1: Me metiste uno. Vamos a meter cuatro.
3: ¿Entonces sí?
0: Ok, va.
3: Pues empieza a hacer algo.
1: Así, así.
3: Empieza algo diferente, por si lo planteas como el otro.
4: Okay, adelante, va. Rebeca, ponlo.
0: Pero aviéntala duro, güey.
1: Es lo más que puedo.
0: A ver, vas.
1: Estoy haciendo lo más.
0: Ok, Rebeca, hey, poniendo el balón en el suelo.
4: En el círculo, Rebeca.
0: En la marca.
4: No cosa tampoco.
3: Va la intimidación.
0: El bote sudado.
4: ¿Estás lista, Rebeca?
1: Sí, quiero ver, vamos.
0: ¡Órale, güey! ¡Órale, puto! ¡Puto! ¡Uy! ¡Atajadón!
4: ¡Atajadón de Félix!
3: ¿Qué, ¿qué fue eso? ¿Qué fue eso?
4: Yo no escuché nada.
3: ¿Cómo que no escuchaste? No, ¿qué fue eso?
4: No, el ruido no de la afición, Félix. Yo no escuché nada. No
3: es el famoso nada. Grito homofóbico.
4: Jugando, por
3: árbitro, es el grito homofóbico.
0: No, porque es que Rebeca se acaba.
3: ¿Cómo que no escuchaste nada? Marta, ¿no escuchaste nada?
0: No, yo lo voy a hacer diferente.
3: ¿No, no escuchaste
0: yo
3: a tu
0: contrincante?
3: No,
0: yo no escuché. Voy yo.
3: Pero hay bar aquí,
1: dice,
3: ¿no?
1: ¡Ay, qué bruto!
3: Hay bar de audio.
0: No, estos son los ochentas, güey.
1: Venga, Marta, concéntrate.
0: A ver.
1: No, ya, espérate. Concéntrate. Lo puedes meter.
4: ¿Algún insulto
1: lo
4: a distancia,
1: Félix? Lo vas a meter. No. Lo vas a meter.
4: Mira, mi, no.
0: Le voy a dar en la cola por andar de chistosa.
1: Exacto.
3: Dale. Venga. ¡Venga, Martita!
0: Espérate, que estoy calentando.
1: Listo.
4: Es tiempo aire. También la gente merece un respeto.
3: ¿Qué? ¡Ya silbaron!
1: Sí, corre. Corre y la tiras a putazo.
3: ¡No, Marta, por favor!
0: ¡Sas, culero!
3: ¿Qué dijo?
1: ¡Sas, culero!
3: ¿Qué dijo?
4: No lo escuchamos, Félix. No
3: ¿qué dijo?
4: No escuché nada.
1: Nada.
4: Absolutamente nada escuché.
1: Nada.
4: Yo escuché.
0: Aquí ya, no hay falta.
4: A la afición, gritar.
0: Aquí no
3: ya recibí dos insultos.
0: ¡Ah, ya! Deja de estar llorando.
3: No, se dicen cosas
0: que
3: peores.
0: ¿Qué somos, así? ¿Hombres o marionetas?
1: Exacto.
4: ¿Qué fue lo peor que te dijeron, Félix?
3: A ver, yo tuve...
0: Güey, ni sin portero le di. Bueno, ok,
1: me sube esa...
0: ¿podemos pedir a otra pausa de hidratación?
3: Cuidado, pues, pero a ver, hubo un festejo que a mí me hicieron que fue muy...
1: Fuerte.
3: Muy ofensivo.
1: Fuerte, eso.
3: Me lo hizo el exgobernador de Morelos, no voy a decir su nombre.
1: Mi...
3: ¿Ok? En un partido de muchísima tensión. ¿Tú te acuerdas? ¿Viste algún día la imagen del festejo del perrito?
0: No.
3: No, que llegó así al... ¿Esa no la viste?
0: No la vi.
3: ¿De ese personaje no la viste? ¿Un festejo? ¿Tú sí?
0: ¿Sabes? ¿Hizo así?
1: Que hacía que levantaba
3: la... ¿Hizo esto?
1: Y como hacer pipí. Ajá.
3: Bueno, ese me lo hizo a mí.
1: No
4: como
1: manches.
4: Pipí.
3: Me lo hizo a mí.
1: ¿Y cómo te ardió horrendo?
3: Lo que pasa es que no lo vi, pero ahí traíamos un pique muy, muy fuerte.
0: Claro,
3: o sea, lo que
0: claro,
3: nos dijimos fue...
0: Muy feo.
3: Muchísimo, pero ya de varios partidos atrás.
0: Por supuesto.
4: Okay. Vengan a live, arroba Marta de Baile en Instagram.
0: Ya. Pero ahora sí ya va.
1: Ya sin portero, para que le metas.
0: No, sí, con portero.
1: Bueno, pero entonces, pero piensa bien.
4: Ya, okay. Pero acércate más.
3: ¿Estamos en pausa?
4: Acércate un poquito.
0: Ya. Sí, ven. Ahí.
1: Ándale, acércate.
0: Ahí.
3: Bien.
4: Okay. Y tú sin manos ni pies, Félix. Sí.
1: ¡Venga! ¡Venga, Marta!
4: ¿Marta?
1: ¡El gol de la victoria! ¡Es este!
4: Lo mete y ganamos.
1: ¡Pasamos a cuartos de final si la metes! No.
3: A ver, ven, por favor, Marta, que sirva la pausa para... Suéltalo con el empeine total.
1: ¿Estamos fuera del aire o al aire?
3: Okay, pero,
4: no, okay. Estamos al aire, Rebeca.
3: Suéltalo.
4: Qué falta de respeto, mira.
1: Sí, okay, suéltalo. Marta, ve qué técnica.
0: Siento que si suelto la cadera se me va a zapar.
1: No va a pasar nada.
3: No, al contrario, tienes más...
0: Si suelto la cadera se me va a zapar.
1: No va a

0: Mete este penal y México es campeón.
1: Exacto.
0: De la Copa Mundial.
1: Tienes
2: con ya todo el empeine.
0: Marta de baile.
1: Con esto lo ganamos. Venga, fuerte.
2: No, le volviste a pegar igual.
1: No. Sí, es que no. A ver, trae acá. Ahora,
0: calcetinas.
2: Con todo el empeine.
1: Va, Rebeca.
0: En este momento, Rebeca toma el balón.
2: Bien la preparación, mal la ejecución.
0: Rebeca se perfila. Félix Fernández de rodillas en la portería. De rodillas.
1: A Félix Fernández.
2: Suéltele el peine. Suéltele el peine.
0: Rebeca con furia, ¿lista? Rebeca se perfila, tira.
2: Ahí va más o menos bien.
0: Fuerte, fuerte, bien. Pero al centro.
2: Ahí va.
1: Bien. Es que te digo algo.
0: Mérito
1: a ver,
0: de Félix.
1: Puede ser que hay un rollo psicológico. De que le tiremos a las manos del portero.
3: Que tiramos a las manos del portero.
1: ¿Por qué?
2: ¿Te sientes eso? Atraída por el uniforme estás multicolor?
0: Tú ve donde quieras tirar.
2: Pero ponla más adelante. Es que ponla más
1: a
2: adelante.
1: Mí me ponen abono y yo sí le tiro directito al corazón. A ver, dale.
2: Se te
1: a
2: hace
1: ver.
2: Guapo, Bono. ¿Quién es el portero más divino, guapo de la Copa del Mundo?
1: Bono divino. Hasta Bocinha se me hace guapo, fíjate.
2: Sí.
1: Pero los iraníes.
0: Es que la posición de portero es.
2: Sí,
1: es papichuli, güey. Papichuli.
0: Félix, por favor.
2: De todos los de Jordania también, ¿no?
1: También. Todo lo que es de árabe. Ajá. Babies.
0: No desconcentres.
1: Dele.
0: Marta, okay, perfílate como te enseñó Félix. Toma carrera.
1: Ya podemos una pausa de hidratación.
2: De ahorita.
1: Lo vas okay. a meter.
2: Creo que no estás bien, pero un pasito más para acá. No, para acá.
0: Ahí va a ser
1: dos
0: sin ritual.
1: Dos pasitos para atrás, dos para acá.
2: Para pero suéltale con el empeine.
1: Exacto.
2: Porque a la mera hora como que te da miedo y tú
1: sí,
2: le pegas con la punta.
1: No te da miedo tirar. No
2: y ojo con la puntita porque te puede repercutir aquí en el menisco.
1: No se te va a vencer la
3: ahora
1: cadera.
3: Ahora solo falta que salga yo herida por estarles bueno. haciendo la alegría.
1: Bueno, no. Traigan un caltrate.
2: Vamos.
0: ¿Listo, Marta de baile perfilado?
1: Lo vas a meter. A la izquierda fuerte.
0: Félix
1: a la izquierda
0: Fernández.
1: Fuerte. Una.
2: ¿No? Marta, suéltelo, el peine. Sí. Suéltelo.
1: Cabrita, muy bien, muy bien.
2: Suéltelo.
1: Ándale, pequeñuela.
0: Tira. No.
2: Marta, por favor.
1: Si ha estado
0: la
1: más
0: tira
1: grande.
0: Tira fuera, Marta, de baile.
1: La metes.
0: Félix, ni preocupado.
1: Una más y nos vamos
2: mientras
1: a
2: más estudio. Instrucciones se le da a la señora de baile.
1: Neta, no puedes más fuerte.
2: Peor le pega.
1: Voy a tratar ya más fuerte. No,
0: ya el último, pero, neta, ya.
1: Ya.
0: Sin miedo.
1: Ya, voy a hacer todo lo que más pueda.
0: Ya.
1: Es que creen que estoy payaseando. No me da la cadera.
0: Ya a escasos 2 metros de la línea de gol, Marta de baile se perfila, Félix burlándose en la portería.
2: No, no me estoy burlando, estoy haciendo mis movimientos.
1: Exacto, venga Marta, ahora sí fuerte. ¡Uy! Casi, ¿eh?
0: Casi, estuvo mucho mejor. Este fue
1: pasó?
0: El último penal de Marta de baile.
1: El dedo. La camilla.
0: En este momento, Marta
1: la
0: de
1: camilla.
0: Baile.
1: Camilla.
2: El que le hicieron pedicura ayer.
1: Pausa de hidratación.
0: Félix Fernández le estaba brindando el anuncio. Cuentavientes, nosotros
2: se
0: vamos a ir a un corte
2: con
0: comercial.
2: El dedo, no, se te
0: y
2: dijo.
0: Estamos de regreso.
2: Se te dijo.
0: Marta de baile en W.
2: ¿De qué color son las uñas?
1: Negras.

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2: ¿Qué tal? Les saludo. Muy buen día. Soy Yvette Parga Ávila. Vamos con la información más destacada hasta el momento. Son las 10:55. Iniciamos Noticias W. La presidenta Claudia Sheinbaum no descarta tener una llamada telefónica con su homólogo Donald Trump para conversar sobre el caso de Ismael El Mayo Zambada. Afirmó que en este momento el tema ya es abordado entre la Fiscalía General de la República y ya el Departamento de Justicia.
3: En este momento lo estamos planteando a través de la Fiscalía y del Departamento de Justicia, que son las contrapartes, para poder hablar de ello. Y en todo caso, lo podemos hablar con el presidente Trump en su momento. No lo he planteado directamente, pero lo podemos hacer.
2: Okay. La mandataria señaló que este caso es un ejemplo de los riesgos que implica una operación realizada sin informar al Estado mexicano, por lo que hizo un llamado al gobierno y a las agencias de seguridad de Estados Unidos a privilegiar la coordinación con las autoridades mexicanas en lugar de actuar de manera unilateral o violentar la soberanía, al sostener que esa estrategia solo genera más violencia.
3: Llevar a un delincuente secuestrado por otro delincuente a Estados Unidos, con la presunta participación de Estados Unidos, se provoca una división interna. Y esa división interna genera mucha violencia en Sinaloa y en otras partes del país. ¿Qué debería de haberse hecho? La información de dónde estaban para que hubiera sido el Estado mexicano quien detuviera esos delincuentes. El resultado hubiera sido distinto.
2: Fue detenido Alejandro Mario Álvarez Puga por elementos de la Policía Federal Ministerial. Quedó a disposición de un juez federal con sede en el Centro de Justicia Penal Federal del Reclusorio Sur. El registro indica que la detención ocurrió el pasado 9 de julio en la zona hotelera de Cancún, Quintana Roo. Álvarez Puga es abogado y hermano del empresario Víctor Manuel Álvarez Puga, también buscado por la justicia. Seguirán las lluvias en el país. Hoy circulaciones ciclónicas y vaguadas en niveles medios y altos de la atmósfera en combinación con canales baja presión en el interior del país y el paso de la onda tropical número 17 sobre el sur del territorio nacional ocasionará lluvias fuertes y muy fuertes en gran parte del territorio. Además, una nueva onda tropical, la número 18, ingresará por la península de Yucatán y también causará fuertes precipitaciones. El día de hoy no se pueden perder el partido entre España y Bélgica, de donde saldrá el segundo semifinalista de esta Copa del Mundo. Ustedes podrán seguir este duelo España-Bélgica a partir de las 13 horas por W Radio y W Deportes. Al ganador ya lo espera Francia, que ayer se convirtió en el primer semifinalista de la Copa al vencer a Marruecos 2-0. Y Kylian Mbappé tomó ya el liderato de la Bota de Oro de la Copa del Mundo al anotar su gol número 8 en esta edición, igualando a Lionel Messi. Sin embargo, las tres asistencias del francés lo colocan en la primera posición. Además, Mbappé llegó a 20 goles mundialistas, solo uno menos que Messi, el máximo anotador hasta el momento. Toy Story 5 continúa dominando la taquilla al superar los 808.6 millones de dólares en la taquilla mundial, consolidándose como una de las películas animadas más exitosas de este 2026. Así, la nueva entrega de Pixar se convierte en la novena película más taquillera en la historia del estudio a nivel global y ocupa el tercer lugar entre las películas más taquilleras del año, solo detrás de Super Mario Galaxy y Michael.
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2: En una hora más de Noticias W, soy Yvette Parga Ávila. Ya regresamos, cuentavientes, con Marta de Valle y todo su equipo. Sigan con W Radio y que tengan un excelente fin de semana.
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5: Hagan que cuenta, cuentavientes, bueno, que acabamos de jugar 90 minutos.
6: Que jugamos contra Inglaterra.
5: Estuvimos en la risa y risa del gol para. Ahorita voy a subir unos stories a mi Instagram para que los que no nos pudieron ver a través de nuestro live nos vean. Pero lo más importante de todo es que era un buen pretexto para invitar a un gran portero. Él es Félix Fernández, exfutbolista mexicano, jugó como portero en la selección, en el Atlante, además es escritor, es analista en Claro Sports, en Fox, en W Radio, y hoy, oficialmente, ya es nuestro amigo.
6: Exacto, ya.
5: Dentro de este estudio, con aire acondicionado, ya lo que quieras. Ahora sí que lo que quieras, mi Félix, lo que quieras. Oye, fíjate que en esta sección deportiva, sí, humilde pero honesta, porque nosotros no nos preciamos de saber mucho de fútbol, me acabo de enterar que los porteros tienen un coach diferente a los jugadores. Cuenta.
7: O sea, ¿Toño Moreno nunca te dijo eso?
5: Toño Moreno.
6: No le preguntamos.
7: ¿En serio?
5: No te informas.
6: Exacto.
5: No, privilegiado. Javier González.
7: Tampoco.
5: Toño Moreno,
7: en
6: ningún momento.
7: Alberto Lati tampoco.
5: Nos han withheld the information.
7: Exacto. Sí, hasta los de la corneta lo saben.
5: Qué bárbaros. A ver, cuenta.
7: Sí, sí, sí, por supuesto. Se ha vuelto, como es una posición tan diferente, es una posición especializada, es la única, te diría, que es realmente especializada, y muy pocos porteros han desempeñado otra posición, como es el caso de Jorge Campos.
8: Claro.
7: Pero entonces necesita un entrenamiento diferente el portero. Y desde hace muchos años ya tiene que contar cada equipo con un especialista o dos. Uh-huh. Más. Y además, todo el inventario, pues, ¿qué te puedo decir? Lo que se utiliza en los entrenamientos de porteros es muy diferente al resto del equipo.
5: A ver.
7: Los porteros se entrenan en promedio un par de horas antes del resto del equipo. Okay. Todos los días. Se ven con su entrenador. Se vuelve... hay muchísima solidaridad entre los porteros de un plantel junto con su entrenador de arqueros también. Porque conviven todo el tiempo juntos. Pasan muchísimo tiempo juntos.
5: ¿Pero
7: los
5: qué
7: arqueros
5: les enseña un coach?
7: A ver, el portero, te digo, tiene que contar con una preparación distinta, porque primero utiliza las manos, porque se tira, porque salta, ¿no? Porque tiene además que jugar muy bien con los pies, porque tiene que tener grandes reflejos, tiene que tener mucha fortaleza. Hoy en día ha cambiado mucho el biotipo que se requiere para ser un arquero. O sea, hoy en día, con todo respeto, un arquero de 1.70, por ejemplo, no podría jugar. No, simplemente no podría competir, porque la talla del resto de los futbolistas también se ha vuelto muy superior. O sea, ha incrementado. Los futbolistas ya son mucho más atléticos. Hace 30 años los futbolistas eran altos, muy fuertes de las piernas, pero del tren superior realmente no les importaba mucho, ni se trabajaba mucho. Hoy en día son atletas completos, y el arquero muchísimo más. ¿Me explico?
5: ¿Para ti cuál es la estatura mínima?
7: No diría que es mínima, pero a ver, en México, vamos a poner, en México, en primera división, el arquero más bajito es Luis Malagón. El portero que se lesionó antes del Mundial, que iba a ser, que iba a estar en la Copa del Mundo, pero se lesionó, se rompió el tendón Aquiles. Él mide 1.80.
5: Ya.
7: Tiene mi estatura.
5: Sí, pero tenemos porteros en el Mundial que miden 1.90.
7: Exactamente. El promedio de la estatura de los arqueros es de 1.90.
6: Y Campos, yo lo veo.
7: Campos mide 1.75.
6: Mira, exacto.
7: 1.75. Campos brincaba mucho.
5: Y Memo. Ya.
7: Memo mide 1.87 por ahí.
5: Okay. O sea, si no eres tan alto, entonces bríncale, papacito. O sea, tienes que ensayar mucho brincar.
7: Sí. El Conejo Pérez, ¿se acuerdan del Conejo Pérez? Que, que fue arquero en el 2002 y en el 2010. Él era más bajito que Campos, pero el resorte del Conejo Pérez, y además no me lo contaron, yo lo vi, él lograba tocar el travesaño, o sea, 2.44, que es la altura de la portería, lo lograba tocar con los pies. Él brincaba y con la punta del pie tocaba el travesaño. Imagínate. Entonces él compensaba mucho la falta de estatura con la gran potencia que tenía en las piernas.
5: Entonces entrenan brincar, caerse.
7: Sí,
5: a mí me pone con un pendiente cuando se avientan del lado derecho y les queda el poste en la espalda. Yo digo, ¿en qué momento les da en la espalda y en el riñón?
6: Un descalabrado.
5: Pero entonces es aventarse, es brincar.
7: Es chocar en el aire, porque lo más difícil que es que desarrolla el arquero, la tarea más retadora, pues, son los centros. O sea, cuando vienen las pelotas divididas, que tira la pelota, ¿te acuerdas lo que hizo México en los últimos 15 minutos contra Inglaterra, que fue tirar centros al área? Bueno, eso es lo más difícil para un arquero.
5: ¿Por qué?
7: no es por la pelota, no es por el efecto, no es por la fuerza, es por la gente que hay en el área. ¿Me explico? Sí. Es mucho de choque, es mucho de que te puedan desviar tantito la pelota con un ligero desvío, ya te saca completamente. Si tú haces un contacto antes de brincar, lo haces en cualquier deporte antes de brincar, ya no brincas igual, por supuesto. Entonces tienes que ir mucho más armado, tienes que desplazar al rival, tienes que competir con ellos arriba. Y hay otras jugadas que también son muy arriesgadas, que sea salir a los pies. Cuando hay una pelota de vida, lo han visto ustedes, va a jugar con la pelota, entra al área y sale el arquero por abajo, se desliza por abajo y choca con el jugador. Ahí está en gran desventaja el portero, porque si el futbolista, el atacante, se barre o si mete la pierna fuerte, te puede pegar en la cara, te puede pegar en
5: el pecho,
7: donde sea, donde sea, te puede golpear de manera muy fuerte. Y hoy los tachones también son mucho más filosos que antes. Entonces ha habido casos, hubo el caso de Donnarumma, un muy buen arquero europeo de la selección de Italia también, que en un encontronazo de esos le abrieron la cara como si hubiera sido un navajazo. Él tiene una cicatriz muy marcada en la cara. O sea, que se le descolgó
5: la piel.
7: Por una entrada de esas que te digo, de salir a los pies y quitar la pelota. Entonces se disputa de manera leal, pero es muy factible que el arquero se lleve un gran golpe.
5: Oye, ¿qué tan importante es el grip? Porque traes los guantes, que por lo que vivimos Rebeca y yo, pues es como traer guantes de malvavisco, una cosa rarísima.
7: Es un látex muy especializado que
5: muy
7: hoy en
5: grueso.
7: Día, claro, es en contra de, es resistente al agua y que precisamente con el agua se activa ese grip que dices, si está seco el guante, no agarra.
5: Claro.
7: Se tiene que mojar y hoy en día, pues ya te lo decía antes, ¿no? Todas las canchas están mojadas, entonces de esa manera es como se activa el grip.
5: Pero tienes que tener un buen grip o no necesariamente.
7: No, sí, desde luego. Oye, sí. O sea, las grandes marcas, todos los que ves en el mundial.
5: Pero mano, o sea, fuerza en las manos.
7: O sea, la fuerza,
5: manos.
7: Sí, por supuesto, también.
5: ¿Sí?
7: Sí, sí. Mi mano, las manos no pueden ser así pequeñitas tampoco.
5: Claro.
7: Hay tallas en los guantes como hay tallas en los zapatos.
5: Sí, y dime otra cosa. A ver, esto está interesante. ¿Les enseñan a qué es predecir un penal? ¿O cómo? ¿O cómo entrenas?
7: Mire, chicas,
5: tus reflejos.
6: Para la gente, tú dices para adivinar al que te lo va a tirar.
7: O sea, la gente cree que el portero vive un extremo nerviosismo cuando hay un penal.
5: Sí,
7: ¿no? Y no te pones muy nervioso cuando tira un penal. No, es la única situación en un partido en la que el portero no tiene presión. Porque la posibilidad de que se anote el penal es mayor a que se falle, ¿me explico? O sea, el penal inició en el siglo XIX, 1890, por ahí. Se decreta el penal como y se le llama también pena máxima. Es un casi gol. Entonces, se decretó porque había muchas acciones en ese entonces que se impedía cuando ya era un gol inminente con la mano, por ejemplo, ¿no?
6: Claro.
7: Un jugador de campo. Y entonces decían, pues, ¿qué hacemos? Ya iba a entrar la pelota. Ah, no, pues, ni modo. Y entonces se decreta el penal. Y durante mucho tiempo ni siquiera se celebraban los penales. Fíjate, hay una anécdota muy curiosa hablando del Mundial. Just Fontaine es el futbolista que más goles ha anotado en una sola Copa del Mundo. Anotó 13 y no anotó 14 porque le pareció como poca cosa anotar de penal. Tuvo un penal y se lo dejó a un compañero.
5: Ajá.
7: ¿Me explico? Porque era dificilísimo que alguien tapara un penal. Hoy en día se atajan mucho más penales que antes, porque hay mucho más estudio hacia los tiradores. Han visto ustedes que los porteros, o sea, cuando hay una serie de penales, muchas veces los porteros tienen una especie de acordeón, es decir, los nombres de los jugadores, hacia dónde los tiran, lo traen a veces en una botellita, a veces en un papel. Ha habido grandes escándalos al respecto, pero ha sido determinante también. Hoy en día no se vale llegar a una serie de penales y no saber quién te va a cobrar. O en un partido también. No sé, ¿a dónde lo tira? ¿Cuál es la tendencia?
5: O sea, el portero llega sabiendo que Mbappé siempre tira a la derecha.
7: No, no siempre. ¿Cuál es la tendencia?
5: Ya.
7: En el caso de Mbappé, fíjate que lo mencionas, ayer en el...
6: ¿Que falló el penal?
7: En el partido. Falla un penal, pero lo falla porque le alteran la rutina.
5: ¿Cómo?
7: El árbitro.
5: ¿Cómo?
7: Tardó demasiado tiempo. Cuando ya estaba listo, ya estaba revisado el penal, el árbitro argentino tarda muchísimo tiempo en silbar. Y Mbappé estaba listo desde mucho antes, entonces empezaba a hacer la rutina, esto que ya todos los jugadores hacen, una especie de pasitos cortos, ¿no? Se le llama la paradiña en el fútbol. y lo empezó a hacer y lo interrumpió el árbitro y no le dejaba. Entonces lo desconcentró por completo, al grado de que tiró con muy poca fuerza. Sí, el arquero Bono también sabía cuál era la tendencia de Mbappé y se fue para allá y lo tapó.
5: Oye, pero eso que dices está muy interesante. Nosotros no sabes cómo sufrimos con los penales. Tú dices, el portero cero sufre. Cero porque sufre. Las probabilidades de que te lo metan son muy altas. ¿Sí? Es muy difícil parar un penal.
7: Si está bien cobrado con mucha fuerza, es muy difícil. Sí. Por supuesto que sí.
5: O sea, a ver, ¿por qué dijiste con mucha fuerza? Porque no sé en qué partido fue, no sé si lo vieron, que el portero no lo pudo parar porque era tan potente la pelota. Creo que no era un penal, fue un gol. Que le venció el brazo y la mano.
7: No, hubo series de penales que sucedió eso.
5: A ver.
7: Eso que estás mencionando. O sea, es donde la pelota pasa por debajo del cuerpo simplemente por la fuerza. Es lo que, bueno, o yo personalmente.
5: O pones la mano, pero la pelota viene tan fuerte
7: que ya no tienes tanta fuerza, o te toca solamente la punta de los dedos y ya no tienes la suficiente fuerza para sacarla. Yo lo que digo es que siempre pégale fuerte. O sea, pégale con convicción, no dudes, porque el dudar te invita al error o a fallar. O sea, tú ya determina qué lugar vas a pegarle y pégale convencido de que va a ser ahí.
5: Oye.
7: Y con fuerza, ¿eh? Este rollo de... ¿Han escuchado lo que es el penal a Lopanenka?
5: ¿El penal qué?
7: A Lopanenka, que es un penal que simplemente toca la pelota, la puntea tantito y espera que el arquero se tire hacia un costado.
6: Sí.
7: Sí, que entra suavecita la pelota. Se utiliza, lo hacen mucho, ¿eh? En los últimos años se ve muy seguido. Y yo festejo tanto que lo fallen, que el arquero se los tape. Claro. Porque es una burla hacia el arquero.
5: Es una trampa.
7: No es una trampa, pero es absolutamente ilícito. Es absolutamente ilícito. Claro.
5: ¿Fintear?
7: Pero el origen fue en el 76, en una final de la Eurocopa, un jugador que se llama Antonín Panenka, se llama, todavía vive, se le ocurrió contra el Bayern Múnich cobrar... No, perdón, era Checoslovaquia, a Alemania. Ajá. Era la final de la Euro. Y él cobra el penal de esa manera. Y entonces Sepp Maier, que era un gran arquero en ese entonces, el mejor del mundo, se tiró hacia un costado. Nadie había visto una ejecución así. Y fue el gol. Y entonces se llamó el penal a Lopanenka. Y durante muchos años solamente se hacía a manera de broma en los entrenamientos. No se cobraba en partidos oficiales hasta que alguien se atrevió a hacerlo. Y probablemente el más famoso en los últimos años fue Loco Abreu, hoy entrenador de los Xolos de Tijuana, que hizo eso en una Copa del Mundo en unos cuartos de final y con ese penal ganó. Imagínate. Uruguay a Ghana.
6: Wow. Oye, ¿y te pasa como nosotros, Félix? Por ejemplo, a mí me pasa un poco seguido, que veo al jugador y desde que lo veo...
5: ¿Va a fallar?
6: Este lo va a fallar.
7: ¿Ya? ¿Por qué? ¿Le ves la expresión?
6: Le veo la carita, le veo, por ejemplo, ¿cuál fue el último que me dio un pesar? Ah, pues con... fue Cabo Verde que se fue. ¿Cuál fue el que se fueron a
5: penales?
6: Bueno, no sé, uno de...
7: A ver, Suiza-Colombia fue...
6: No, antes
5: fue
6: de
5: un colombiano.
7: Que
5: llegó con una carita.
7: Claro. A ver, entonces fue en 16avos de final.
5: No, fue Colombia-Suiza.
7: Colombia-Suiza.
5: Y el colombiano llegó con una carita. Ajá, y yo también le ves la cara, dije, este le va a fallar. Y dicho y hecho.
6: Exacto.
7: Sí, ya lo mencionábamos, lo comentábamos antes.
6: Tú sí,
7: Messi y Mbappé
6: eso,
7: ya fallaron penales en esta Copa del Mundo.
5: Es que está... ¿no?
7: Sí. Los mejores jugadores del mundo lo han fallado. Y lo han fallado todos.
5: Oye, decía yo, híjole, qué horror que te paren un penal. Pero volarla...
6: Sí, no.
5: Ah, no, volarla, yo me quito la vida.
6: No, la volada sí es una cosa que dices.
7: Mundial del 94, final. Brasil contra Italia. El mejor futbolista, bueno, no era uno de los mejores futbolistas en ese momento, quizá el más famoso, que era Roberto Baggio, de Italia.
6: Ok, claro.
7: Y en la serie de penales contra Brasil, él era prácticamente infalible, era el mejor jugador de Italia. Y él vuela la pelota, o sea, la tira por encima del travesaño.
5: No.
7: El tipo no lo superó nunca. Nunca. Hay un documental de Baggio en el que él habla profundamente sobre este tema. Y no lo pudo
5: no
7: superar jamás.
5: No sé qué jugador de la selección declaró que él tuvo que ir a terapia.
7: Ah, Beto García Aspe.
5: Ah, bueno, pues
7: él falla en el 94 contra Bulgaria. Toma, se dedica a preparar una revancha para el 98 durante 4 años. Sí, en terapia, pero también mucho trabajo mental de él. Y en el 98 se le da la posibilidad y lo cobra. Y lo anota. Pero fue gracias a todo ese trabajo mental que hizo.
6: Sí, claro.
5: Oye.
7: Porque técnicamente era muy dotado.
5: Pregunta técnica que hemos hecho aquí al aire muchas veces durante este mundial. ¿Quién de ustedes si su director técnico les dice, vas a tirar penal, dicen, zafo, güey. Dile a la mangas.
7: Se vale.
5: A ver, ¿cómo es cuando llegan a penales, previo, ya saben, si llegamos a penales, van a ser ustedes siete?
6: Siete. Cinco.
5: O
6: cinco.
5: Se decide en ese momento.
7: Mira, los penales se practican. Se practican mucho. ¿Sí? Y entonces va una cierta tendencia de quién es el que mejor los cobra y demás. El técnico habla en la charla técnica, habla si hay un penal, número uno tal, número dos tal, número tres tal, porque puede salir de la cancha, puede estar lesionado en ese momento, etcétera. Pero al momento de que se decrete el penal, siempre le pregunta, ¿estás listo? ¿Lo cobra? Sí, no hay bronca. Otra, muchas veces, bueno, no muchas veces, a veces dice, pues no, yo no, vas tú. Porque ya no se siente con la confianza de hacerlo y se vale, y se vale. Es mejor decirlo a cobrarlo y fallarlo.
5: Claro, pero cuando se van a penales, ya.
7: Ya en la serie de penales. En la serie de penales se juntan todos. Antes se establecía una lista de cinco. Hoy ya es número uno, va, el que sea. En ese momento se puede cambiar. Sí. No hay problema, estás bien. A ver, cobra uno, dos, tres, cuatro, cinco. ¿Estamos bien? Sí, ok, órale, va. Okay, pero cuando viene, después del segundo, el tercero dice no, yo no, se puede cambiar.
5: Ah, ok. Internamente, en un equipo, hay un código de, oigan, si alguien de nosotros falla un penal, ahora sí que no se pongan pesados, ¿eh? No nos molesten porque podemos llorar, ¿ok?
7: No, pero igual sucede con nosotros los porteros. Cuando cometemos un error, tú quieres el apoyo de tus compañeros, de tu director técnico y de tu familia.
5: ¿Y qué te dicen?
7: Lo mismo sucede. Si te falla alguna de esas tres,
5: ¿pero qué te han dicho a ti en algún error que has cometido? No te preocupes, ser brother.
7: Normalmente en el juego, durante el juego te van, te levantan, te animan. Que tiene que, depende mucho también de tu trabajo mental, por supuesto.
6: Claro.
7: Pero bueno, cuando se falla un penal, se quedó fuera, no sé, ahora los colombianos quedaron fuera por penales, los dos jugadores que fallan, pues todo el mundo los apoya, evidentemente, porque a cualquiera le puede pasar. Y hay series de penales que han dado la vuelta. En diciembre pasado tuvimos una serie de penales entre Toluca y Tigres para definir al campeón en México. Ajá. Se tiraron 24 penales. No, o sea, no solamente tiraron todos, incluyendo los arqueros, sino tiraron todavía, o sea, le dieron la vuelta, volvieron a tirar.
5: Sí, con Francisco Javier González estábamos comentando que nos parecía hasta cierto punto súper injusto que un partido se decidiera con penales.
7: ¿A él también le parece?
5: No, y él me dijo, pues, Marta, ¿cuál es tu otra opción? ¿Ah? Que sigan jugando hasta que caiga desmayado un jugador. O sea, no hay otra alternativa.
6: Yo votaría por los 15 minutos.
7: De hecho, lo que quieren quitar, Marta, Rebeca, lo que quieren quitar son los tiempos extras.
5: Es que es una locura.
7: Porque es agregarle 30 minutos, por lo menos, al partido a un desgaste muy, muy fuerte. Y normalmente no se deciden tiempos extra los partidos. Los dos equipos tienden a cuidarse para no perder en tiempo extra.
6: Y para llegar
7: entonces,
6: a penales.
7: Lo que se ha propuesto muchas veces es eliminar tiempos extra y vamos directo a penales. Y sucede en varios torneos, no en Copa del Mundo.
6: Ajá. Sí, y claro, se van directo a penales. 95, 90 más lo extra que
7: claro, porque además el tiempo agregado ya hoy en día, pues súmale otros 10 o 15 minutos.
6: Sí, están jugando como locos.
5: Obviamente, en cuanto ya estén de vacaciones y ya pase toda esta furia, vamos a traer a algunos jugadores, pero...
6: Sí, sí, sí.
5: ¿Es agotador jugar 90 minutos?
7: Es muy cansado, sí, por supuesto. No, evidentemente, claro que lo es. El desgaste físico es enorme. No solo lo que se corre, o sea, el aspecto mental en todos los momentos del partido tiene diferentes estados mentales los juegos. Si lo han visto, esta famosa pausa de hidratación que ustedes ahorita tomaron como 5 veces.
6: Sí, sí,
7: estamos
6: sí.
7: En los penales, cambia mucho los juegos. Primeros 22 minutos se juega de una manera, 3 minutos se interrumpe. Los otros 22 minutos del primer tiempo, por ejemplo, ya se juega de manera distinta.
6: Sí, lo vimos.
7: Hay otra actitud de los jugadores, hay otro dominio.
5: Sí, pero hay otro planteamiento. Que de lo más cansado, ya olvídate de correr. Ya olvídate de... O sea...
6: Sí, sí, sí. Corre.
5: Es estar 90 minutos, Rulo, 90 minutos...
7: Son más, ¿eh?
5: En...
6: No, sí, imagínate.
5: En alerta. 90 minutos consecutivos.
7: Son más de 90, ¿eh? Ningún partido dura 90.
5: Sí, 100%.
7: Por lo menos 100, 105 minutos.
6: Y luego... ¿Sí? No, y olvídalo. A mí lo que me chocaba era que... Sí, llegabas al 90 y de pronto se agregan 7 minutos y en esos 7 venía el gol del rival.
7: Bueno, cualquier cantidad de goles han caído en esta Copa del Mundo en los últimos minutos.
6: En los últimos minutos
7: son importantísimos.
5: No sabes cómo me pongo.
6: Qué furiosa.
7: Claro.
5: No, si van a anotar, anoten al 20.
7: No. Eso es un factor sumamente atractivo en este deporte. Pero eso, precisamente eso es lo atractivo. Claro. No estabas en la fila de la butaca contra Inglaterra en los últimos minutos, en cualquier momento puede caer. O hay un error, o hay una mano.
6: Bueno, ahí sí, pero los demás no.
5: Estábamos felices, ya no me acuerdo, como hemos visto 103 partidos.
7: Sí.
6: Estábamos felices con el 2. El de Inglaterra fue en los últimos minutos.
5: ¿Cuál fue? ¿Japón? Que queríamos
6: México, Inglaterra,
5: llorar,
6: ¿no?
7: No,
6: no fue en los últimos.
5: ¿Quién iba 2-0 y de repente nos llevó la cola?
6: Egipto.
5: Egipto. Iba tan bien.
7: Y le dio la vuelta a Argentina.
6: Le dio la vuelta, pero también en experiencia y calidad.
5: Pero
6: volvemos
5: a
6: lo mismo.
5: ¿Por qué caen los goles ya al minuto 89?
7: Pues porque un equipo está necesitado de alcanzar el marcador.
6: Con todo, güey.
7: Y un equipo normalmente, lo vemos en la Copa del Mundo, uno es más favorito que el otro. Uno tiene mejores jugadores. Entonces, la tendencia que se ve es un equipo sale primero a cuidar que no le anoten y otro sale a buscar la anotación. De pronto el partido va cambiando, cae un gol de un lado, cae un gol del otro, y en los últimos minutos de repente pues tienes que defender la ventaja que tienes o el empate que tienes. Y entonces el otro equipo empieza a tomar mayor iniciativa, hace diferentes cambios, hoy se permiten 5 cambios, ¿sí? Que es casi la mitad del equipo, entonces mete más jugadores con características ofensivas.
6: Claro.
7: Que le pegan mejor desde fuera del área, que son más altos, que son mejores rematadores, que son más rápidos. Y entonces eso te va cambiando muchísimo el juego.
5: 100%.
6: De acuerdo.
5: Uh-huh. Regresando al corte, Félix Fernández, ¿cuál será para ti los 3 mejores porteros de todo este mundial?
6: Eso.
5: Al volver.
7: Muy
5: ¿y cuáles son los suyos, cuentavientes? Pónganmelo en Twitter, ya volvemos.
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0: regreso en W Radio hablando con el gran Félix Fernández, ex portero de la selección mexicana, portero del Atlante y un gran comentarista en Claro Sports, en Fox, en W Radio. Y bueno, la pregunta de los 64 millones de euros. Félix. Portero Félix Fernández. Para ti, ¿quiénes son y por qué los tres mejores porteros de este mundial?
1: Los tres, nada más tres.
0: Nada más tres.
1: A ver, no vamos a ser tan radicales.
0: Ok.
1: Ok, porque hay arqueros que se han ganado el corazón de todo el mundo, como Bocinha de Cabo Verde, que quedó fuera. Clasificó a 16avos de final y quedó fuera, pero no podemos negar que tuvo una actuación extraordinaria.
0: A ver, ¿por qué es extraordinario Bocinha? Lo amamos con todo nuestro ser.
1: Mira, Bocinha tiene 40 años, es un arquero que jugó en la Liga de Chipre, juega hasta la temporada pasada en el equipo Chávez de la segunda división de Portugal y llegó sin muchas expectativas, tanto el equipo como él. De hecho, él no fue titular en su equipo, salvo los últimos encuentros. Entonces, pues con pocas expectativas, pero de pronto empezó a atajar de maravilla todos y cada uno de los partidos. O sea, Cabo Verde no perdió en los primeros tres juegos y pierde después con Argentina.
0: ¿Pero por qué es tan bueno?
1: El tipo, porque te das cuenta que sacaba pelotas complicadísimas, sí, de reacción, pero también descolgaba los centros muy bien, tenía muy buena pausa, tenía... El portero es...
0: Descolgar los centros, cero sé qué es. Tener muy buena pausa tampoco sé qué es. Sabes que no te pongas pesado.
1: Mira, te va a gustar este paralelismo. El arquero es como el bartender o como el baterista. Ustedes que están metidas tanto en el alcohol como en la música. Lleva el ritmo, ¿sí? El bartender lleva el ritmo de la peda. ¿Estamos de acuerdo? El baterista lleva el ritmo de la canción y a veces acelera y dice cuando empieza, cuando termina. El arquero es igual. Sale una pelota para saque de meta. El arquero va caminando a veces o va corriendo si necesita su equipo jugar más rápido. Le da la pausa cuando recibe el balón. En los jugadores de campo, la pelota es un elemento de transición. El arquero es el único que la puede poseer.
0: Sí. Claro.
1: Por 6 segundos, la puede poseer.
0: Ya.
1: Y eso ya le da ritmo, ¿ok? Bueno, regresemos. Bocinha le da mucho ritmo al juego.
0: Sí.
1: Y a su equipo también.
0: No, paró unas.
1: No iba a ser campeón del mundo, no iba a llegar muy lejos.
0: Pero
1: es un arquero.
0: Perra.
1: Exactamente.
0: O sea, siento que parte de la razón por la cual llegó tan lejos Cabo Verde fue por él.
1: En buena medida, pero tenían muy buen equipo. Ojo,
0: ok.
1: Tenían muy buen equipo.
0: Entonces, Bocinha, my love.
1: Bocinha, el portero de Curazao, Eloy Room, tuvo un partido extraordinario. ¿Neta? También, un 0-0.
2: ¿Por qué no me acuerdo yo tampoco del de Curazao?
1: No, porque son tantos los partidos, ya, pero logra sacar un 0-0 y el tipo tuvo el mayor número de atajadas en Copa del Mundo. Es el segundo arquero con mayor número de atajadas en un partido de Copa del Mundo.
0: ¿Qué es atajada?
2: Pararla sobre el balón.
0: Paradas.
1: Sí, para la pelota. El primero es Tim Howard, que hizo 16 contra Bélgica en el 2014. Bueno, Eloy Room hizo 15.
2: Wow.
1: O sea, una detrás del máximo, ¿sí?
0: Wow.
1: Entonces, bueno, eso ya te habla.
0: Voy a volver a ver el partido de Curazao.
1: El equipo juega en un equipo... se llama el Miami FC, que ni siquiera es de la MLS.
0: Sí,
1: Estados Unidos. Pero okay, vamos a los porteros más destacados.
0: Okay.
1: Que están en los cuartos de final.
0: Que tú dices.
1: El primero de ellos.
0: Quisiese yo que fuera.
1: El primero de ellos está eliminado, pero te va a encantar.
0: Ok.
1: Yacine Bono. Bono, el arquero
0: El arquero de Marruecos. Bono, sí. We love you.
2: Sí,
0: with
2: sí,
0: or
2: sí.
0: Without you.
2: Toda la razón.
0: Oye, a ver, ¿cuál es la gracia de Bono?
1: Bono tuvo un gran mundial en el 2022. Llegó Marruecos a semifinales y en buena medida gracias a Bono. Tiene un equipazo como lo tiene ahora. Él jugaba en el Sevilla y él decide después del mundial 2022 irse a jugar a Arabia. Le ofrecieron un billetote, por supuesto, pero uno piensa, se va a la Liga Árabe y va a bajar su nivel.
0: Sí.
1: Pues no. Resulta que llega a la Copa del Mundo muy bien, a sus 35 años, en un gran, gran, gran nivel y ha marcado diferencia. Y ayer fue factor fundamental para que Marruecos no recibiera más goles.
0: Por eso, pero dime, es que te voy a decir que tiene Bono.
1: ¿A ti te gusta?
0: No, ¿Pero qué? Responde rápido, tiene manotas, maneja muy bien su cuerpo.
1: Tiene mucha presencia, tiene muy buenos reflejos, tiene muy buen juego aéreo, es decir, uh-huh. descolgar centros, salir del área chica y bajar el centro, que eso uh-huh. le da una tranquilidad enorme al equipo. ¿Sí? Lo tiene muy bien.
0: Okay.
1: ¿Sí? Y es un arquero con muy buena técnica.
0: Okay.
1: Ya quedó fuera. No te hablo de Mañán, que es el arquero de Francia, porque la verdad es que ha tenido muy poca actividad. El arquero del Milán es muy buen arquero, pero no lo podemos destacar porque Francia no se ha visto muy apremiado defensivamente.
0: Sí.
1: Ok, vámonos. España-Bélgica, que se juega también
0: hoy,
1: en cuartos de final.
0: Okay. Hoy a la 1:00 p.m, Dios
1: Unai
0: mío.
1: Simón, el arquero desde
0: ¿cómo
1: España.
0: ¿Cómo se llama?
1: Unai Simón.
0: Ajá.
1: España tiene ahorita una generación de arqueros impresionante. O sea, tiene 4 arqueros top en el mundo y solamente pudieron ir 3 al Mundial.
0: Uh-huh.
1: Se quedó fuera uno que es Robert Sánchez, que es un extraordinario arquero, que no alcanzó su lugar, pero Unai Simón es arquero del Athletic de Bilbao. No ha recibido gol en la Copa uh-huh. del Mundo. Tiene
0: sí.
1: récord de imbatibilidad.
0: Nadie
1: ya
0: le ha
1: impuesto.
0: Metido gol a España.
1: Y ya rompió récord de imbatibilidad. O sea, ya es el portero
0: por
1: que
0: eso,
1: más tiempo ha durado sin recibir gol en la Copa del
0: Mundo. Así como dicen, es que Messi está cañón porque es un jugador, bla, bla, bla, bla, bla. ¿Qué dirías del portero español? Es un gran portero porque...
1: Es un muy buen arquero porque tiene liderazgo, que también es otro factor.
0: ¿Qué es eso?
1: Liderazgo, voz de mando. Lo que tú tienes en este programa,
0: ajá.
1: que traes a todo el mundo cortito.
0: Sí.
1: Así, más o menos. Eso hace Unai Simón también. Ordenar al equipo... Prevenir es importantísimo en la portería. O sea,
0: ajá.
1: ojo, la pelota está por el lado derecho, pero ojo del lado izquierdo, porque puede venir el centro okay, y si no estás atento.
0: Es una buena pregunta. Tú, como portero, les estás diciendo a tus defensas cosas.
1: Tienes que estar gritando todo el tiempo.
0: ¿Qué gritas?
1: Todo el tiempo.
0: A ver, hazte para atrás para que
1: estás
0: no.
1: Estás ordenando, estás motivando.
0: A ver, pero... Rebeca y yo estamos en el campo. Ponme música, por favor, ponme sonido.
2: De partido, de ambiente.
0: Partido. Hazte para atrás para que grites a gusto. Y entonces. Pues como siempre ves que Rebeca está en la pendeja,
1: ver,
0: en el campo.
1: A ver, empezamos,
0: okay.
1: sí.
0: Entonces, ok.
1: Va por el lado derecho.
0: Sí.
1: ¡Ojo, Marta! ¡No lo sueltes, no lo sueltes! Te va a recortar hacia el centro, te va a recortar. ¡Cuidado! ¡Sin foul, sin foul, sin foul! Mangas, atenta, atenta, porque viene el servicio, viene el sí. cambio de juego. No te vayan a agarrar en la pendeja,
2: está hablando
1: ojo.
2: A ti o a mí.
1: Tranquila, ahí de cerca. ¿Sí? Okay. Sin falta, tranquilo, nada más cuídalo, cuídalo, cuídalo. ¡Ojo, aquí el centro! ¡Que no tire, que no tire, que no tire! ¡Puta! Tiró gol. ¡Te dije que no tirara, carajo, manga!
0: ¿Todo eso le dice el portero? Porque yo
1: ¿pero sabes
0: yo
1: qué es lo
0: pensaba...
1: más contradictorio de todo?
2: No,
1: ¿qué?
2: Espérate,
1: lo
2: algo más
1: contradictorio.
2: Padre.
0: ¿Qué?
1: Que no te escuchan más allá de 10 metros.
0: Oye,
1: cuando hay un estadio lleno como el Estadio Azteca,
0: claro.
1: con 85 mil personas, no se escucha
0: oye.
1: De aquí al otro lado
0: ah,
1: del...
0: Ah, bueno.
1: Del... Pero lo tienes que hacer.
0: Tuvimos a Armando Archundia y a Arturo Bricio
1: sí.
0: hace un par de semanas... Y les decía yo, los directores técnicos que están parados a la orilla de la cancha y están...
2: Si están cerca, sí oyen.
0: Haciendo caras y sí. gestos. Y me dice Arturo, es pura actuación y puro choro, son unos payasos. No se oye nada.
2: Pero sí
0: no
2: lo ven los... Pero sí lo ven. Sí lo
1: no,
2: ven
1: no,
2: los
1: claro.
2: jugadores.
1: Uno lo tiene que hacer porque
2: lo
1: los entrenamientos lo haces.
0: Sí, claro.
1: Es
2: oír o ver es lo mismo, pero tienes que tenerlo...
0: Claro.
2: No, mi pregunta
1: sí
2: es, pero ¿qué
0: ver,
2: dice?
0: Si se meten a ti un gol... Tú no te volteas y le dices sí. a tus defensas.
1: Carajo, mangas, te dije que no te.
0: Te estoy que
1: no
0: diciendo,
1: te, te dije
2: no
1: que
2: te
1: lo cuidara.
2: Hombre.
0: Oye,
1: sí.
2: Oye, perdón. ¿Y qué indicaciones das, por ejemplo, esa barrera? A mí me pareció.
1: Ah, la barrera. Sí.
2: Dime
1: la
2: barrera. Algo. La barrera.
0: Sí. Ah, cuando es tiro libre.
2: Ya, Marta, llevamos sí. un mes de clases de.
1: Sí,
2: sí
1: Messi
2: la barrera de los
1: y Messi
2: jugadores.
1: Ha metido varios, ¿eh?
0: ¿Cómo? Tiro libre.
2: Ajá.
1: Tiro libre,
2: ¿cómo acomodas? Okay. Según. ¿Cómo acomodas? Porque con Bocinha.
1: Sí.
2: Viste que Messi tira el tiro libre directo aún acomodando su...
1: Claro, lo que fue un madruguete, por supuesto.
2: Un madruguete horrendo.
1: Que yo siempre me quedé con la duda, llámale a Bricio, ¿no? Para que no saque de la duda.
2: Exacto.
1: Bueno, no, ¿por qué permitieron que cobrara si ya estaban acomodando la barrera?
0: Comunícame con Bricio, por favor.
1: No, no es cierto, no.
0: No,
1: era broma, era broma.
0: Vamos a
1: era broma. Pero bueno, ese fue un gran mérito de Bocinha que estaba colocando la barrera, se
2: oye.
1: Dio cuenta que iban a tirar y logra sacarla. Okay, ¿cómo se coloca la barrera? La pelota normalmente está de un lado o del otro de la portería. Si tú divides la portería
0: sí.
1: en dos, ¿no?
0: Sí.
1: O sea, del lado
0: sí.
1: derecho o del lado izquierdo. El primer hombre, depende qué tan cerca esté del área
0: sí.
1: y qué tanta confianza te tengas
0: sí.
1: y qué tan peligroso es el cobrador.
2: Exacto.
1: Ok, pongamos que pones que tienes 4 de barrera, ¿no? Porque está muy cerca del área, que va a cobrar Messi. Entonces, el primer hombre que pones, lo sacas del poste. O sea, tú te pegas al poste. Sí, uh-huh. te pegas al poste. Entonces, sacas al primero, hacia un costado, si la pelota está del lado derecho. El primero está fuera del poste No es el más alto es el segundo, porque normalmente la pelota pasa entre el primero y el segundo hombre. Después el tercero es más bajito, el cuarto es más bajo, pero el más alto.
0: ¿Y el que va acostado, el cocodrilo?
1: El cocodrilo ya puede ser de la talla que sea. Ese es
0: otra.
1: El cocodrilo puede ser del tamaño que sea.
0: No, pero el cocodrilo sí sirve.
1: Sí, sí, ya sirvió, sí. Sí, sí sirve. Claro, se dio porque muchos tiros se anotaban por abajo. Sí, cuando la barrera brincaba. Pues ahora la barrera puede brincar y pues ya queda el espacio del cocodrilo. Entonces, pues ya le gana
0: 30
1: centímetros al disparo, lo cual ayuda mucho.
0: Claro. Ok, entonces vamos, Bosiña.
1: No, Bono. No, pero quedamos que Bosiña lo destacamos.
0: Ah, ok,
2: claro,
0: pero no.
2: Lo destacamos. Bono, sí, perdón.
1: España, igual que destacamos, de si quieres, al arquero de México.
0: Ay, bien, ay,
1: Tala. Una muy buena
2: Tala. Tala Rangel,
1: cuatro partidos sin recibir gol.
0: No, está cañón.
2: Sí.
0: Bravo.
2: Oye,
0: Tala.
2: No, yo ya me quedé en chila. Perdón.
1: ¿Qué? Dale. ¿Qué pasó?
2: ¿Por qué el árbitro ahí no hizo una falta y le dijo a Messi, ¡ey, cabrón, espérate!
1: No sé, buena pregunta. O sea, yo también me quedé con la misma me quedé con la misma pregunta. ¿Por
2: o sea,
1: qué?
2: No hizo, de verdad, ¿viste esa jugada? ¿Viste ese tiro?
1: Ajá. Estaba colocando la barrera.
2: Estaba colocando su barrerita, Bosiña, ya sabes.
1: Y tiró Messi por
2: ahí. Y tira Messi. Pero Bosiña, que es de reacción rápida, como tú lo has mencionado.
1: Recorrió toda la portería.
2: Recorrió toda la portería. O sea, no. Uh-huh. O sea, no.
1: Sí, no molestemos.
0: A ver, ya nomás te voy a decir una cosa. Ya no quiero amarrar navajas. Oh. Termina lo de los porteros porque tengo otra pregunta.
1: Ok, entonces quedamos. Unai Simón.
2: Que estamos,
1: ¿sí?
2: En
1: que no ha recibido gol. Nyland, el arquero de Noruega, es extraordinario. Es un arquerazo. Noruega está hoy en cuartos de final. Sí, gracias a Haaland, por supuesto.
0: Sí, Haaland.
1: Sí.
0: Haaland. Que ya me dijeron que no es Haaland.
1: ¿Es Haaland?
0: Es Haaland.
1: Gracias a Haaland. Okay, pero gracias a Nyland también. Es arquero suplente del Sevilla. Y el tipo tiene un nivel extraordinario. Y también te quiero destacar al Dibu Martínez. Arquero de Argentina. Que es campeón del mundo.
0: Qué padre.
1: Y que es un tipo que ha logrado incluso que cambien las reglas de juego. Lo que veíamos en el penal. No las reglas de juego, sino las reglas en el penal. Porque su influencia era tan grande en un penal en cuanto a molestar al rival que terminaba por imponerse él. Entonces ahí están mis cuatro. ¿Te gusta?
0: Te voy a hacer la pregunta de los 64 millones de euros.
1: Échala.
0: Tú que jugaste fútbol tantos años. ¿Crees que hay sesgo para favorecer a Argentina y a Messi?
1: Creo que definitivamente las grandes figuras pesan, sí. Creo que hay un arbitraje para Messi y para Cristiano Ronaldo y hay otro para el resto, sí lo creo. ¿Ok? No creo
0: que se favore. Comunícame con Infantino, va a ver lo que es el infierno.
1: No, Infantino ahorita no toma llamadas. Después de que le quitó la suspensión, o sea, sí, al delantero de Estados Unidos, no toma llamadas. Pero, a ver, sí hay, pero esto es un tema, no porque haya una indicación. ¿Me explico? Sino porque pesan mucho estas grandes figuras.
0: ¿Pesan qué?
1: Mucho.
0: Oye, Arturo Bricio sacó tarjeta roja. Y sacó del partido a Zinedine Zidane.
2: A Zidane.
0: Archundia
1: sí.
0: Le sacó tarjeta roja a Messi. Y sí. Messi le dijo, sí sabes a quién está sacando tarjeta roja, ¿verdad? Sí sabes quién soy. Y le dijo, sí, te está sacando tarjeta roja el mejor árbitro del mundo.
1: Ok, en el primer partido del Mundial de Argentina contra Argelia, Messi cometió una falta que era de tarjeta roja. No le sacaron tarjeta roja.
0: Y Archundia y Bricio aquí dijeron, claro, que era tarjeta roja.
1: Uh-huh. Ah, bueno, pues ahí está. ¿Pesa o no pesa? Porque al jugador de Estados Unidos, a Balogun, al que después no suspendieron.
0: Sí. Claro. Hizo que de nada le sirvió porque acabaron 4-1.
1: Hizo una entrada. Sí,
2: ese es otro tema. La entrada era parecidísima y sí le sacó la roja.
1: Porque favorcito le hicieron, ¿no? Con quitarle
2: y luego
1: la suspensión
2: se la quitaron.
1: Porque estaba evidentemente
2: muy
1: afectado Estados Unidos con eso. Pero sí, o sea, se les pita diferente. A Messi se acerca al área y se tira cualquier contacto mínimo y le marcan falta. Y no sucede con el resto de los jugadores porque pesa mucho.
0: Claro, ayer hablábamos de que el equipo que más penales ha cobrado es siempre Argentina. Qué raro que siempre está en el suelo Messi. Y perdón, Mbappé ahí va detrás de él, también.
1: Sí, bueno. Lo que pasa es que Argentina en los últimos 10 partidos de Copa del Mundo le han cobrado 8 penales y Messi ha fallado 4, ¿eh?
0: Sí. Ahora, también nos contaba Archundia, o no sé si fue Bricio, que igual que Neymar un día le sacaron tarjeta y Neymar dijo, ¿qué? Ah, para que dejes de estar de payaso y para que dejes de estarte aventando en esta actuación, porque sí. Neymar es famoso por aventarse. Claro.
2: Sí, y la de ayer de Neymar, ¿crees? Perdón, de Neymar, de Mbappé, ¿crees que fue penal?
1: Sí,
2: clarito.
0: Fue penal.
1: Sí, yo se la hace a Upamecano, le hace la... Es curioso porque este tipo de jugadores, ya sabes qué jugada van a hacer,
2: claro,
1: pero lo hacen tan bien que es casi imposible taparlos si no cometen una falta.
2: Tienes razón con eso.
0: Ay,
2: Dios.
1: Entonces, bueno, no creo que haya una...
0: ¿Quién va a ganar hoy, España, Bélgica?
1: O sea, no creo que haya una indicación de favorecer a Argentina.
0: Ya.
1: Pero se le han dado también las cosas por los cruces. ¿Quién gana hoy de España-Bélgica? España es muy favorito.
2: España.
1: Sería una...
2: Yo voy a España.
0: No, pero nosotros vamos Bélgica.
1: ¿Por qué?
0: Porque siempre también... vamos al underdog.
1: Uh-huh. Sí, que es underdog entre comillas, entre comillas. Porque, ojo, hablando de arqueros, tienen al arquero de Real Madrid, que es Thibaut Courtois. Es un formidable arquero. Okay. No se ha destacado en esta Copa del Mundo por ser uno de los mejores, pero es un extraordinario.
0: Ok, ya me quedó claro. Midiendo 1.53... que es mi estatura, con mucho orgullo. Bien. Yo no podría ser arquero.
2: No, sí.
1: ¿Cómo no? De fútbol 5.
2: Sí, practicas.
1: La portería que estábamos hoy tirando penales, puedes.
0: Qué feo.
1: Por supuesto que sí.
2: ¿Cuánto mide la profesional? ¿Cuánto mide?
1: 7.32 metros de ancho por 2.44 metros de alto.
2: Esta nuestra era 2 de alto por 3 de largo.
0: ¿7 metros de ancho?
1: 7.32.
0: No, pero sí. Qué impresionante, porque yo veo que tantito se menean para la derecha y ya están en el poste.
1: Ok, sí. A otro factor de los penales, el cobrador la ve muy chiquita la portería. El arquero ve muy cerca el balón cuando van a cobrar un penal.
0: Sí, claro.
2: Entonces, depende cómo lo veas. Sí, exacto.
0: Oigan, pueden escuchar a Félix Fernández. Estás en la delantera. Pulo.
1: Estoy en la delantera con el Estaca, con Videgaray, con Beto Lati también. Muy Pati bien. Cantú está también algunos días.
0: Qué increíble. Igualmente, analista en Claro Sports, en Fox, en W Radio, Félix Univisión 12. Y Félix Atlante 12 también.
1: Correcto.
0: Qué alegría tenerte.
1: No, muchísimas
2: muchas
1: gracias
2: por también jugar con nosotros, Félix.
1: No, muchas gracias a ustedes. Tienes una gran área de oportunidad.
0: Sí, a veces
1: fútbol,
0: una disculpa, fíjate, por haber llegado con la cadera vencida y los tríceps y cuádriceps devastados.
1: Y Rebequita llegó, pero mira, bien comida, bien dormida, bien entrenada.
2: Me eché mi huevito con plátano y me felicito.
1: Le faltó nada más el outfit de futbolista, que ella insiste.
0: Exacto. Vino,
2: la próxima te
0: vino,
2: prometo,
0: vino disfrazada de mujer corredora de los 80s.
2: De Olivia Newton-John.
0: Fonda,
2: no seas de ardida porque te metí todos los goles y
0: eso
2: te paré todos.
0: Paras muy bien, ¿eh?
2: Paro muy bien.
0: Para muy bien. Gracias, Félix.
1: No, muchísimas gracias, Rebeca.
0: Cuentavientes, con esto hacemos una pausa y
1: Martita,
0: regresamos. Oigan, hoy vamos a celebrar la música porque el lunes 13 de julio es el Día Mundial del Rock. Hoy está con nosotros una gran enciclopedia musical, Mario Lafontán, y vamos a poner música para que la pasen bomba de aquí hasta la una antes de que empiece el partido España-Bélgica. No se vayan, ya volvemos.
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0: ¿Qué tal esa felicidad? Y como es viernes y el cuerpo lo sabe, bueno, pues invitamos a nada más y a nada menos que nuestro amigo, nuestra enciclopedia musical, don Mario Lafontaine, es en la house.
1: Gracias, queridísima Marta. Feliz de estar aquí en casa y sabes que te adoro con todo mi corazón.
0: O sea, a ver, ¿por qué el 13 de julio, que es el lunes, es el Día Mundial del Rock?
1: Porque se conmemora lo de Live Aid, que Live Aid ha sido el evento en vivo más importante. Bob Geldof fue el irlandés este de Boomtown Rats, fue el que instituyó este día, y a partir de ese día se ha celebrado mundialmente este Día del Rock, y es muy importante porque todos hablamos de la música, pero el rock es el papá de todos los subgéneros.
0: El rock es el papá de todos los subgéneros.
1: Así como el rock es hijo del blues, porque el blues tuvo un bebé y lo llamó rock and roll. Bueno, pues el rock, de ahí se desprende absolutamente todo, incluido el pop, la música electrónica y demás variaciones.
0: Oye, incluyendo el disco, claro. El house,
1: sí,
0: todo.
1: Sí, que tú y yo somos más disco, más obleros y más
0: que,
1: causeros.
0: Que ninguna otra 100%. Cosa, pero entonces en el 85 Bob Geldof.
1: Sí.
0: Que es un gran activista aparte, hace lo de Band Aid.
1: Sí.
0: Y hacen el Live Aid, ¿no? ¿Se acuerdan? Exacto. Que salía Queen y U2 y Bob Dylan y Elton John y Madonna y Paul McCartney y The Who y Led Zeppelin y exacto. David Bowie. 1.900 millones de personas en 150 países. Por eso el 13 de julio es el Día Mundial.
1: Así es, a partir de ese
0: queda
1: día
0: claro,
1: se instituyó.
0: ¿No? Exacto. Oye, ¿podemos contar tantito de la historia del rock y de dónde viene? ¿Y el principio de todo que es el rock and roll?
1: Bueno, el rock and roll es un término que utilizaban los que navegaban, los marinos, y quiere decir meter y sacar, es un poco un doble sentido, tiene algo de medio sucio, porque pues sí es un entorno absolutamente sexual de meter y sacar, y viene todo a partir del blues, es una combinación de blues, de country, de otros géneros, pero finalmente lo que más se acerca al rock and roll es el blues.

0: ¿Qué es esto?
1: Sí, aquí ya es rock and roll, porque el rock and roll es este, digamos que es más alegre. Entonces el blues siempre era un entorno mucho más afrodescendiente, y los primeros blueseros vienen de los años 30 y estamos hablando de los años 50, cuando a partir del 51, 2, 3 comienza a explotar todo este género, y ya en el 53, 4 se instituye, y en el 56 ya es absolutamente mundial.
0: Oigan qué joya. ¿Saben ustedes de dónde viene el término rock and roll?
1: De meter y sacar. Es un término que utilizan los marinos por la proa del barco.
0: Sí, es un término náutico. Náutico. A ver, explica.
1: Bueno, pues es un doble sentido, porque evidentemente tiene una implicación sexual. Hoy en día se asustan mucho de que dicen que el reggaetón y las corrientes urbanas hablan mucho de sexo. Pues el rock and roll desde hace 70 años ya hablaba de esto. Cualquier cosa que tenga que ver con el rock tiene que ver con el sexo, y rock and roll es un término absolutamente erótico que tiene que ver con esto. Y bueno, definitivamente viene del blues.
0: Ok, rock significa el balanceo hacia adelante y atrás, o sea, proa y popa. Y roll significa movimientos laterales, babor y estribor. Ese es un origen del término rock and roll, vocabulario náutico como fun fact. Pero hay otra versión que habla de la canción Good Rocking Tonight, ¿no?
1: Así es, de Roy Brown, que ahí se utiliza por primera vez el rocking. Que decir Let's Go Rocking Tonight, pues es algo así como vámonos a la cama después del concierto.
0: O sea, un baile sexual.
1: Totalmente.
0: ¿Qué es esto que estamos escuchando?
1: Totalmente.
0: Good Rocking Tonight de Roy Brown. Escuchen.

0: O sea, suena de repente muy claro a que Elvis Presley estaba inspirado en este hombre.
1: Totalmente. Elvis Presley fue el primer blanco en hacer rock y fue la primera superestrella del rock and roll. Pero definitivamente esto tiene que ver también con el boogie woogie, que era el baile, el boogie woogie, que se utilizaba para bailar. Después del swing vino este, que ya era cercano al rock and roll, nada más que era en pareja, y parecería un poco lo que fue el rock and roll, pero definitivamente el rock and roll marcó un inicio y un antes y un después.
0: Ponme Bill Haley en the comments, porque amo esta, que era de la serie Happy Days, ¿se acuerdan? Súbele, Willy.

0: Bill Haley and the Comets. ¿Qué año es esto, Mario?
1: 54, el primer hit internacional de rock and roll, porque no es el primer rock and roll, pero sí es el primer rock and roll absolutamente conocido en todo el planeta.
0: Rock, rock, rock till Broadway night. We're gonna rock around the clock tonight. ¿Se acuerdan de Fonzie and the Happy Days?
1: Sí.
0: Entonces, ¿cuál fue la primera canción de rock?
1: Pues bueno, se dice que fue esta canción que ya hemos dicho de Roy Brown, Good Rockin' Tonight, que es buen rock esta noche, que hay una versión en español de Enrique Guzmán y los Teen Tops.
0: Y la pero, de Fats Domino.
1: Hay algo interesante que explicar. El rock and roll puede ser simplemente con guitarra, bajo y batería, pero también había de los grandes pioneros tocaban el piano, como Little Richard, como Jerry Lee Lewis y como Fats Domino. Entonces el piano le quitaron lo aburrido, en palabras de Elton John, es lo que él dice, para convertirlo en un instrumento absolutamente salvaje, porque se acostumbraron a oír algo como Liberace. Cuando surge esto, pues el rock and roll en piano suena muy extraño y se convierte también en una institución.
0: O sea, entonces, el origen del rock and roll es negro.
1: Sí, absolutamente.
0: Es negro.
1: Absolutamente.
0: Porque aparte ahí está metido también Ike Turner, junto con Jackie Brenston. Ike Turner, el esposo que le pegaba.
1: El infame esposo de Tina Turner. Así es, y también tiene que ver con el country, con el gospel, porque también hay partes tomadas. El country también tiene lo que se llamó después el rockabilly, que es el country bailable cercano al rock. Entonces tiene que ver con muchos géneros, pero finalmente es una mezcolanza de muchas cosas, una fusión que se convierte en rock and roll y deja de llamarse rock and roll en el 63.
0: Pero te voy a decir una cosa, amigo, amigo de mi alma, que te amo y te adoro por sobre todas las cosas. Antes de los 50s, ¿qué oían?
1: Oían...
0: ¿Qué se oía?
1: Swing, oye, Frank Sinatra, el primer ídolo fue Frank Sinatra. Antes de Elvis no había nada, como dijera John Lennon. Y bueno, se fueron con Frank Sinatra y luego vino Nat King Cole, que Nat King Cole le costó un poco de trabajo porque había mucho racismo. Entonces, como era afrodescendiente, no tuvo el éxito que debía haber tenido. Pero después de Frank Sinatra, sin duda, venía Nat King Cole.
0: O sea, pero imagínense ustedes que sus papás, pues escuchaban, mira, voy a poner una que me cantaba mi papá, que le cantaba él a mi mamá.
2: ¿Strangers in the Night?
0: No. A ver, te vas a morir de risa lo que te voy a poner. Miren, esto oía nuestros papás.
1: Mona Lisa.
0: De Nat King Cole. Le cantaba mi mamá. Mira, que Dios la tenga en su santa gloria.
1: Pero fíjate algo, Nat King Cole fue el primero que grabó en español. El disco triple de Nat King Cole cantando en español fue un éxito de este lado, porque Nat King Cole iba a un mercado de los norteamericanos y se convirtió en un ídolo para los latinos cuando grabó Quizás.
0: ¡Claro! Pero imagínense, venir de esto, que se bailaba elegantemente, el hombre tomando de la espalda a la mujer, el brazo de ella estirado, la mano de ella en la mano de él, y esos eran los bailes. Y de repente, tráscatelas.
1: Exactamente.

0: y luego esto, a menear, ahora sí que a menear el fundillo.
1: Así es.
0: Que era otra cosa, sí, muy ya nueva.
2: No, por supuesto. Era salvaje, era un ídolo sexual, el primero, y el movimiento de pelvis era Elvis the Pelvis. Entonces todo este rollo sexual viene, pero recordemos que Elvis tiene un éxito que no fue tan grande, que es el primer rock and roll de Elvis, el 54, se llama That's Alright Mama, que todavía tiene dejos ahí de medio country, combinado con todo esto producido por Sam Phillips para la disquera Sun Records, que fue la primera en grabar esto, y el primer ídolo blanco de rock and roll es Elvis.
0: O sea, pero entonces tú crees que le debemos a Elvis que el rock and roll se haya... haya hecho el crossover.
2: Exacto.
0: Al mercado blanco.
2: Así es, absolutamente cierto, corazón. Así es.
1: O sea, esta no fue un hit para él.
2: Fue un hit local.
1: Local nada más.
2: Pero o si sea, tú no pones esta aquí en México, nuestros papás no se la saben.
1: Cero.
2: En cambio pones Just House Rock, no, bueno, o Heartbreak Hotel, pues todo el mundo se para.
1: 100%.
2: Y Elvis se caracterizó en hacer covers, porque eran canciones tomadas de otros artistas en su mayoría.
0: Pero qué impresionante. O sea, porque fíjense, está Little Richard, Fats Domino, Bill Haley and the Comets, ¿quién más? Jerry Lee Lewis, Eddie Cochran, Elvis Presley. Esos eran los de aquella época.
2: Exactamente.
0: Ellos eran los grandes representantes de esa historia. Oye, perdón, ponme Jerry Lee Lewis, Great Balls of Fire. ¿Qué año más o menos será Great Balls of Fire?
2: Debe ser como 56, por ahí.
0: O sea, imagínense venir de Frank Sinatra y luego te sueltan Rola. Esto. O sea, siento que es como para cuando nosotros entró... ¿Cómo se llamaba ese braille brasileño?
1: ¡Ah!
0: ¡Lambada!
1: ¡Claro!
0: Para nosotros, ¿se acuerda?
1: Un escándalo.
0: Claro. Era de órale, bien sensual y erótico.
1: Claro.
2: No sabíamos que iba a venir el perreo, muchachos.
0: No sabíamos que iba a venir el twerking. Sí, 100%. Regresando, ¿cuándo nace el rock clásico? Y vamos a contar desde The Beatles, Rolling Stones, Led Zeppelin, The Who, hasta Creedence Clearwater Revival. Al volver.

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1: Porque el lunes 13 de julio, gracias a Bob Geldof y Live Aid, el 13 de julio de 1985, ya está instaurado como el día del rock and roll. Y hoy tenemos a una de mis personas favoritas, Mario Lafontán. Lo pueden seguir en Lafontán Touch, una enciclopedia de música, contándoles a ustedes la historia del rock and roll, que en realidad nace en los 50s, en la comunidad afroamericana, que es una mezcla entre, híjole, blues, gospel, country, y el rock and roll, que el término súper interesante, viene originalmente de un vocabulario náutico, que les explicábamos que el rock era ir hacia adelante y hacia atrás con la cadera, como proa y popa, y el roll significa el movimiento lateral de babor y estribor. De ahí viene rock and roll. Elvis Presley lo hace famoso entre el mercado blanco, porque en realidad el rock and roll es originalmente negro. Mario Lafontán, ¿en qué momento nace el rock and roll clásico?
2: Bueno, rock and roll deja de llamarse rock and roll como en el 64-5 debido a la ola inglesa. Elvis era norteamericano, como todos sabemos, y era la máxima estrella, y había algunas estrellas que venían de Estados Unidos. Pero Inglaterra fue apabullante con esto, porque de los Beatles, que fueron la primera banda y la más importante, más no quiere decir que la favorita, pero sí es la más obvia y la más conocida. Después de los Beatles, pues viene la ola inglesa con los Animals, con los Who, con los Kinks, con los Rolling Stones, que es la segunda banda más importante. Pero el rock and roll deja de llamarse rock and roll en el 65-6.
1: Oye, perdón, no me sé la historia. ¿De qué escucharon los Beatles? ¿En quién se inspiraron para armar su música?
2: En Elvis y en Chuck Berry.
1: En Elvis y en Chuck Berry.
2: Exactamente.
1: Con su twist.
2: Los británicos siempre han tenido un amor muy grande por el soul, por el R&B, por el jazz, que viene de los afrodescendientes. Y yo creo que Inglaterra, su máximo referente siempre ha sido la música negra.
1: Pero imagínense que en una década la evolución de la música fue a pasos agigantados.
2: Sí.
1: Porque venimos de el Rat Pack, de Frank Sinatra, de Andy Williams, de Nat King Cole. Y básicamente 10, 12 años después, está sonando esto. O sea, era súper transgresivo. ¿Se dice transgresivo?
2: Transgresor. Y salvaje, y además eso es lo que se conoce como protopunk, que son los inicios, porque la primera canción que se conoce como punk es esta, You Really Got Me, que es uno de los riffs más

0: conocidos y que es la influencia directa para el punk, del cual ya hablaremos más adelante.
1: Y viene The Rolling Stones, pero hay muchas otras cositas.
0: Exactamente.
1: Miren,
0: los Rolling Stones, gracias a Brian Jones, eran más experimentales y son los primeros en incluir estos instrumentos de la India junto con George Harrison de los Beatles, y hacen esto que es la primera canción oscura.

0: canción que habla de tu casa tiene una puerta roja, píntala de negro, y este rollo de pintar de negro las cosas, lo negro siempre está asociado con lo oscuro. Y este es la primera canción que, además de utilizar esta cítara, que era algo muy extraño porque solamente George Harrison lo hacía con los Beatles en la misma época, pero los Rolling Stones eran los chicos malos, los Beatles eran los niños buenos, y los Rolling Stones eran mucho más sexuales y mucho más salvajes.
1: Espero que no nos regañes, pero ayer estábamos poniendo las canciones con las que no podemos. Ajá. Las canciones que nos dan irisipela. De hecho, hicimos un playlist. Aunque hay varias que yo dije que están espectaculares, le pusimos cascajo musical. Y ya sé que es un sacrilegio lo que voy a decir. Yo no puedo poner esta canción. Me produce una depresión, un horror.
2: Sí, no.
0: Híjole, sí, yo tampoco puedo, pero...
1: Yo no puedo con esta canción.
0: Pero
1: dispénseme, cuentavientes.
0: Estamos ante la banda más vendedora en Estados Unidos por arriba de Michael Jackson. Son los máximos vendedores los Eagles, con dos álbumes, uno de grandes éxitos y el otro que es este Hotel California. Y pues bueno, aquí sí tiene que ver con una mezcolanza, y aquí aparece una historia bastante oscura y muy metida. Pues es un hotel, están hablando del infierno directamente. Es un hotel en el que llegabas y pues había cocaína, había sexo y había todas las cosas oscuras que se pudieran imaginar. Entonces esta canción, a pesar de que es setentas, sí revolucionó y sí cambió, porque es como si mezclaras a Led Zeppelin con John Denver.
1: 100%. Claro. Es Led Zeppelin,
2: sí,
1: con John Denver.
2: Sí, cierto.
1: Ahí viene la parte, súbele, Willy. Tuk, tuk. No puedo. Es más, no puedo ni con la voz.
2: Y la entrada, On a Dark Desert Highway.
1: Exacto.
2: O sea, estás el camino al infierno.
0: The warm smell of colitas rising up in the air.
1: ¿Qué eran los colitas?
0: Las bachas de mota.
1: Las bachas de mota. Claro. Yo pensé que era colita de colita. Colita, colita. Claro. Oye, y vamos a poner otra que justamente poníamos ayer, que también no podemos dejar de ponerla como un clásico del rock and roll. Bueno, del rock más bien, porque ya no es rock and roll.
2: Pero no podemos.
1: Pero tampoco podemos con esta canción. Otra vez.
0: Híjole.
1: John Denver con Led Zeppelin. John Denver con guitarra.
2: ¿O qué opinión te merece, mi querido Mario?
0: Bueno, Led Zeppelin es una banda fundamental, pero yo pienso que también el que estas canciones sean tan tocadas nos lleva al mismo terreno de Bohemian Rhapsody, de Hotel California. Son canciones tan sobadas que las detestamos un poco, pero eso no quita el significado y la importancia que tienen. Y este disco de Led Zeppelin, pues bueno, Led Zeppelin sí, abiertamente, igual que los Rolling Stones, trataba temas oscuros. La grabaron en una casa de Aleister Crowley, el máximo líder del oscurantismo, de la parte satánica, no nada más de eso. Entonces esta canción está llena de poesía y de cosas sumamente elevadas en cuestiones espirituales, pero oscuras.
1: Oye, hasta la es como del medievo la entrada, ¿no?
0: Eso es, exacto, diste
1: es como
0: al clavo.
1: La flauta de Pan.
0: Diste al clavo, es exactamente eso.
1: Es como del medievo, ¿no?
0: Sí, totalmente.
2: Como de gárgolas. Como
1: bebé, no, es que escucha. Lady Guinevere.
2: Qué miedo.
1: Would you like a glass of wine? I will bring it up to the chambers. Totalmente medievo.
2: Sí, sí,
1: totalmente
2: sí,
1: medievo.
0: De acuerdo.
1: Ok. Entonces ahí en esta época está obviamente este rock clásico de The Beatles y The Stones y Led Zeppelin, The Who y Creedence Clearwater Revival. Pero te falta alguien que yo creo que merece un respeto. Que es una canción que también está un poco cansada ya, ¿eh? Nada más se los digo.
3: Pero es una joya, perdón.
4: Sí. Caught in a landslide, no escape from reality.
1: Que son impresionantes.
0: Cinco canciones en una.
1: Sí, ¿verdad?
0: Sí.
1: Y fíjate que no es la que más me gusta de Queen, ¿eh?
2: Pero me parece a mí una obra de arte.
1: Una obra de arte. Don't stop me now.

0: ¿Cuál es el gran mérito de Queen en esta época?
1: Las armonías vocales y tener al vocalista más importante de la historia del rock. Lo siento a los que aman a Led Zeppelin y luego viene Robert Plant, pero el vocalista más importante y más trascendental del rock es Freddie Mercury. Y bueno, él tocaba el piano y aquí son 5 o 6 piezas compuestas por cada uno de ellos, porque todos componían. Brian May, también Freddie componía, y Roger Taylor, y bueno, evidentemente John Deacon. Entonces, esta es una mini opereta. En 5 o 6 minutos te llevaban completamente a los terrenos de principios del siglo pasado. Y bueno, evidentemente como ingleses tenían toda la estructura musical que venía de lo que mencionaste hace un rato, del medievo, de todo este sonido completamente witchy y completamente diferente a lo que hacían los gringos.
0: Pero yo creo que en general el rock progresivo es bastante operístico. ¿Será la palabra?
1: Sí, yo creo que el rock progresivo, que siempre lo relaciono contigo porque sé cómo lo amas, es de virtuosos. Estaban cansados de las cosas rápidas y dijeron, tenemos que hacer canciones como el jazz, que duren 20 minutos, que sean suites, que sean piezas completamente diferentes a lo que buscaba el sentido comercial. Después ya vino el rock progresivo pop, pero el rock progresivo como tal, del 69-8, sí. El primero es King Crimson en el 69, es eso, es completamente lo que hubiera hecho Bach si lo hubiera tocado la época eléctrica.
0: Claro, pero era novedoso Queen porque nadie hasta ese momento había trabajado ese nivel, los coros.
1: Exactamente. En Estados Unidos estaban los Beach Boys, pero eran mucho más fresas, y los Beatles también manejaban armonías vocales, pero en el caso de Queen, las over voices, todos recordamos el primer videoclip que yo vi cuando tenía 14 años, era Bohemian Rhapsody, que venían todos de negro, nada más las caras, y cantaba el otro, y estas armonías vocales, y sobre todo estos over voices del mismo Freddie Mercury cantando en 7, 8 rangos diferentes, lo hacían único.
0: Claro. Y justamente esto, que es muy del progresivo, que es, digamos que todos unos solos de instrumentos que tienden a ser clásicos, ¿no? Desde el piano hasta el violín.
1: Bueno, Love of My Life tiene arpa, y hay piezas que tienen clavecín y que tienen instrumentos clásicos 100%.
0: Ay, se me fue. Escuchen.

0: locura.
1: Totalmente.
0: Pero era muy operístico.
1: Sí, y además tiene que ver con el cine de los años 20, porque ahí podría ser de Chaplin o de los hermanos Marx, que hacían este tipo de operetas, todo completamente británico. Esto se aleja por completo de lo que era Estados Unidos y los demás países, y lo hace muy propio. Y bueno, este disco especialmente, este Bohemian, A Night at the Opera, está incluido por el cine mudo.
0: Claro. Bueno, pues ahí está. Del rock and roll al rock. Regresando, ¿cómo nace el hard rock? ¿Cómo nace el punk rock? ¿Cómo nace el rock alternativo y el pop rock? Con Mario Lafontaine. Hoy viernes de música, celebrando el día del rock and roll, que es el lunes, hoy en W Radio. No se vayan.

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0: hablamos de Led Zeppelin y ya hablamos de pues todas estas bandas como Queen y The Rolling Stones y The Beatles. Y no podemos continuar sin hacer una pausa en mi rock favorito, Mario.
1: Lo sé, corazón, lo sé. Siempre lo relaciono contigo.
2: Sí.
0: El rock progresivo. Y para empezar, esta joya.

0: Aiken Palmer, Rush, Marillion, el que me digas, Mario.
1: Cualquiera es genial porque todos eran músicos superdotados, y me refiero a que estaban estudiados y luchaban contra lo contrario, que era el rock, que era romper con lo establecido. Ellos todo lo contrario, decían, vamos a hacer obras de arte musicales, y como te dije hace un momento, era continuar con la tradición de los músicos clásicos, pero en la época eléctrica.
0: Ahora, ¿cómo definirías el rock progresivo? O sea, ¿cómo es? Porque es una estructura, digo, más compleja, una instrumentación como muy ecléctica, hijo, músicos súper virtuosos.
1: Así es, y además con fusiones de jazz y de música clásica. Y aquí lo interesante es que ellos no buscaban tener éxito comercial, sino reconocimiento como músicos. Y todas las bandas que hemos mencionado, por ejemplo Pink Floyd, que es una de las bandas principales, pero Pink Floyd puede entrar también en otros géneros, a diferencia de Jazz o de Genesis o de King Crimson.
0: Claro.
1: Entonces aquí estas bandas lo que hacían era pequeñas suites, o no tan pequeñas, porque eran de 20 minutos, que no sí. Era lo radiable. Y el rock progresivo tenía que ser complejo porque además era un derroche de talento, de ingeniería, en la grabación, en la interpretación. Y todos estos músicos venían de la psicodelia. Después, la psicodelia se llamó en los 60s y principios de los 70s. Después se llamó rock progresivo.
0: Bueno, estoy tan enferma. Me acabo de enterar por estar distraída con el Mundial Cuentavientes que vivo Rush a México.
1: Claro, y fue un exitazo.
0: ¿Es broma?
1: Arturo fue, y Arturo es mega fan, mi socio Gavito.
0: Pues le voy a meter una arrastrada a Gavito por no avisarme, porque yo tengo boletos para ver a Rush en agosto en Nueva York.
1: Ah, bueno, te la vas a
0: pasar. Me hubiera ahorrado tantos problemas si los hubiera visto aquí en México.
1: Te la vas a pasar mejor en Nueva York.
0: Oh, y además qué horror. Pero bueno, mis favoritos, el vocalista Geddy Lee, y considerado uno de los mejores bateristas de la historia, Neil Peart, con una de mis canciones favoritas de rock progresivo, que es esto que suena así.

0: Es que es preciosa esta canción porque habla de la fama, de vivir en el spot de luz, de manejar esta jaula de oro y cómo tienes que subir estas barreras para mantenerte intacto y lo difícil que es para gente con este nivel de fama pretender saludar a un fan como si fuera un amigo de toda la vida, ¿no?
1: Increíble.
0: Me fascina esta canción. ¿Te aturde, Rebeca?
2: Me aturde.
0: ¿Neta?
2: No es mi género favorito.
1: Es que el rock progresivo es conceptual, todos los discos eran conceptuales. 100%. Y especialmente Rush, muchos no consideran no le dan el lugar que se merece Canadá, que es una de las potencias más grandes musicalmente.
0: Pues Rush es canadiense.
1: Lo sé, por eso lo digo, porque hay todo tipo de géneros, artistas que han triunfado a nivel mundial, canadienses, y Rush es una de las 10 mejores bandas en la historia del rock progresivo.
0: 100% real.
1: Con baterista mujer ahora que dicen que es una verdadera locura.
2: Perdónenme.
0: Oye, bueno, está mi amor cuentavientes por el rock progresivo, que cuando me casé con Juan, ven que uno tiene que escoger una canción para bailar con tu marido. Yo no escogí Chain Melody.
2: No, pero esa es muy bonita la que
0: pero
2: escogiste.
0: Pero esta es preciosa.
2: Hey, esta es otra cosa.
1: Uy, es bellísimo.
2: Me encanta.
0: Si tú me sigues, yo te sigo. Follow you, follow me. Phil Collins en los vocales. Para Genesis, ¿qué año es esta canción?
1: Debe ser 74.

0: No sé si mi amor está oyendo o no la radio, pero mi amor, te mando saludos. Esta es la canción mía y de Juan, por si.
1: Qué bonito.
0: Por si a alguien le interesa, vas a ver.
1: A mí me interesa.
0: Ok, ponemos una de ¿quién? De Emerson, Lake and Palmer.
1: Emerson, Lake y Palmer era un supergrupo porque todos venían de diferentes agrupaciones. Y aquí lo increíble eran los teclados de Keith Emerson, aunque también batería y la guitarra eran geniales. Pero el caso de Emerson, Lake y Palmer es que eran un show en vivo increíble. Entonces hay una canción que se llama Welcome Back My Friends to the Show That Never Ends, Emerson, Lake y Palmer. Y bueno, uh-huh, es una belleza absoluta. Pero también deben recordar que el rock progresivo es difícil de ubicarlo comercialmente, salvo cuando ya surgen los grupos como Supertramp o como Alan Parsons Project, que ya era un progresivo pop.
0: Exacto. Ayer justamente ahí en la lista de Cascajo Musical, ¿sabes cuál pusimos?
1: ¿Cuál?
0: La de I am the eye in the sky, sí, sí, sí, looking at you.
2: Ay, pero oímos un poquito a Emerson. Esta me gusta.
0: A ver.

0: Los tres éxitos más grandes del progresivo comercial son Alan Parsons Project, Emerson, Lake y Palmer, y bueno, y Genesis en la época de Phil Collins.
1: 100%, con todas esas. ¿Pero se acuerdan de esta?

0: Lo que es una pena es que por problemas legales entre ellos dos, entre Roger Hodgson y Rick Davies, se separaron y luego tomó un rumbo Supertramp sin Rick Davies, no era lo mismo, y viceversa, él solo no era lo mismo que con Supertramp.
1: Sí, ya sé.
0: Y nos quedamos con esos discos que fueron 7 u 8 nomás de esos discos, pero este que estás tocando, el Breakfast in America, es un disco multiplatino que vendió millones y millones.
1: Aparte, perdón, oigan esto, para que vean la influencia del country en el rock, o sea, él totalmente country. Oigan cómo canta.

0: Precioso Supertramp,
1: precioso,
0: ¿no?
1: Roger Hudson y Rick Davis, qué, sí, qué dupla.
0: Pero sí canta, perdón, como Billy Ray Cyrus. Sí. Totalmente country, sí, ¿no?
1: Siendo británico.
0: Siendo y británico, siendo inglés, 100%. Ok, ¿qué quieren? ¿Quieren que hablemos de hard rock o quieren que hablemos de punk rock? ¿Qué va primero?
1: Yo creo que musicalmente es más importante el hard rock que el punk, porque el punk es más una actitud y son canciones. Hay algunos grupos importantes, pero no es posible compararlos con el hard rock.
0: Ok, regresando del corte, celebrando la música y el rock, como solo lo hacemos en W Radio.

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bueno, evidentemente también hay subcorrientes. Está el hair band, están todos los que eran Def Leppard y Motley Crue y todos esos, que pueden considerarse inicios del metal, pero realmente metal ya sería Metallica y de ahí en adelante. Pero estas bandas fueron fundamentales. AC/DC, Guns N' Roses es el álbum debut más importante. Aerosmith tiene una función importantísima. Son los Rolling Stones gringos. Muy, muy importante. Y bueno, la verdad es que el hard rock es atemporal. Puedes oírlo en cualquier momento y suena igual de fresco.

0: qué entrada, ¿no? Qué entrada más icónica. Pero ¿saben qué? Yo amo Sin Control y lo digo con mucho orgullo. Mucho orgullo. Esta canción de Aerosmith.
1: Pero el hard rock continúa hasta la fecha, está. Y bueno, Aerosmith tenía toda la influencia de Mick Jagger y de Keith Richards, más lo suyo. Y aunque hoy en día ya no canta nada Steven Tyler, lo hacía magistral.
0: Lo hacía magistral. Me encanta. O sea, oigan esto.

0: canción. No sé por qué.
1: Es muy buena.
0: No sé por qué.
1: Aerosmith tiene 5 grandes canciones.
0: Ayer que estaba entrenando, ¿se acuerdan que traigo la cadera vencida? Bueno, estaba escuchando uno de mis más favoritos de toda la vida. Amo el álbum, amo la banda y no puedo creer. ¿Pero esto es hard rock?
1: Pues sí, sí, yo creo que sí.
0: Porque ¿sí, no?
1: Sí, es que hay una delgada línea entre hard rock y metal, aunque el metal es mucho más ruidoso y es más complejo, sí, y es más oscuro. Pero sí es más volumen, más guitarra, más batería, más fuerza vocal.
0: O sea, Photograph de Def Leppard. ¿Sabes qué también me gustaba mucho? Cheap Trick.
1: Uy, amaba Cheap Trick.
0: Gran banda. Pero está Deep Purple también.
1: Aunque Cheap Trick era Power Pop, que Power Pop es otro subgénero que sale del hard rock.
0: Es que qué locura. Sí, la cantidad de subgéneros.
1: Sí, no, son miles.
0: Ahora vamos a ir a rock alternativo. ¿Eso sucedió en los 90s, Mario?
1: Alternativo quiere decir que es indie, independiente. Y eso venía de las bandas que no estaban firmadas con grandes sellos y que tenían la libertad creativa, porque ustedes no están para saberlo y no están para contarlo, pero todas las bandas tienen que presentar el material a los ejecutivos y ya deciden ellos si va o no va. Entonces lo indie quiere decir hacemos lo que queremos.
0: Exacto.

0: Y en Inglaterra era hair bands, porque ya después el Britpop no tiene nada que ver con esto, a pesar de que era la respuesta al grunge, pero el Britpop es mucho más dulce, mucho más beatlesco.
1: Claro, pero esta de Nirvana, Smells Like Teen Spirit,

0: la respuesta, Mario, a ese metal super comercial, a esa música pop de los ochentas, es conocido como el Seattle Sound, que es el grunge, o el ¿cómo se llama? Rock Garage o Rock Band Garage.
1: El Garage Revival, que ese es un poquito después, pero sí tiene que ver con todo eso. Y el grunge fue único fuerte contrincante del Britpop, porque en Inglaterra estaban Oasis o Blur, pero en Estados Unidos estaba Nirvana, estaba Pearl Jam, estaba Soundgarden, estaban grupos muy Stone Temple Pilots y grupos que le hicieron en grande. Y bueno, evidentemente al morirse Kurt Cobain, pues se hizo mucho más grande el asunto.
0: Mucho más grande el asunto.
1: Sobrevalorada para mí, en mi juicio.
0: No me vas a creer, una de mis canciones favoritas que tiene que ver pues con lo que estamos hablando, que es una joya, pero escuchemos esto.

0: Es mi banda top, los amo y sobre todo lo experimentales que se han vuelto, que ya los convirtió en algo imposible de escuchar, porque aquí todavía podías tararear las canciones. Hoy en día es Swinton, Pantemorse, todo muy loco.
1: Ya sé.
0: Pero Thom Yorke es un genio absoluto, igual que Johnny Greenwood, una banda fuera de serie que no tiene etiquetas. Porque
1: oye,
0: esta no es nada.
1: Aprovechando que estás aquí, fíjate que otra banda que me encanta es Sigur Rós. Y no sé en qué categoría cabe.
0: Ambient rock, es un rollo mucho más de post-punk instrumental, pero sería un poco inclasificable realmente, ¿eh? O dream pop le llaman algunos, pero yo no escucho nada de pop así.
1: Te digo una cosa, la próxima vez que te burles de una banda del tamaño de Sigur Rós, te saco del estudio. ¿Qué tal esta pesada grosera?
0: Y además son nórdicos.
1: Oye, perdón, esta de Radiohead, 15 Step.
0: Uf.
1: Oigan,

0: tres horas con Mario. A mí no me pongo a jugar gol para y luego me traigas a Mario, hija. Esas son perradas, hija.
1: Hagamos uno y me traigo a mi socio.
0: Exacto. Voy a invitar a Gabito y a Mario otra vez.
2: Encantado.
0: Y ya, sin script. Vamos a ponerles tres horas de música. Pero pues esta me trae a mí. Ahora sí estás viendo que la perra es brava y le pateas la reja. ¿Para qué me traes a Mario? Y luego me pones a jugar gol para.
3: Luego lo vamos a traer a él y te voy a traer a Gabito y te voy a traer a los más grandes. Pero bueno, aquí está.
0: Como ya
3: esta
0: no
3: enciclopedia
0: tiempo,
3: que amamos.
1: Encantado,
0: querido. Mario Lafontaine, gracias por venir.
1: Gracias a ti, mi vida.
0: Lafontaine Touch, para que lo sigan en todas las redes. La mejor mitad de Arturo López Gabito.
1: Gracias.
0: Allá en Old School. Gracias, querido. Nos vamos a despedir con algo que ya es lo más nuevo, pero es más pop.
1: Es Garage Revival, que es la manera de llamarle al nuevo punk de principios de siglo.
0: Me parece espectacular esta banda. Espectacular. Y es nada menos, híjole, John Casablancas tenía un hijo que se llama Julian y él es la cabeza de The Strokes. Y esta es mi canción favorita de The Strokes.
1: Neoyorquinos increíbles, acaban de sacar un disco cada vez más de progresan y progresan.
0: Y con eso nos vamos. Vean el partido en la XCX. Nos vemos el lunes en punto de las 10 y no se pierdan todo el fin de semana del fútbol solo en W Radio. Y con esto nos vamos. Esta belleza de The Strokes. Reptilia. DC.

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3: Una en punto de la tarde. Me da muchísimo gusto saludarle. Estamos transmitiendo en vivo a través de las frecuencias de W Radio. Hoy, que es viernes 10 de julio del año 2026, impresentable del Duende, ¿cómo le va?
4: Hermano querido, como siempre, un placer saludarte, igual a mi querida Arely Paz y a todo nuestro amable y fiel auditorio de Así las Cosas con Loret, listos para arrancar este viernes con mucha información y compartido en puerto, hermano.
3: ¿Cómo estás, Arely Paz? ¿Cómo te va?
5: Hola, Carlos Duende, de aquí hasta las 3 con mucho que contar. Vamos a estar en este bonito noti, pues con un ojito también a la España-Bélgica.
3: Oye, pero pues nosotros le íbamos a México, ¿no?
5: Arely, ajá,
3: luego
5: México.
3: Le íbamos a Portugal.
5: Portugal.
3: Pero ya valió, ¿y ahora?
5: España.
3: España.
5: España. Francia me gusta. Y España. Mañana Noruega, yo creo, ¿no?
3: Ah, ese no. O sea, es muy bueno, pero yo. ¿Usted a quién le va ahorita? ¿Dónde ya? ¿Con quién quedó?
4: Desde un principio dije Noruega, recuerden, muchachos.
5: ¿Sí? ¡Ay!
4: No, yo voy con Noruega. La verdad, yo quisiera que ganara la Copa del Mundo Noruega, aunque Francia está tremendo y también pues no podemos dejar afuera España, que al final está haciendo buen fútbol últimamente.
3: Oye, sí.
5: Es que Loret y yo nos hemos puesto y perdemos.
3: Yo también, hoy le voy a España, pero si gana España y queda Francia-España, o sea, un agarrón ese
5: partido. Buenas.
3: Va a estar buenísimo. Bueno, le damos, ¿no? Vamos de una vez a nuestros 5 temas de sobremesa, las 5 cosas que nos parecen las más importantes del día. Viernes 10 de julio del 2026.
0: 1.
3: A la presidenta Sheinbaum le cambia la cara cuando le tocan el tema del Mayo Zambada. Y el piloto que se llevó al Mayo Zambada, a quien México detuvo y dejó ir. Es que esto retrata al régimen de la 4T. Esta inoperancia, esta ineptitud, esta torpeza que descubrimos en prácticamente toda la vida pública del país. En todo, o sea, desde el Tren Maya, que no jala, pero el AIFA, que no jala, pero la refinería, que se quema, pero Mexicana Aviación, que no sirvió, pero la megafarmacia. O sea, toda esta ineptitud que ves en prácticamente todas las actividades del gobierno. Pues tiene ahora, en estos días, el reflejo perfecto en el caso del piloto del Mayo Zambada. 2 años llevan López Obrador y Chema llorando, criticando a Estados Unidos, exigiéndole información. Anuncia el gobierno que logró identificar al piloto que se llevó al Mayo Zambada para entregarlo a Estados Unidos, pieza clave para contar qué pasó. Dice que ya identificaron al piloto con su nombre, con su voz, que tienen sus grabaciones en vuelo, y luego dicen que se lo entregaron a Estados Unidos. No, no, no, no. Es que qué cosa, ¿no? ¿Y hoy qué sabemos? Bueno, hoy sabemos 2 cosas. Que ayer el canciller Roberto Velasco dijo que cuando México expulsó, porque no los extraditó, los expulsó, ¿no? Ya ve que fue un procedimiento que legalmente está muy cuestionado, ¿no? México expulsó a 3 paquetes de narcos, en total como 100 narcos a Estados Unidos. En uno de esos paquetes iba el piloto. Y entonces dijo el canciller Roberto Velasco que cuando expulsaron al piloto no sabían que era el piloto. Pero resulta que antes el secretario de Seguridad, que es el mero jefe del Gabinete de Seguridad, Omar García Harfuch, había dicho que sí sabían que era el piloto. Están metidos en un embrollo por la brutal ineptitud. Escúchese lo que dijo hoy la presidenta Sheinbaum.
6: Yo le diría al Gabinete de Seguridad, vienen el martes, pueden explicarlo, y a la propia Fiscalía que pueda explicarlo. Quien decide los envíos fue el Gabinete de Seguridad, el Consejo de Seguridad Nacional, y ellos hicieron las evaluaciones de cada una de estas personas, en particular sobre este piloto.
3: ¿Y ese Consejo de Seguridad Nacional no lo encabeza la presidenta Sheinbaum? ¿No? Ya no sabe qué hacer la presidenta, ya no sabe. Está entrampadísima entre Trump, Andrés Manuel, los duros de su partido, el desastre que tiene en el gobierno, la desorganización, la política. No, no, no. Yo veo una presidenta. ¿Qué cosa? ¿Qué año ha tenido? Pero últimamente, o sea, desde que sucedió lo de la denuncia de Estados Unidos contra los 10 morenistas de Sinaloa hace que 75 días. Dos meses y medio de una presidenta dando palos de ciego, o sea, errática, errática, errática. Ya hoy diciendo, no, mejor que lo vengan a explicar el martes los del gabinete. No, no, no, no, desastre. Y claro, pues tratando ya, pero ya es de comedia, pues, ¿no? O sea, ya tratando de echarle la culpa de lo de Rochamoya a Calderón y Fox, ¿no? Y que la violencia se disparó en Sinaloa por la injerencia del gobierno de Estados Unidos para detener al Mayo, escucha usted.
6: Fíjense lo que ocurre en Sinaloa con esta detención del Mayo. Lo que puede pensarse por las evidencias que hay es que se provoca un conflicto al interior de un cártel por la traición de un miembro de ese grupo a otro miembro de ese grupo a través de lo que presumimos fue una injerencia en nuestro país sin información al gobierno mexicano. Es muy distinto cuando hay información y es el Estado mexicano quien detiene a los delincuentes. Baja la violencia. Muy distinto a detener a uno frente a otro y provocar una división interna por las evidencias circunstanciales que hay. Pero al llevar a un delincuente secuestrado por otro delincuente a Estados Unidos, con la presunta participación de Estados Unidos, se provoca una división interna. Y esa división interna genera mucha violencia en Sinaloa y en otras partes del país. ¿Qué debería de haberse hecho? La información de dónde estaban para que hubiera sido el Estado mexicano quien detuviera a esos delincuentes. El resultado hubiera sido distinto. El llamado que hacemos también a las agencias de Estados Unidos, al gobierno de Estados Unidos, es mejor coordinarnos. Es mejor colaborar, porque los resultados siempre son mejores cuando colaboramos que cuando se actúa de manera unilateral.
3: Yo ahí quiero hacer una pregunta, porque yo no tengo claro, pero hay versiones en ese sentido, de que el gobierno de Estados Unidos sí le dio al gobierno de López Obrador, esas no son versiones mías, ¿eh? O sea, yo nada más las he leído, vi que Luis Chaparro, ¿no? Pues el periodista que reveló lo del avión, lo dijo. A ver, hay versiones en el sentido de que Estados Unidos sí le había dado antes la ubicación del Mayo al gobierno de López Obrador, y el gobierno de López Obrador, como abiertamente López Obrador dijo, nosotros no detenemos a los capos del narco, esa no es nuestro asunto, nosotros queremos atender las causas, el abrazos, no balazos, ¿no? Etcétera. Entonces, pues se fue a Estados Unidos por la libre, esa es una opción. La otra es que Estados Unidos se haya ido por la libre, ¿por qué? Porque no confiaba en el gobierno de México. O porque ya le había perdido la confianza porque una vez le dio la ubicación y no actuó. O porque se dio cuenta. Pues es que si tenía todos los datos del abrazos no balazos y el pacto de Morena con los narcos, pues tampoco son tan tontos de decir, sí, mira, ahí está, para que vayas y en vez de que lo agarres le des el pitazo, ¿no? Pero yo aquí lo que destaco es, y no me he cansado de decirlo, la presidenta Sheinbaum se está metiendo solita en el paquete de los narcopolíticos, en el mismo saco, solita, porque Estados Unidos no la está metiendo a ella. Ahorita que ella decía, es mejor que nos den la ubicación, pues es que eso pasó en su gobierno. Es decir, evidentemente Estados Unidos sí le tiene confianza en materia de seguridad al gobierno de la presidenta Sheinbaum. Le tiene confianza a ella. Le tiene confianza muchísima a su gabinete de seguridad, al secretario Harfuch, al general Trevilla, al almirante Morales, van seguido a Estados Unidos, hay una gran comunicación. O sea, es evidente que el gobierno de Estados Unidos sí le tiene confianza a los claudistas de seguridad, pero no a los obradoristas, no a Rosa Isela, no a Durazo, no al anterior secretario de Marina que era el del huachicol fiscal, pues cómo no, no al anterior secretario de Defensa, a esos no, y desde luego no a López Obrador. Entonces, claro, si usted ve y dice, pues esa operación que hicieron con el Mayo, no la hicieron con el Mencho. O sea, no se pusieron de acuerdo con el número 2, el hijastro del Mencho, para secuestrar a su padrastro y se lo llevara a Estados Unidos. No, le dieron al ejército mexicano la ubicación de donde estaba el Mencho, fue el ejército y lo abatió. O sea, esto que está pidiendo la presidenta que haga Estados Unidos es lo que ya hizo Estados Unidos, pero con ella. O sea, Estados Unidos no se ha cansado de mandar la señal de no es contigo, doctora Sheinbaum. Es con el impresentable narcopolítico de tu jefe, Andrés Manuel López Obrador. Pero pues ella no puede. No puede. Y lo que dice Sheinbaum es que su gobierno no hace pactos con narcos, que lo que está en juego es la soberanía, pero es que su gobierno no es el que está acusado. El que está acusado es el anterior gobierno. Lo que pasa es que ella se amarra a Andrés Manuel, por más que Estados Unidos la trate de desamarrar. Escuche usted.
6: Desde nuestro punto de vista, la injerencia y el aliarse con un grupo frente a otro nunca da resultados. Nunca. Al contrario, genera más violencia. Al menos una contradicción en las versiones. Una versión que dice que de casualidad llegaron estos dos delincuentes a la frontera con Estados Unidos. Y otra versión del propio FBI que pone la avioneta en la que llegaron en una feria como si fuera su operación. Entonces, al decir fue mi operación, pues quiere decir que participaron, no que llegaron de casualidad. Entonces, al menos hay una contradicción. Ya la fiscalía determina si eso lleva a algún asunto de denuncia penal o no. Ahora, que no debe estar, que debe estar detenido el Mayo, que debe estar detenido el Chapo, que debe estar detenido sus hijos, que deben estar detenidos todos los que están vinculados. Digo sus hijos porque están vinculados, ¿no? Pues claro que debe ser, si hay pruebas suficientes para la detención. Nadie está defendiendo a ningún narcotraficante. No hacemos pactos con unos frente a otros. Es trabajo de ustedes también, les invitamos a que hagan ese trabajo. ¿Qué ocurre desde las primeras detenciones?
3: A la presidenta le preguntaron si están operando actualmente agentes de inteligencia de los Estados Unidos en territorio mexicano.
6: Lo que tenemos es el registro de aquellas personas que se dedican a labores de las distintas agencias de Estados Unidos en México, que pone a consideración la embajada, de un comité del Gabinete de Seguridad que determina si es factible darles el permiso para que trabajen en México. Y que se les pone como condición trabajar en el marco de la Constitución y la Ley de Seguridad Nacional. Esa es la condición. Si existe aún alguna otra persona, pues sería falta de la Embajada de Estados Unidos por no informarlo, o de alguna autoridad nacional que ha decidido participar fuera de este protocolo y de la ley, como fue el caso de Chihuahua. Las operaciones que se realizan en nuestro país solamente las pueden hacer las instituciones mexicanas. No puede haber participación en operativos por parte de agentes o de personal de las agencias o instituciones del gobierno de los Estados Unidos, porque finalmente se cede soberanía.
3: Hay un personaje de muy alto nivel en el gobierno del que poco se habla, pero que siento que está profundamente entrampado en este ajo, y es Rosa Isela Rodríguez, obradorista de toda la vida, que fue la secretaria de seguridad de López Obrador, es decir, la secretaria de seguridad cuando lo del Mayo Zambada, cuando la guerra en Sinaloa, la Secretaría de Seguridad de abrazos, no balazos también, Durazo primero, ella después, y que ahorita es la secretaria de Gobernación de la presidenta Sheinbaum. La tienen muy aislada en los temas de seguridad, porque pues ahí manda Harfuch, pero pues es la secretaria de Gobernación, está en el Gabinete de Seguridad. Se habla muy poco de este personaje. Yo tengo la teoría de que Estados Unidos no le tiene nada de confianza a Rosa Isela Rodríguez. Y además, pues conforme va avanzando el tiempo, pues es indisoluble la complicidad de Rosa Isela Rodríguez con Andrés Manuel López Obrador, era su secretaria de seguridad. Pero espérese lo que anoche descubrimos en Latinus. Al día siguiente que se llevan al Mayo Zambada, aparece Rosa Isela Rodríguez, secretaria de seguridad en ese momento de López Obrador, en la conferencia mañanera, junto a López Obrador, a hacer la relatoría de los hechos. Pura mentira. Da el nombre del piloto que se llevó al Mayo. Pues resultó que no era. Aparece ese señor y dice, oigan, yo fui a México a hacer unos trámites porque a mí me gusta la cacería. Regresé a Estados Unidos, yo no tengo absolutamente nada que ver en esto. Lo entrevistó la periodista Penilei Ramírez y lo publicó en su columna de Reforma y resulta que no era un cuate Larry Ellison, nada. No era él, no, pero resulta que era otro, el piloto, un tal Hando. Segundo, dice Rosa Isela Rodríguez, ese día, al día siguiente, lo del mayo, fue un avión Cessna, no sé qué. No, pues no era una avioneta Cessna, era un jet, Beechcraft, otra mentira, ¿no? Y así, ¿de qué tamaño habrán sido las mentiras de Rosa Isela? Que borraron ese pedazo de la mañanera en el archivo de video. Los 5 minutos en los que ella da el reporte de los hechos están borrados del archivo en video de la mañanera. Borrados. Dio el nombre falso del piloto. Dio el nombre falso de la avioneta. Dio el número falso de la matrícula. ¡Ah! También dijo, salió de Hermosillo. Y ya sabemos ahorita que salió de Culiacán. O sea, se equivocó hasta de estado de donde despegó la avioneta. O sea, una pifia brutal de Rosa Isela Rodríguez que siento que no paga ningún costo político. Esta figura que está, a mi juicio, brutalmente cuestionada. Brutalmente cuestionada. Y recortaron del archivo de la mañanera esos 5 minutos para que no haya testimonio de la lista de mentiras que dijo Rosa Isela Rodríguez y avaló el propio López Obrador. A ver. Todo este asunto de seguridad con Estados Unidos no se puede disociar del tema económico, que es el tema del T-MEC. No se puede hacer a un lado. Todos los analistas te dicen, es que Estados Unidos lo tiene en la misma mesa y pues en la medida que nosotros estamos poniéndonos del lado de los narcos y no del lado de Estados Unidos que quiere perseguir a los narcos, pues no nos va a ir bien en el tratado. A ver, ¿cómo están los temas económicos hoy? Vamos con Valeria Moy, quien encabeza el IMCO y es comentarista financiera de este programa. Adelante, Valeria. Buenas tardes.
7: Hola, Carlos. Pues los datos económicos no es que vayan viento en popa, por más que nos digan que todo está increíble. Hoy salieron
3: los datos.
7: Se aventaron
3: la mañanera del otro día diciendo que todo es la octava maravilla.
7: Pues, ¿qué te digo? Porque yo, no, afortunadamente, Carlos, no veo la mañanera, pero sí veo los datos que nos da el INEGI, ¿no?
3: Y nos pero da cualquier cosa que necesites, le hablas a Arely Paz, que ella ya tiene un trauma.
7: Ella sí, ay, ¿no? Sí, pobre Arely. Sí, o sea, sí. Le vas a tener que pagar la terapia, Carlos,
3: no,
7: te aviso.
3: Ya se está cubriendo.
7: Pero bueno, la actividad industrial, la que salió hoy, oye, actividad industrial, hay datos importantes y uno de ellos es la actividad industrial. Salió la actividad industrial de mayo y lo que vemos es una disminución de 0.8%, o sea, está cayendo. O sea, es rarísimo que caiga la actividad industrial. No debería de caer la actividad industrial. No tiene un comportamiento estacional, como ya vamos hablando del precio del jitomate. O sea, la actividad industrial, pues es una parte muy importante del PIB de este país. Es alrededor del 30% de lo que se produce en este país, ¿no? 0.8% cayó. Y si lo comparamos anualmente, el crecimiento o no crecimiento fue de 0%. Completa y absolutamente estancada la economía en la parte industrial. Y cuando vemos por sectores, el sector que peor se comportó fue el sector construcción, que justo esta misma semana hablamos del dato de inversión y había crecido la inversión por un solo factor que era la construcción residencial. Pero ese dato, Carlos, era de abril. El dato de actividad industrial que tenemos ahorita es de mayo. Y lo que estamos viendo es una caída en la actividad industrial de mayo y el sector que peor se comportó en este mes, en mayo, fue el sector construcción con una caída de 3.7%. Y algo que a mí me parece escandalosísimo es que hay un sector que el INEGI llama generación, transmisión y distribución de energía, agua y gas, que lleva disminuyendo y disminuyendo y disminuyendo de forma consistente. Uh-huh. Y aquí volvió a disminuir 0.5% mensual. Y me dices, bueno, 0.5 es bien poquito, pero en los últimos 7 años ha disminuido alrededor de 33%. Entonces, que un sector tan relevante como la generación, distribución y transmisión de energía, agua y gas disminuya en esas magnitudes, pues te habla de que la economía, pues, ¿por dónde va a crecer, Carlos? Todos los sectores necesitan energía, todos, el que sea. ¿Cómo va a crecer la economía si uno de los sectores precursores de todos los demás, pues está no solo estancado, sino decreciendo y decreciendo de forma importante? Así que tenemos ese dato, Carlos, que me parece pues muy importante comentarlo.
3: Muchas gracias, Valeria. Gusto saludarte.
7: Igualmente, hasta luego.
3: Valeria Moy encabeza el INCO y es comentarista financiera de este programa. El siguiente de Sobremesa tras el corte, 1:20.
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0: hicieron campaña todos estos del obradorato, del claudato, de la 4T, con la desaparición de los 43 normalistas de Ayotzinapa? ¿Cómo se treparon en los hombros de los estudiantes y sus familiares para atacar al gobierno de Peña Nieto, para hacer campaña y con una justa exigencia, que se llegara a la verdad? Llevan 8 años en el poder. En estos 8 años no han dado una versión diferente de lo que pasó en Ayotzinapa. No, no hay diferencia de fondo, nada. Lo mismo que dijo el entonces Procurador General de la República, Murillo Karam, de lo que había pasado, es 98% igual de lo que están diciendo hoy en el gobierno. Ah, pero tienen a Murillo detenido. Pero espérese lo que acaba de pasar, porque esto es todavía más sabroso. ¡Oh, qué cosa! ¡Qué cosa! Es que cuando se exhiben hipócritas, yo me parece que la historia toma nota. A mí me parece que la historia toma nota cuando se exhiben como unos hipócritas, porque eso es lo que son, una pandilla de hipócritas que llegaron al poder a hacer exactamente lo mismo que venían criticando años. La Comisión Nacional de Derechos Humanos del gobierno de Morena, lo digo con toda claridad porque la encabeza una morenista, la presidenta del club de fans de López Obrador, que se llama Rosario Piedra Ibarra. La Comisión Nacional de Derechos Humanos emitió una nueva recomendación sobre la desaparición de los estudiantes de Ayotzinapa. Bueno, de entrada, dice que no son 43, sino que son 40. Porque 40 fueron víctimas de desaparición forzada, 3 fueron ejecutados y hay otros 49 que sufrieron violaciones a los derechos humanos. Y en esta resolución exonera al ejército. Dice que no hay ninguna prueba de que el ejército tuvo absolutamente nada que ver. Oiga, ¿y qué hacemos con todo lo que nos ha dicho Epigmenio? ¿Y con todo lo que nos ha dicho Encinas? ¿Y con todo lo que nos ha dicho Vidulfo, todos esos que ya trabajan ahorita para el régimen? ¿Qué hacemos con todo lo que nos ha dicho Noroña? ¿Qué hacemos con todo lo que nos dijo López Obrador, lo que nos dijo Rosa Isela, lo que nos dijeron tantos y tantos morenistas? Espérese, no es solo eso. La Comisión Nacional de Derechos Humanos de Morena desautoriza las principales conclusiones a las que llegó el Grupo Interdisciplinario de Expertos Independientes, el GIEI. ¿Cómo? Pero si ellos usaron las conclusiones del GIEI para atacar a Peña Nieto y a todos los suyos. No nos vengan a decir 8 años después que era mentira. Pues no, dice Rosario Piedra que hay inconsistencias, que hay omisiones, que hay deficiencias metodológicas, que no reconstruyeron hechos. No, no, no, no, no. Entonces imagínense todos los que sentían que los morenistas eran sus aliados en esto de Ayotzinapa. Ya muchos se habían desencantado. Pero por años, desde que sucedió esto en el sexenio de Peña Nieto, oh, pues qué tal como se hizo toda la campaña alrededor de los 43. Ahora el Centro de Derechos Humanos Miguel Agustín Pro criticó lo que dice la Comisión de Derechos Humanos de López Obrador y Sheinbaum. No, no, no, es que es de un cinismo que para qué le cuento. Vamos al siguiente tema de Sobremesa. 3. El Partido Verde ya pintó su raya con respecto de una de las figuras más controversiales de Morena por pertenecer al grupo político de Adán Augusto López, vinculado al cártel de la Barredora, por haber hecho actos anticipados de campaña y haber reconocido públicamente que se los financiaban empresarios contratistas del gobierno. El Partido Verde Ecologista ya le dejó claro a Morena que no quiere nada con la senadora, con licencia, Andrea Chávez, que quiere ser la candidata del oficialismo al gobierno de Chihuahua. Ya está diciendo el Partido Verde, si ustedes postulan a Andrea Chávez, nosotros no vamos. Claro, si ustedes postulan, por ejemplo, a Cruz Pérez, el que es alcalde de Ciudad Juárez, que también es de Morena, ahí sí jalamos. Pero con Andrea Chávez, nada. O sea, con Adán Augusto López, nada, porque Adán Augusto López es el jefe político del grupo político al que pertenece Andrea Chávez. Lo quiero dejar muy claro. Y ese grupo político está vinculado a la Barredora. al cártel de la barredora, según una investigación del gobierno federal de Claudia Sheinbaum. Ahora sí que no es mi opinión, no. Ellos han determinado que el cártel de la barredora estaba encabezado por el que era brazo derecho de Adán Augusto López, el que era su secretario de seguridad cuando fue gobernador de Tabasco. Andrea Chávez se puso a hacer todas estas caravanas de salud con unas camionetas con su cara ahí gigante, acto anticipado de campaña. Y cuando en Latinus revelamos que esas caravanas estaban financiadas por un empresario, contratista del gobierno, amigo de Adán Augusto, ella salió a decir que sí. ¿Y que cuál era el problema? No, pues el problema es que eso viola la ley. Entonces ya Arturo Escobar, el coordinador político del Partido Verde, condicionó la alianza con Morena en Chihuahua a que no sea Andrea Chávez la candidata. Escuche usted.
1: Tenemos todo el interés, tenemos toda la voluntad para construir una coalición con Morena y con el PT en Chihuahua. Pero desde aquí me voy a permitir acondicionar la coalición con ellos para que sí la hagamos. Para que sí la hagamos siempre y cuando, y subrayo, siempre y cuando el coordinador estatal de la defensa de la Cuarta Transformación en Chihuahua sea Cruz Pérez Cuello.
0: Escobar dijo que el Partido Verde va a mantener su alianza con Morena y con el PT, pero que ejercerá su derecho de respaldar de manera particular a los perfiles que el Partido Verde considera más óptimos en Sonora, Tlaxcala, San Luis Potosí, Colima y Chihuahua. O sea, hay 5 estados donde el Partido Verde está condicionando su alianza con Morena. El coordinador de los diputados de Morena, Ricardo Monreal, lamentó la postura del Partido Verde Ecologista y las condiciones.
2: Este adelanto sí prefigura y este adelanto mueve piezas políticas que son desafortunadas para mí. El Verde debió esperar. El Verde debe esperar, pero en todo caso es una decisión de ellos. Yo no me meto a la política del Verde. Tengo respeto por Jorge Emilio, que es el líder natural del Verde, y por Karen Castrejón, que es la presidenta formal del Partido Verde, pero ellos seguramente lo decidieron así.
0: El PT tampoco quiere que Andrea Chávez sea la candidata al gobierno de Chihuahua. Escuche usted lo que dice la diputada local en Chihuahua, América Aguilar.
3: Bueno, respetamos mucho el posicionamiento del coordinador de los diputados a nivel federal, pero sin duda en Chihuahua los petistas son quienes van a decir y quienes van a decidir, quienes vamos a decidir a quién apoyamos como coordinador de los comités de la Cuarta Transformación. Y eso, bueno, ya se dará en su momento, pero sin duda ahorita la mayoría de nosotros ya hemos puesto sobre la mesa y hemos gritado además nuestro apoyo hacia Cruz Pérez Cuello.
0: Vamos al siguiente de sobremesa.
4: 4.
0: Israel asegura tener información de que Irán está planeando un complot para matar a Trump. El diario Wall Street Journal reveló que Israel ha compartido datos con los órganos de inteligencia de Estados Unidos, en los que se advierte que Irán ideó un plan para asesinar al presidente de Estados Unidos. La publicación llega en el momento en el que Irán y Estados Unidos hacen esfuerzos para retomar las negociaciones de cese al fuego. Desde Washington se ha informado que Estados Unidos mantendrá esfuerzos diplomáticos para lograr un acuerdo. Sin embargo, desde Irán se advierte que están preparados para una nueva ofensiva de los Estados Unidos. El presidente Donald Trump escribió en sus redes sociales que oficialmente el cese al fuego terminó con Irán, que aunque está abierto a continuar con las conversaciones, el cese al fuego ya no está vigente. Hace unos minutos se reportó una fuerte explosión y un incendio en una refinería al suroeste de Irán. El régimen iraní advirtió a Estados Unidos que están preparados para responder también de manera cruenta. Los países de la región, Qatar, Emiratos Árabes, Arabia Saudita, Jordania, han pedido retomar las negociaciones y no poner nuevamente en peligro a toda la región. Hoy también pues bajaron muchísimo los cruces en el Estrecho de Hormuz a consecuencia de todo esto. Último de sobremesa.
4: 5.
0: Y es contigo, mi querido Beto Lati. Adelante.
5: Carlos, el gusto de saludarte. Estoy aquí en South Beach. Acaba de darse un remo vikingo, un remo noruego masivo. Te digo masivo.
0: ¿De cuánta gente estamos hablando?
5: yo calculo al menos unas 8,000 personas.
0: ¡Órale!
5: Todo el mundo remando. Ya no sé si iban todos para el mismo lado, pero todos remaban al ritmo del tambor en este ritual que los noruegos han colocado para esta Copa del Mundo. Carlos, en este momento la selección española enfrentándose a la de Bélgica. España ya encontró la anotación, un partido muy cerrado. La sorpresa en la alineación de Luis de la Fuente. Resultó que Pedri no comenzó. No ha sido un mundial especialmente brillante para el mediocampista del Barça. En su lugar apareció Fabián, y Fabián hace el gol que tiene España por delante respecto a Bélgica, una jugada por derecha con desborde de Lamine Yamal, el servicio, el primer remate que lo ataca Courtois, pero el segundo consigue Fabián, el del Paris Saint-Germain, anotar. España en este momento, queda mucho partido por delante, sería el rival de Francia en la primera de las semifinales en Dallas, Carlos.
0: Muy bien, muchísimas gracias, mi querido Betolati. Ahí están los cinco de sobremesa. Pausa y le entramos.
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0: ¡Ya llegó el duende!
1: Aquí seguimos, querido Charlie, con más información. Ay, hermano, la Suprema Corte de Justicia de la Nación, esa corte del acordeón, sigue dando mucho de qué hablar, y para mal, tristemente, como siempre. Y es que ahora le negó un amparo a la periodista Mirna Susana Gómez, que desde 2019 denunció amenazas por parte del cártel de Santa Rosa de Lima. Y pues en la Suprema Corte resolvieron que, como impugnó fuera de plazo, pues que entonces no aplicaban las medidas de protección.
0: Es muy importante que si te amenazan te apures, ¿no? ¡Qué bárbaros! ¡Qué bárbaros!
1: Sí, no, es una...
0: No andes muerto de miedo ni nerviosito. ¡No, hombre! ¡Directo! No, qué cosa. ¿Qué?
1: Sí, así de ese tamaño, hermano, de veras, sin palabras. O sea, una periodista que se encuentra bajo riesgo, que es amenazada por un cártel, que tiene miedo de ella, de sus hijas, de su familia. Es más, quiero que escuches un fragmento, por favor, de cómo ella misma subió, posteó este video, pues para denunciar lo que le están haciendo en la Suprema Corte. Escucha, por favor.
2: Soy Mirna Susana Gómez Vázquez, periodista mexicana y víctima de desplazamiento forzado desde el 2019 junto con mis dos menores hijas. El mecanismo de protección de la Secretaría de Gobernación me retiró medidas esenciales como alojamiento y apoyo vital, vulnerando mis derechos como mujer, periodista y madre responsable de un núcleo familiar. Tras esto, me vi en la necesidad de interponer lo que ha sido para mí y para mis hijas un tormentoso proceso judicial por la vía de amparo, denunciando 7 violaciones graves que lamentablemente se hace extensivo a más compañeras que se encuentran en la misma situación.
1: ¿Qué tal, hermano? Ahí lo dice claramente. Nos sentimos amenazadas, no nada más yo, son varias periodistas, compañeras y demás. Y la Suprema Corte, ¿por qué no? Dice, no, pues es que impugnó un día tarde lo de sus medidas de seguridad.
0: No, pues, es que no puede ser esto, no puede ser. Hermano, el país es que, como está.
1: Sí, es correcto. Como está la situación de complicada, de difícil. Y pues muy tranquilos el ministro Aguilar y los demás diciendo, no, hombre.
0: ¿De qué estado me dijo que es?
1: De San Luis Potosí, hermano. Fíjate. Entonces,
0: ¿dónde, cómo, qué tal de duros han estado con la prensa, eh? Al bote. Es correcto. Al bote, es periodistas, ¿no?
1: Es correcto, está complicadísima la situación. Lo más curioso de todo, es que sí, déjame comentártelo, porque lo más curioso de todo es que la propia Suprema Corte, cuando empezó este asunto, reconoció pues la violencia contra los periodistas, contra los comunicadores, pero pues le negó el amparo a Mirna Susana para reforzar su protección. Sin palabras, hermano, lo acabas de decir.
0: ¿Qué más trae? ¿Qué más trae?
1: Oye, Charlie, en otro tema, Jerry Fernández Noroña, don Jerry, es que ya es una joya, ya son también chistes involuntarios los que se avienta.
0: No, porque ahora últimamente todo el régimen ha estado en eso del humorismo involuntario, ¿no?
1: Sí, ya ves que ayer me querías poner a competir con la fiscal. Sí, o sea,
0: te vi que se rindió usted, ¿no?
1: Sí, cuando me dijeron, ¿contra quién vas en el mano a mano? Ernestina Godoy. Dije, no, espérense, yo no tengo nada que hacer ahí. No, espérense. Cuando me dijeron que mi round iba a ser con Ernestina, dije, no hay manera. Pero Charlie, pues Gerardo Fernández Noroña, ¿por qué no? Se aventó la puntada de decir, pues que se quiere aventar un segundo mandato en el Senado. Hazme el favorón, cabor. Y evidentemente, pues le dije, no, espérate, Jerry, ¿cómo crees, no? En especial, el propio Ignacio Mier, que no lo respaldó para encabezar por segunda ocasión el Senado. O sea, sí saltó, ¿no? Las declaraciones de Fernández Noroña decían, no, pues espérate, no, o sea, no te vamos a promover otra vez, ¿cómo crees? Y reaccionó con molestia a las declaraciones de Mier. Vamos a escuchar un pedacito, porque hasta le dice a Mier, ¿cómo se atreve este? ¿Cómo se...? Escucha, por favor.
3: Y entonces hoy declara Nacho, señor coordinador, senador Ignacio Mier Velasco, sí, ¿no? Mier Velasco. Yo ya voy a hablarlo muy propiamente, porque... ¿qué no? ¿Perdón? O sea, si yo participo y saco un voto, pues no tengo apoyo. Y ¿Cómo? Pues sí, lo voy a decir, ¿cómo se atreve? Porque además, pues puede hacer su tarea.
1: ¿Qué tal, hermano? ¿Estalló contra Nachito Mier por la presidencia del Senado? ¿Así? ¿Cómo se atreve? Respondió Noroña al defender que la decisión, pues, corresponde al grupo parlamentario y no a una postura personal. Una más de Gerardo Fernández Noroña, que ya sabes que le encanta hacer sus en vivos, conectar con su gente y ahí poder despotricar.
0: Y ahí,
1: de
0: y ahí
1: todo.
0: Se exhibe. ¡De regreso ahí a las exhibe. Cloacas!
1: ¡Regresaré!
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0: Ha llegado la hora de nuestra sección favorita de los viernes, cuando los integrantes de este programa le hacemos alguna recomendación para el fin de semana, que puede ser cualquier cosa, desde una película, una serie, un libro, un vino, un restaurante, una exposición. Arrancamos.
4: Uno.
0: Y arrancamos contigo, mi querido Beto Lati, adelante.
5: De nueva cuenta, querido Carlos, desde Miami, listos para el partido de mañana Inglaterra-Noruega. Mi recomendación, yo sigo con el corredor cultural que la Ciudad de México instaló para la Copa del Mundo. No es común ni en México ni en ningún lugar tener tantas exposiciones, tanta cultura, tanto arte vinculado a fútbol. Y en este caso, como parte de estas 17 exposiciones, recalcar el Museo Jancuic en Iztapalapa, que ha montado la exposición Álbum Épico, más de 15,000 piezas vinculadas a los más grandes del fútbol, a Pelé, a Maradona, interactivo. El Museo Jancuic en Iztapalapa, un gran esfuerzo, esta gran muestra de fútbol y piezas icónicas como parte de este corredor cultural que incluye en el Monumento a la Madre, la gran exposición inmersiva México aquí, con todo lo que representa México culturalmente, olores, sabores, colores, pero este es en Jancuic, en Iztapalapa, Álbum Épico, querido Carlos.
0: Gracias, Beto Lati.
4: Dos.
0: Valeria Moy, ¿qué nos recomiendas este fin?
6: Hola, Carlos, buenas tardes. Ya sabemos todos que la semana que entra se estrena La Odisea de Christopher Nolan. Esa no la he visto, así que no la puedo recomendar aún. Pero como sé que leer La Odisea no es tarea fácil, yo hace poco escuché La Odisea en un audiolibro de Stephen Fry. Es decir, no es La Odisea original, es una versión de La Odisea. Pero vale muchísimo la pena porque la narración de Stephen Fry, este comediante y escritor inglés, es genial, ¿no? Sí te va contando el viaje de Homero hasta su ciudad, después hasta su pueblo, hasta su isla donde Penélope lo está esperando, después de terminada la Guerra de Troya. Y es un viaje lleno de aventuras, de decepciones y de lecciones sobre la vida. Vale muchísimo la pena. Ojalá que la puedan, si no leer, por lo menos escuchar en un audiolibro, porque vale la pena también escucharla en voz de Stephen Fry.
0: Muchas gracias, Valeria.
4: Tres.
0: Impresentable del Duende, su recomendación.
1: Hermano querido, en esta ocasión quiero recomendar una docuserie que se encuentra en Netflix y que se llama El Experimento Estadounidense. El Experimento.

0: Apenas la semana pasada fue la independencia de los Estados Unidos, 4 de julio. Y bueno, pues, para entender un poquito de esta historia americana, échense esta docuserie, El Experimento Estadounidense, está en Netflix.
1: Gracias, duende.
2: 4.
1: Arely Paz, ¿tú qué nos dices?
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1: Sensacional.
2: 5.
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3: Me da muchísimo gusto recibir hoy en W Radio a nuestra comentarista María Scherer. ¿Cómo estás, María? Qué gusto saludarte. Muy buenas tardes.
4: Muy bien, Carlos. Igual, qué gusto.
3: Y al analista y académico Mauricio Merino. Mauricio, ¿cómo estás? Gracias por tomarnos la llamada.
5: Hola, Carlos. Aquí estamos.
3: Muchísimas gracias. María, a ver, tomándole una fotografía a cómo ha estado la cosa con Estados Unidos y México, la presidenta Sheinbaum, ahora tan entrampados en el caso del Mayo Zambada, ¿sientes peligro de que se vaya a romper la cosa con nuestro principal socio comercial? ¿Sientes que corre también un peligro electoral, Morena, por toda esta ola de conversación sobre la narcopolítica?
4: Bueno, lo que tiene que ver con la relación entre Trump y Sheinbaum, Carlos, pues creo que esta es una relación, por mala que sea, indisoluble, ¿no? Dada pues la cercanía entre la vecindad entre los dos países, la relación multidimensional que tenemos, Trump y Sheinbaum no pueden romper, ¿no? Y pensando más allá de los dos países, en los dos personajes, creo que van a sostener, pase lo que pase, y hasta el fin de la administración de Trump, una relación pragmática, ¿no? Creo que no hay manera de no sostener la cooperación en comercio o en migración, ¿no? Los dos gobiernos se necesitan mutuamente, pero sí creo que va a aumentar la presión de Estados Unidos sin que cese esto en seguridad y en combate al narcotráfico. Es decir, que las negociaciones en la materia creo que van a ser permanentes y mucho más duras cada vez. En lo que tiene que ver con el futuro de Morena, Carlos, pues creo que depende, ¿no? Si las crisis se manejan tan mal como esta última, y sobre todo si caen más políticos morenistas, ¿no? Pues sí, creo que el partido va a empezar, bueno, ya empezó, de hecho, ¿no? Un desgaste político importante. Y si en los procesos judiciales de Estados Unidos hay nuevas pruebas, pues por supuesto que el impacto podría ampliarse muchísimo.
3: Mauricio Merino, ¿cómo ves?
5: Pues coincido con María en todo lo fundamental. Es verdad que tenemos una relación inevitable, diría yo, entre México y los Estados Unidos. Lo que a mí me parece, sin embargo, es que la presidenta Sheinbaum ha decidido cambiar la lógica de la cabeza fría con la que venía manejando la relación con el presidente Trump a subir el costo. En algún momento hay un cambio de estrategia, no sé decir exactamente en dónde. Tiendo a poner el momento así histórico, si hay que elegir alguno, en la carta que emitió Andrés Manuel López Obrador y el discurso de ese domingo de aniversario de la presidenta Sheinbaum. Creo que ahí hubo un giro estratégico y han decidido subirle el costo a los Estados Unidos. Uh-huh. El problema derivado de eso es cuál será el costo para México. Ya en este minuto tenemos un estado muy débil, Carlos. El problema no es que tanto quieran seguir concentrando el poder, sino qué pueden hacer con ese poder concentrado. Y la verdad es que cada vez es menos lo que pueden resolver. Y es un hecho que la ruptura de la continuidad, de la serenidad con la que debió haberse abordado el Tratado de Libre Comercio entre México, Estados Unidos y Canadá, y esta entrada a las revisiones anuales, pues inyecta ya de suyo a una economía muy lastimada, muy en riesgo, muy cogida con alfileres, un factor de incertidumbre mucho mayor. Y si a eso le añades, como bien dice María, las dudas, que ya no son dudas, ¿no? Ya son certezas compartidas, por lo menos en el ámbito público, sobre la honestidad del gobierno y sus vínculos con cárteles y con líderes asociados con narcotraficantes, pues el costo para el gobierno mexicano puede ser mucho mayor y por extensión al país, Carlos, no ahora, solo al gobierno.
3: Ahora que hablabas de esta carta de Andrés Manuel, yo he deslizado en varias ocasiones la hipótesis en este programa de que Estados Unidos ha sido bastante cuidadoso en separar el gobierno anterior de México al gobierno actual. Es decir, cuando Estados Unidos embiste a México, lo hace fundamentalmente hablando del obradorato, no del claudismo. Y la relación de los claudistas con Estados Unidos es magnífica. Oye, les dan trato de reyes ahí cuando van Harfuch, el general Trevilla, el almirante Moral, el secretario Harfuch, decía yo, a la presidenta Sheinbaum, pues Trump le ha dado sus raspones, ¿no? Siempre dice, es una gran mujer, pero no manda a ella. Mandan los narcos. Yo no sé si ahí se refiere a los cárteles o se refiere pues también a Andrés Manuel, a quien ubiquen como parte de los cárteles. Pero todo esto del Mayo Zambada, pues lo hicieron con Andrés Manuel, no lo hicieron con Sheinbaum. Con Sheinbaum, cuando fue lo del Mencho, colaboraron con México y entre los dos abatieron al Mencho. Entonces, no sé si ella no está captando esta sutileza o deliberadamente hace como que no la capta para que no parezca que se está separando a Andrés Manuel. ¿Qué piensas de esto, Mauricio?
5: Yo creo que seguramente tienes razón, pero la que gobierna sigue siendo Claudia Sheinbaum y la que tiene que afrontar los problemas es ella. Por otro lado, como bien sabemos, la presidenta Sheinbaum, bueno, lo voy a decir en una frase, no se manda sola, a todas luces. Ella nunca quiso romper y no ha querido romper con lo que bien llamas el obradorato. Es parte del obradorato, Claudia Sheinbaum. Lo ha dicho una y otra vez todas las mañanas y lo está probando con los hechos. Entonces, sí, yo percibo lo mismo que tú, pero no puedo separar un sexenio del otro. Ni siquiera ellos lo hacen. Te recuerdo que celebraron el séptimo año de la 4T. Y en realidad estamos hablando del mismo gobierno con una cabeza diferente, pero es lo mismo. Entonces, no, estando de acuerdo contigo, Carlos, creo que las consecuencias políticas concretas de ese matiz que introduces para el gobierno de Estados Unidos, para México, quedan completamente borradas.
3: María.
4: Sí, creo que un matiz que es importante hacer es que Trump distingue menos entre AMLO y Sheinbaum de lo que creo que suele hacerse en el debate aquí en México, ¿no? En varios momentos se ha atribuido al gobierno actual problemas que considera heredados del sexenio anterior, ¿no? O ha tratado a la administración Sheinbaum como un continuo del proyecto obradorista, que en muchos sentidos, por supuesto que lo es, ¿no? Pero en cambio, desde México como que se enfatiza que Sheinbaum ha buscado imprimir un propio estilo en la gestión de la relación bilateral específicamente, ¿no? Y que sí tiene esta respuesta más técnica y más institucional que López Obrador, aunque sin romper con los principios de la 4T y bla, bla, ¿no? Creo que si se trata de explicar la coyuntura actual, Carlos, conviene pues no asumir que la buena relación personal que hubo entre Trump y López Obrador pues equivale a una buena relación entre Trump y Sheinbaum, ¿no? Creo que son dinámicas diferentes.
3: Como diría Muñoz Ledo, los pactos no son heredables.
4: Exactamente, ¿no? Sí son dinámicas diferentes en un contexto también diferente.
3: Uh-huh. Ahora, María, ¿detectas que en el discurso la presidenta es durísima, ¿no? Y la soberanía y el injerencismo y no somos piñata de nadie y ahí tenemos el himno nacional, ¿no? Un soldado en cada hijo te dio. Pero a la hora de los hechos, nada. O sea, habla con Trump, no le dice nada. Hoy nos enteramos que no han hablado del tema Mayo Zambada. O sea, le viene reclamando año y medio y no lo ha hablado con Trump en las muchas llamadas que ha tenido. En el tema de los reclamos del trato a los migrantes tampoco ha habido mayor cosa y apenas ahorita están semi-endureciendo las medidas con una demanda ante la Comisión Interamericana de Derechos Humanos. Es decir, ¿sientes que es mucho bla, bla, bla, mucho ruido y pocas nueces?
4: Sí, absolutamente. Creo que es evidente que el gran temor de Sheinbaum y del gobierno es que, pues Estados Unidos ya ha demostrado que puede investigar a funcionarios extranjeros cuando existen delitos bajo su jurisdicción, ¿no? Y el abanico de morenistas presuntamente bajo investigación, pues es cada vez más amplio. Claro que una investigación no implica automáticamente acusaciones o solicitudes de extradición, ¿no? Pero el miedo, por más que hasta hoy sea especulativo, es que Estados Unidos haga, como dice Salvador Camarena, la maduriña, ¿no? Que vengan y extraigan a Rocha, como lo hicieron también en su momento con Zambada. Y entonces, ese es el gran temor, pero a la vez no hay nada que Claudia, o no hay mucho que Claudia Sheinbaum pueda hacer si Trump y su gobierno están determinados a seguir bajo esta línea y a intervenir de manera, pues ya muy directa, ¿no? Tan directa, insisto, como se hizo en el caso Zambada. Entonces, creo que lo que le queda es tratar de controlar, pues por lo menos, el discurso, ¿no? Y eso se refleja, como tú habías, como has estado diciendo, en sus declaraciones cotidianas, donde tiene que compensar, ¿no? De alguna manera, entre realidad y discurso, y como es ya común, ¿no? En el gobierno de la 4T, pues creen que modificando el discurso, de alguna manera pueden modificar la realidad.
3: Mauricio Merino.
5: Ya no, sigo lo que acaba de decir María. El problema efectivamente es que la dicotomía entre realidad y discurso es cada vez más palpable. Dicotomía, dije, la contradicción entre discurso y realidad. Fíjate, cuando México rompe con Ecuador sus relaciones diplomáticas, Carlos, lo hace porque el gobierno de Ecuador, de Noboa, decide entrar a la embajada mexicana para capturar al vicepresidente Glass, creo que se apellida el vicepresidente de Ecuador, sí. que fue detenido.
3: Sí, sí.
5: Y entonces México, con toda razón, se llama agravio, sin duda, y lleva la cosa al extremo de romper las relaciones con Ecuador, porque hay una invasión al territorio mexicano, y tanto que la embajada es parte del territorio mexicano. Con los protocolos diplomáticos que hay. Bueno, es interesante porque no hace mucho la presidenta Sheinbaum volvió a explicar ese caso en una de las mañaneras y dijo, sin dudarlo, cuando alguien se mete al territorio ajeno hay que romper relaciones diplomáticas, sin más. Bueno, pues es exactamente lo que acaba de hacer a todas luces el gobierno de los Estados Unidos, y la presidenta Sheinbaum está reclamando que vinieron en este avión del FBI, etcétera, por el Mayo Zambada a territorio mexicano. En sana lógica, si lo hizo con Ecuador, lo tendría que hacer con los Estados Unidos. Obviamente no puede romper relaciones diplomáticas con Estados Unidos, como ya se dijo acá. Y entonces la contradicción es flagrante. Es decir, es una posición de debilidad tan grande como la que yo aprecio con la lucha contra la corrupción. Se dice que se lucha contra la corrupción, pero se protege a todos los que están metidos hasta el hueso en las cuestiones de corrupción vinculadas con el crimen organizado o con los problemas económicos que está viviendo el país. Insisto, creo que el mayor costo que va a pagar la presidenta Sheinbaum con todos estos encontronazos con los Estados Unidos, que no tienen destino, son costos internos. Qué paradoja, Carlos. Decía muchas veces López Obrador, la mejor política exterior es la política interior. Bueno, aquí estamos viendo todo lo opuesto. La política interior se está desgajando por los errores de la política exterior.
3: Uh-huh. Hablabas, Mauricio Merino, de que ya no tenemos la política de cabeza fría. ¿Qué consecuencias puede tener externas e internas este fin de la cabeza fría?
5: Ya las está teniendo, a todas luces. La primera ya la estamos viviendo. Todavía no acabamos de ver con claridad los efectos concretos en la economía de la ruptura del Tratado de Libre Comercio, porque eso fue lo que pasó con Trump, anunciar que se va a revisar cada año es en realidad un anuncio de que el tratado ha dejado de ser un mecanismo para estabilizar el comercio entre los dos países para volverse un asunto de negociaciones cotidianas, año con año, permanentes. Eso no da certeza y eso ha producido que, aunque se presuma que tenemos la mayor inversión extranjera directa en este momento, pues se olvida que estamos hablando de inversiones, como lo ha explicado Valeria Moy en tu programa muchas veces, inversiones que ya existían, que no hacen más que reforzar lo que ya existe como dinero que viene del extranjero, pero no hay nuevas, Carlos. En realidad no se están moviendo tampoco infraestructura, ni se están moviendo a nuevos proyectos. Entonces, yo creo que ese va a ser un efecto gravísimo. Y desde luego, lo que vamos a vivir en los próximos meses con todas las cuestiones electorales vinculadas otra vez con candidaturas del crimen organizado, para decirlo bien y rápido, es otro efecto que todavía no acabamos de ver, pero que no tengo ninguna duda que vendrá.
3: María.
4: Pues agregaría a lo que dice Mauricio Carlos, que pues el fin de la cabeza fría no implica necesariamente una política exterior más eficaz y tampoco una menos eficaz, ¿no? Creo que lo importante es con qué va a sustituir esta política de cabeza fría, ¿no? Porque si es reemplazada por una estrategia más firme o más dura, pero calculada, ¿no? Pues no sé, que recurra más frecuentemente a los mecanismos del T-MEC o que construya de manera inteligente alianzas con ciertos actores, ¿no? Como los empresarios estadounidenses, o que utilice mejor sus canales diplomáticos, ¿no? Total, México podría ganar, pues más capacidad de negociación sin romper la interlocución, ¿no? Pero si, en cambio, pues esto deriva en una confrontación retórica en permanente, en más declaraciones duras, sin reflexión, pues creo que necesariamente va a aumentar esta, pues también la incertidumbre, que ya económicamente pues estamos sumidas en ella, pero también una incertidumbre en una relación pues de la que dependen tantas cosas, ¿no? Insisto, comercio, inversión, cooperación en seguridad. Entonces creo que si Sheinbaum la sustituye con una estrategia pues de contención, pero al final una estrategia, ¿no? O si simplemente reacciona como le gusta y como lo hacen las mañaneras, pues si ella se endurece, lo lógico, supongo, es que Washington se endurezca también. Y entonces no se podrá sostener ningún equilibrio y la cosa se va a poner más complicada, evidentemente, para nosotros.
3: Ahora, estos tropiezos que hemos estado detectando, este desprestigio de Morena con el tema de la narcopolítica, ¿ves que le pueda costar para el 2027? ¿Sientes, María, que hoy tenemos un escenario diferente para el 2027 del escenario que teníamos antes del episodio Sinaloa, digamos hace 80 días?
4: Sí, sin duda. O sea, creo que el escenario rumbo a 2027 está cambiando muy rápidamente, Carlos, y está cambiando pues todos los días. Pero creo que hay muchos dependes. O sea, creo que también la oposición se equivoca cuando piensa que Morena se va a hundir por sí mismo, ¿no? Que Morena se va a hundir solo producto de todos sus errores. Creo que depende, por ejemplo, de si aparecen o no más expedientes judiciales con nombres concretos, ¿no? Creo que si este caso se queda concentrado en Sinaloa, de una u otra manera, pero el daño puede contenerse. En cambio, si aparecen más nombres y la mancha, digamos, de estos asuntos se extiende a lo largo y a lo ancho del territorio nacional, pues es muy difícil contener tantos daños, ¿no? Si alcanza las estructuras nacionales, por ejemplo, ¿no? Pues sabemos que hay nombres, digamos, Mario Delgado, para empezar, ¿no? Si alcanza estos nombres que tienen que ver con las estructuras del partido, creo que sí se puede convertir en un tema electoral súper relevante.
3: ¿Cómo lo ves, Mauricio?
5: Sí, coincido, pero además, a ver, tengo sola, sin embargo, dos comentarios. Uno, sí puede ser un tema electoral siempre y cuando el sistema electoral, por eso es motivo de otra conversación, Carlos, pueda funcionar y pueda dar resultados legítimos, cosa que yo cada vez dudo más. Pero la segunda dimensión que parece que no puede pasarnos inadvertida es el giro que está teniendo América Latina en su conjunto, a partir de las decisiones que ha tomado el gobierno de Trump para, pues, cargar los dados a su favor. Te recuerdo que estamos viendo un conflicto en Colombia gravísimo, en el que el presidente Petro acaba de desconocer los resultados. No sé en qué va a desembocar eso.
3: No, pues que ayer dijo Lula que ya habló con él y que siempre sí, pero ya sabes que un día dice una cosa y otro día dice otra Petro, ¿no?
5: No, pero están ahí en un debate en este momento, mientras hablamos tú y yo y con María, un debate brutal dentro de Colombia sobre la legitimidad de los resultados, pero ganó la derecha, digamos. Pero también en Perú, con Keiko Fujimori, también en Chile con Kast, también en Ecuador con Noboa, también en Argentina con Milei, suma y sigue lo que pasó en Venezuela, lo que está pasando en Bolivia, en Honduras. Carlos, América Latina ha tenido un corrimiento hacia la derecha y en algunos casos, en serio, hacia la ultraderecha, y está abandonando todo lo que significa simbólicamente el gobierno de Claudia Sheinbaum. Se está quedando sola en el continente, es lo que quiero decir. Queda Lula, pero Lula es mucho más sensato y tiene mucha más fuerza en este sentido diplomático internacional. Brasil con Lula, que México con Sheinbaum, y poco más, Petro se le cayó ya. Entonces, no podemos perder de vista que México además se está aislando del contexto al que pertenece a su región por este gobierno que estamos teniendo actualmente, y eso pues claro que tiene costos. Te recuerdo que de momento no tenemos trato con Ecuador, no tenemos con Perú, que sigue, ¿no? Y claro que Estados Unidos va a utilizar América Latina para, pues, para presionar a México.
3: Les agradezco muchísimo, María Scherer y Mauricio Merino, estos minutos para W Radio. Qué gusto saludarles.
4: Al contrario, un gusto platicar con ambos, Carlos. Un abrazo, Mauricio.
5: María, con un fuerte abrazo. Gracias, Carlos.
3: Hasta luego, un abrazo. María Scherer, comentarista de este programa, periodista y analista, y el académico, escritor y analista también, Mauricio Merino.
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7: Existe una calle llamada Callejón del Sapo. 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

0: Vamos a quitarnos la mirada del ombligo, vamos a hablar de lo que se publica en las primeras planas de los diarios más influyentes del mundo y que define el tablero de la geopolítica mundial. Déjeme empiezo hablando de inteligencia artificial desde dos ópticas diferentes. Aparece en la portada del Wall Street Journal que desde hace un año el mensaje de muchos líderes empresariales era que la inteligencia artificial iba a acabar con los empleos, pero que últimamente esta narrativa ha cambiado. De estos escenarios apocalípticos pasamos a un escenario relativamente benigno para los trabajadores, en el que los trabajadores conservan sus empleos y obtienen un impulso en la productividad. ¿Qué es lo que dice este estudio? Que ejecutivos como Sam Altman de OpenAI o Darío Amodei de Anthropic han moderado su discurso y ahora están enfatizando que la inteligencia artificial va a ser sobre todo una herramienta de productividad. Las encuestas muestran que el porcentaje de CEOs, de directivos de empresa, que espera grandes recortes de personal por inteligencia artificial, cayó de 46% a 20% en tan solo un año. Incluso algunos estudios sugieren que las empresas que están invirtiendo más en inteligencia artificial están contratando más personas que las que no están invirtiendo. Y que esta destrucción masiva de empleos simplemente no ha ocurrido. Ya sin contar que las empresas han descubierto que es una muy mala estrategia comercial vender un producto diciendo que va a destruir la economía y va a destruir los trabajos. Ahora, el propio Wall Street Journal advierte, el riesgo no ha desaparecido, Hay sectores, hay tipos de empleos, de ocupaciones que sí están siendo afectados y no hay un consenso sobre cómo va a ser el impacto de la inteligencia artificial a largo plazo. Pero luego está lo que publica el Washington Post, que dice, construyeron la inteligencia artificial más poderosa del mundo y ahora se enfrentan a un misterio que no pueden explicar. Y habla de cómo Anthropic, Google, Meta, han contratado a científicos de la computación, a neurocientíficos y a filósofos para estudiar lo que algunos consideran que podría convertirse en una crisis moral. ¿De qué estamos hablando? La gran preocupación es que nadie sabe definir a ciencia cierta qué es la conciencia humana. Y si no entendemos completamente nuestra conciencia, ¿cómo vamos a determinar si una máquina con inteligencia artificial tiene conciencia? ¿Pueden, o sea, la pregunta de fondo de este artículo es, ¿pueden los sistemas de inteligencia artificial llegar a tener algún tipo de conciencia o experiencia subjetiva? Está tremenda la pregunta, ¿no? La nota no dice que ChatGPT o Claude ya sean conscientes. No. De hecho, subraya que no hay evidencia de que los modelos actuales lo sean. Pero la preocupación es preventiva, digamos. Las empresas quieren estudiar este asunto antes de que los sistemas de inteligencia artificial se vuelvan todavía más poderosos. Me resultó verdaderamente fascinante. Y mientras tanto, el Wall Street Journal pone en su portada que si hacemos una comparación de cómo piensa la gente hoy a cómo pensaba la gente hace 10 años, menos de la mitad de los estadounidenses, dicen que el capitalismo está funcionando muy bien o más o menos bien. O sea, hace 10 años, el 60% de los americanos decía el capitalismo es buenísimo. De acuerdo a esta encuesta del Wall Street Journal. Ahora es menos del 50%. Es decir, hay una frustración sobre los resultados económicos de los modelos reales. Oiga, le tengo que leer esta pieza que publica en su portada el Washington Post, que trata sobre el caso del más reciente mexicano muerto a manos de ICE. Porque es estrujante la manera en que la reportera Arelis Hernández la cuenta. Dice, la mamá de Ronaldo Salgado lo llamó la madrugada del martes preocupada y buscando respuestas. Su padre había salido a trabajar y algo había salido terriblemente mal. El hijo mayor de Lorenzo Salgado Araujo subió a su vehículo y se dirigió a los suburbios del norte de Houston. Sabía que su papá había estado trabajando en una obra de construcción ahí, como lo había hecho casi todos los días durante 30 años que había vivido en Estados Unidos. Ese trabajo de constructor le había permitido criar a tres hijos y ayudarlos para ir a la universidad. Un trabajo que desempeñó como inmigrante indocumentado, con la esperanza de algún día obtener estatus legal y tener la oportunidad de alcanzar el sueño americano. Pero Ronaldo Salgado no encontró rastro de su padre. La primera señal de lo sucedido apareció en su teléfono. Activistas comunitarios publicaban información sobre agentes del ICE en el corazón de un barrio de Houston donde residen muchos inmigrantes mexicanos. Al llegar al lugar, Ronaldo Salgado vio la camioneta blanca de trabajo de su papá y luego le apareció un video en sus redes sociales. Mostraba a un hombre forcejeando en el suelo tras haber recibido un disparo de un agente del ICE. Y lo reconoció de inmediato. Era su papá. ¡Qué brutal! Pero no solamente es como cuenta el Washington Post esta historia, sino lo que vino después. El New York Times publicó que resulta que sus fuentes en el ICE ya le confirmaron que no iban por él. Que confundieron a Lorenzo Salgado, que en realidad iban por unos guatemaltecos que ni siquiera estaban ahí. Pero que además los agentes del ICE no tenían cámaras adheridas a su cuerpo, que fue una de las primeras exigencias del hijo de Lorenzo Salgado, de Ronaldo, que dijo, primero, mi papá no era un hombre agresivo. Dos, yo no puedo entender que mi papá haya intentado atropellar a los agentes de ICE si no hubiera sentido peligro por su vida. Tercero, no venían identificados los vehículos de los agentes del ICE. Posiblemente mi papá pensó que le iban a robar su herramienta y por eso huyó. Bueno, pues hoy el Washington Post completa la historia y dice, hay testigos que aseguran que Lorenzo Salgado nunca intentó atropellar a la gente de ICE. Y que la gente de ICE no bien se bajó de su vehículo, que aparentemente no tenía ninguna identificación, no tenía logotipos, etcétera, empezó a disparar contra Lorenzo. Lo cual cambia dramáticamente la narrativa de este hecho. Déjenme, me muevo a hablarle de dos fotografías que tienen que ver con la Franja de Gaza. La primera fotografía, estrujante, la publica en su portada Los Ángeles Times. La historia trata de un papá de Gaza que está tratando de buscar los restos de su hijo bajo toneladas y toneladas de escombros que hay por toda Gaza después de los ataques de Israel, en la guerra originada a partir del terrorismo del 7 de octubre. Bueno, la foto es de una mezquita, entonces ya sabes, se ven los arcos clásicos de la mezquita. Pero si usted lo ve, parece como cuando llegas a una zona arqueológica inexplorada, ¿no? O sea, están todas las piedras arrinconadas y apenas un pasillito. Y se teme que bajo esas piedras, pues haya incluso cadáveres, ¿no? Pero la fotografía dice, oye, esto es una mezquita, imagínate cómo quedó lo demás. Y la completo con otra fotografía que difundió la AFP y apareció en varios diarios, en donde están un montón de gazatíes en la ciudad de Gaza, en la capital de la franja, viendo el partido de fútbol en el que se enfrentaron Argentina y Egipto. Obviamente ellos apoyando a Egipto. Egipto recibió a muchísimos palestinos en medio de esta desgracia, ondeando las banderas de Egipto. Pero son un montón de gente, mil 1,500 personas. Todas viendo hacia la misma televisión en Gaza, en medio de edificios bombardeados y trepados como si fueran, pues digamos, las tribunas, ¿no? Que van subiendo los asientos, van subiendo las filas. Nada más que son escombros. Son escombros. Entonces, pues hoy yo voy tantito más arriba, o sea, es una montaña de escombros y la gente está ubicada en butacas subiendo a esta montaña de escombros. Es brutal. Pero déjame termino con una noticia más, menos dramática, que se publicó en el USA Today. La fiebre del mundial está volviéndose el motor de las importaciones de artículos relacionados con el fútbol soccer. Y entonces resulta que miden, y te aparece una gráfica, la importación de balones de fútbol soccer. En comparando los primeros 4 meses, que es lo que hay hasta ahora posible, ¿no? De los datos que hay, de 2026, o sea, de enero a abril, o sea, todavía no estamos en el mero, mero, mero bajo de la Copa del Mundo, seguramente se va a disparar todavía más. Pero de enero a abril, la importación de balones de fútbol, soccer, alcanzó su máximo histórico, 40 millones de dólares de importación de balones de los ciudadanos americanos. El inmediato anterior había sido, pues, 2022, ¿no? Previo al Mundial de Qatar, ¿no? Fíjese cómo están las cosas. Pero estamos hablando de que hace, no sé, en 2002, ¿no? Cuando se empezó a medir esto, fueron 13 millones de dólares y ahorita ya está en 40 millones de dólares la importación de balón de fútbol y lo que falta, porque este dato es hasta abril. Y con esto nos quitamos la mirada del ombligo.
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3: Soy Daniela Anguiano y esto es Música W. ¿Sabías que la guitarra de Brian May es conocida como la Red Special? Esta guitarra tiene un valor muy especial para el guitarrista de Queen porque fue

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2: La boca humana alberga una microbiota compleja con más de 700 especies bacterianas diferentes. Estas bacterias forman comunidades que influyen directamente en la salud bucal, pudiendo contribuir a enfermedades como la caries, gingivitis y periodontitis. La higiene bucal rigurosa, que incluye el cepillado correcto, uso de hilo dental y enjuagues antisépticos, es fundamental para controlar el crecimiento bacteriano y mantener el equilibrio microbiano. Además, una buena salud oral reduce el riesgo de infecciones sistémicas, ya que la boca es una puerta de entrada al organismo. Mantener este equilibrio bacteriano es esencial para la salud integral.
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6: En 1987, durante el gobierno de Miguel de la Madrid, nació el famoso Pacto de Solidaridad Económica con el objetivo de detener el incremento de los intereses, la inflación, la devaluación del peso y el bajo crecimiento económico. Sin embargo, este concepto cobró más fuerza durante el gobierno de Carlos Salinas de Gortari, cuando se estrenó la canción Solidaridad, en la cual participaron artistas como Mijares, Vicente Fernández, Pandora, Rigo Tobar, Lucía Méndez, Verónica Castro, Angélica María, Lola Beltrán, entre muchos, muchos más. La canción y el video tenían una duración de más de 8 minutos y el video corrió a cargo de Luis de Llano.

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2: Al hacernos de un perro como mascota, lo primero que debemos de tener en cuenta con respecto a su salud son las vacunas. Pero no menos importante es la desparasitación. Hay que entender que hay dos tipos, la interna y la externa. Los parásitos internos pueden provocar diarreas, vómito y deshidratación, mientras que los externos les producen comezón, los irritan y hasta pueden transmitir enfermedades mortales al penetrar en la sangre del perro. En el caso de un cachorro, es importante hacer la primera desparasitación interna a los 15 días de nacido, pero si su mamá está sana y desparasitada y el pequeño habita en un entorno saludable, se puede esperar hasta que cumpla un mes. Ahora bien.
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4: La reina del karaoke, querido Carlos. No, no, no porque cantar en el karaoke.
5: No, sino porque
4: emperatriz absoluta del karaoke, y todos los que hemos cantado karaoke somos sus súbditos, porque todos los que hemos cantado karaoke, pues hemos cantado alguna vez Total Eclipse of the Heart, que es la canción que casi hace que parezca un One Hit Wonder Bonnie Tyler, casi hace que pensemos que es la única canción con la que le fue bien, pero no es cierto. Y la historia de Bonnie Tyler es bastante fascinante, no solo porque tuvo otro éxito en las listas de popularidad estadounidenses y británicas, que fue Holding Out for a Hero, de la película Footloose, que llegó al número 2 en Reino Unido. Llegó un poquito más abajo en Estados Unidos, pero en Reino Unido llegó al número 2 en 1986. Sino porque ella venía de otro lado y casi por accidente se convirtió, o por dos accidentes se convirtió en la emperatriz del karaoke. A ver, Bonnie Tyler era una cantante galesa que cantaba country. Había un fenómeno importante de cantantes, pues digamos, no estadounidenses, australianas o británicas, que cantaban country en los años 70. Olivia Newton-John es la más destacada de esos. Igual que Bonnie Tyler, Olivia Newton-John viene de esta escena de country no estadounidense. Y si tú escuchas los primeros éxitos de Bonnie Tyler, porque los tiene, si escuchas Lost in France o si escuchas It's a Heartache, te vas a encontrar con esta voz meliflua, esta voz muy dulce, esta voz muy, digamos, llena de añoranza country, que te va a recordar automáticamente a Olivia Newton-John y que la llevó a tener éxitos en las listas de popularidad británicas en aquella época. El asunto es que a finales de los años 70, Carlos, a Bonnie Tyler le hacen una operación de nódulos en las cuerdas vocales, un mal frecuente en los cantantes. Le piden que descanse la voz 6 semanas y yo no sé si se desespera, se pelea con el novio o qué le pasa, pero se pone a pegar de gritos en algún momento y eso le deja la rasposidad natural en la voz a Bonnie Tyler, que se convierte en un efecto vocal poderosísimo y que es lo que la hace devenir una estrella unos añitos después, un par de años después, en 1981. Ella estaba bajo contrato con la RCA, que la tenía como cantante de country. Se harta de ese rumbo. Ella decide que ella quiere cantar rock. Busca a Jim Steinman, que era el productor y el compositor que había lanzado al estrellato a Meat Loaf, con un disco muy famoso, el disco originario de Meat Loaf, que se llama Bat Out of Hell, y a partir de ahí le escribe Total Eclipse of the Heart y se vuelve un éxito, pues verdaderamente planetario, es decir, es uno de los grandes, grandes éxitos en los años 80 y le debe una carrera que ya no cosechó demasiadísimos éxitos, pero que tuvo algunos hitos importantes. Se dio el lujo de cantar, digamos, electropop o tecnopop con Giorgio Moroder para el soundtrack de la versión colorizada de la película Metrópolis de Fritz Lang. Y luego, muchos años después, el año pasado, en 2025, David Guetta hizo un track que se llama Together, este DJ y productor electrónico, en donde samplea el Total Eclipse of the Heart de Bonnie Tyler y se vuelve un éxito en la escena global de música electrónica que la regresa, digamos, al gusto popular. Entonces, pues es una figura, diría yo, sobre todo entrañable de estos 80, en donde todo era wagneriano, desde el sonido de las guitarras eléctricas hasta el peinado de Bonnie Tyler. Y pues es una figura icónica que pues ya cuando trae uno un par en el karaoke, no puede sustraerse a Total Eclipse of the Heart, y ya entrados en gastos a Holding Out for a Hero también, querido Carlos.
3: Gracias, y ahí queda pues el recuerdo. Un abrazo, Nicolás.
4: Carlos, abrazo fuerte.
3: El gran Nicolás Alvarado aquí en W Radio.
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3: Mi querido Beto Lati, arráncate con la sección deportiva, por favor.
8: Con gusto, Carlos, y el bullicio es porque aquí en South Beach, en Miami, rodeado de miles de noruegos, algunos ingleses, no tanto, y la explicación que dan es que estaban tan a gusto en México que pospusieron su llegada lo más posible. Eso dicen muchos, y de hecho han compartido numerosos videos mostrando su experiencia de una manera muy positiva de lo que vieron en el partido del domingo pasado y toda su estancia en México. Carlos, 1-1 España y Bélgica, minuto 82 para ser precisos. ¿Qué implicaría esto? Irnos a la largue. España ha tenido el balón mucho más, España ha completado pases mucho más, pero no ha tenido llegadas tan claras. Bélgica con poca posesión, con desdobles a cargo a ratos de Doku, a ratos de Trossard, que ya salió de la cancha, no tanto de Bruyne, que ha estado más combativo que claro. Bélgica logró el empate, que además representa el primer gol que recibe España en este certamen, y se rompe la racha de imbatibilidad que ya era de récord Guinness de Unai Simón, el guardameta español. Bélgica protestaba un penal por una mano que me pareció que pudo haber existido. España protestaba un penal por otra mano que me pareció pudo haber existido, así que hasta en penales perdonados parecen igualados. Salió Thibaut Courtois, el presumiblemente mejor guardameta del mundo, salió lesionado por parte de Bélgica hace unos 15 minutos, por ahí de la pausa de hidratación. Bélgica juega sin él, como sea. Ha entrado otro portero de garantías como Sene Lammens, que tiene una larga trayectoria, en este caso, en el fútbol inglés, atajando para el conjunto del Manchester United. Antes también un camino en el fútbol de su país, de Sene Lammens, muy grandote, por ahí del 1.95 esta guardameta que entró como relevo por Thibaut Courtois. Así que 1-1, Francia esperando rival. Carlos, Francia que ayer dio otro golpe de autoridad en la mesa, porque derrotó a un equipo muy bueno como Marruecos, aparentemente sin despeinarse. Marruecos no llegó, Marruecos no generó peligro, Marruecos se quedó perdido entre lo que llegó a ser en el Mundial pasado en Qatar, cuando se defendía muy bien, cuando tenía el balón muy bien, pues esta vez no hizo ni una ni la otra. Francia ganó 2-0, pero siendo sinceros, pudieron ser muchos más. Kylian Mbappé salió lesionado, ya después lo vimos saltando, ya explicaron que era solamente un golpe por lo que se le picó el hielo, con lo cual no tiene relevancia esta lesión. Ousmane Dembélé volvió a anotar. Estos tres tenores franceses, Mbappé, Dembélé y Olise, son un trabuco tremendo. No siempre gana el que tiene mejor plantel, pero en este momento nadie duda que el mejor plantel y la mayor artillería la tiene el conjunto francés con estos hombres. Carlos, rápidamente, Tour de Francia, otra gran actuación de Isaac del Toro, que de momento encabeza la clasificación como ciclista joven, pero también está en el podio como ciclista en general. En tercer lugar, un gran apoyo para su coequipero, Tadej Pogačar, quien es el mejor ciclista con diferencia del mundo, y una gran química entre los dos. Isaac del Toro está haciendo una gran actuación en su Tour de Francia debut. Wimbledon, rápidamente, Novak Djokovic no pudo. Cayó a manos de Sinner, el italiano, en tres sets, poco más de 2 horas. La realidad es que no estuvo esta vez como él quisiera, pero ya es habitual. Se ve muy bien Novak contra el resto de los rivales cuando le ha tocado en los últimos años frente a Sinner o frente a Alcaraz. Ya no le alcanza también el desgaste acumulado de todo el torneo. Para mañana seguimos con la actividad de la Copa del Mundo, los otros dos duelos de cuartos de final. Aquí en Miami, Noruega contra Inglaterra a las 3 de la tarde. Posteriormente, Argentina enfrentando a Suiza. En Kansas, este partido a realizarse a las 7 de la noche, tiempo del centro de la República. Hubo boletos muy caros para ese Argentina-Suiza antes de conocerse los nombres, porque muchos calculaban que podía ser el duelo entre Argentina y Portugal en pleno mundial, entre Messi y Cristiano. Portugal tomaría otro camino porque fue segundo de grupo. Colombia, que le ganó el primer lugar, caería con Suiza. Y ahora queda Argentina frente a Suiza. Querido Carlos, la información desde Miami, cuartos de final de esta Copa del Mundo.
3: Muchas gracias, Beto Lati, los deportes aquí en W Radio.
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3: El resumen de lo que tenemos justo en este momento. Arely Paz, vamos contigo.
9: 2:48 p.m. La información. Otro político asesinado, esta vez en Jalisco. Florencia Moreno, muy buena tarde. Cuéntanos.
10: Hola, ¿qué tal? Muy buenas tardes. Te saludo con muchísimo gusto. Así es, fue asesinado Benjamín Medrano Quesada luego de un ataque directo ocurrido en la colonia Autocinema en el municipio de Guadalajara, luego de que el exalcalde de Fresnillo, Zacatecas, ingresara a una nevería en esta colonia. Luego un sujeto, sin mediar palabra, le disparó en la cabeza, que le arrebata la vida. Hasta este momento no hay ninguna persona detenida por este asesinato acá en el estado de Jalisco. Es la información que les tenemos.
9: Muchísimas gracias. Muy buena tarde. Entrega de viviendas en la Ciudad de México. Evangelina Hernández, muy buena tarde. ¿En dónde?
11: ¿Qué tal, Arely? Auditorio, muy buenas tardes. Esto fue en la colonia Santa Isabel Tola de la alcaldía Gustavo A. Madero. Ahí la jefa de gobierno de la ciudad, Yara Brugada, entregó 106 viviendas. Dijo que ella tiene una política durante todo el sexenio de entregar 200,000 acciones de vivienda y que va a evitar a toda costa la gentrificación. Vamos a escucharla.
12: Tener una política pública contra la gentrificación. Queremos una ciudad donde el precio del suelo no tenga más fuerza que las raíces de su gente. Donde una familia no son raíces de su gente.

0: no oficial del Mundial. Felicidades a la familia, por supuesto, qué bueno que le pasan cosas buenas a partir pues del patito Merlín. Lástima el uso político que hace el gobierno. Tenemos más información. La Confederación Patronal de la República Mexicana, bueno, pues dijo que la creación de 100,756 empleos formales se dio en junio, impulsada justo por el Mundial, por la Copa FIFA 2026. El organismo destacó que el torneo favoreció la contratación de sectores como el servicio, comercio, turismo, hospedaje, alimentos, logística y entretenimiento, con la Ciudad de México como la entidad que más puestos de trabajo generó este mes. El coordinador de los diputados del PRI, Rubén Moreira, propuso citar a comparecer al secretario de Economía, Marcelo Ebrard, para que informe sobre el estancamiento económico del país y los riesgos derivados de la reciente revisión del T-MEC. El legislador aseguró que México enfrenta una pérdida de dinamismo económico con una contracción trimestral, lo que ha afectado a sectores como la industria, la manufactura y la construcción. Moreira advirtió que la falta de resultados ha generado preocupación entre los mercados internacionales y las agencias calificadoras, lo que podría elevar los costos de financiamiento y reducir la inversión privada. Por ello, solicitó a Marcelo Ebrard que vaya y comparezca. A 4 meses de las elecciones en Estados Unidos, el presidente Donald Trump despidió a 2 miembros demócratas de la Junta Bipartidista de Supervisión Electoral. Fueron destituidos Thomas Hicks y Benjamin Hovland. Esto después de que la Corte dictaminara que Trump tiene facultades para cesar a miembros de las agencias federales independientes. La Comisión de Asistencia Electoral fue creada por la Ley de Ayuda de Votación en 2022 para certificar el sistema de votación y desarrollar las elecciones estatales y locales en total transparencia. Desde que perdió Trump las elecciones de 2020, ha insistido en que le robaron la elección a pesar de que no tiene ninguna evidencia. Y en este momento pues le reportamos que España está ganándole a Bélgica 2-1 en este partido, ya en el minuto 90, y tiene 7 de compensación, así es que vamos a ver en qué termina este partido. Carlos, hasta aquí la información.
1: Gracias, Areli.
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1: Con esto llegamos al final de este programa impresentable del Duende. Que tenga un buen fin de semana.
4: Igualmente, querido Charlie, buena tarde.
1: Areli Paz, muchísimas gracias y muy buen provecho.
0: Gracias, coman rico.
1: A nombre de todos los que hacemos este programa, soy Carlos Loret de Mola. Muy buenas tardes. Nos escuchamos el lunes en punto de la 1. Ya saben cómo se pone.

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2: Hola, ¿qué tal? Bienvenidos a Claro Sports en W. Qué gusto me da saludarlos en este viernes 10 de julio, 3 de la tarde con 6 minutos, después de un partidazo en la Copa del Mundo entre España y Bélgica. No podemos decir que Bélgica no luchó, no peleó, no intentó, por supuesto que lo hizo. Clave la lesión de Courtois, porque al final se termina por resolver el partido por un error del guardameta. Platicaremos de eso, pero España ya está en semifinales y se medirá contra Francia. ¡Qué partido, eh! Francia-España en semifinales de este Mundial. La otra semifinal por descubrir todavía por conocerse. Vamos a platicar de eso, hablaremos de todo lo que está pasando en las diferentes sedes de esta Copa del Mundo, también de lo que va pasando en la selección mexicana de fútbol. Ya es Rafa Márquez director técnico, falta que encuentre su cuerpo técnico, y la Liga MX está cada vez más cerca. Así que de todo esto y mucho más platicaremos esta tarde en Claro Sports en W. Quédense con nosotros porque nos vamos a divertir. Dani Cohen, ¿cómo estás, Dani? Buenas tardes.
3: ¿Cómo estás, Nico, Toño, Félix? Qué gusto estar con ustedes, con los televidentes y por supuesto con los radioescuchas, sufriendo de más España, y no es el primer partido, lo hizo contra Cabo Verde, contra Portugal. Creo que el equipo de Luis de la Fuente ha quedado a deber a ser más explosivo, más contundente. Ya estaremos analizando porque Francia le va a complicar sin duda.
2: Bueno, sí, como Francia también ha tenido momentos en donde se les...
3: Pero vemos a Francia creo que mucho más sólido, ¿no?
2: Mucho más sólido, sí, sí, de acuerdo. Toño Moreno, ¿cómo estás, Toñito? Qué gusto saludarte.
4: Nico, qué gusto saludarte a ti, a Dani, a Félix, a la gente que nos ve en las plataformas de Claro por W. Primer gol que le hacen a España en toda la Copa del Mundo. Estaba invicta la meta de Unai Simón. Hay que recordar que empiezan empatando contra Cabo Verde y todas esas dudas. Después todo han sido victorias contra Arabia, contra Uruguay, contra Austria, contra Portugal, hoy contra Bélgica. Y se da una semifinal que bien pudo haber sido final.
2: Por supuesto, una final adelantada, pues Francia contra España. Félix Fernández.
5: Buenas tardes.
2: Hoy Félix Fernández con Marta de Baile.
5: En W.
2: Claro.
5: Sí, ya. Ahí estuvimos, estuvimos sí, atajando penales.
3: ¿Sí? Ahora sí atajaste.
5: Puedes ir atajando penales.
2: Muy bien.
5: No, un saludo a Marta de Baile, ¿eh? Se portó de maravilla.
2: Es un gran representante.
5: No tenía el gusto, estuvimos ahí un par de horas con ella y con Rebeca también. Sí, muy agradable.
2: ¿Te disfrazaste?
5: Claro. Claro. El uniforme de Jorge Campos que tú siempre has querido tener y todavía no lo logras tocar.
2: ¿Ese es fue el del Mundial?
5: Es uno de los del Mundial, ese.
2: ¿Tienes muchos?
5: Es que nos dieron como 5 o 6.
2: ¿Tú has guardado todos?
5: No, los cambié.
2: ¿Cuántos te quedan?
5: ¿Cuántos te quedan? Uno, nada más.
4: ¿Te compro uno?
5: No.
4: Si tienes dos.
3: Me queda uno.
4: Te queda uno.
5: Me queda uno. Y es uno de los de Jorge Campos, ¿eh?
4: Ya.
5: De los otros.
2: Tuyo. O sea, pero ese es tuyo, no de Jorge Campos.
5: No, sí, claro, pero de los del modelo de Jorge Campos. De Jorge Campos.
3: O sea, es original, no es pirata.
5: Es original.
3: Original, original.
5: Es original.
2: ¿Y te metieron Acapulco?
4: Oye, ¿y te metieron gol?
3: Varios.
4: No,
2: yo lo vi.
5: Fue el debut de Marta de Baile pateando un balón.
2: Y no. Muy bien, Félix.
5: Pero bien.
2: Gran representante. Oye, hoy nos tienes que explicar el gol de España.
5: Lo que le pasó segundo. A Lamas, ¿no?
2: Sí. Porque creo que hay muchas cosas alrededor. Sale Courtois por lesión. Y obviamente, siempre que entra un portero es difícil porque no tiene el mismo tiempo de calentamiento. Y fue prácticamente en la primera jugada que tiene acción, ¿no?
5: Sí, pasaron varios minutos, pero la primera jugada que tuvo, en la que tuvo que intervenir, Lammers, arquero titular del Manchester United, no es ningún improvisado, pues es un disparo con mucha fuerza que pues no alcanza a sujetar y no alcanza a reaccionar para llegar al rebote, ¿no? Y llega Mikel Merino y anota ya hacia el final del partido. Una tristeza, pero sí, claro, la desventaja es que, pues, o sea, durante el calentamiento de todos, antes del partido, están los arqueros también ahí tocando la pelota, están participando en el calentamiento del arquero titular. Y por ahí cuando se hace disparo a gol, pues se van alternando un poquito. Pero pasa mucho tiempo de ahí, a que en este caso a que entra Lammers, y que tiene la primera jugada, ¿no? Recordemos que todas las canchas son mojadas, que la pelota es muy, muy rápida, y no alcanzó a sujetarla.
4: Oye, un detalle, Mikel Merino hace el 1-0 a Portugal, y Mikel Merino hace este gol. O sea, Mikel Merino le da los goles que lleva...
2: Importantes. Vamos a Miami. ¿Quién creen que está en Miami?
5: Pues Betolati.
4: Alberto.
2: Ahí está.
3: Midtown estaba, ¿no?
2: ¿Quién más? Alberto Lati. Parece, tiene no calor. Lo sé, que hace un calor tremendo. Beto, pero ¿estás listo ya para el partido de mañana entre Inglaterra y Noruega? Beto tenía una ilusión tremenda de que fuera México-Noruega.
5: México-Brasil quería Beto.
2: Sí, pero bueno, ya después no importaba el rival, lo que quería era que estuviera México. Pero al final será un buen partido, querido Beto. ¿Cómo estás? Buenas tardes.
6: Nicolás, un abrazo enorme igualmente a Dani, igualmente a Toño, igualmente a Félix. Fíjate que ayer yo pensaba que el calor era insuperable. Hoy, sensación térmica en este momento, 37 grados centígrados. Estamos en South Beach. Hace unas horas se reunió aquí la afición noruega para realizar un remo masivo. Ahí se metieron aficionados de todo el mundo, incluso muchos mexicanos también se pusieron a remar con ellos, llevados por el tambor en lo que ha sido el ritual de los noruegos para animar a su selección en esta Copa del Mundo que representa su regreso al gran escaparate desde 1998. Pocos ingleses por lo pronto a la vista en Miami y te explico la razón. Me decían varios, porque lo constaté con muchos, que decidieron quedarse algunos de los aficionados ingleses o grupos de animación ingleses en México hasta el límite. Es decir, la gran parte ha viajado ayer por la noche u hoy, porque estaban muy contentos, porque su experiencia fue, me decían, muy sorprendentemente grata. No es que no esperaban que fuera buena, pero estuvieron muy contentos en México. Incluso vemos muchos contenidos que han compartido muchos de su estancia en nuestro país, en el que, dicho sea de paso, tuvimos la generosidad de darles la calificación a los cuartos de final. Nada de qué quejarse, pero quedaron muy contentos. En cuanto a los noruegos, no paran de saltar, no paran de remar, no paran de cantar. En estos balones que han sido colocados en South Beach, aquí está el de Noruega, unos metros para allá se encuentra el de la selección inglesa, y aquí mismo vimos el partido. Sí, una pena la lesión de Thibaut Courtois, y una pena que haya entrado mal el guardameta suplente Lemens, porque sí cede un balón de los que era, si no posible, retenerlo. Félix podrá explicar mejor la técnica, echarlo a otro sitio, pero no escupirlo solamente metro y medio por delante, donde muy bien aparece Merino para hacer la anotación y festeja después en honor de su padre, como su padre solía festejar los goles, dando la vuelta a ese banderín de córner, Nicolás.
2: Sí, ya lo describió perfectamente bien Félix, entendió también el poco tiempo de calentamiento que tuvo para ingresar a un partido de alta exigencia, ¿no? Como es unos cuartos de final de la Copa del Mundo. Pero bueno, España contra Francia y nos quedan dos lugares nada más. Que lo que se está esperando es que sea Argentina
3: 1
2: e Inglaterra.
4: Argentina va contra Suiza y mañana Noruega contra Inglaterra.
2: Por cierto,
4: dos el mismo día.
2: Ya está la fecha de la semifinal de Francia y España. Es ya. Martes
3: 14
2: de julio a la 1 de la tarde. A la 1 de la tarde. Y la otra semifinal es miércoles igual a la 1 de la tarde, ¿no? Sí. Entonces, de alguna manera, esta FIFA que ha sido tan criticada, esta Copa del Mundo, por decisiones de justicia, aquí sí da la justicia porque van a tener los mismos días de descanso. ¿No? Uno va a jugar el martes. Bueno, Francia va a tener un día más, sí, pero claro, los dos van a jugar mañana sábado. Los que van a jugar el miércoles van a tener exactamente.
5: Okay. Sí, nada más para la final también. Uno va a tener,
2: un día más. Y va a tener un día más porque la final es el próximo domingo.
4: Y otra cosa también, Francia y España aseguran jugar dos partidos, ¿no? O sea, van a jugar ocho.
3: Sí.
4: Porque el que pierda la semifinal va por el tercero. Esto lo hablo en función de los goles.
2: El tercer lugar es el sábado.
4: Sí, lo hablo en función de los goles, por ejemplo, de Mbappé. Mbappé, al estar ya en semifinal, aunque pierda, va por el tercero, tiene dos oportunidades más para seguir haciendo goles.
2: para seguir haciendo goles. Bueno, vamos a seguir platicando. Esto son las 3 de la tarde con 14 minutos, pero antes un consejo importante, porque en el fútbol hay delanteros, defensas y figuras del partido, y en Wingstop también tenemos nuestra propia alineación: Original Hot, Lemon Pepper, Mango Habanero y otros 8 sabores listos para saltar a la cancha de tu mesa. 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Vamos a hacer una pausa y regresamos. Tú y yo no tengamos
0: miedo. 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

0: Estamos de regreso, esto es Claro Sports en W. Gracias, gracias por estar con nosotros 3 de la tarde con 22 minutos. Lista la primera semifinal de la Copa del Mundo. Será el martes, Francia contra España. ¡Qué partidazo! Es verdad, la selección de Francia ha tenido un camino un poquito, digamos que más cómodo, porque ellos mismos lo han hecho cómodo, no por otra cosa, y a España le ha costado más trabajo, especialmente creo que hoy le costó mucho trabajo, y si no hubiera salido Courtois, quién sabe qué hubiera pasado. Y por conocer la segunda semifinal, Beto Lati, estás en Miami en esta cobertura mañana, uno de los que va a ser más cerrados, yo creo, uno de los partidos más cerrados de la Copa del Mundo, Inglaterra contra Noruega. Nos decías, los ingleses empezarán a llegar entre hoy y algunos mañana todavía a Miami. Había una gran cantidad de ingleses en el Estadio Azteca, Sí, una gran cantidad.
1: Y en la
0: parte baja de la cabecera y en la parte alta, la verdad creo que se comportaron
1: muy
0: de manera ejemplar.
1: Antes, durante y después.
0: Sí, fue muy, muy emotivo. Y me da la sensación de que en Miami va a haber todavía un poco más, ¿eh, Beto?
2: Sí, no lo dudo, Nicolás, pero pese a ello y sin importar que los noruegos que vienen en miles van a acompañar a su selección, el precio del boleto en la reventa se desplomó luego de que Brasil y México no llegaran. Se calculaba que iba a ser el partido más caro, solamente superado por la final del torneo, queda en este momento en el escaparate como el más caro antes de la final de esta Copa del Mundo, el México-Inglaterra. Es como la FIFA lo tiene catalogado viendo cómo van fluctuando los precios. En realidad, con la caída de tantos equipos latinos por lo que supone su presencia en Estados Unidos, el boletaje ha ido disminuyendo. Estamos hablando de que la España-Bélgica de hoy hubo boletos disponibles por encima de los $1,000. No es que sea poco dinero, pero entendamos que para el México-Inglaterra era muy complicado entrar al estadio pagando menos de $4,000. Fue una locura lo que se vivió el domingo en la Ciudad de México. Y para el México-Brasil, que no sucedió ni por un lado ni por otro, se calculaba que la cifra iba a ser mayor. De cara a lo que viene mañana aquí en Miami, hay boletaje disponible, incluso ligeramente por debajo de los $1,000. Si hubiéramos dicho estas cifras, Nicolás, en Qatar, habríamos dicho están carísimos. Pero con lo que ha pasado con los costos de los boletos en este certamen, ya no parece relativo tan elevado. En todo caso, los ingleses y los noruegos buscando metas muy distintas. En el caso de Inglaterra, volverse a parar en la ronda semifinal, lo que ya consiguió en 2018 en Rusia. En el caso de Noruega, ya la mejor actuación de su historia, sostenidos por un Erling Haaland, que es poco común ver tan avasallantemente que en los aficionados de un país se vea el mismo número y el mismo nombre. Haaland acapara 95% de los uniformes de Noruega. ¿Acaso el 5% restante es de Odegaard? Algo que quizás solamente sea equiparable con un Messi en Argentina, ¿no, Nico?
0: Sí, por supuesto.
1: O Cristiano Ronaldo.
0: Haaland, porque ha sido fundamental. Cuando ha tenido que aparecer, ha aparecido. Y esta selección de Noruega definitivamente tiene un camino con Haaland y de lo que hubiera sido sin Haaland. O sea, hay pocas selecciones que tienen un futbolista tan influyente para marcar el destino, y creo que Haaland lo hace notar. Por eso creo que mañana va a ser un partido muy, muy cerrado. Si bien Inglaterra también tiene lo suyo, ¿no? Por supuesto que lo tiene, jugadores muy relevantes, ¿no? Lo que representa Harry Kane, por ejemplo, es brutal. El mismo Bellingham es increíble, pero al mismo tiempo me da la sensación de que va a estar muy, pero muy cerrado.
3: A ver, a ti te gustó mucho, Nico, ir a lo de los momios. O sea, en este momento será mucha. A ver si.
0: Sí. Quiere apostar Toñito Moreno y no, siempre
3: yo lo que voy es esto.
0: Ayudarlo.
3: Es que para mí es un duelo muy parejo. O sea,
0: yo también lo creo. Ya,
3: más allá de preguntarle a alguien, oye, ¿tú a quién le vas? O sea, si a mí me dijeras hoy, me pones en una complicación. Creo que ligeramente, a lo mejor estoy mal, haría. Sentimentalmente me encantaría Noruega, pero había
0: favorito. ¿Pero por qué? Háblame,
3: porque me cae muy bien.
0: Háblame de tus sentimientos.
3: Porque me cae muy bien, porque veo a la gente, porque veo lo que ha hecho el equipo de Noruega, que además, bueno, solamente perdió contra Francia, que para mí es un candidato a ser campeón, pero bueno, empezó, le ganó a Irak, le ganó a Senegal, le ganó a Costa de Marfil, le ganó a Brasil, y su gente, el alrededor, o sea, me daría mucho gusto que se refrescaran las Copas del Mundo.
0: También en el Estadio Azteca, fue muy emotivo.
3: Me daría mucho gusto que se refrescaran las Copas del Mundo con invitados o protagonistas como Noruega, pero si me dijeras tengo que apostar, por eso te pregunto, yo le pondría ligeramente favorito a Inglaterra.
4: Pero Inglaterra no ha sido ese equipo que siempre está en las semifinales. De hecho, es la excepción a la regla. Normalmente llega a los cuartos de
3: ¿quién
4: final.
3: ¿Quién es favorito?
0: Muy favorito. Muy favorito
5: Inglaterra.
1: Sí. Muy favorito Inglaterra.
0: En los momios, sí.
1: Estoy contigo. Es un partido muy atractivo. 11 contra 11.
0: Cuando que clasifica Noruega, paga más 162. Y que clasifique Inglaterra, paga menos 223.
3: Está muy favorito.
1: No sé, Daniel y yo no apostamos. A ver, en 11 contra 11.
0: Eso es muy favorito.
1: 11 contra 11 es muy parejo el partido.
3: Sí, muy parejo.
1: Muy parejo. Cuando vienen los cambios, ahí te marca diferencia. Noruega no tiene.
0: No tiene la misma base.
1: Cuando Noruega metió a 11 suplentes contra Francia, perdió 4-1.
0: También Inglaterra sufrió contra México en los cambios, ¿eh? También sufrió.
1: Pero tiene mucho mejor banca que Noruega.
0: Claro,
1: Noruega tiene tres jugadores más el arquero que son muy desequilibrados.
0: Entiendo, pero no me digas que contra México no sufrió. Con la expulsión, Inglaterra, cuando se tuvo que reacomodar y
1: uno menos, y bueno, pero
0: en la lateral derecha.
4: Inclusive.
1: La lateral derecha que no va a tener porque Cuanza está suspendido inexplicablemente dos partidos.
3: Inexplicablemente.
1: ¿No? Pero bueno, va a tener que meter otra vez a
0: que le hablen a
4: Infantino. Pero tiene, sí tiene marca. O sea, si no ves, si ves que Marcus Rashford no funciona, entra Gordon y te hace la diferencia, y así fue en los últimos partidos. Y creo que todavía.
0: Gordon, muy amigo de Javier Aguirre, por cierto, luego le pregunto. ¿Quién? Muy Gordon, muy amigo de Javier.
1: Anthony Gordon, el jugador del Barcelona.
3: Oye, Nico,
1: pero Pickford, los dos Pickford costados hace diferencia, jugadores muy desequilibrantes, como titulares y como suplentes.
3: Oye, Pickford te hace diferencia.
4: Sí, pero
1: perdón, Milan, el arquero de Noruega, es un arquerazo.
3: Por eso, ¿con quién te quedas?
0: En el partido de México, Pickford fue clave. Clave. Perdón, Beto.
1: Y en el partido de Noruega-Brasil, fue clave Milan.
4: El punto débil es la defensa de Inglaterra.
1: Beto.
2: Todo hace indicar que va a cambiarle Tuchel para sustituir las bajas que tiene. Entendamos que Reece James partía como el lateral derecho inicialista, el titular, de hecho es de los mejores laterales derechos del mundo, y se lesionó. Y luego ha ido cambiando porque Spence estuvo lesionado, apareció Kwanza. Está la duda de si aparece Spence otra vez de inicio por ese lateral derecho, o si mueve el dibujo y mete a Stones, el central que estuvo en el City, ahora se desvincula del conjunto Citizen. Puntos relevantes. Las dos estrellas de Noruega militan hace un buen rato en el fútbol inglés. Martin Odegaard en el Arsenal, Erling Haaland en el City. Eso da conocimiento de los jugadores, pero también de los jugadores respecto a eventuales marcadores o rivales que se vayan encontrando. Para no ir muy lejos, Odegaard va a tener enfrente a Declan Rice, su compañero en la medular del conjunto de los Gunners. En el caso de Haaland, si apareciera Stones, lo conoce perfectamente. Si apareciera Way, lo conoce perfectamente. Si apareciera O'Reilly por el otro costado, también lo conoce. Creo que va a ser un partido muy especial. Sí siento que Inglaterra es claramente favorito, aunque yo no pensé que los momios estuvieran tan desequilibrados en el sentido de los tres leones.
0: Sí, de acuerdo. Yo también pensé que iba a estar muchísimo más parejo. ¿Ustedes qué opinan? 55-54-02-28-44, el WhatsApp de este programa, @ClarosPoch, @WRadioMéxico, @DeportesWRadio. Recuerden que toda la Copa del Mundo, con lo que resta ya de la Copa del Mundo, a través de W, de la gran cadena W, pueden escuchar con una narración fantástica.
3: Faltan seis partidos. Los dos de mañana y luego ya semifinales.
0: ¿Qué me decías hace rato? Que se pasó muy rápido.
3: A mí se me ha ido rapidísimo el Mundial.
0: Fueron 104, bueno, van a ser 104 partidos.
3: Ajá.
0: O sea, vamos ya 90.
3: Cuando termina México, hay otro mundial, ¿no? En nuestro país, pero se va a ir rápido.
0: Y va a durar 40 días.
1: Sí. Mañana se cumple un mes de que inició.
0: Estábamos acostumbrados a que durara un mes.
4: Nosotros llevamos un mes, ¿no? Desde la cobertura, pero siento que se ha ido mucho más rápido desde que se eliminó México.
3: No, y aparte, antier no hubo partido, ¿no? Único día, el 8. Sí. Y el domingo, que es domingo, no hay fútbol.
0: No hay fútbol.
3: Bueno, sí hay, juegan los Pumas. Contra el América de Cali, voy a ir a ver.
1: ¿Vas a regalar boletos?
4: Tráfico, ¿no?
1: ¿Vas a regalar boletos aquí en el programa?
3: No, no tengo, pero.
1: Ah, otra vez, ni para este partido.
0: Beto está a punto de pedir que lo regresen para.
1: ¿Haría el partido el domingo?
0: Al partido. A punto, lo va a pensar.
2: Tentador. Mucha tentación.
0: Mucha. Vamos a hacer una pausa y regresamos. 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

0: Estamos de regreso, esto es Claro Sports en W. Gracias por estar con nosotros, por acompañarnos. Son las 3:38. Vamos con Alejandro Bañanos, que está en Kansas City, cobertura total de esta recta final de la Copa del Mundo. Alex, qué gusto saludarte previo a la otra, al otro partido de cuartos de final que va a decidir quién acompaña, ya sea a Inglaterra o a Noruega. ¿Cómo estás, Alex? Qué gusto saludarte.
1: Hola, Nico, gusto saludarte, fuerte abrazo a todos. Les juro que estoy en Kansas, aunque van a pensar que estoy en Buenos Aires. ¡Qué locura realmente! Cómo se ha congregado, cómo se ha sumado gente. Hoy es el banderazo, como le llaman por allá en Argentina, y siguen llegando, y en cuestión de un par de horas serán miles y miles que se den cita por aquí. Mucha ilusión, mucha emoción por parte del pueblo argentino, pero también mucha cautela. Están reservados después de cómo le ganaron a Cabo Verde, de cómo vencieron a Egipto sobre la hora. Así que es un sentimiento de ilusión, de emoción, de buscar el bicampeonato, de saber que con Messi todo es posible, pero al mismo tiempo sumamente reservados, de que saben que cualquier partido que tengan de aquí en adelante no va a ser sencillo como no han sido los otros dos anteriores.
0: No, por supuesto que no, y la ilusión, me imagino, a tope, por lo que significa, pues sí, el último mundial de Messi, y que son los actuales campeones. Es que hay tantos ingredientes para poner, Félix, que...
2: Sí. No, claro que hay muchos ingredientes, pero todo está centrado en Messi, porque creo que Messi está muy por encima del resto de su equipo.
0: ¿En qué sentido? ¿En nivel?
2: Yo creo que sí, en nivel, en peso, y a mí, sí. A mí me van a disculpar, pero el arbitraje con Messi es uno y sin Messi es otro,
0: ¿no? ¿Pero con Messi o con Argentina?
2: No, cuando está Messi en la cancha.
3: Oye, a ver, yo tengo una pregunta, Messi. Ale, no sé si los argentinos estén en este momento como a la defensiva de los ataques. A ver, hay una opinión generalizada de eso que se dice, ¿no? O sea, es que las decisiones han sido a favor de ellos, es que el señor Infantino quiere que lleguen a la final, etcétera, etcétera. Y hemos visto en redes sociales a algunos periodistas o gente que en Argentina, digamos, se defiende y de repente nos ataca también a los mexicanos, que no veníamos al caso. Pero a lo que voy es esto: ¿tú percibes entre los argentinos que están a tu alrededor una sensación de cuidado? Porque ahora va a ser al revés. Para poner el ejemplo de que Argentina no se le ayuda, a lo mejor se nos voltean.
1: ¿Puedes venir un segundo, hermano? Aquí hay argentinos que son hasta de Kansas. Me dicen, no hablo español, pero están uniformados ya como argentinos.
2: Toño, agarraste gusto, al único que no era argentino.
1: Al único que no hablaba español. Ahora platicamos con alguno. La verdad, Toño, el sentimiento no es ese. Están un poco a la defensiva, pero digamos que eternamente, porque creen que, pues, que por ahí mucha gente no está familiarizado, no comparte, no está de acuerdo con... A ver, hermano, ¿cómo estás? Ya tengo aquí uno. Para que tú le preguntes, Toño, de viva voz. Estamos en directo para México y para todo Centroamérica. Okay. Nos preguntan desde el estudio que si se sienten un poco la defensiva, porque ahora todo mundo habla del arbitraje y de que si los favorecen o no les tiene, o les tiene sin cuidado lo que se diga fuera de ustedes.
4: No, lo que pasa es que, o sea, siempre, al pasar de los años, Argentina ha sufrido mucho, pues, y piensan que el arbitraje, como dicen que Infantino, supuestamente son los elegidos por él para que queden campeones, pero eso se ve en la cancha. O sea, los goles que hicieron contra Egipto no fueron goles legítimos, nunca hubo falta. Supuestamente el gol que le anularon a ellos, sí, se lo anularon, fue una falta, como todo. Entonces caen las críticas, pero esto es Argentina, Argentina es Argentina, vamos para adelante, Messi va para adelante, 39 años y lidera todo el ranking del goleador, mejor asistencia, pateos al arco, todo, es número uno con 39 años, algo que otras leyendas no han hecho, ¿sí me entiende? Claro, no todas las leyendas llegaron bien, como Neymar Jr. no llegó bien, pero Messi llegó bien, y lo está haciendo bien, y va por la cuarta, y la va a ganar en el nombre de Dios. A eso vamos.
1: Gracias, amigo. Dale. Bueno, pues ya escuchaste, Toño, eso es lo que opinan. Sí es general el sentir, de decir, bueno, pues que digan lo que quieran, nosotros estamos disfrutando y estamos ganando. ¿Sí?
5: Ale, qué gusto saludarte. Yo no sentí que era argentino, no. Pero bueno, creo que tenía...
2: Argentino otra, boricua. ¿Será que si encuentras un argentino por ahí?
1: ¿Sabes qué pasa, Félix? Hay muchísimos de familiares argentinos que nacieron ya aquí en Estados Unidos, sí. Y de Nueva York, de Dallas, de Houston, ajá, de Miami, de todos lados, se han reunido, han aprovechado la cercanía. Un tema bien curioso, aquí alrededor hay 10, 20, digamos, de estos camiones, estos campers, y la gente está recorriendo el país en los campers, la gente está subiéndose y recorriendo 6,000, 5,000, 7,000 kilómetros acompañando a la selección argentina, y lo que hacen es que montan estos estancitos que vemos, a la gente de radio le describimos, montan sus estancitos, venden choripanes, venden carne asada, venden bueno, la bebida tradicional, ¿no? Fernet con coca, y de ahí sacan dinero, Félix, para pues para digamos seguir, que subsistir sí. aquí en y para seguir vivos, y también algunos dicen, si llego con esto y me alcanza para comprar un boleto, buenísimo, pero si no me alcanza, a mí no me importa, convivir la previa con mi país, con eso es más que suficiente.
5: Es que Ale, eso ha sido esta Copa del Mundo, ¿no? Muchos días entre un partido y otro que hace que tengas que sobrevivir, ¿no? Que no puedas a lo mejor estar pagando hoteles, trayectos, y el hecho que haya sido en tres países también, ¿no? Creo que le ha costado mucho más caro al aficionado. Ale, preguntarte, hoy más que el arbitraje que dicen mis compañeros, a Argentina le debe de preocupar ellos mismos, el que Cabo Verde estuvo a punto de sacarle el partido, en el que con Egipto de cierta manera estuvieron prácticamente eliminados si no hubiera sido el tema del arbitraje, como mencionaban ellos, o el hecho de que no les estaba alcanzando. Hoy pareciera que la llave es sencilla, pero pues Suiza también le complicó a Colombia.
1: No, no, y no es así, Dani, o sea, no, nota una, al argentino menos soberbio que nunca, por así decirlo, muy ilusionado, pero a cada que le pregunto es con calma, partido a partido, ya nos llevamos varios sustos, no nos vamos a adelantar, entonces creo que eso también está permeando en el plantel, que serán lo suficientemente autocríticos para saber que no le están pasando por encima a los rivales y que les está costando mucho y que tienen que trabajar cada partido, y Suiza no será la excepción.
2: Oye, Alex, ¿y va a haber presencia suiza en el estadio mañana en Kansas?
1: No veo forma, Felipe. No me he cruzado, te soy honesto. Un suizo me he cruzado por Kansas. Obviamente estamos aquí en la parte donde se puso de acuerdo toda la afición argentina para quedarse de ver, para el banderazo. Pero bueno, será un 90% de afición argentina. Y como lo ves, los que no son argentinos, pues por la simple presencia de Messi, sí. van con Argentina, se ponen sus gorritos, su playera. Así que bueno, creo que va a ser un estadio completamente azul y blanco.
0: Seguramente así será. Alex, Beto, ¿qué es lo que más les emociona de los partidos que están por vivir el día de mañana? Empiezo contigo, Beto.
6: Bueno, a ver, primero, de los argentinos, resaltar que si hubo un incidente aquí en Miami, pasaron personas con uniforme de Argentina y los noruegos comenzaron a cantarles diciendo que Infantino ama a Argentina, aprovechando lo que dé de la rima. Y si hubo un momento de tensión por ahí, hasta que ya se alejaron al ver que era minoría muy clavada, pero es una percepción que se ha ido incrementando de una manera exponencial. Por otro lado, del partido de mañana, ¿qué me emociona? Ver el duelo entre dos delanteros que tienden a ser de época. Harry Kane y Erling Haaland. Me parece que eso es algo muy especial, un gran condimento, más allá de si Bellingham, más allá de si Inglaterra busca y añora ese título que no tiene desde el 66. Creo que a mí ese duelo entre esa muy extinta y muy caduca raza de goleadores me emociona.
0: A ti, Ale.
1: Sin duda la presencia de Lionel Messi. No sabemos si será su último partido con la selección de Argentina y valorar las lágrimas del partido después de Egipto. Fueron eso, decir, por momentos pensé que así me iba a despedir de la selección, que mi última imagen iba a ser perdiendo en unos octavos ante Egipto, fallando un penal. Hay que valorar que Messi se pudo ir como grande, campeón del mundo, y que la cuenten como quieran, y nadie lo iba a bajar de ese pedestal. Creo que nadie lo va a bajar, pero bueno, tomó el riesgo de jugar otra Copa del Mundo, y creo que cada partido para él es un riesgo de saber cómo va a terminar la historia con la selección argentina. Por supuesto que me quedaré con eso, y lo que más me emociona es saber si estamos viendo el último partido o si estamos en camino a ver a un Messi despidiéndose bicampeón de la Copa del Mundo.
0: Sí, de acuerdo con los dos. Pues seguimos en esta gran cobertura. Beto, Ale, les mandamos un abrazo hasta Miami, hasta Kansas. Gracias.
6: Extrañenos.
0: A los dos, recordar a través de la gran cadena W, Noruega contra Inglaterra y Argentina contra Suiza. Los partidos de estos cuartos de final, solamente dos lugares disponibles, los otros dos ya están dados, Francia y España en semifinales. Rápido, y hablando del tema local, Félix, Atlante
2: presentó su uniforme y abre el torneo. ¿Qué más quieres saber?
0: No, quiero contar que Atlante solamente va a compartir el estadio Banorte con la América.
2: ¿Ya es un hecho?
0: El Cruz Azul solicitó a la Liga MX cambiar de sede los partidos de local del torneo Apertura 2026 en el, al Estadio Ciudad de los Deportes. De conformidad con el reglamento de competencia, la solicitud deberá cumplir el procedimiento establecido, incluyendo la revisión del terreno de juego y demás requisitos aplicables. Una vez concluido este proceso, la Liga MX determinará lo conducente e informará con oportunidad.
2: Qué locura, ¿no? Que el equipo campeón vuelva a pasar por este tipo de problemas.
0: Una semana antes.
2: Sí, sí, sí.
0: Una semana antes.
5: A lo mejor claro, es cábala.
2: Pero le tienen que autorizar primero porque hasta sí. Donde yo sé, el Estadio Ciudad de los Deportes, pues ya está, es demasiado obsoleto, ¿no? O sea, ya... Ya no estaba ni autorizado para jugar primera división después de que se reabrió el Estadio Azteca.
3: Sí, oye, la liga arranca el próximo jueves. Sí. O sea, se ve encima con el Mundial.
0: Necaxa Atlante, el primer partido.
3: Necaxa Atlante es el primer partido y también el jueves Xolos contra Tigres. Y luego hay partidos viernes y sábado, pero dejan el domingo de la final. Para la final del Mundial.
5: Bueno, lo mínimo, ¿no? Porque eran capaces de ponernos partidos en la, de la final, ¿no? Antes, o sea, pero
2: un
5: no.
2: Un despropósito esperamos. Empezar el torneo con hasta el Mundial.
0: Sí. Toñito tiene aquí su calendario y subraya los partidos de Pumas.
2: Ya, claro.
3: Obvio.
5: Ya tiene sus pases y todo. Ya está listo para empezar.
0: Domingo ya está listo. Y también jornada 2 es martes 21, el primer partido de Cruz Azul. O sea, tampoco es como
2: porque que... Ese ya es de local.
3: 5 este.
0: El campeón de campeones.
3: Ajá.
0: Campeón de campeones, pero al final creo que sí es para destacar que Cruz Azul tiene que resolver pronto, ¿no? Yo creo que terminará jugando en el Estadio Ciudad de los Deportes, pero sí es una pena porque el Estadio Banorte quedó tan bien y hubiera sido espectacular tener América a Cruz Azul sí, y a Atlante.
2: No, definitivamente. ¿No?
0: ¿Quién sabe? Nunca sabremos.
5: ¿Por qué?
0: ¿Qué fue lo que realmente pasó? O tal vez
5: a lo mejor es cábala, ¿no? Es porque ya lo hicieron. ¿No? Lo hicieron. No criticamos mucho a Cruz Azul en el torneo porque fue nómada. Lo digo, buena suerte, no, bueno, campeón.
0: Pero te aseguro que prefieren jugar en la Ciudad de México.
5: No, por supuesto, que estar viajando cada semana.
0: Todo el torneo. No. Tú que sea
5: aparte, recuerden que nuestra grandiosa liga empieza 3 semanas y luego hay Leagues Cup. Hay que parar.
3: Ahí va a venir un momento, sí.
5: Hay que frenar la liga. Hay que parar.
3: Ahí va a venir.

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3: ¿Qué tal? Muy buena tarde. La temperatura en estos momentos es de 23 grados. Yo soy Socorro Hernández y vamos a Noticias W. En lo que va del sexenio de la presidenta Claudia Sheinbaum, México ha recuperado más de 3.000 piezas arqueológicas que fueron sacadas del país. Como parte del plan de recuperación del patrimonio histórico, la presidenta resaltó que algunas de las piezas no solo regresan al país, sino que son devueltas a sus comunidades de origen.
4: Hay algunas piezas que se han regresado incluso a sus comunidades de origen. No sé, Marina, si te acuerdas de alguna de ellas.
5: Sí, muy importante. Gracias, presidenta. Desde luego que también tenemos una estrecha comunicación con las comunidades. Ahora mismo el cráneo que mostrábamos en la presentación, que es un cráneo mixteco, se acaba justamente de regresar a la comunidad de Tututepec, en Oaxaca.
3: Esta mañana la jefa de gobierno, Clara Brugada, entregó más de 100 departamentos en la alcaldía Gustavo A. Madero con una inversión de 100,000 millones de pesos. Reiteró que en todos sus sexenios se realizarán 200,000 acciones de viviendas accesibles.
6: Queremos una ciudad donde el precio del suelo no tenga más fuerza que las raíces de su gente. Donde una familia no sea expulsada de su barrio donde nació. No una ciudad donde se expulse a la gente porque ya no le alcanzó para la renta. Nuestra política de vivienda defiende entonces el derecho a echar raíces, al arraigo y a no ser expulsado por precios abusivos.
3: En los deportes, la selección de España le ganó 2-1 a Bélgica en los cuartos de final de la Copa del Mundo 2026, que se llevó a cabo en Los Ángeles, Estados Unidos, logrando su pase a las semifinales. Con esto, España se enfrentará a Francia por el pase de la final del Mundial el martes 14 de julio a las 13 horas en Dallas. En temas internacionales, el secretario general de la ONU, Antonio Guterres, pidió este viernes apostar por la diplomacia después de que el presidente de Estados Unidos, Donald Trump, anunciara que retomará las negociaciones con Irán, pero sin una tregua. Los espectáculos, Justin Trudeau, ex primer ministro de Canadá, sorprendió este viernes al aparecer en el video promocional de su novia, Katy Perry. Hasta aquí Noticias W. Recuerden que esta y otra información ya la pueden consultar a través de nuestra página y redes sociales. Yo soy Socorro Hernández y los dejo para que escuchen La Corneta.
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8: Afición picadora, qué gusto bonito saludarlos una vez más. Qué placer estar aquí en La Corneta con el señorito José Ramón San Cristóbal.
7: ¿Sabes
8: cómo
7: qué?
8: Estás, esta quita piciosa?
7: Estoy muy contento porque me ha vuelto el día de hoy la pasión futbolística, futbolera, porque hoy juega España, está jugando ya, está enfrentando a los belgas, a la selección de Bélgica, y bueno, pues vuelvo a sentir esa gran emoción porque, como ya les he dicho en alguna ocasión, pues España sí es una selección de mis amores, soy un ciudadano español y tengo muchas ganas de ver el día de hoy a la Furia Roja triunfar sobre los belgas, no lo sé, estoy nervioso, traigo mi camiseta, así es, me siento realmente emocionado.
8: Yo también, mi abuelo que era español, vivió con nosotros toda mi infancia, con él vi cientos de partidos de fútbol, la selección española pues es cercana a mi corazón.
7: Correcto.
8: Así que, ¡viva España, tíos!
7: Así es, tíos.
8: Al parecer decir viva España e irle a España no hay problema. El problema en México es si dices que le vas a Argentina.
7: ¿Sabes qué? Creo que es el problema en el mundo, porque estoy viendo ya muchas quejas acerca del sesgo de la FIFA para supuestamente ayudar a Argentina. Yo digo, el partido contra Egipto, la verdad es que la anulación de ese gol y luego las faltas de Messi que no se marcaron, pues sí dan para la suspicacia, la verdad. No quiero yo unirme a esta cacería de brujas de decir que Argentina está siendo de plano ayudada por la FIFA, pero tengo mis sospechas y eso ensucia un poco el torneo de verano, el mundial, como que no me gusta ver que haya mano negra, mano infantina en el asunto.
8: Infantina ya le dicen Argentina, Argenfifa.
7: ¿Infantina le dicen a Argentina?
8: Sí, está terrible, pero pues sí, sí hay suspicacia, ¿no? En el primer partido, Messi cometió una falta que era de expulsión de tarjeta roja y perderse el siguiente partido, y pues no fue así.
7: Y
8: son varias, ¿no? Realmente, pues hay motivos para la suspicacia, lo cual no demerita el fútbol que ha estado jugando Argentina.
7: No, pero es que en cada mundial hay estas controversias y cuestiones, ¿no? Y si...
8: Pero este ha estado más marcado, ¿eh? Sí. Digo, el pasado ganó Argentina también el Mundial, son campeones del mundo y hay cierta suspicacia.
7: En este también lo que se vio muy feo fue cómo se plegó la FIFA ante Donald Trump, con el asunto de la tarjeta roja, que quitaron, de plano la quitaron. De todos modos quedó eliminada la selección de los Estados Unidos porque no traían
8: 4-1 le metió Bélgica, no cosa que disfruté
7: fútbol.
8: Muchísimo.
7: Sí, no traía nada, la verdad.
8: Justicia divina. Y mira, al güey ese, ¿cómo se llama? Balogun, le quitaron la tarjeta roja, pudo jugar el partido contra Bélgica por intervención de Donald Trump, lo cual me parece nauseabundo.
7: Nauseabundo.
8: Y sin embargo, a Jarrell Kwanza, o como se llame, de Inglaterra, que fue expulsado en el partido contra México, a él sí le dan 2 partidos de suspensión.
7: Correcto.
8: No uno, 2.
7: ¿Y por qué 2? ¿Fue una tarjeta roja? ¿Por qué 2?
8: Pues yo creo que la FIFA consideró que la falta había sido muy grave.
7: Pues la falta sí fue fuerte, la verdad sí fue, o sea, fue con dolo, fue manchadísima, pero 2, yo no sabía que se podían 2. A ver, entonces ya estoy confundido con las reglas, yo pensé que nada más te daban tarjeta roja y estabas fuera, no te pueden dar 2. Doble tarjeta roja, esa no me la sabía, digo, ustedes...
8: Doble suspensión, una tarjeta roja pero doble suspensión de partido.
7: ¿Pero por qué?
8: No lo sé, ¿dónde está Alberto Latti cuando uno lo necesita? Caramba, pues está en Miami.
9: Es por la gravedad de la falta, pues.
7: Pero de plano, esa no me la sabía nuevo. Yo pensé que nada más te suspendían un partido y ya.
9: O sea, yo creo que en este caso, por la gravedad.
8: Es que imagínate que no es una patada a la espinilla o entrada con los tacos por delante, sino que el jugador, cuando está en el piso, le mete 7 puñetazos en la jeta.
7: Eso yo creo que... Eso yo, de UFC, ¿no? Acá
8: con codazo y la chingada.
7: No, pues como, yo creo que ahí te suspenden de por vida.
8: El castigo no puede ser igual, te tienen que dar un castigo superior. Y supongo que la FIFA juzgó que la falta de Kwanza había sido verdaderamente fuerte y por eso se suspende 2 partidos. Así es que no jugará el día de mañana en contra de la selección de Noruega. La selección que se ha vuelto consentida de todo el planeta gracias a un individuo que es la figura central hoy en día de este mundial.
7: Haaland.
8: Vamos a poner tantito de la canción de Haaland, que no me la puedo sacar de la cabeza.
7: ¿Por qué
8: está en
7: somos
8: todos
7: tan
8: los
7: infantiles
8: memes de
7: los
8: internet.
7: Seres humanos? Somos muy infantiles, güey. Suena esta madre y todo el mundo está feliz.
8: Bueno, ya disfrutaron de esta canción, ahora se las vamos a echar a perder de la peor manera.
7: Pero suena como que es como un cántico acá, sí, europeo, alemán,
8: ahorita te vas a enterar de su origen. Pero antes te la voy a echar a perder a ti y a todos los que nos están sintonizando en este momento. Con ustedes, la canción de Haaland, versión La Tigresa del Oriente. ¡Venga de ahí!

0: esta?
1: De tu tigresa del oriente.
0: ¿Qué cochinada fue esa, güey? ¡Jalan! ¡Jalan! Es mitad robot, ¿qué dijo? O sea, esta señora nomás está a la casa, a la expectativa de ver qué canción sale para darle en la madre. Ya le hubiera hablado a Julieta Venegas de una vez, la verdad. Le hubiera echado un gritillo por ahí, a ver si
2: ¿No te gustó?
0: Pues sí me gustó, pero me parece que esta mujer... ¡Ya, cállame eso, por favor! No me gustó. La verdad, no me gustó.
2: La bueno, original. Tenemos más. Tenemos otra versión. Tenemos la versión mexa. Sí, a ver si te gusta más que la de la
0: jalan,
2: tigresa de Lore.
0: ¡Jalan! ¡Jalanse sus besos! No, ya.
2: Y su hermana Carmela. ¡Jalan! ¡Jalan!
0: Jalan. A ver, ¿la mexa? Eso no es español.
2: No, la del español primero nuevo, espérate. Bueno, ya que la pusiste, esta es la versión original de una banda.
0: Polka, ¿no?
3: Esa es la mexicana, no, una tamborita.
0: No, güey, están cantando en alemán, ¿qué va a ser la mexicana?
3: No, es la que tiene una tambora al principio, que escuche.
0: A ver. O sea, la hicieron
2: puede
0: mexicana.
2: Ser una polka.
0: Es una polka, pero la más porque trae la tambora ya es mexicana, güey.
3: Exacto.
0: Qué basura.
2: Pero esta canción es una canción de los años 70 de una banda que se llamaba Genghis Khan o Chinggis Khan en alemán. Ajá. Y la canción se llama Moskau, que es Moscú. Es como un canto alemán emulando el cantar de los cosacos.
0: Porque es una polka alemana con todas las de la ley, ¿eh? O sea, no, yo no le oigo la inspiración rusa, moscovita por ningún lado, pero por ningún lado. Y luego ya con la tambora mexicana pues se pone más chido. Pero bueno, el asunto es que todo el mundo está obsesionado. Yo creo...
2: Con esta figura. Vamos a ver la original que es como disco, de la época de la música disco.
0: Viene.

0: ¿Qué dijo de Elon Musk?
1: No dice nada de Elon Musk.
0: Sonó como...
1: Dice, pero bueno, Moscú, avienta tus vasos a la pared. Rusia es una tierra muy bella. Jo, jo, jo, jo, hey.
0: Avienta tus vasos a la pared. Porque sí, me imagino que la alegría alemana se expresa aventando vasos a la pared.
1: Así es. Bueno, pues esa es la versión original que se ha retomado ahora y está en todos los memes que cómo ha cubierto Erling Braut Haaland, se hace llamar porque
0: es el apellido de su madre, ¿no?
1: Braut es el apellido materno.
0: Nos explicó este
1: Alberto Lati, que nos explica todo.
0: Alberto Lati es un faro de conocimiento, güey. Yo la verdad,
1: ese güey.
0: Quiero que todos los mundiales me siente en sus piernas y me cuente cosas de fútbol, güey.
1: O de historia.
0: De lo que sea.
1: O sí, de filosofía, sí, sí. O de política. Creo que es el hombre más culto que conozco, güey.
0: Creo que es el hombre perfecto para mí, güey.
1: Para mí
0: incluso
1: también.
0: Le gustan los martinis, güey. Y dice que le gustan los martinis.
1: ¿Y sabes qué es
0: secos?
1: Lo curioso. Ajá. Es que si lo ves físicamente, es como el hijo que tuvimos tú y yo. Es la mezcla.
0: Está de pelón, nosotros, güey. Dos. Narigón.
1: Narizón.
0: Pero no es un barbaján inculto como
1: no,
0: tú.
1: No,
0: como
1: no,
0: yo,
1: es
0: güey.
1: Todo lo contrario. De verdad, es el mejor comunicador deportivo que hay en este país.
0: Sabes que yo sí agradezco a
1: es
0: los
1: encantador
0: dioses,
1: y educadísimo.
0: A los dioses televisivos que hicieron que cruzáramos veredas, el señor Lati y sus payasos de confianza, porque la delantera ha resultado un experimento interesante y exitoso por eso. Porque está lleno de estupideces, de babosadas, de payasadas, de comentarios fuera de lugar y... Además tiene la sapiencia, la biblioteca de Alejandría del fútbol, que es lo que es Alberto Lati. Entonces creo que ha resultado un ejercicio agradable. Yo he aprendido mucho de fútbol. A mí ni me gusta el fútbol, pero ya me gustó
1: pero
0: después de este mundial.
1: De todo, no nada más de fútbol.
0: No, pero ya me gustó porque ya vi que el deporte engloba, este deporte del balompié engloba tantas cosas. Hay tanto que verle, hay tanto que aprenderle y hay tanta cultura alrededor del mismo que de verdad. Alberto Lati me ha hecho enamorarme del fútbol. Es más... El año que entra hasta voy a
1: qué
0: ver
1: maravilla.
0: La pinche liguilla y las mamás de los
1: no creo,
0: equipos
1: no
0: mexicanos.
1: Y no dejemos de lado, por favor, a Fetich Fernández, dice el nuevo.
0: Fetich Fernández. Félix Fernández.
1: Y sus fetiches. Ahora ya es nuestro nuevo maestro de sexo tántrico.
0: Correcto. Ayer incluso se metió debajo del escritorio a hacerme un favor oral, o a simularlo por lo menos. Y se lo agradezco tanto. Félix es una persona que pues que entretiene a costa de lo que sea, incluso de su dignidad. Lo hace muy bien.
1: Es divertidísimo, Félix Fernández. Ha sido un placer trabajar así también es. Con él. Y por supuesto, la gran diosa del pop, Paty Cantú.
0: A quien le mando un abrazo.
1: De todo.
0: Le mando un abrazo muy fuerte. Espero que la podamos ver el día de hoy en el programa.
1: Hoy va a estar
0: un abrazo
1: programa.
0: Fuerte. Échenle buena vibra, como dicen por ahí a Paty Cantú. Venga.
1: Sí, bueno, la verdad es que además impresiona con su conocimiento deportivo, porque sabe muchísimo más
0: sí.
1: que tú y yo juntos.
0: Sí, sin duda. Oye,
1: que ok, no es mucho.
0: Oye, pero me decía,
1: pero muchísimo
0: estaba comiendo con mi papá y me dice, y Pati algo sabe de fútbol, ¿verdad? Y güey, sabe muchísimo más que yo, güey. Yo soy el que no sabe
1: es
0: nada
1: ser
0: en
1: humano
0: ese programa.
1: Interesantísimo, Patricia Cantú, de verdad.
0: Lo es.
1: El talento bestial que tiene para la música. La cantidad de conocimientos que acumula, la sencillez que tiene, el trato tan amable.
0: Todo en un,
1: su
0: en
1: belleza
0: un paquete
1: física,
0: pequeñísimo.
1: Es increíble, Paty Cantú.
0: Todo en un paquete pequeñísimo. Es como un botecito de perfume muy fino y muy concentrado.
1: Sí,
0: verdad,
1: una delicia trabajar con ella.
0: Todo es chiquito.
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0: Disney mucho aquí.
1: Con Elle Fanning, ¿no?
0: Así es, y con Michelle Pfeiffer, que se ve más guapa que nunca. Que alguien me lo explique, por favor.
1: A sus casi 70 años.
0: ¿Qué le pasa? Está esa, bueno, está también.
2: Michelle Pfeiffer, o sea, siempre ha sido un espectáculo, o sea, desde muy joven. Y además de todo, ¿sabes qué? Me gusta de cómo ha ido envejeciendo Michelle Pfeiffer. Es que no se ha metido 20,000 tasajeadas en todos lados. O sea, es una señora muy guapa. Bueno, digamos que algo de mantenimiento, pero no... Ya ves que de pronto se vuelven locas, ¿no? Ok, un poquito.
1: Es que Vela en Margot's Got Money Troubles o algo así, ¿cómo se llama? Sí, Margot tiene problemas de dinero.
0: Money Problems. Money Troubles, ya me hiciste dudar.
1: Una historia en la cual una mujer que tiene un bebé... Se ve
0: una
1: obligada.
0: Mujer muy joven que tiene un bebé con su profesor de la universidad.
1: Sí, cara. Y se ve obligada a hacer una página de OnlyFans, pero de una manera súper creativa e inteligente, porque es muy buena para escribir, conoce mucho literatura, el personaje de Elle Fanning, y de verdad está divertida, y se ve bien la señora Fanning, ¿eh?
2: Sí, sin duda.
0: Sí. Se ve, de hecho, ella también está nominada.
2: Como la carretera a Matehuala, que todavía
1: no, pues es muy joven.
2: Buenos.
1: No.
2: Yo pensé que seguíamos hablando de Michelle Pfeiffer.
1: Okay. No, Elle Fanning. La hermana de
0: excelente,
1: la Cora.
0: Excelente
1: Fanning.
0: Comparación.
2: Bueno, está bien.
0: En fin, bueno, ahí la verdad es que sí quería platicar con ustedes de los nominados a los premios Emmy, porque pues sí, ahí uno se encuentra grandes joyas que a lo mejor pues pasaron medio desapercibidas, no necesariamente fueron las que tienen más audiencia y que son muy buenas. Entonces quería platicarles de Hacks y obviamente recordarles todas estas series de las que hemos platicado aquí, pero también otro estreno del que se tiene que hablar, y yo ya no sé qué pensar, amigos, la verdad. A llevamos veinte películas de acción real de cintas de Disney adaptadas, y ya como que yo ya digo, ¿por qué?
1: Ya chole.
0: O sea, ¿por qué? Sí, ¿sabes? O sea, ya pasó. Hay algunas adaptaciones maravillosas que además cuentan historias diferentes, como es el caso de Cruella, ¿no? Que es una adaptación de 101 Dálmatas, pero no es una adaptación literal de la película animada. Pero por ahí hay una cantidad que ya dices, o sea, ya tuvimos La Cenicienta, La Bella y la Bestia, Blancanieves, 101 Dálmatas, La Sirenita. Y ahora, pues este fin de semana llega también Moana. Moana, que es una cinta animada que no tiene ni 10 años de haberse estrenado.
2: Ajá.
1: Muy buena.
0: O sea,
1: me gustó.
0: Se estrenó en... Es
2: ¿Ya
0: muy buena
2: llegó la live action?
0: Ya llegó la live action, efectivamente. De hecho, Moana tiene esta segunda parte. O sea, es...
1: ¿Y quién es el personaje principal?
2: ¿Quién es al amigo de Moana?
0: Ahí te va, justamente. Al amigo, el personaje principal es Catherine Lagaya, así se llama, Lagaya. Pero lo interesante de este live action es que Maui, que es este semidios que acompaña a Moana en la aventura, para quienes viven debajo de una piedra, como yo he de confesar, porque yo me tardé siglos en ver Moana, siglos, o sea, Moana es la historia de una chava que vive en las islas polinesias, en una isla llamada Motunui, que intenta restaurar la prosperidad en su pueblo, porque la diosa que cuida a su pueblo, la diosa de la naturaleza, llamada Tefiti, está como, pues, le no encuentra su corazón, ¿no? Y entonces ella tiene que ir a visitarla para recuperar y salvar a su pueblo, y en el camino se encuentra con una especie de semidios que se llama Maui, que es precisamente interpretado en la versión animada por Dwayne Johnson, y adivinen ustedes quién hace la versión de acción real de Maui.
2: ¿Quién?
0: Pues Dwayne Johnson.
1: The Rock, la Roca.
0: The Rock.
2: Fíjate que yo pensé que la hacía alguien más, pero bueno, está bien. Está bien.
0: Es The Rock. Ahora, evidentemente, pues la película... Es que yo siento que con las películas de live action, de acción real, nadie sale ganando, ¿no? Porque la gente que es muy fan de estas películas, si no es igualita, no les gusta, como fue el caso de La Sirenita, ¿no? Pero si es diferente, como fue el caso de si es igualita, no les gusta, y si es diferente, como La Sirenita, de Guy Ritchie, ya tampoco les gusta, ¿no? Entonces, es como, ¿qué quieres ver? O sea, ¿quieres ver una versión diferente? ¿Quieres ver...? A mí me gustaría, por ejemplo, me gusta cuando estas historias son contadas desde una perspectiva de algún director que tiene una visión particular, como es el caso de Tim Burton y Alicia en el País de las Maravillas, ¿no? Pero la realidad es que la mayoría son casi calcas de las películas animadas, ¿no? Aladdin es casi una calca, pero le decidieron poner más empoderamiento femenino y entonces ya no le gustó a la gente, a pesar de que el director es Guy Ritchie.
2: Entonces, ¿no sabes la flojera que me da el pensar en cuando se juntan para hacer el guión y demás, que le tenemos que meter más de este personaje y ejecutivos acá opinando y 20 manos?
0: ¡Obvio!
2: Ha de ser horrible y de mega hueva.
1: Tiene que haber inclusión y hay que meter un personaje chino, ha de estar mujer terrible. Lesbiana, uno
0: totalmente.
1: Afrodescendiente, uno mexicano.
2: Que ha sido muy criticada el Disney por esto, ¿no? Que si meten personajes que no van, que si cambian cosas. O sea,
0: la llamada inclusión forzada.
2: Están como que
1: cuotas de género en las películas infantiles.
2: Sí, están en la cuerda floja los ejecutivos, los guionistas, todos, el director. O sea, se me hace muy difícil. Yo hace mucho que no veo una aterrados. Película de Disney. Sí, aterrados todos.
0: Y la verdad es que ha habido grandes películas animadas de Disney. Bueno, yo les voy a decir algo. Javier Ibarreche y yo siempre tenemos esta conversación.
1: Pero ese güey, ¿qué sabe?
0: ¡Mucho! De la otra parte de Javi Camp no vas a estar hablando.
1: Es grande, Ibarreche.
0: No, pero bueno, platicamos obviamente mucho de películas. Y justo decíamos eso el otro día, ¿no? Que pareciera que la gente demerita las historias por ser contadas en animación. Y el mismo Guillermo del Toro lo ha dicho miles de veces. La animación no es un género, es un vehículo para contar una historia. Y los guiones que se escriben para películas animadas son igual de valiosos que los guiones que se escriben para películas de acción real. Entonces, pareciera que es como de, bueno, ya tuvimos la animada, ahora sí hay que hacerla bien. Y pues no, ya se hizo bien la primera vez, ¿no? O sea, a lo mejor contar la continuación de una película animada, en acción real podría funcionar. Yo les tengo que decir que de las últimas que me han gustado mucho fue Cómo entrenar a tu dragón, pero porque realmente me llamaba la atención cómo iban a ejecutar en el mundo, en la vida real, pues, o sea, como con personas, a los dragones. Una película además que está basada en una serie de libros que son muchísimos, no solamente es Cómo entrenar a tu dragón, y que sí tenían a lo mejor la posibilidad de explorar más a fondo ciertos personajes que la película animada no, pero pues yo la verdad les confieso que ya soy cero fan de las películas de acción real. Cruella
1: no,
0: me encanta.
1: ¿No te invitó tu amigo The Rock, Dwayne Johnson, a la
0: a Hawái? Porque además siempre además él siempre hace sus entrevistas en Hawái, como que lleva a la prensa a sus raíces. Pero no, esta vez no fui requerida por The Rock, lo cual es
1: como Hawái de vacaciones.
0: Ya sé, caray. Pero pues bueno, a los periodistas que sí fueron les voy a cantar. Puede que no te haga falta nada.
1: Absoluta. Perdón, es una rola de Maluma. No creo que les sepa de qué estamos
2: hablando.
1: ¿De Maluma
2: Baby?
1: Okay. Tiene una historia muy bonita, güey. A Maluma le dio baje Neymar con su novia.
0: Ajá. Así es.
1: Y se la llevó a Hawái. Y la novia empezó a subir fotos con Neymar en Hawái. Y Maluma le escribió esta canción, Hawái de vacaciones.
0: La foto que subiste con él diciendo que era tu cielo.
2: Qué difícil esta época mamacita. Moderna donde te enteras de todo lo que hace tu ex, ¿no? Y la ves ahí subiendo y bajando en Hawái.
0: Pero bueno,
2: no
0: también
2: sé.
0: Te enteras de que está Neymar en la banca en el Mundial y entonces seguramente eso le debe haber traído. Estuvo.
1: Felicidad a Maluma.
0: Porque ya no llegó.
1: Y está eliminado Brasil, también le debe haber traído felicidad a Maluma.
2: Mamaloa. Ah, no, es Mauna Loa, perdón. Okay.
0: ¿Qué?
2: Nada.
1: Es el Mauna Loa. Y ahora sí, Gaby Cam, ¿nos puedes hacer un recuento, un resumen de tus recomendaciones de esta semana, por favor?
0: Claro que yes. No se pueden perder Hacks, la quinta temporada que está en HBO Max. Ya también les mencioné algunas series que están nominadas para que no se las pierdan. Widow's Bay en Apple TV, The Pitt, que también está en HBO Max. También Euphoria, otra vez Zendaya está nominada como mejor actriz. Es la tercera temporada en la que está nominada. O sea, estuvo nominada cada temporada.
1: Pero chafeó esta temporada, ¿no?
0: Yo creo que desde la anterior, honestamente. Pero Zendaya sí se merece la nominación, sin duda alguna. Pero ¿sabes qué no está ahí, mi querido Eduardo? The Voice.
1: ¿Cómo?
0: ¿Dónde me dejaron a Miss Voice? La última temporada de The Voice, ¿dónde está?
1: Ni modo.
0: En fin, chale. Anthony Starr merecía más. En fin, y mi otra recomendación, que no es realmente una recomendación, yo creo que mi labor también es aquí venir a informarles los estrenos más grandes de cine. No los culpo si no se les antoja verla, pero si se les antoja verla, láncense a ver Moana en acción real, que está en Cinemex.
1: Me encanta.
0: Hay gustos para todos.
1: Periodística.
0: Pues es que hay que decirlo. Sinceridad. Como es. Y también pues sí. creo yo que hay que aplaudir, y eso también siempre lo haré. A Moana hay que aplaudirle, además de que es una de estas películas de Disney que está intentando buscar representación no forzada de diferentes pueblos, digamos, del mundo. También tiene a Lin-Manuel Miranda, que es uno de los mejores compositores de teatro musical. Él hizo la música de Moana, la original. Exactamente, es él hizo Hamilton, hizo In the Heights también, hizo toda la música de Encanto, la música de Moana, y que ahorita está... ¿Qué?
1: Se oyó algo raro. Yo algo fue José Ramón.
2: Sí, no, eso fue de hecho una inducción.
0: Ok.
1: Ok, espero.
0: Ok. Pero bueno, continúa, Lin-Manuel Miranda también hizo un tema nuevo para la película de live action que se llama Along the Way. Y pues también, mira, Dwayne Johnson es taquilla asegurada. Catherine Lagay. ¿Qué está pasando? ¿Por es qué no oí?
2: Tiene algo tu conexión que de pronto se oye. Y dice el nuevo, fue Gaby.
0: No es mi conexión.
2: Algo de repente hace.
0: Es que no he comido.
2: No sé, algo gruñó. Pero creo que fue la conexión.
1: Si no interrumpas, respeta, no, por favor, nuevo.
0: Está bien. Y bueno, pues ahí estamos. Otro estreno de esta semana, sin duda alguna, es Moana. Y pues nada, no se pierdan de estreno, terminando este honorable programa a las 3 de la tarde de estreno con Javier Ibarreche y una servidora, Gaby Cam. Y si pueden ir a aventarme un pan, pues sí lo voy a agradecer, ¿eh?
1: Claro.
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2: Échenle un pan a Gaby Cam, ya lo saben. Gracias, Gaby Cam, de verdad.

0: Y ahora bailar con el diablo.
1: Ya me voy a bailar con el diablo y a ver el partido.
0: Sí. España 1, Bélgica 1, minuto 70.
2: Madre mía, te clavan un gol los belgas, por poquito. Por poquito y no sucedió.
1: Qué belga de su parte.
2: Sí, la neta, bueno. Sí, que se vayan a la belga.
0: Gracias, Gabriela Camacho.
1: ¿No es un pleonasmo decir que belga de su parte?
2: Está bien, sí, funciona bonito. ¿Qué parte
1: bueno,
2: de
1: ya
2: su
1: lo
2: belga?
1: Dije y me voy.
2: ¿Qué parte de su belga?
0: Gracias, Gaby Cam. Bueno. Perdón. Y el top ten del día de hoy se llama... Mal momento para decir a veces se gana y a veces se pierde.
2: 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Mal momento para decir a veces se gana y a veces se pierde. Bueno, vamos y venimos, esto es La Corneta, no se muevan. La corneta es para ti. 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
0: Nada para nadie en estos momentos. España y Bélgica siguen empatados a uno. Estamos en el minuto 70. No es cierto.
1: ¿Qué? 76.
0: 76, 76. Ya va avanzadito el partido y seguimos en 1-1. En una de esas nos vamos a tiempos extras. Están de un lado al otro de la cancha. Es un toma y daca constante. Nada para nadie en estos momentos, ¿eh?
1: Y una noticia, Thibaut Courtois, el portero belga, uno de los mejores porteros del planeta, tiene que salir por lesión y esto puede ser gravísimo en caso de que se vayan a tanda de penales.
0: Bueno, pues ahí tienen, yo estoy harto nervioso, la neta.
1: Traigo sí,
0: mi camisetita de España, pero no veo claro. Quisiera yo que ya cayera el siguiente gol de España para asegurar el triunfo y el avance de la Furia Roja, pero no veo que suceda fácilmente.
1: Bueno, vamos a escuchar, primero que nada, este problema que se ha suscitado por las distintas plataformas que transmiten partidos del Mundial. Resulta que la gente se está peleando por este delay o este retraso. Y nosotros lo vivimos en la oficina en la que estamos trabajando. Sí. Estábamos viendo el partido en no sé qué plataforma y de repente oíamos...
0: De un edificio junto o de una oficina junto.
1: Y dos minutos después nosotros veíamos lo que había pasado, o un minuto y medio, y era muy frustrante.
0: Jode muchísimo, porque además si sabes, por ejemplo, que está jugando México o una selección afín a la afición mexicana, pues oyes el ¡ah! Y ya sabes que metió gol y estás atrasado un minuto y te echa a perder todo. Es como si te dicen qué va a pasar en la película. Muy molesto.
1: Pues sí, la gente se está peleando por este retraso o delay en las transmisiones en diferentes bares. Adelante.
2: Se armó la batalla por el delay y esto se fue al carajo, señores. Esto es una postal de cómo estamos viviendo también. Con el nivel de intensidad, el nivel de justificar cualquier cosa con tal de cagarnos a p***adas a veces. Es un tema que está pasando mucho en este mundial. Está inundada de notas la red en este momento cuando vos pones delay, partido mundial. Por ejemplo, hay una nota del diario La Capital de Rosario explicando técnicamente la cuestión. O sea, sí, ya claro. Es un fenómeno claro. Que merece analizarse. Dice, el delay no depende únicamente de la velocidad de Internet. En realidad es el resultado de una serie de procesos técnicos que atraviesa la transmisión antes de llegar al televisor, la computadora o el celular. Cada señal debe pasar por distintas etapas. La producción televisiva, okay, la comprensión del video...
1: Gracias. Y sí, de repente hay gente a la que le llega la notificación del gol antes de que lo vea en la tele.
0: ¡Qué molesto!
1: Y pues sí, te lo echa a perder.
0: Sin duda.
1: Poco, ¿no?
0: Y ahorita estábamos platicando durante el corte comercial del señor Videgaray y su servidor. Este asunto de que no esté en la tele abierta el mundial entero, que yo entiendo que ya hace mucho tiempo que no es así, y que tengas que pagar por aquí, pagar por allá, y tener este servicio de streaming y el otro para ver los partidos, siento yo que le ha restado un poquito esta calidad de juego mundial al asunto, ¿no? Como que no todo mundo puede acceder, yo estoy seguro que habrá muchísimos fanáticos a los cuales, pues sí les parece caro, les resulta oneroso, impagable, un servicio de estos de streaming, o sea, pues son, no sé, $1,000 por un paquete mundialista con cierta compañía, y que no tienes mil pesos para pagarlo.
1: Y no hablemos de los boletos del estadio, ¿no?
0: No, bueno, ya
1: por las nubes.
0: Entonces siento que eso sí le resta la sensación de que es un juego para todo el mundo y de todo el mundo, ¿no? Que era a mí lo que
1: es un negocio de la FIFA.
0: No, sin duda. Y entiendo que además de todo hay costos a cubrir.
1: No nos engañemos.
0: No nos engañemos, che. Hay costos a cubrir, sin duda, pero siento que sí le resta esta sensación de que es un juego... del mundo y para el mundo, ¿no? Es para los que lo pueden pagar y para los que pueden ir al estadio y para los que pueden conseguirse sus streaming.
1: Plataformas.
0: Digo, y son realidades, ¿eh? No me estoy peleando con la realidad, así es. Vivimos en el capitalismo y pues ni modo, pero sí le quita un poco, siento.
1: Pero también este mundial son 104 partidos.
0: Sí.
1: Cuando éramos niños, tú y yo pasaban en la televisión los partidos más relevantes, no pasaban todos los partidos del Mundial, hasta donde
0: correcto.
1: Yo recuerdo.
0: Sí.
1: Pero hoy en día, pues algunos, los de la selección, están en televisión abierta y los demás, pues ni modo, si los quieres ver, tienes que suscribir a una plataforma y eso, pues...
0: Correcto.
1: Pues bueno, oye, hay gran follón en Argentina porque pues ya se están dando cuenta de que no se han ganado el cariño del continente.
0: No.
1: Y si bien hay argentinos que atacan a otros países y que se llenan la boca...
0: Que no han ayudado, ¿eh?
1: También hay argentinos que se están dando cuenta de lo que está pasando. ¿Podemos escuchar estas voces argentinas, mi estimado Nuevo, por favor?
3: Hay una argentinofobia en todo el mundo tremenda. Sí. Hemos aportado igual, ¿eh? Sí, hemos apoyado para que se genere.
4: Yo creo que muchas veces se verá que en los festejos, especialmente de Livo y de otros jugadores, fueron bastante soberbios, es cierto. Ahora, después sí hay una argentinofobia clarísima, donde hay un odio tremendo. Lo veo en los mexicanos, en los uruguayos ahora, en los chilenos, en los españoles.
5: Tenemos que ver el por qué somos odiados. Porque nosotros nos hacemos odiar.
3: Ahora sí, vamos,
5: ahora nos vamos a llevar más con Egipto. ¿No? Nos peleamos con todo, mirá, porque con Chile, con México, somos maleducados, fanfarrones, le faltamos respeto. Estoy cansado de decir esto, le faltamos el respeto a Uruguay. Qué lindo copita, no ganaron. México, meto el mismo ejemplo, el mejor jugador del Chavo. Es una falta de respeto. Vos te ganas el odio.
0: Bueno, pues eso, mira, yo creo
1: gran
0: que
1: gran autocrítica por parte de estos argentinos.
0: Un ejercicio de introspección nos viene bien a todos, ¿no? Y yo creo que todos los países pues tenemos un pie del cual cojeamos, ¿no? En México tenemos nuestros malos hábitos, no sé, las celebraciones estas donde estás violentando la propiedad de los demás, y donde hay excesos de alcohol y donde hay golpizas y cosas muy desafortunadas.
1: Y mezclar el fútbol con lo político, lo económico.
0: Sí,
1: y,
0: sí, sí, sí. ¿Y sabes qué pasa?
1: ¿Cómo maltratan a los argentinos con ciertos temas que no tienen nada que ver con los futbolistas?
0: No, lo que sucede es que en todos los países también tenemos pues individuos estúpidos, no sé, el periodista argentino, la diputada esta, ¿de dónde es? De amarillo, paraguaya, que son pues lo peorcito de la raza humana, ¿no? Y que además de todo tiran la piedra y esconden la mano como el... Y perdóname, pero me pareció muy cobarde de su parte el decir que no fue una cosa xenofóbica. Seas pendejo, cabrón, de veras, o sea, óyete hablar. Y ese tipo de cosas no nos representan como sociedades ni como países, ¿no? Siento que estos argentinos que acabo de escuchar están haciendo lo correcto. Hay que voltearse a ver uno mismo y decir qué puedo arreglar, qué puedo hacer mejor. Y siento que eso nos va a llevar a todos a mejor destino. Ahora, sí está esta suspicacia de que le está ayudando la FIFA un poquito con el arbitraje de Argentina. Pues es que no se puede uno hacer güey, ¿no? O sea, lo que le han permitido a Messi, por ejemplo, con las faltas, no quiero yo demeritar el funcionamiento de la escuadra argentina, que de verdad, qué equipazos son y qué bien han jugado este Mundial.
1: Y Messi es el mejor de la historia, en mi opinión.
0: Como muchas otras cosas, pues tienen la mano negra ahí de ciertos funcionarios, en este caso
1: pues
0: de la
1: Federación.
0: Pues yo
1: no sé si tengas razón en lo que dices, pero vamos a escuchar a esta periodista española, experta en fútbol, diciendo algo semejante, pero aportando factos. Adelante.
6: Venga. Es que no somos ciegos.
7: Hay un tofillo.
6: El problema es que no somos ciegos. El problema es que todos hemos visto a Infantino prácticamente rezar un Padre Nuestro para que Argentina ganase. Es que no somos ciegos. El problema es que hemos visto cómo Leo Messi casi lesiona a un jugador rival y no se le sacó tarjeta roja. Y nos quedamos con que es que no, luego hizo un hat-trick. Es que no tenía que haber estado en el terreno de juego. Es que no debería haber disputado el siguiente partido. Y ellos se lo toman como una acusación personal, como un tema de Estado. Pues no, no es un tema ni de Estado ni de nación. Ya está, es una realidad.
8: Mbappé ha felicitado.
9: Faltaría más.
6: Hombre, es que solo faltaba.
8: Si no lo hace...
6: ¿Cómo que por qué? Porque ya que te mojas con uno, mójate con todos. Pero mira cómo hoy no hemos visto a Infantino así diciendo, ay Dios mío, de mi vida, virgencita.
8: Pero ella dijo que era neutral.
6: Por favor.
8: Yo como neutral.
6: Yo también soy neutral, pero quiero que gane el Real Madrid de José Mourinho. Es que...
8: Tú eres muy cariñoso con...
0: Pues sí.
1: Pues yo creo que esta mancha ya quedó para siempre en esta Copa del Mundo. Gane quien gane, siempre se hablará del favoritismo.
0: Correcto.
1: Usted ahora tiene la última palabra, usted que nos escucha a través de la corneta.
0: Tomemos unas llamadas a ver si les parece que realmente hay un sesgo. ¿Tenemos tiempo o no tenemos tiempo? No tenemos tiempo,
1: me lleva.
0: ¿Y si sí nuevo? ¿Y si una? ¿Qué les parece?
10: Mira,
0: una.
10: La polémica va a seguir de aquí hasta que acabe el Mundial. Entonces, el lunes, ¿qué te parece?
0: Fíjate cómo nos trata como niños chiquitos. Mira, te puedo dar chance después, mi vidita, pero ahorita no, porque tienes que...
10: Toma esta paleta.
1: Pues es que
0: toma esta paleta y cállate. Toma esta paleta y cállate, güey.
5: No, mañana.
0: O sea, ¿por qué? Aquí están las sucias manos corporativas de nuestros malditos patrocinadores que no nos dejan hablar todo el programa si queremos. ¡No voy a vender nada! ¡Revolución!
1: Vamos al top ten, entonces. El top ten del día de hoy se llama... Mal momento para decir. A veces se gana y a veces se pierde.
0: Che, a veces se gana y a veces se pierde. No, ya. Vamos directamente a la número
11: 10.
0: Mal momento para decir, a veces se gana y a veces se pierde.
1: En un trío, cuando el otro güey se equivoca, ¡ay, bueno, ni modo, a veces se gana, a veces se pierde! Ay, esto no está mal, ¿eh?
0: Oh, esto no está mal, ¿eh? Pero con esa tranquilidad, con esa parsimonia. Okay.
1: A ver, un poquito más.
0: Pero si no, no estás probando una salsa. O sea, porque es violento el evento, está siendo...
1: Sí. Entiendo perfectamente la invasión.
0: No sé, güey.
1: O te sale gratis la escort, pero a la mera hora te dice, ahora me toca a mí. A veces se gana y a veces se pierde, ¿no? O te dice, ahora me toca a mí.
0: Ahora voy yo, güey.
1: Vamos a la que sigue, la número
0: 9. Pero si te dice, ahora te toca a ti, ¿no? Ahora te toca a ti, cabrón. Ok. Mal momento para decir que a veces se gana y a veces se pierde. Me quedé como el perro de las dos tortas. Ni la Secre ni la de Conta me hace caso. Pues a veces se gana y a veces se pierde, ¿no? Así fue la fiesta de la oficina este año.
1: Eso pasa, ¿no? Pero es que está incompleto. Me quedé como el perro de las dos tortas. Ni la Secre ni la de Conta me hicieron caso. Ni modo, me toca con mi esposa. A veces se gana, a veces...
0: ¿Qué es eso, güey? ¿Qué sé? ¡Qué mal, qué feo! Vamos
1: terrible,
0: a ver,
1: sí, terrible.
0: Es terrible, la número
7: 8.
1: En el velorio. No estés triste, compadre. Al menos ahora sabe dónde va a estar el compadre. No, perdón. No esté triste, comadre. Al menos ahora sí va a saber dónde está el compadre el resto de su vida. A veces se gana y a veces se pierde.
0: O sea, y usted sabe dónde es el entierro, no como antes. Bueno, la que sigue es la número... ¿Gol?
9: ¡Gol!
0: ¿De quién?
9: España.
0: ¡Ajá! ¡Puta!
1: ¡Al minuto 87!
0: ¡Venga! ¡Ah, qué buena noticia!
1: Un tiro de larga distancia de fuera del área que escupe el portero que no es Thibaut Courtois, que tuvo que salir por lesión, y Williams se las empuja.
0: ¡Qué bárbaro! ¡Qué bonito gol! Lo estoy viendo ahorita mismo y de verdad que me da gusto. ¡Ve nada más! ¡Qué chulada!
1: ¡Gol de España!
9: ¡Portugal!
0: Esto me hace feliz.
9: Pocos minutos en la cancha.
0: De modo, a la belga no le gustó, pero a la belga, pues se van a tener que acostumbrar a no haber ganado, ¿no?
1: Uf. Ah, qué tranquilo.
0: Yo creo que ya este arroz ya se coció, ¿no? Minuto 88 del partido.
1: Pues pon tú que añadan, compensen con otros 8, porque han estado compensando hasta con 10, 11.
0: 8, te reviento el chocho. Vamos a la número
7: 7.
1: Mal momento para decir a veces gana y a veces se pierde. Por fin llegó la hora de tu operación en el IMSS, pero se equivocaron de ojo.
0: No.
1: A veces se gana, a veces se pierde.
0: Se doblaron el ojo rojo. La ok, la que sigue es la número
7: 6.
1: Para siempre.
0: Ahora sí ya no ve nada. Pero bueno, mal momento para decir que a veces se gana y a veces se pierde. La número, ¿qué? ¿5?
1: 6. Me quedé sin quincena. Pero bueno, la familia de la bailarina seguro lo va a disfrutar mucho. A veces se gana y a veces se pierde.
0: Total, la cosa es que algún niño se iba a cenar hoy. Los míos no, pero bueno, ni pedo.
1: Ya.
0: Ok, qué feo.
1: La número
7: 5.
0: Mal momento para decir a veces se gana y a veces se pierde. Estás acostado, viendo las estrellas. Pero porque se voló el techo de tu casa con el huracán. A veces se gana y a veces se pierde, ¿no? Mira nada más qué bonito cielo quedó después de la tormenta.
1: Vamos a la que sigue, la número
7: 4.
1: Confundes a tu novia con su gemela.
0: Ajá.
1: Y terminas en la cama con tu suegro. A veces se gana, a veces se pierde.
0: No, esa termina en a veces se gana y a veces se gana. Okay. En la cama con tu suegro.
1: Híjole, yo...
0: Visualízalo.
1: Conozco bien a tu suegro y acabo de visualizarlo.
0: Yo conozco muy bien al tuyo y lo acabo de ver.
1: No.
0: Haciéndote un masajito en los hombros.
1: No. Arroba. ¿La que sigue? ¿Qué número es?
0: Arroba. Dice, ya no sabe ni qué dice.
1: Ya no sé. Es que me perturbó la imagen, güey. Arroba la corneta FM.
0: Qué horrible, amiguito. Bueno, a ver.
1: La número, ¿qué? ¿3? ¿2? Por fin vas a lavar la cazuela. Pero no le han quitado los frijoles. A veces se gana y a veces se pierde.
0: No. Pero todavía quedan cáscaras de frijol pegadas.
1: Fíjate que este adjetivo nunca lo había escuchado.
0: A ver, no me digas.
1: Vamos a la número
7: 1.
0: Mal momento. Sales. A veces se gana y a veces se pierde.
1: Sales del antro. Por fin te ligaste a alguien y resulta que está chostomizada. A veces se gana y a veces
0: chostomizada.
1: ¿Se pierde?
0: ¿Como customizada?
1: Chostomizada, tío.
0: Chostomizada, güey.
1: Chostomizada.
0: Pero eso no existe, ¿no? O sea, no te pueden poner un... Te pueden quitar.
1: Sí, sí te pueden poner también.
0: Pero sí, bueno, pero es todo un... Sí, bueno, sí te pueden poner.
1: Sí, sí se puede chostomizar a un hombre trans, ¿no? Está chostomizado.
0: Ok, qué terrible, güey.
1: Que es lo contrario. Pero bueno, hemos llegado al final de esta semana futbolera. Solo queda la próxima semana.
0: Correcto.
1: Pero hay muy buenos partidos. El día de hoy se está jugando España-Bélgica. Va ganando España 2-1 en el minuto 89. Mañana a las 11 de... Ah, no, perdón. Mañana sábado 11 a las 3 de la tarde. Noruega e Inglaterra. Y a las 7 de la noche Argentina-Suiza. Tremenda jornada. Después, ¿qué tenemos más adelante? El domingo nada. El lunes tampoco.
0: Ok.
1: Y el domingo...
0: Martes y miércoles tenemos partidos que van a poder escuchar aquí en este espacio, de hecho, en vivo. Van a escuchar las magistrales narraciones que sucederán justo en el... Las magistrales narraciones

0: Pero bueno,
1: pero estabas ya, ahí tienen.
0: Tragando camote.
1: Estaba viendo la jugada, güey. Estaba yo viendo mi golecito de España, perdón.
0: Tenemos algo con que... No pierdas, por favor,
1: no
0: ese audio que nos hizo favor de regalarnos el señorito San Cristóbal.
1: Se acabó. Bueno, muchas gracias.
2: Chorizo?
1: ¿Qué dices?
2: ¿Sabrá chorizo?
0: El día que el Estaca me conoció, lo primero que pensó fue...
1: ¿Te sabrá chorizo? El otro día que me estaban haciendo un favor oral, me preguntaba yo, ¿te sabrá chorizo?
0: Está medio mal cortado al principio, ¿no? Pero bueno,
1: sí. ¿Te sabrá o le sabrá? ¿Qué se dijo? ¿Qué se oyó? ¿Te sabrá chorizo?
3: Es que estaban muy encimados el uno en el otro, pero...
0: Como
1: ah,
0: siempre.
1: Ok. Eso grábalo también. No sé si puedes grabar eso. También toma tu audio e incluyelo en alguna de tus pinches producciones, che nuevo. ¿Te sabrá chorizo? Es que estaban muy encimados el uno en el otro.
0: Okay. Nos escuchamos en punto de las 7 a través de esta misma frecuencia en La Delantera. Hoy con Pati Cantú, Alberto Latio. Ah, ¡ay, casi caigo!
1: Félix Fernández. No, cállate. Es más, nos quedamos en lo que termina el partido. Pon el partido nuevo. ¿No tenemos narración?
0: Güey, el nuevo tiene que ir a comer. Ya, déjalo
1: descansar. Que se joda.
4: El arquero después de la falta de Lukaku.
1: Vamos a quedarnos a ver el partido.
4: Último minuto, Juan.
1: Es un minuto.
5: Correcto,
1: nuevo.
5: Bueno,
1: ¿qué
5: Bélgica
1: te cuesta?
5: Se va a quedar nuevamente en la orilla. Difícilmente van a poder igualar lo hecho en el 2018, porque era una generación muy importante. Ahora tienen nombres importantes igual, pero la inercia me parece menor. También, pues ya me parece que vimos los últimos minutos de Kevin De Bruyne en Copas del Mundo, por ejemplo. Thibaut Courtois alcanza a llegar a otra, pero pues aceptable la calificación.
4: Por ella de zurda, por abajo se la queda el guardameta, Juan.
5: Aceptable calificación de Bélgica, bien lo decías. Creo que cumplieron con llegar a los cuartos de final, era lo que se esperaba de ellos. Pues España también, por ahora, cumpliendo ya con semifinalista a segundos de acabarse este partido.
4: Y viene la selección de España. Rodri recibe la pelota, tocando en corto. Bélgica tiene que recuperarla ya si quiere crear una nueva jugada. España está a 10 segundos.
6: El árbitro se lleva el 10 segundos a la boca.
4: Semifinales para enfrentar.
1: Lo va a soplar.
4: España que va toda
1: cuando lo sople la pregunta, ¿no?
4: El toque hacia atrás, la sacó un gol. España va a regresar a semifinales como en el 50, como en el 2010. Cuando
1: se acabó. ¿Que sabrá chorizo?
4: ¡España es semifinalista!
1: Sí. Ni modo. A Bélgica le supo a chorizo lo que se tragó. Se tragó dos goles de España y me da mucho gusto que continúe la furia roja.
0: Por Bélgica les agradecemos a los belgas enormemente haber echado de este torneo a patadas a la selección gringa. 4-1.
1: Eso sí.
0: Después de la trampa de Donald Trump. Pero pues llegó España y adiós a la belga.
1: Bueno, pues a la belga le damos las gracias, les damos la despedida y nosotros nos vamos también, muchas gracias.
0: A la belga le rezas, ya.
1: Gracias a Macropay, de verdad. ¿Cómo los quiero, Macropay? 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Bueno, vamos y venimos, no se muevan estos. ¡Ah, no! No vamos y venimos ni madres, ya, adiós, güeyes. Bye.
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0: ¿Y este es el cierre?
7: No, este.

0: de la República Mexicana. Bienvenidas, bienvenidos. Hoy les tenemos 2 horas de la mejor información de lo último que está pasando en México y en el mundo. Y sí, le vamos a dar un recuento en la voz de sus propios protagonistas de la trama de mentiras o de verdades a medias o de poca comunicación que existe entre los funcionarios del más alto nivel federal. Un día dijo una cosa Rosa Isela Rodríguez, que era la secretaria de Seguridad de López Obrador. Otro día dijo otra cosa Omar García Harfuch, el actual secretario de Seguridad de Claudia Sheinbaum. Un día dijo una cosa Ernestina Godoy. Otro día dijo otra cosa Harfuch. Otro día dijo Claudia Sheinbaum una cosa. Y otro día dijo Claudia Sheinbaum otra cosa. Es increíble esta trama. Y no se lo voy a decir yo. Lo va a escuchar justamente en voz de sus propios protagonistas. Con esto y mucho más, tenemos programazo este viernes, ya viernes 10 de julio del año 2026. Yo soy Enrique Hernández Alcázar. Comenzamos.
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0: ¿Cómo ha estado la trama de mentiras o verdades a medias del caso del Mayo Zambada? Aquel 25 de julio del año 2024. Ese día, Ismael El Mayo Zambada, líder del cártel de Sinaloa, fue secuestrado en las inmediaciones de Culiacán, fue llevado por la fuerza en un avión hacia El Paso, Texas, donde fue detenido por autoridades de Estados Unidos. ¿Y qué pasó? Fue engañado Zambada por sus propios ahijados, los hijos del Chapo Guzmán, particularmente Joaquín Guzmán López, citado en una reunión en una finca conocida como Huertos del Pedregal, bajo la promesa de que tenía que resolver una disputa local que les estaba afectando. A los intereses del crimen organizado. Imagínense, una disputa local entre dos políticos rivales, el gobernador Rubén Rocha Moya y Héctor Melesio Cuen, rival político del gobernador. Total que en esa finca no se sabe exactamente qué pasó, pero se presume que fue asesinado Héctor Melesio Cuen, que nunca llegó, eso dice el gobierno de Sinaloa, Rubén Rocha Moya, y que el Mayo Zambada fue drogado, amarrado, maniatado, subido a un avión y llevado a Estados Unidos. Al día siguiente de ese suceso, o sea, le estoy hablando de al día siguiente de que se conoció el secuestro, traslado, entrega, captura, traición del Mayo Zambada, habló el gobierno de México. Fíjese, llevamos 2 años, en este caso de Ismael El Mayo Zambada, rodeados de incógnitas, de versiones oficiales que cambian conforme aparecen nuevos datos o como se van ocurriendo en los escritorios del gobierno federal. Primero, lo del piloto. El día después, le decía yo, 26 de julio de 2024, la secretaria de Seguridad era Rosa Isela Rodríguez. Y dio a conocer ese día, el día siguiente, el nombre del piloto. Incluso dijo, pues que ni siquiera trabajaba en la embajada de Estados Unidos. O sea, lo que hoy están diciendo, no, que sí, que es piloto de los Estados Unidos. Bueno, escuche usted cómo lo dijo.
4: El plan de vuelo indica un piloto a bordo de nombre Larry Curtis Parker, con la licencia respectiva y el gestor en compañía del piloto de Larry Curtis Parker presentó también su pasaporte. Se tiene todo el seguimiento del piloto, las entradas y salidas a México, que está en calidad de visitante, no está registrado como autoridad adelante, ni trabaja en la embajada.
0: Medio año después, el 11 de febrero de 2025, Omar García Harfuch, actual secretario de Seguridad, informó sobre la detención del piloto que llevó al Mayo Zambada a Estados Unidos. ¿Y qué cree? Pues no era el mismo que dijo Rosa Isela Rodríguez medio año atrás, ¿no? Sino Mauro Alejandro N., alias El Jando, piloto de los Chapitos, que participó en el secuestro de Ismael El Mayo Zambada.
5: Pero sí podemos adelantar que esta persona, en efecto, es piloto de confianza del líder de la célula delictiva que tiene que ver con la privación ilegal de la persona que fue entregada en Estados Unidos.
0: Y luego vino la mentira sobre la aeronave también, porque tampoco se pusieron de acuerdo sobre ello. En un principio, el día siguiente del secuestro del Mayo Zambada, se habló de una avioneta tipo Cessna. Así lo dijo Rosa Isela Rodríguez, la secretaria de Seguridad de López Obrador, ese 26 de julio de 2024.
4: Decir que se trató de una avioneta tipo Cessna 205, en donde se trasladó este piloto. Aquí está el vuelo, el tránsito de donde salió de la ciudad de Hermosillo y cómo llegó al Paso, Texas, precisamente a un aeropuerto aledaño que es Santa Teresa.
0: Bueno, ni siquiera salió de Hermosillo. Salió de Culiacán, Sinaloa. Apenas hace un par de días, en su conferencia, la actual fiscal general de la República, Ernestina Godoy, dio referencia de qué aeronave fue. Y no era la Cessna que dijo Rosa Isela Rodríguez.
6: La aeronave en la que fue trasladado el Mayo es un modelo de los años 70, el cual fue modificado en diversos puntos como pintura, sistema de luces, de combustible, motor, entre otros, y que el plan de vuelo fue alterado, lo mismo que el número de serie, para no ser identificado.
0: Bueno, ya que le digo del tema del piloto, ¿verdad? Que ya sabemos quién fue, lo tenían detenido, Harfuch lo anunció. Y en la conferencia de Godoy dijo, no nos han querido decir quién es el piloto. Y luego su vicefiscal dijo, no, sí sabemos y ¿sabes qué? Lo detuvimos y luego lo entregamos a Estados Unidos. Harfuch lo dijo. A ver, lo dijo Harfuch. ¿Cómo es posible que no supiera la fiscalía o la fiscal? Si le acabo de poner el audio donde Harfuch dijo, efectivamente, y este cuate fue el que estuvo involucrado en el secuestro del Mayo, el piloto de los Chapitos. Lo dijo así, con todas sus letras. Y luego viene el tema, después de ayer, la, entre comillas, reaparición del gobernador con licencia Rubén Rocha Moya, porque no es una reaparición física, es una reaparición virtual, digital, en X. Cualquiera puede tuitear desde cualquier punto del mundo. No hay un video, no hay una fotografía, no hay un dato de GPS, ¿no? Que te pueda decir, oye, está en tal lado, ¿no? Y sí es cierto, no hay nada. Fíjese, nada más en mayo de este año, ¿eh? Nada más en mayo de este año, desde que pidió licencia el 1 de mayo Rubén Rocha Moya como gobernador del estado de Sinaloa, ha habido versiones encontradas. Nada más en mayo. 4 de mayo, Omar García Harfuch dijo esto.
7: Algunos gobernadores o exgobernadores cuando salen solicitan medidas de seguridad. En este caso no fue una solicitud, sino se recomendó que tuviera un cuerpo de seguridad.
0: 9 días después, el 13 de mayo de 2026, esto dijo la presidenta de México, Claudia Sheinbaum.
8: Como gobernador de Sinaloa tenía su propia protección y ahora él solicitó protección y se le da, igual que se le da a otras personas que lo solicitan a partir de un análisis de riesgo. Ajá.
9: ¿El gobernador lo solicitó entonces?
8: Sí.
0: 7 días después, el 20 de mayo de 2026, Harfuch dijo ahora esto.
7: No cuenta con servicio de escolta de ninguna institución del gobierno de México. Tiene policía estatal, hasta donde tenemos entendido.
0: Un día después, la presidenta Claudia Sheinbaum dijo que entiende que sí tenía vigilancia.
8: Entiendo que hay vigilancia, como hay para cualquier persona que la solicita y a partir de una evaluación de riesgo.
9: Pero sí la tiene todavía.
8: Sí, entiendo que sí.
0: Finalmente ayer, ya 9 de julio, la presidenta Sheinbaum en su mañanera dijo esto.
8: El señor está en su casa. Es más, ni siquiera tiene protección federal.
0: ¿A quién le creemos? Dígame usted, le acabo de poner todo el rompecabezas de declaraciones públicas y oficiales, a menos de que me quieran desmentir y digan, pues sí es mi voz, pero no es mi voz. Así, o sea, así lo dijeron. Así lo informaron, no de este sexenio, desde el pasado sexenio. Desde un día después del secuestro del Mayo Zambada, aquel 26 de julio de 2024, se informó lo que le puse aquí. Hasta el día de hoy, estoy confundido. ¿Usted a quién le cree? Pues, la política y la investigación judicial, penal, de inteligencia, de seguridad, no debería de ser un asunto de fe. No debería de decir, no, yo le creo a Rosa Isela, no, yo le creo a Harfuch. No, debe de ser comprobado con expedientes, con investigación, con inteligencia, con cooperación bilateral, con muchas herramientas técnicas. Y no decir, bueno, pues lo que dijo, bueno, pues es que es lo que tenía hasta ahorita. Híjole. Silver Mesa es periodista sinaloense, encargado de la unidad de investigación periodística del Universal. ¿Cómo estás, Silver?
10: Hola, Enrique, qué gusto saludarte, es un placer.
0: Igualmente, y todo lo que me faltó en este recuento de las mentiras y contradicciones, ¿no?
10: No, es que es enorme. Es enorme, es larguísimo, es hiper contradictorio. Y pues así como lo has comentado en este fragmento, pero pues la historia es larguísima, la verdad, y es impresionante. Yo me he puesto a revisar lo que ha sucedido en estos 2 años, un trabajo hemerográfico que he hecho, y la verdad es que es asombroso todo lo que ha pasado en tan poco tiempo.
0: Todo lo que ha pasado y cómo ha cambiado y cómo se ha venido abajo algunas versiones, algunas tesis, empezando por aquella, y aquí lo platicamos, me acuerdo muy bien en ese momento, del asesinato, porque fue un robo en una gasolinera de Héctor Melesio Cuen, que le costó el puesto a la fiscal porque pues, montaron un video que no era.
10: Hicieron un montaje de lo más absurdo que pues, se puede imaginar, y ese montaje, como bien sabes, Enrique, pues fue desmentido por la Fiscalía General de la República de Hertz Manero, y después ya no hubo responsabilidades, y todo mundo tan contento y tan tranquilo como siempre, las investigaciones se congelaron.
0: ¿Puedes creer que el gobernador con licencia Rubén Rocha Moya está en Sinaloa basándote en un tuit?
10: No, bueno, claro, no. Eso no nos demuestra absolutamente nada. No podemos tener claridad, tener certeza de su paradero. No lo sabemos realmente. Yo tengo 2 fuentes que me han dicho que es muy probable, pero ahí lo dejo, que es muy probable que esté sí en su vivienda en Culiacán, pero está tan protegido por un sistema amplísimo de seguridad que es muy difícil verlo y lo han visto en muy pocas ocasiones. Además, lo que me comentan, te lo voy a decir cómo es, gente que vive cerca de su vivienda y por eso confío en ellos. Ajá. Es que pues me han dicho que en realidad ha habido un cambio muy grande en sus un vaivén de seguridad en su vivienda y que los ha hecho pensar cualquier cantidad de cosas, ¿no?
0: A ver, espérame tantito, Silver. La gente que vive alrededor de la casa del gobernador con licencia Rubén Rocha Moya en Culiacán, Sinaloa, te dice que ha habido un cambio, un vaivén de fuerzas de vigilancia, de seguridad.
10: Sí.
0: Bueno, sí. Es que entonces ya no entiendo lo que dijo ayer la presidenta Sheinbaum. A ver, vamos a recordar lo que ya había puesto.
8: El señor está en su casa. Es más, ni siquiera tiene protección federal.
0: ¿Cómo?
10: Bueno, lo que dice es que no tiene protección federal porque su protección es estatal.
0: Pero Harfuch dijo que... Bueno, entonces ya no entendí.
10: Ajá.
0: O sea, sí hay un protocolo de seguridad muy intenso.
10: Él tiene un protocolo de seguridad muy intenso con policías estatales, que son los policías que eran de su confianza, policías pues que también están en la misma... Hay que recordar que uno de los acusados es el exsecretario de Seguridad Pública.
0: Claro, ¿no? Claro, que ya está entonces, declarando el general Mérida, ¿no?
10: Esa es la policía que lo está cuidando, ¿no?
0: La policía de estatal. Alguien que está en las manos de la justicia de Estados Unidos por acusaciones de narcotráfico.
10: Así es.
0: No, bueno, imagínate nada más.
10: Sí, y lo que también es cierto es que cerca de esa vivienda, no te digo que enfrente, pero cerca, pues hay mucha presencia militar, pero también es cierto que en todo Culiacán hay mucha presencia militar.
0: Sí, había dos versiones periodísticas ayer que se publicaron de Raimundo Riva Palacio, de Carlos Loret de Mola, en el sentido que ya había sido trasladado a algún lugar más seguro, ¿no? Militar incluso, por el miedo de que le pasara algo. Bueno, pues finalmente si te metes ahí en líos con la maña, pues en una de esas te pueden liquidar. O de que Estados Unidos viniera y hiciera una incursión y se lo llevara como se llevaron al Mayo, que nadie se dio cuenta, eso dicen. Pero también hay otra cosa que a mí me llama poderosamente la atención, Silver Mesa, periodista sinaloense, y es la semántica, el mensaje, la narrativa. Dice el gobierno federal, ayer lo escuché 2-3 veces en voz de la presidenta, en voz de el coordinador de los diputados federales de Morena, Ricardo Monreal, diciendo, Morena no protege a delincuentes, no protegemos a narcotraficantes. ¿Será por eso que están negando que le hayan dado protección federal a Rocha Moya?
10: Tal vez, es parte de la narrativa. Un trabajo cuidado de enviar la protección estatal para desvincular al gobierno federal de esto. Pero también me llama mucho la atención que no tenemos certeza del paradero. A ver, hablando sobre esta posibilidad de que ya no esté en su casa, en su vivienda, que es una probabilidad porque, como empezaste diciendo, Enrique, no hay una certeza que por un tuit tengamos que podamos creer en que por un tuit él va a estar en el lugar donde dice que está. Yo digo, ¿por qué no lo vemos, no? ¿Por qué no se le ve en Culiacán? ¿Por qué no se le ve en un restaurante? ¿Por qué no se le ve en un evento social? ¿Por qué no se le ve en la calle?
0: ¿Por qué no se le ve?
10: Está oculto.
0: Totalmente. ¿Perdón? De acuerdo. A ver, ahora, pues si es un objetivo que considera o se considera inocente, hay que partir de la presunción de inocencia, está bien.
10: Okay.
0: Se presume inocente, ok. Pide seguridad porque dice, oye, me van a acabar porque miran lo que estoy metido, ¿no? Siendo inocente, presumiblemente. ¿Por qué negar que lo proteges? Es decir, pues es un gobernador con licencia, finalmente. ¿Por qué tanta vuelta de, no, sí lo no, no, lo vamos a trasladar en el lugar? No, no es cierto, eso es falso, es la ultraderecha que está tratando de golpe. O sea, solitos se están metiendo en camisa de 11 varas desde el día después del secuestro del Mayo.
10: Mira, hasta Enrique Insunza lo vimos en un restaurante, en el Country Club, ¿no? Esa foto que se publicó. Ahora
0: con Javier Corral, senador de la República también.
10: Sí, así es, también en la acusación. A él lo vimos, ¿no? Y mucha gente ya lo había visto ahí en el Country Club de Culiacán desde antes de esa foto. Entonces, ¿por qué a Rocha no lo podemos ver en ningún lado? Ni siquiera lo vimos cuando fue a declarar a la Fiscalía General de la República. Tú recordarás que cuando entra su camioneta está hiper blindada, aparte de blindada, tenía los vidrios hiper polarizados. Entonces, en ese momento nadie lo vio entrar a la Fiscalía General de la República, ¿no? ¿Por qué no vemos a Rocha por ningún lado? Y eso, a ver, no ver a Rocha por ningún lado es lo que da pie a que salgan diferentes versiones del paradero de Rocha Moya.
0: Exacto, es que mira, ya podemos escuchar lo que sea, porque como hemos escuchado lo que sea de la autoridad, y no tiene ni el reparo, ni el decoro, ni la dignidad mínima de la información confirmada, pues entonces ya puedes decir lo que sea, puedes decir, ay, no, lo abdujeron unos ovnis a Rocha Moya, por eso no está en su... O sea, puedes decir lo que sea porque pues la autoridad dice lo que sea y no pasa nada, Silver. Esto es grave para, digamos que, la verificación de información y estos tiempos, ¿no?
10: Así es, pues yo me parece muy grave todo lo que ha pasado con Rocha. Yo lo he dicho, mira, Enrique, como reportero, yo empecé de reportero en Culiacán en 2004, y desde 2004 el tema principal de la agenda para muchos de los periodistas de Sinaloa es la narcopolítica. Desde entonces y desde mucho más atrás, antes de que yo fuera reportero, ese era el tema principal de lo que queríamos saber, queríamos investigar, de lo que era casi imposible, pero muy visible. O sea, era casi imposible decirlo, pero era obvio. Entonces, ha sido todo un caminar difícil, de mucho riesgo para muchos periodistas del estado, que se han animado a publicar cosas complejas, y no me refiero a mí, me refiero a compañeros y principalmente compañeros del área de policíaca, que se la rifan todos los días, y realmente hasta ahora vemos una acusación formal de narcopolítica, y se toma y se ignora por parte del gobierno federal. Y eso, la verdad, es que sí, discúlpame la expresión, pero sí te saca de onda como periodista, que le has dado seguimiento a todos estos casos y que sabes que tienes un problema serio en tu estado, tan serio que ahora lo vemos, 2 años casi de una violencia que ha despedazado a muchas familias y también a la economía y el ánimo social.
0: Claro, o sea, el tejido social.
10: No se trata de que Estados Unidos quiere intervenir en México como el principal tema es la corrupción enorme que tenemos en este país, y bueno, en particular en el estado de Sinaloa, la vinculación de políticos con el crimen organizado, un tema al que no se le quiere entrar por ningún lado.
0: Silver, te agradezco mucho la conversación y veremos qué giro da este culebrón. Parece culebrón, de verdad.
10: Pero mega culebrón, anaconda.
0: Sí. Te mando un abrazo, Silver.
10: Un abrazo, Enrique. Saludos.
0: Igualmente, Silver Mesa es periodista sinaloense y está a cargo de la unidad de investigación periodística de el diario El Universal. Juzgue usted, ¿quién miente? ¿Quién dice la verdad? No creo que nadie diga la verdad, así que usted diga la verdad, la verdad, la verdad. ¿O usted qué piensa? Escríbame. Pausa, regresamos.
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0: Oiga, pues resulta que hoy detuvieron a uno de los hermanos del facturero, o diremos del rey de los factureros, Víctor Manuel Álvarez Puga. Detuvieron en Cancún a su hermano, Alejandro Mario Álvarez Puga. Y con esto recordamos que en la trama Álvarez Puga Gómez Montt llevamos 4 años esperando. Ni ficha roja, ni extradición, y mucho menos justicia.
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0: Arturo Ángel, ¿cómo estás? Muy buenas tardes.
2: Buenas, Enrique, buenas tardes. Oye, pues para hablar otra vez de otro caso de cómo no funciona la justicia.
0: O sea, no importa cuándo lo leas, ni, o sea, puedes meter la mano en una tómbola de casos y todos son iguales.
2: Sí, caray, lo juro que no es nuestra culpa, ¿eh? O sea, el caso de Gómez Montt surgió, pues, pero pues ahí tiene estos casos de la justicia donde pues, a veces tenemos que avanzar más rápido o sí, donde pasan cosas raras. Y bueno, hoy tenemos este asunto de Álvarez Puga porque en efecto, ¿no? Detuvieron en Cancún a este señor Alejandro Mario Álvarez Puga, que tal vez es el menos famoso de los dos hermanos, ¿no? Porque por un tema de delitos fiscales, al parecer, ya veremos, ¿no?
0: Alejandro por un Mario monto Álvarez bastante Puga, menor, como 4 millones y feria de pesos, ¿no?
2: Sí, como 4 millones.
0: Y digo, menor para ellos, ¿no?
2: Sí, exactamente, ¿no? Para ellos. Entonces, pues, y sobre todo porque, en realidad, más allá de ese asunto, Enrique, lo que es una realidad es que desde hace muchos años, y los que hemos seguido, incluso desde la prensa, estas investigaciones, sabemos que Alejandro Mario Álvarez Puga, junto con su hermano Víctor Manuel Álvarez Puga, en buena medida, Enrique, son los mentes maestras, o por lo menos uno de los grandes arquitectos del esquema de empresas fantasma, ¿no? La verdad es que cuando te cuentamos los casos de Javier Duarte, de Roberto Borges, algunos de mis colegas, en fin, la estafa maestra, en fin, todos los casos que hemos visto, siempre, ¿sabes?, salía el nombre de los Álvarez Puga como unos abogados fiscalistas que en buena medida habían impulsado y habían sido parte de los genios, entre comillas, detrás del uso de empresas fantasma, originalmente para defraudar a Hacienda y al fisco, ¿no? Simular operaciones que te permitieran deducir impuestos, pero que la posta, Enrique, como ya desafortunadamente sabemos, pues a alguien se le ocurrió también usarlas para asignar contratos con recursos públicos y desviar dinero de recursos públicos. Pero bueno, no sé más qué vaya a pasar con Alejandro, pero sirve para recordar un caso que ha sido mediático de, bueno, ¿qué ha pasado con Víctor Manuel Álvarez Puga y con su esposa Inés Gómez? ¿No? También una periodista conductora de televisión en su momento de TV Azteca, pues bastante conocida por todos y que además también han aparecido en muchas revistas en torno a temas de su vida personal, ¿no?
0: Y oye, pero además el apellido Gómez Montt ligado al exsecretario de Gobernación, claro, con el que hizo también negocios y desfalco su marido.
2: Exactamente, por cierto, ¿no? Y que de hecho el apellido Gómez Montt, pues es de, hay varios abogados con ese apellido, varios abogados importantes, ¿no? Entonces, pues bueno, en fin, ¿no? Inés es un personaje de peso, pues yo que evidentemente buena parte de su defensa la llevan justamente integrantes de su familia, entre otros abogados. Casualmente, Enrique, y es un poco lo que estamos informando el día de hoy, además actualizando el tema, ¿no? Pues este es un proceso que en realidad lleva prácticamente 4 años, el proceso en contra de Inés Gómez Montt y de Víctor Manuel Álvarez Puga, pues estancado, y no solamente está estancado porque ellos vivan en Estados Unidos y por unas u otras no hayan podido ser extraditados a México, sino además, Enrique, porque hay un amparo, imagínate, un amparo presentado desde el 2022, ¿no?, por los abogados de Víctor Manuel Álvarez Puga y Inés Gómez Montt, amparo en contra de la orden de aprehensión que se giró en su contra, y que estamos en julio del 2026 y no se ha resuelto el mentado amparo de 2022, ¿no? O sea, llevamos 4 años en que no la jueza o ya, entre reforma judicial, pandemia, nuevos jueces, lo que sea, ya pasaron 4 años y ni siquiera se ha podido definir si les conceden o no el amparo a estas dos personas, que además, obviamente, ¿qué va a pasar, Enrique? Que ese amparo, si se lo dan a Inés Gómez Montt y a Víctor Manuel Álvarez Puga, la fiscalía pues va a pedir un recurso de revisión, y si no se lo dan también, y entonces va a llegar a un tribunal. Entonces es el cuento de nunca acabar de estos casos que pasan años y años y no se resuelven. Hay que recordar rápidamente que Víctor Manuel Álvarez Puga y Inés Gómez Montt fueron acusados por la fiscalía ante un juez de ser en buena medida creadores de unas empresas fantasma que se utilizaron para desviar algo así como 2,500 millones de pesos de la Secretaría de Gobernación, dinero que supuestamente era para seguridad de centros penitenciarios.
0: Sí, esto es el señor Peña Nieto, ¿no? Oye, pero a ver, es que se le señala a Víctor Manuel Álvarez Puga de ser el creador de ese mecanismo, de ese modus operandi para blanquear dinero, triangularlo desde los sectores públicos a otros sectores que ni existen, las empresas fantasma, y de ahí vino todo lo que hemos visto en este siglo prácticamente.
2: Sí, totalmente, es lo que decía, ¿no? O sea, todos los casos que hemos venido documentando de gobernadores, de empresas fantasma, pues el nombre de Álvarez Puga siempre estaba, y además como intocable, ¿sabes?
0: Porque el actor, autor intelectual de las estafas maestras.
2: Exactamente. Exactamente, que dicen que tuvo otro mentor por ahí en Oaxaca, una cosa así, pero la verdad es que el nombre de Álvarez Puga, sé que todo mundo te decía abogados fiscalistas, sí, abogados penalistas, era como el elefante en la habitación, ¿no? Era como esa persona intocable, hasta que finalmente la fiscalía solicita una orden de aprehensión en su contra, ¿no? Y en contra de su esposa, que por cierto, se dice, ¿no? Y eso es parte de información que en su momento también nos compartieron, aunque evidentemente son tienen un lado especulativo, que en buena medida ese caso en su momento estaba listo desde el 2019 y que por interferencia del entonces consejero jurídico de la presidencia, Julio Scherer, no avanzaba, y bueno, luego ya, eso ya se ha narrado en algunos reportajes. El tema es que cuando se dio la orden de aprehensión, estas personas, Inés y Víctor, ya se habían ido a Estados Unidos, y luego viene el capítulo de Estados Unidos, porque recordemos que ellos se van a Estados Unidos en enero del 2021 con todos sus hijos y otras personas, ¿no? Se instalan en Florida, luego como cruzaron con una visa de turista, cruzaron obviamente, Enrique, porque ya sabían que venía una orden de arresto en su contra, ¿no? Entonces, antes de eso, les avisan, como ocurre en estos casos, ¿no? Se van a Estados Unidos con una visa de turista, se les acaba la vigencia de los 6 meses de la visa de turista y luego ellos ahí hacen una operación en que salen por vía marítima y reingresan, pero ya más bien de manera indocumentada, y en 2022 pide un asilo Víctor Manuel Álvarez Puga, este nombre de él y de su familia, diciendo que son perseguidos políticos de la 4T, Enrique, y en esas estábamos cuando recordarás que el año pasado detuvieron a Víctor Manuel Álvarez Puga, ¿no? Sí. Lo detuvo el ICE en septiembre, que la presidenta dijo...
0: Que además por un asunto migratorio, ni siquiera por una... Es como Al Capone, se cuenta.
2: Ese es el otro gran tema, porque el presidente Claudio Sheinbaum dijo, no, yo creo que nos lo van a entregar, ¿no? Por el tema de corrupción. No. Nada más que, oh, sorpresa, nuestra Fiscalía General de la República no había pedido ni la extradición, no tenía la ficha roja, qué no tenía nada, ¿no? Entonces,
0: ¿qué raro
2: pasó? Qué raro, ¿verdad? Entonces, ¿qué pasó? Pues que lo enviaron a un centro migratorio de ICE y luego le dio una libertad a la confianza. Ojalá pronto sepamos, y si no lo vamos a preguntar con transparencia, pues si ya se pidió la extradición o en qué va el asunto, porque, pues, la verdad, Enrique, es que incluso desde antes de que fuera detenido, perdón, pero para nadie era un secreto que estas personas viven en Florida, ¿no? O sea, todo el tiempo se ha sabido que están ahí, y sin embargo, el día en que el ICE detuvo a Víctor Manuel Álvarez Puga en septiembre del año pasado, pues no estaba lista la ficha roja, no estaba.
0: Oye, ¿y sigue detenido?
2: Algo que permitiera. No, salió bajo fianza, ¿no?
0: Salió, o sea, y a Inés Gómez Montt la dejando ahí porque como era madre de familia de como 8, no sé cuántos hijos tiene,
2: pero
0: está ahí los niños, ¿cómo la iban a dejar ahí? Híjole.
2: Pero bueno, los dos tienen orden de aprehensión en México.
0: ¿Los dos?
2: ¿No? Que los dos, tanto Inés Gómez Montt como Víctor Manuel Álvarez Puga, pero
0: y luego se quejan de Estados Unidos que no les pasa nada y que no sé qué.
2: Exactamente, orden de aprehensión que por lo que sea, aquí sigue, por lo mismo que ya narro, bueno, hay un amparo que no se acaba de resolver. Entonces, como no les han dado el amparo, ni sí ni no, pues la orden de aprehensión ahí sigue, pero pues ojalá pronto nos sepamos una actualización, que nos informen, aunque luego sale peor cuando nos informan de cosas, ¿no? Sí. De qué ha pasado, ¿no?
0: La no, bueno, ahí te encargo. Sí, no, le sí, vamos no, a poner no. Este caso a esta trama de Álvarez Puga Gómez Montt. Venga la alegría judicial. A ver qué pasa. A ver si llega. Arturo, gracias.
2: Estamos en contacto, buen fin.
0: Te mando un abrazo, buen fin de semana. Arturo Ángel, periodista y colaborador de este espacio con sus expedientes. Una pausa, regresamos.
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0: Continuamos.
1: 5:41. Vaya verano con lluvias intensísimas. Ya se lo he dicho otras veces. La culpa no es de la naturaleza, es de los humanos que construimos mal, hacemos casas mal. Veracruz, tú me estás escuchando, que inauguras y luego al día siguiente con una fuerte lluvia se destazan las banquetas, se destroza todo, todas las casas, pues porque están mal construidas o están en lugares que no se deben de hacer casas, etcétera. Bueno, prepárese, ¿eh? Porque si lo que ha visto hasta ahorita le parece que está de la fregada, tanta lluvia, tanta inundación, tanta tragedia, el fenómeno del Niño nos va a pegar más rudo en 2027.
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1: El Servicio Meteorológico Nacional informó sobre el inicio de un episodio del Niño que se va a desarrollar durante los siguientes meses y se va a intensificar hasta llegar su fase más fuerte hacia 2027. Incluso la presidenta Sheinbaum informó que de acuerdo con los estudios disponibles, este año y el próximo se espera mayor intensidad en este fenómeno meteorológico.
3: Este año y el próximo se espera que el fenómeno del Niño sea de mayor intensidad, de acuerdo con los estudios. Recuerden que en meteorología, en el clima, no se puede decir exactamente qué va a pasar, sino es la probabilidad de que ocurra algo. Sobre todo de acuerdo a los estudios previos. Entonces espera que este año y el próximo sea muy intenso el fenómeno del Niño, que es el calentamiento del océano Pacífico principalmente. ¿Qué consecuencias puede tener para el país? Que haya lluvias más intensas, particularmente en el norte de México, hacia finales del año. Y también la probabilidad de que haya más ciclones, incluso más intensos. Si van a llegar a la costa o no, no se puede saber hasta unos días antes. Y además, probablemente sequía el próximo año en el centro del país. Esas son las probabilidades.
1: Se lo pregunto a un experto, José Martín Cortés, es nuestro meteorólogo de cabecera. ¿Qué piensas de lo que ha anunciado la presidenta Sheinbaum y el Servicio Meteorológico Nacional? ¿Tú cómo la ves, José Martín? ¿Cómo estás?
4: ¿Qué tal? Bien, gracias, Enrique. A todos, muy buena tarde. En términos generales, es correcto. Solo podría puntualizar una situación que hay que mencionar en qué momento sería lo de este fenómeno de mayor intensidad, que si bien sí podría ser 2026-2027, particularmente sería en el invierno, es decir, en algún momento entre finales de noviembre, diciembre y enero, ya que posteriormente hacia febrero, la primavera, va a ir decreciendo la intensidad de este fenómeno. Así que normalmente es en el invierno, Enrique, cuando alcanza su mayor intensidad y así lo muestran los modelos. Pero todo lo demás que se está comentando con respecto a ciclones, con lluvias, con calor, de una u otra forma es correcto. Rápido se los comento. Por ahora estamos hacia la canícula y ahorita, si me das chance, regreso a ese...
1: Sí, adelante.
4: A ese base, gracias a ese concepto. Vamos hacia la canícula, julio-agosto, que es disminución de lluvias. Después, hacia finales del verano, en septiembre y en otoño, octubre, noviembre, justo es cuando mayor atención debemos de tener por los efectos de ciclones tropicales. El Pacífico se puede activar bastante. En efecto, no se puede saber dónde va a estar, si es que se forman los ciclones, dónde impactarían. Pero los modelos sí están apuntando muchas lluvias a lo largo del Pacífico, octubre, noviembre, y comenzarán en esos meses a combinarse con frentes fríos que, de acuerdo también con el Niño, son más frecuentes. Entonces, tanto sistemas tropicales como invernales podríamos estar presentando en otoño y con ello entonces lluvias abundantes que podrían en este momento mencionarse un tanto de peligro por la cantidad que los modelos están apuntando. Luego invierno podríamos quizá recordar cómo teníamos los inviernos de antes con mucha lluvia e incluso mucho frío y eventualmente nevadas. Y hasta el próximo año justo, la primavera, parte del verano puede ser más seco y más caluroso el ambiente. Entonces, si se dan cuenta, son muchos cambios. No podemos ni quedarnos con uno solo, ni tampoco decir que no va a pasar algo. Lo inmediato es estar atentos con los ciclones que podemos tener a finales del verano o en otoño, y de ahí vamos a ver el invierno qué tan frío, y todavía esperar un poco más para la primavera del próximo año.
1: Bueno, entonces, hacia finales de año, septiembre, octubre, noviembre, estos ciclones tropicales, entre el final del 2026 y 2027, el inicio, particularmente enero, la mayor intensidad del fenómeno El Niño.
4: El Niño.
1: Y bueno, pues lo de siempre, correcto. ¿No? Yo creo que vamos a dejar grabado este inserto tuyo, José Martín, para que por ahí de octubre le recordemos a la autoridad que desde julio le dijimos, y luego siempre se inunda la ciudad, dicen, no, son lluvias atípicas, son encharcamientos, igual que hasta los carros están ahí casi como ajolotes, ¿no?
4: Sí, sí, efectivamente, ya demorado también, qué raro. Sí, efectivamente, estas condiciones van a ser bastante cambiantes. Y decía, primero, con respecto a la canícula, también ya están saliendo muchas notas en redes sociales diciendo que es la peor canícula, que va a haber calor de 50 grados, que todo el país se va a cocinar y que ya vamos a tener sequía. Eso es falso. Particularmente la canícula en México, su definición es exclusivamente a una disminución de lluvias en algún momento de julio y agosto. No tiene fecha de inicio de fin, es decir, que inicia el 14 y termina el 14 de julio y termina el 25 de agosto. Eso es falso. No dura 40 días, es muy variable y tampoco es la época más calurosa del año. De hecho, se dice en el norte del país que Mexicali llega a 50 grados y es canícula. Es falso, porque en Mexicali no llueve en verano. Entonces, si la canícula se define como disminución de lluvias y Mexicali no tiene lluvias, pues no existe la canícula en aquella región norte del país. Entonces, nos quedamos con eso. Canícula, disminuyen lluvias, julio y agosto, nada más. No podemos saber en qué momento exactamente, pero sí los modelos apuntan en algún momento de estos dos meses, Enrique, que haya menos lluvias. Y después, hacia septiembre, es cuando ahora cambiamos la alerta de disminución de lluvias a un aumento notable de precipitaciones y también los ciclones. Entonces, así de contrastante va a estar las condiciones por este fenómeno del Niño.
1: Bueno, pues estaremos muy pendientes y hablando contigo cuanto sea necesario. Gracias, José Martín. Buen fin de semana.
4: Claro que sí, con gusto. Ahí estamos en contacto. Gracias y buen fin de semana para todos.
1: Abrazos. José Martín Cortés es nuestro meteorólogo de cabecera. Y le decía, fíjese, se lo publiqué a estas alturas del mes, hace un año. Tlaloc no tiene la culpa. La corrupción, la negligencia y la impunidad sí la tienen. Si el agua se convierte en tragedia, es porque alguien decidió lucrar con ella. Construir casas donde no, regularizar terrenos donde no, y un largo etcétera. Y nosotros, también, por tirar basura, y eso hace que se tapen los ductos, las alcantarillas, etcétera, etcétera. Son las 5:49.
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1: Ándale, esta se volvió el himno del mundial y el auge de ese concierto de Juan Gabriel en Bellas Artes está por los cielos. Jimena, ¿cómo estás? Te veo muy contenta.
5: Pues yo estoy muy sacada de onda porque yo el viernes pasado ya estaba lista con lo que estaba pasando minuto a minuto en Nueva York y no hubo programa.
1: Ya sé, pues es que el mundial, ya sabes, mundial mata programa.
5: Yo sé, pero...
1: ¡Ay,
5: pero
1: te pusiste la de Bélgica, ya vi!
5: ¡Claro!
1: La playera belga.
5: ¡Claro!
1: Viste el tweet que puse, ¿verdad? Por eso seguramente te la pusiste.
5: Digamos que como niña de historia del arte, obviamente la playera de Bélgica se convirtió en una de mis preferidas. La de Japón, la de Corea y la de Corea de niños, que si no la has visto está increíble.
1: Qué buenas playeras. La inspirada de Magritte de Bélgica no tiene reparo, de verdad. Qué belleza de playera la que usaron hoy. Lástima que perdieron, pero bueno, hablábamos de Juan Gabriel.
5: Hablábamos de este momento de hasta que te conocí. Y la verdad no sé, Enrique, a ti cómo te ha ido con todo esto del mundial. Pero platicábamos en un programa que con esta Carla de que no sentíamos como tanta la emoción, así como de que sentíamos que estaba como medio fake, medio como que no sentíamos esa energía. Y yo no sé, yo no sentí la energía ni con la canción de Shakira, ni con la canción de Andrea Bocelli, ni con Maná un poquito porque la acababa de cantar con Dua Lipa y entonces como que dije, bueno, está bien. Yo me quedo con la versión de Dua Lipa, pero ya que estamos viendo los partidos y estamos viendo la energía que hay en cada uno de estos lugares, estamos teniendo como los himnos no oficiales del mundial, ¿no? Entonces, obviamente, el que gana por mucho es el himno de Juan Gabriel, que es esta canción de Hasta que te conocí, que ha tenido un

0: Me parece que después de la serie de María José Cuevas, de esto del Mundial, del conciertazo de miles y miles y cientos de miles de personas en el Zócalo, pues sí se reafirma que una figura homosexual le ganó al machismo tóxico cultural de este país.
1: No, a ver, yo creo que hay un fallo. O sea, ahí yo creo que Juan Gabriel la tenía muy claro. Lo que se ve no se juzga.
0: Lo que se ve no se pregunta, dijo.
1: Ajá, lo que se ve no se pregunta. Entonces yo creo que ahí como que Juan Gabriel supo sacar muy bien, así como de, yo no me voy a meter en estas discusiones, me voy a ir más allá de eso. Y pero lo que sí reafirma es, yo creo que es esta energía que ocurrió justamente cuando fue el concierto de 1990, que yo no sé si tú recuerdas, Enrique, pero te voy a contar una anécdota familiar. Yo me acuerdo que a una de mis tías abuelas llegaron y le regalaron el VHS del concierto. Y fue así como un súper acontecimiento en mi familia, porque todos nos juntamos a ver el VHS del concierto de Juan Gabriel, que creo que eran, no me acuerdo si eran dos cassettes o tres cassettes, y que se convirtió en una, o sea, yo me acuerdo de niña, o sea, yo de haber tenido como 9, 10 años cuando ocurrió esto, y me acuerdo de la polémica y me acuerdo de todo el relajo, y creo que a estas nuevas generaciones que no les tocó vivir eso, ahorita están viviendo como esa emoción de lo que es Juan Gabriel como, como performance en todo el sentido de la palabra, o sea, como cantante, como autor, pero también como espectáculo y como todas las vibras que despierta.
0: Oye, Jimena, aquí está Salvador Zaragoza, está Carla Santillán, y aprueban lo del himno de Juan Gabriel. Se van a poner a cantar. A ver, ponme la entradita, ¿cómo va?
2: No, es que yo creo que independientemente de la letra de la canción, o sea, el acorde musical es tan potente que te impacta, ¿no? O sea, es como estas canciones que eligieron cada equipo del Mundial para poner después de un gol. Sí. Y hay unas que, pues, están lindas, pero no te impactan por esa potencia que puedan tener musicalmente hablando.
0: A ver, ¿tú qué hubieras puesto en el medio tiempo de Inglaterra-México? ¿Un holograma de Juan Gabriel o a Fer de Maná de cuerpo entero?
1: No, a ver, pobre Fer de Maná, pero yo que si hubiera sido Fer de Maná para hacer como la contestación dura, sí le hubiera dado a Liam y le hubiera dicho, a ver, Gallagher, vente.
0: Espérate, no andes albureando al público.
1: No,
0: ¿cómo que a ver, Gallagher? ¿Qué es eso?
1: No, a lo que me refiero es de, vente al Estadio Azteca.
2: Exacto.
1: Vive la sensación de estar en el Estadio Azteca, porque aparte, justamente creo que una de las canciones que más se han escuchado en este mundial es la de Wonderwall, que están cantando los fanáticos ingleses en los partidos y que, o sea, también es de esas canciones vibrantes que todo el estadio se emociona y justamente la de Hey Jude.
0: No llega el vikingo azteca y se los truena mañana, ¿eh?
1: Bueno, a ver, esa es mi canción preferida del mundial.
0: No, bueno, pues sí, tú eres la mitad inglesa y mitad azteca, creo.
1: No, Salvador Zaragoza, ¿tú
0: a quién hubieras puesto?
3: No, pues totalmente Juan Gabriel. Te lo juro que si Juan Gabriel hubiera estado vivo, hubiera sido el máximo exponente para inaugurar el mundial. ¿Estás de acuerdo?
0: Obviamente sí, pero pues sí, si mi abuelita fuera bicicleta, tendría llantas.
2: Pero también, por ejemplo, me pareció muy auténtico cuando la selección al final del partido, no me acuerdo cuál fue, que estaba la música de fondo de la banda MS, y que empezó a cantar, el estadio, y empezaron a cantar todos los seleccionados, porque todos se la sabían.
0: ¿Cuál
2: era un momento de mi mayor anhelo?
0: Mi mayor anhelo.
2: Ajá. Entonces,
3: ponte la corno, vamos a cantar.
0: ¿Te gusta la de mayor anhelo? Es viernes, ya, saquen la cerveza. No, espérate.
2: Obviamente, ahí es donde se hace esta unión entre el público y las selecciones, ¿no? Sí. Y eso es lo bonito del Mundial.
0: Que eso sí siento que sí hubo, Jimena. O sea, sí hubo más comunidad. Deja tú que sí, no llegamos a los turistas que eran, ni a las ventas de hoteles, ni
3: querían 5 millones, ¿cómo?
0: Pero sí sentí un ambiente, como decías tú al principio, radicalmente diferente al que aquí hablábamos antes del Mundial, que decíamos, puta, no me despierta, pero ni...
2: Sí, no teníamos como el ánimo
3: mundialista. El ánimo mundialista.
0: Y después,
3: ¿qué
0: tal?
3: Y se contagió.
0: ¿No? Pero por la selección, o sea, por la actuación de la selección, ¿no, Jimena?
1: Pues yo creo que fue la actuación de la selección. Al final de cuentas,

0: Yo creo que los aficionados tienen una responsabilidad enorme también en el performance de la selección. O sea, yo creo que jugar en el Estadio Azteca con toda la gente apoyándote ha de ser muy, muy diferente que ir a Qatar y a ver quién
1: No,
0: te
1: pero acuérdate cómo jugó contra
0: a ver quién te
1: Portugal
0: echa
1: en la
0: porras.
1: reinauguración. Empataron a cero y acabaron abucheados.
0: Sí,
1: O sea, el
0: sí, sí,
1: ánimo
0: sí.
1: social y el ánimo de la gente cambió radicalmente después de los cuatro partidos que ganaron. Ya contra Inglaterra jugaron muy bien, no les
2: Claro,
1: alcanzó
2: no
1: ni
2: les
1: nada,
2: alcanzó, pero.
1: pero se fueron aplaudidos.
0: Oye, Enrique,
1: No hubo un
0: perdón,
1: abucheo al final.
2: perdón,
0: poner
2: perdón,
0: en
2: las
0: la
2: muestras
0: mesa.
2: de cariño a todos los futbolistas que están saliendo, que van a la, que ya están regresando a Tabasco, a
1: Claro.
2: Guadalajara, ta, ta, ta.
1: A
2: Todo
1: Tabasco no,
2: mundo.
1: nena.
2: No, sí, hay uno a Tabasco, no me acuerdo cómo se llama
1: Adán
2: el
1: Augusto.
2: jugador. No, no, no, no contamines esto, Enrique. Pero todos,
1: Andy.
2: absolutamente todos, le echan porras,
1: Ah,
2: los van
1: sí.
2: a saludar.
1: Los
2: O sea,
1: detienen, les toman fotos.
2: está bien padre eso.
1: Bueno,
0: Pues
1: pues ahí
0: porque
1: está.
0: además es una
1: Bueno, a ver,
0: selección que no se vio envuelta como en otros escándalos, ¿no? De
1: Así.
0: concentración y de fiestas y de.
1: Durante el mundial, sí.
0: Sí.
1: Perfecto. Bueno, Jimena, te mandamos
0: Oye,
1: besos.
0: no,
1: Buen
0: no,
1: viernes.
0: espera. Espera, yo tengo que hablar de mi última canción, que es la canción de mañana y es la que va a ganar, que es la canción de Holland Song. O
1: Ah.
0: sea, yo estoy fascinada con todo el
1: A ver,
0: fenómeno
1: es
0: que ha.
1: como de Game of Thrones, ¿no?
0: Con todo lo que ha pasado con la selección holandesa, desde que Carla y yo ya lo habíamos platicado, las fotos vestidos como vikingos, las fotos de la selección, después todos los memes que han salido sobre Holland, y cómo ahora, Holland, hermano, ya eres mexicano, ya nos morimos de ganas de que venga a México, porque ya, o sea, estamos enamorados de él y mañana les deseamos las mejores de las
1: O
0: suertes.
1: sea, sí, a ver, les voy a preguntar otra cosa. ¿Puedo rápido? ¿Puedo
2: Sí,
1: rápido,
2: pues
1: Corto?
2: ya.
1: Dice, pues ya que ya haces lo que quieras, dice. Es tu programa, son tus flotis, es tu alberca. ¿Se les hace sexy, guapo, Haaland?
2: No,
0: no,
2: no,
0: no,
2: no,
1: Ah, tú me dijiste que de
2: no,
1: la cintura para
2: no,
1: abajo.
2: no. Bueno, si tiene
1: Me
2: unas
1: enseñaste
2: pie,
1: unos videos que
2: tiene
1: dices,
2: unas piernotas,
1: ¿el
2: pero pues,
1: tripié?
2: pero no.
0: Pero, tiene una personalidad, o
2: Sí.
0: sea,
2: Ah,
0: no, o sea, lo
2: sí.
0: identificas perfecto, independientemente
1: Tiene
0: por
1: cara
0: la
1: de vikingo,
0: tu.
1: pero es como,
2: Un vikingote,
1: es
2: así
1: como un
2: como
1: pollito,
2: un
1: no, es como un
2: niñote.
1: pollito en primavera, así con la gente, súper
2: Es como un
1: amable.
2: niñote,
0: Sí.
2: ¿no?
0: A mí
2: Es
0: me
2: como
0: cae
2: un
0: muy
2: niñote.
0: bien.
1: Sí.
0: Alguien me dijo que tenía cara como que parecía como un ogro grandote. Así como de los que nos
2: ¿Sí?
0: imaginamos de
1: Yo creo que
0: repente.
1: es como la mezcla entre Jar Jar Binks y He-Man.
2: Sí, también.
1: Siento, pero bueno. Oye, después hacemos una edición ya que acabe el mundial de los más guapos y las más guapas del mundial. Estaría bueno, ¿no?
0: Sí,
1: Sí, un
0: y yo sí tengo
1: viernes.
0: que hacer el de las camisetas, ¿eh? Yo
1: Ah,
0: sí,
1: sí,
0: de
1: también.
0: las que sí
2: Bonitas.
0: salí así de.
2: Sí.
0: Oh.
1: Bueno, vete para andar con corno los recuentos y ya para
2: Pues dentro
1: irnos.
2: de. No, dentro de 8 días,
1: Dentro de
2: ¿no?
1: 8 días
2: Puede
1: vamos a
2: ser
1: estar al
2: dentro de
1: borde de
2: ocho
1: la
2: días,
1: final.
2: ¿no?
0: Sí.
1: En 8 días
0: Sí,
1: ya
0: sí, sí.
1: el mundial se acaba el
2: El
1: domingo 19.
2: domingo, el domingo
0: El
2: 19. Pues
0: domingo.
2: puede ser
1: Viernes
2: ese
1: 17.
2: viernes exactamente, de hoy en ocho, Jimena, te vienes aquí a la cabina y hacemos un especial de todas las cosas del mundial, porque la verdad es que sí,
1: Ándale, que
2: prendió.
1: nos diga la
2: Sí,
1: gente de una vez a lo
2: prendió.
1: largo del fin de
0: Esto
1: semana
0: sí.
1: y de la semana que
0: La
1: entra.
0: canción, la
1: ¿Qué
0: camiseta, el
1: quieren?
0: más guapo.
2: Sí.
1: Muy bien, me parece perfecto, me
0: Y la
1: gusta.
0: mejor fiesta fue en México, 100%.
1: Ah, no,
2: Totalmente,
1: eso sí.
2: totalmente.
1: Eso que ni qué. Gracias, Jimena.
0: Un abrazo a todos, bye.
1: No se vayan, 6 de la tarde, regresamos con más.
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